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15: ...21:07... y esta apertura se la queremos dedicar a las historietas que nos marcaron
16: y a todos los que hicieron posible que esas historias llegaran hasta nosotros,
15: porque hubo personajes que nos acompañaron durante años,
16: aventuras que esperábamos para leer,
15: historietas que pasaban de mano en mano
16: y personajes que se quedaron para siempre en nuestra memoria.
15: Algunas nos hicieron reír,
16: otras nos tuvieron pendientes de la próxima página
15: y muchos terminaron formando parte de nuestra infancia,
16: porque detrás de cada personaje había alguien que lo creó,
15: alguien que escribió esas historietas.
16: A todas esas historietas que nos marcaron
15: y a quienes las hicieron posibles,
16: les dedicamos esta apertura.
15: Bienvenidas.
16: Bienvenidos.
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15: Qué lindo, las historietas. Imaginar todas esas historias.

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1: 9 de la noche, 10 minutos, Mick Jagger, Visions of Paradise.
2: Bueno, el otro día hablamos de fútbol porque en Copa Argentina hubo un partido vibrante, inesperado. Racing ganaba 2-0, Boca lo da vuelta, accede a la siguiente instancia. 3 goles de Ender Valencia. Todo esto desencadenó en la salida del entrenador de Racing, Boivoda. Y hoy, obviamente, empezaron a filtrarse algunas declaraciones del entrenador sobre el transitar, ¿no? La experiencia que tuvo. Primeramente dijo que la responsabilidad de los malos resultados están obviamente bajo la responsabilidad de él, que fue el que llevó adelante la estrategia, la dirección del equipo. Obviamente él dijo, yo llegué sabiendo que esto podía ser una transición. Algunos jugadores que para el hincha de Racing eran importantes y se fueron, Santiago Sosa, Gabriel Rojas, Gastón Martinena, García Basso. Bueno, el técnico dijo, nos faltaron esos jugadores, pero bueno, ya está. Obviamente dijo que en el vestuario se empezó a resquebrajar algo y eso muestra la realidad de Racing. No solo en la Copa, sino también en la Liga. Así que ahora Racing tiene un desafío por delante. Reconstruirse sin técnico y con Milito, el presidente, en la mira de su gestión, que no satisface, por supuesto, al hincha de la Academia.
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1: Gina es a punk rocker. Ramones, las 9 de la noche, 14 minutos. Y este 29 de septiembre seguimos de festejo, porque se cumplen 62 años de la primera publicación de Mafalda. Fue en 1964 cuando apareció en las páginas del seminario, del semanario argentino Primera Plana. Por eso cada año recordamos en esta fecha el comienzo de la publicación de las tiras del inolvidable personaje creado por Quino. Con sus preguntas, su humor, su mirada crítica, Mafalda invitó a pensar sobre la paz, la justicia, los derechos humanos y el mundo que construimos. Esa curiosidad sigue conectando a los lectores de distintas generaciones porque realmente es atemporal. Vos lees una historieta de Mafalda, la de "Paren el mundo que me quiero bajar".
2: Hoy también.
1: Y cuestiona un montón de cosas que de repente decís, estamos en el 2026 y siguen pasando. Un visionario en ese sentido, sí. Y una muy linda historieta.
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1: No empalidece mi fortaleza a las 9 de la noche, 17 minutos.
2: El Tony, Fantasía. Qué lindas épocas. Y otras más. Se podían canjear inclusive. Sobre todo en verano había casas de canje, entonces vos llevabas las que ya habías leído, cambiabas por otras y así te pasabas el verano a llevar a la playa. Épocas de oro.
1: Yo llevaba a la playa mucho las Pato Brusito. Cada vez que íbamos a Mar del Plata, la Pato Brusito para mí era como infaltable. Teníamos que comprar una.

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2: 21 horas, 18 minutos.
1: Un poco de actualidad. El gobierno apeló el fallo que le había dado 5 días para cumplir con la ley de financiamiento universitario. La presentación fue realizada el viernes ante el juez Martín Cormick. Si acepta la revocatoria, puede dejar sin efecto la intimación.
2: ¿Te enteraste? El ministro de Defensa, Carlos Presti, recibió este martes en el Área Material Río Cuarto, Córdoba, la segunda tanda de aviones de combate F-16 Fighting Falcon. Se trata de los ejemplares que el gobierno compró a Dinamarca con la coordinación de Estados Unidos.
1: Automovilismo al día. La escudería Aston Martin confirmó a Lance Stroll y a Fernando Alonso para la temporada 2027. La confirmación deja el calendario de pilotos de la Fórmula 1 casi cerrado. Solo restan definir 4 asientos, 2 en Haas y 2 en Racing Bulls.
2: 15 grados, 4 décimas. La temperatura en la ciudad de Buenos Aires, el cielo está ligeramente nublado. 21 horas, 21 minutos.
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1: Creo que tengo una tendencia bastante absurda a sufrir antes de tiempo. No sé si es miedo, ansiedad o simplemente una imaginación demasiado despierta. Pero muchas veces mi cabeza llega a lugares a los que la vida todavía no llegó. Una conversación que todavía no tuve, una respuesta que todavía no recibí, una decisión que todavía no tomé. Y yo ya estoy ahí, intentando descubrir cómo voy a sentirme cuando algo salga mal. Durante mucho tiempo pensé que eso era ser precavida, que pensar demasiado las cosas significaba estar preparada, que si imaginaba suficientes veces una decepción, cuando finalmente llegara, no podría sorprenderme. Pero con el tiempo me di cuenta de que adelantarse no amortigua el golpe de una decepción. Además, muchas de las cosas que me preocupaban, en verdad nunca ocurrieron. Y aún así, me habían ocupado días enteros, me habían cambiado el humor, me habían hecho dudar, me habían quitado ilusión por cosas que todavía ni siquiera tenían una respuesta. ¡Qué extraño es eso! Podemos pasar una tarde entera sufriendo por una posibilidad y después descubrir que la realidad nunca estuvo pensando en seguir nuestro guión. Creo que mi cabeza tiene una costumbre muy particular. Cuando no sabe qué va a pasar, prefiere inventar algo malo antes que aceptar que no sabe. Prefiere escapar al hecho de saber que no tiene el control. Y quizás sea porque lo malo parece más seguro. Si espero poco, no me decepciono. Si no me ilusiono, no me rompen la ilusión. Si imagino el rechazo antes de intentarlo, siento que ya estoy preparada. Pero también hay algo que se pierde en esa forma de protegerse. Porque para no sufrir por lo que podría salir mal, también terminás dejando de disfrutar todo lo que podría salir bien. No quiero convertirme en una persona que piensa que todo va a salir perfecto. No quiero repetir que el universo va a acomodarlo todo. Hay cosas que salen mal. Hay personas que se van. Hay oportunidades que no funcionan. Hay decisiones que después entendemos que no eran para nosotros. Eso también es la vida. Pero quizás necesito aprender a tolerar algo mucho más simple. No saber si va a funcionar. No saber qué van a pensar. No saber si esa puerta se va a abrir. No saber si dentro de unos meses voy a agradecer haber tomado esta decisión. No saber. Y seguir adelante igual. Porque quizás crecer también tenga algo que ver con dejar de pedirle al futuro garantías que nunca pudo darnos. Últimamente, cuando me descubro imaginando el peor escenario, intento hacerme una pregunta que antes casi nunca aparecía. ¿Y si no? ¿Y si esa conversación sale bien? ¿Y si esa persona sí entiende? ¿Y si esa oportunidad sí funciona? ¿Y si después de tanto miedo descubro que era mucho más capaz de lo que pensaba? ¿Y si algo que hoy me parece aterrador termina siendo parte de una vida que me encanta? No tengo ninguna certeza, pero tampoco la tenía sobre todas las cosas lindas que ya me pasaron. Y eso me hace pensar que quizás el futuro merece un poco más de imaginación de la que le damos cuando tenemos miedo. Porque todavía hay cosas que no sé que me van a pasar. Personas que todavía no conozco. Lugares en los que todavía no estuve. Versiones de mí que todavía no existen. Y me gustaría no pasar tanto tiempo preparándome para perderlas antes de haber tenido siquiera la oportunidad de encontrarlas. Quizás no necesito convencerme de que todo va a salir bien. Quizás solamente necesito dejar de asumir que van a salir mal. Y por una vez, dejar que la vida me sorprenda.
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1: Metallica, Whiskey in the Jar. A las 9 de la noche, 42 minutos.
2: Bueno, ¿viste? ¿Cómo te mueve? Es como que uno le hace cantar.
1: Estaba como esperando esa parte.
2: Sí. ¿Viste, Garito, que estuve estos días en la Feria Internacional de Turismo?
1: Sí.
2: Estuve ahí laburando en la rural. Sí, la verdad que muy buena experiencia. Ya la he vivido varias veces, pero muy buena convocatoria. Estuve recorriendo todos los stands nacionales, internacionales. Me detuve en el stand de Entre Ríos, pues me llamó la atención una propuesta.
1: Uh-huh.
2: En Entre Ríos, durante la feria, se declaró Entre Ríos como la primera provincia pet friendly.
1: Mirá.
2: Sí, ellos tienen un servicio para los turistas que tiene más de 500 complejos hoteleros, más 150 prestadores de servicios turísticos, donde vas a poder entrar con tu mascota sin problemas, sin restricciones.
1: Mirá qué lindo.
2: Sí, la propuesta busca obviamente bajar todo tipo de barrera que impida que puedas compartir en un viaje con tu mascota, con tu perruno amigo, tu gatito, lo que quieras llevar, en esa línea de lógica. Las propuestas tienen articulaciones para que empresas de transporte, por ejemplo, para que haya traslados con sus animales, se sumen. Empresas de seguros, para que no solo vos tengas el seguro de viaje, sino que tu mascota también lo tenga. Como decíamos, también hablamos de alojamientos.
1: Claro.
2: También hablamos de locales gastronómicos. Bueno, todo eso para que la experiencia sea integral. Viste, a veces a vos te acota un poco, así, no sé con quién dejar el perrito, no sé con quién dejar el gatito, mi mascota. Bueno, acá te dicen, no hay problema, el traslado está permitido, el seguro lo tenés, el alojamiento te va a dar un lugar, un espacio donde va a haber posibilidad. La app que desarrollaron se llama Chicho,
1: Chicho, lindo nombre.
2: Que va a ayudar a ubicar animales en caso de que se pierdan también, y van a llevar un registro sanitario del animal y señalar puntos de interés donde puede haber veterinarias, comercios vinculados a la industria, a lo que es hoy el mundo de los animalitos. El objetivo es conectar la oferta con los que quieran hacer viajes junto a sus amigos animales y alojarse, comer y realizar actividades sin problema. Y esto está bueno también, lo de la app, porque tenés la tranquilidad primero que el perro cumpla, o el animal, yo digo perro porque es experiencia personal,
1: sí.
2: Tenga todas las vacunas al día, entonces no tenés riesgo de nada, y por si hubiera algún tipo de desliz, si el perro se escapa o algo, hay una forma de rastrearlo, entonces tampoco va a haber un despelote que te pierda un perro. Entonces, bueno,
1: claro.
2: Es una buena propuesta, se lanzó ayer, yo estuve ahí en el
1: qué
2: stand,
1: lindo.
2: Y la gente, la verdad que estaba muy interesada con esto, y me llamó la atención, y muchos acá son amantes de los animales,
1: sí.
2: Así que valía la pena comentarlo, capaz de que haya una escapada. Bueno, Entre Ríos
1: Entre
2: tiene
1: Ríos.
2: Esta propuesta.
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1: 9 de la noche, 48 minutos. Y tenemos ya este encuentro pactado. Sería peor si lloviera con A otra cosa mariposa. Esta fusión. A otra cosa si lloviera. Con invitados de lujo. Invitado como siempre. No, nos cuesta un poco la logística, pero lo hemos logrado. Sí. Bobby Flores presente a la cabeza.
2: ¿A la cabeza?
1: A la cabeza.
2: ¿Y
1: acá
2: a los premios?
1: Y a los premios. Bueno,
2: a la cabeza Bobby Flores y a los premios. Ezequiel Lozada.
1: Ahí está. Claro. Entonces sí. Muy y hay para todos los gustos.
3: Sí. Yo entro a los 10 o a los 20.
2: Sí, a los 10.
3: A los 20 era mucho. Los 20 era mucho. Los 20, pero tres cifras.
2: Claro, no, si no, no rinde. Es una apuesta perdida.
3: Qué locura, anotaba muy chiquito los papelitos.
2: Mi tío Licas. Mi tío Licas en una época, entre tantas profesiones que
1: tenía.
2: Era, anotaba para el capitalista del barrio.
1: Mira, llevaba su libretita.
2: No, en boletos de colectivo. Ah. ¿Recordás los boletos de colectivo?
3: Sí, claro.
2: ¿Cómo era? Era un pedazo de papel de.
3: Era un rollito que iba, ¿no?
2: Pero el boleto, cuando sacabas dos o tres boletos, te sacaban todos juntos, te quedaba una tirita.
1: La tirita, claro.
2: Y ahí anotaba la vida. Con una letrita así, de ahí aprendí a escribir. Porque cuando no iba, me mandaba a mí, iba mi primo el gordo.
3: Tu primo el gordo.
1: Y ahí.
2: Y aprendimos a anotar. A la cabeza, los premios, Mendoza, Tucumán.
3: Y no anotaban los nombres. No. O sea, anotaban el número.
1: Claro.
3: Y en mi casa al otro día tocaban timbre y le pagaban a mi vieja.
2: Ya sabía que el de arriba.
3: Ya sabía quién era.
2: Sí. Iba por la vecindad.
1: Claro. Por la cuadra. La manzana y iba ahí como anotando todo.
2: Ya sabía
1: todo.
2: De quién era. Sí.
1: Bueno
3: esto es, y ahora uno usa el Excel para cualquier cosa.
2: Viste, la verdad es que llegué a este punto de que ya me harté de la vida, dije. Ya me harté de hablar con máquinas que me dicen.
1: Ya pegamos la vuelta, ¿no?
2: Ezequiel, marqué uno. Quiero hablar con Dolores, marqué dos. Quiero hablar con Caro, marqué uno. Quiero hablar con ninguno de ellos, marqué cuatro. No, ya está, flaco, me estoy meando, ¿entendés?
1: Se me pasó la vida.
2: Pasame con Valeria.
1: Y aparte ni siquiera, no, porque vos apretás y cuando te pasa con Valeria, previo te atiende un bot. Sí. Y te dice, vamos a hacer un chequeo previo antes de comunicarle con la persona, como para ver si el asistente. ¡Ay, Dios!
3: Sí. Y después una encuesta.
1: Claro, al final.
2: Después una encuesta,
3: sí. Y después una encuesta.
2: Bueno, ¿qué tal? ¿Cómo estás?
3: Bien.
2: El viernes a la noche, el viernes está Tao, antes de Tao, a las 20 horas, puntual. Esto es puntual porque me tengo que ir. A las 20 horas puntual en el Rondemán del Abasto vamos a escuchar Grosso. No que vamos a escuchar, mirá, escuchá. Vamos a escuchar Grosso, Big Bom Bom Mama, de Willy Crook. No entero, porque en un momento vamos a levantar la púa y van a salir a cantar Nina Portela, Benny Jiménez.
1: Qué bellísimo.
3: Pato García Jr., que es un guitarrista.
2: El guitarrista Pato García Jr., que es genial. Vamos a estar ahí en el Rondemán del Abasto y después se pueden quedar a morfar.
1: Mirá, qué planazo.
2: Y sí, bueno.
1: Bueno, nosotros.
3: Y van a seguir tocando unos temas más de Crook también, de otros discos, los chicos ahí.
2: Sí.
1: Y cuando hacemos el intercambio, que el señor Bobby Flores viene acertado, nosotros con el gato podemos acercarnos a Rondemán, que todavía va a haber.
2: Claro.
1: La propuesta sigue.
2: Claro.
1: Listo, tomamos la posta.
3: Se vienen corriendo para allá, les preparamos algo para comer.
2: Vamos a estar ahí en el Rondemán de la Barra.
1: Espectacular, buen plan.
2: Sí. ¿Qué más? ¿Nada más? Ok. Mañana voy a estar en Cowie, pero ya estaba vendido, así que era. Sí, aviso nada más, porque uno me busca, porque no tengo teléfono, ¿sí?
1: Claro.
2: Es decir, tengo teléfono, pero no me quedaron los contactos, porque los perdí en el colectivo el teléfono.
1: Claro.
2: Y no tengo contactos, así que no puedo llamar a nadie. Así que llámenme. Y así voy juntando otra vez la agenda, porque me quedé sin agenda.
3: O que escriban y digan soy tal, ¿no?
1: Claro, para poder agendarlo. Dudas que te escriban,
2: claro,
1: y te avisen.
2: Pongan soy tal, ¿no? ¿Qué te pasó, pelotudo? No, pongan, soy Ezequiel, aquí estoy. Ezequiel fue uno de los primeros que llamó.
1: Sí.
2: El primero que llamó fue Quique Prosen. En mi vida es eso. Siempre el primero en aparecer es Quique Prosen. Bueno, ¿qué más? ¿Qué tenemos?
3: Seguimos viajando por... bajando.
2: Vamos bajando.
3: Sí. Estuvimos la semana pasada en La Rioja, en las sierras de Velasco, y ahora nos vamos bien al oeste.
2: Ah,
3: entre la precordillera y la cordillera está el Valle de Calingasta, en San Juan.
2: ¡Epa! ¡Epa! Eso es...
3: ¿Te suena?
2: Sí.
3: ¿Valle de Calingasta?
2: Sí. No, sea, nunca tomé nada de ahí, pero me hablaban de ese lugar.
3: Hoy vas a tomar algo de ahí.
2: Qué bueno.
3: Es muy loco porque nosotros, por una cuestión escolar, tenemos San Juan Sarmiento, San Martín Mendoza, ¿no? Son como los dos próceres en las dos provincias.
1: Claro.
3: Pero no es tan así.
2: ¿Por qué?
3: ¿Por qué? Porque
2: para mí era así.
3: No, porque había seis, yo les voy a decir, escuadrones.
2: Sí.
3: Un historiador por ahí me reta. Pero cruzaron seis escuadrones la cordillera. Tres por Mendoza, tres por San Juan. Uh-huh. En la retaguardia, la de San Juan, en Barreal, cruzó San Martín. O sea que San Martín cruzó por San Juan.
2: Ah, ok.
3: Esta bodega es exactamente de ese pueblo que es mínimo y que está en el Valle de Calingasta, entre la precordillera y la cordillera, a unos 1700 metros de altura. Y de ahí trajimos este vino, que se llama Los Dragones, y es un Syrah.
2: ¿Un Syrah?
3: Sí, lo elegí porque el Syrah se da muy bien en San Juan.
2: Ah, sí. No lo tengo San Juan, no lo tengo.
3: Bueno, me falta. Claro. Lo tenés por el cantito del el San Juanino.
2: Sí, lo tengo, claro. Pero no.
3: Y
2: no.
3: Eso nos quedó como un poco. El vino sanjuanino no es. En la economía de San Juan no es un gran porcentaje de exportación y demás. Mm. San Juan es una provincia que vive de la minería por sobre todas las cosas. Pero tiene vinos muy puntuales. Y este vino y esta uva se da muy bien en esa zona.
2: ¿Cómo se llama el pueblo?
3: Barreal. Esto está a orillas del río Los Patos, que cuando uno lee cualquier biografía de San Martín, ahí, claro. Ahí estaba el campamento de ellos.
2: Enfermo San Martín,
3: sí, claro.
2: Bastante
3: sí.
2: Enfermo sí. Se la cruzó
3: sí,
2: la
3: sí,
2: cordillera.
3: Claro. Sí, exacto. Y... bueno, entonces elegí traer este vino de acá, un poco para honrar a nuestro general libertador de toda América. Sí. Y otro poco también para tomar esta uva que no tomamos nunca hasta ahora. Y
2: Syrah no tomamos, es verdad.
3: No, Syrah no tomamos. No me acuerdo si el Sicuri era Syrah, pero no estoy seguro. Me parece que no.
1: Syrah todavía no.
3: Pero es una uva que se da muy bien en San Juan, así que me parecía interesante traerla y que lo probemos. Voy a descorcharla.
2: Dale.
1: El Syrah.
2: Los dragones,
3: sí. Es un vino sin filtrar, tiene muy poca participación del hombre, la mínima posible, para hacer este vino.
2: Lo hizo Dios. No. Bueno, lo hizo. Si no está el hombre, ¿quién lo hace?
3: Sí, total. Sí.
2: Un ratón. Dios. Qué bueno, ¿cuál fue el primer milagro de Cristo?
1: Convertir el...
2: ¿No fue sanar un leproso?
1: El agua en vino.
2: Construir una escuela para los chinos.
3: Es lo que hubiésemos hecho nosotros.
2: ¿Cómo funciona la historia? Bueno,
3: ¿qué hubieses hecho vos? Bueno, ahí está.
2: Claro, decir que había agua, pues había otra cosa y inventábamos otra cosa también, pero siempre para los amigos.
1: Y ahí va, el sonido.
3: Y ahí vamos.
2: Mira.
1: Ah.
2: Solo se descubrió.
1: Listo, claro.
2: Dios, el poder de Dios.
1: Ahí fue.
2: El vino de Dios. ¿Qué toman los curas en la misa?
1: Vino.
2: Yo tomé mi sal.
1: Ahí va, escucha. Qué rico, qué lindo.
3: ¿Te pasas a la luz?
2: Sí, claro. Claro,
3: hacemos un pase de manos.
1: Gracias.
3: Ahí,
2: de parte de Ezequiel.
1: Te agradezco.
2: No. A él agradezco. Es el que trajo el vino.
1: Les agradezco entonces.
2: A mí no, yo lo voy a tomar. Me gusta
1: bueno,
2: decir
1: bueno,
3: así. Sí, aparte vean este color súper profundo. Porque es un vino sin filtrar, insisto con esto. Vas a encontrar sedimentos, sobre todo al final de la botella.
2: Sí.
3: Seguramente Bobby después nos diga.
2: Qué lágrima, ¿eh? Una lágrima como la de Cristo en la cruz, mira.
3: Ahí va.
2: Flor de lágrima.
1: Te deja.
2: Tengo con lo del Papa, ¿viste?
3: Les voy a mostrar porque es una linda etiqueta.
1: Sí.
3: Bastante minimalista.
2: Divina. Un color, ¿qué es? Un color sepiado, es raro.
1: Lila de frente.
3: Es medio lila, sí. Lila, tiene mucho que ver con el vino.
1: Pero del otro lado sí es como beige, ¿no?
3: Del otro lado entonces... sí, yo soy medio daltónico. Oh. Acá tiene una gotita que se me cayó.
1: Tiene el sello.
3: Ahí tiene el sello. Bueno.
2: Bueno, cuando digan le damos, yo estoy preparado.
1: Por favor.
3: Yo estoy listo para brindar.
1: Salud, ¿eh?
3: Salud.
1: Salud, a ver.
2: Bueno, los dragones. imaginé un queso blando.
3: Claro. ¿Viste? Claro, ¿no? Un brie ahí con una...
2: un brie. Bien, ¿no? Quiero decir fresco, ¿no? Uno que tienes hace 3 meses.
3: Con un poquito de pimienta.
2: Y aceite.
3: Aceite.

0: agua cerca por si la calor aprieta. Riquísimo.
1: Bueno, acá este es un vino que una uva que crece con agua de deshielo.
0: Claro, bueno. Ollejo duro.
1: Claro, claro. Por eso sí, el color sí. También, ¿no?
2: Sí,
1: por
2: es
1: eso.
2: Profundo, es un color muy, muy intenso, por muy profundo.
0: Sí. ¿Te das cuenta cuando llega a la garganta? Sí. Que no es que se va como este un jugo de naranja.
2: Se queda.
0: Queda, ¿viste?
2: Se queda, pero ahí. No es invasivo, o sea, no. Se queda bien.
0: La persona que se queda en casa bien.
1: Persiste, claro, tiene que piernas no. Largas. Tiene piernas largas.
0: Sí, sí, sí. Bueno.
2: Y eso, como lo que decías de que se nota como la sediment, como es el sedimento sí. Pesado.
1: Sí, estos vinos que tienen poca intervención humana, la mínima posible, no pasan por ciertos filtros. O sea, van derecho a embotellarse. En general tampoco tienen paso por madera, se hacen en acero inoxidable o en el mejor de los casos en algunas vasijas, los famosos huevitos que hay en muchas bodegas ahora, y después va derecho a la botella. Sin filtros queda bastante sedimento y el vino es más poderoso, ¿no?
2: ¿Y eso tiene que ver con el tema de que sea Syrah y no otro...?
1: Este tipo de vinificación se hace con casi todas las uvas, pero en este caso puntual estamos hablando de una bodega chica, que elige esta forma de vinificarlo, digamos.
2: Claro. Digo, porque obviamente si fuera un Malbec u otro tendría...
1: No necesariamente, ¿no? No tiene que ver con la uva, sino con que son vinos, si querés, un poco más de garage, vinos que están... Que no pasan por una producción demasiado grande, son pocas botellas, entonces trabajan de esa forma y te brindan un producto que es distinto.
0: ¿Con el sedimento se hace algo?
1: Se toma.
0: Sí, ya se ve, es lo que hacemos todos. Pega.
2: Y pega.
1: Pega. Son, claro. Sí, están pero... las famosas lías, ¿no? Que también sí. Están, por ejemplo, en el roble. Y a veces cuando pones un vino sin filtrar que pasó por roble, queda mucho sedimento también.
0: Yo tengo tenemos un amigo que el sedimento lo usa para cierta cocina con carne picada.
2: Ah. Mira.
0: Como...
1: Ok.
0: Viste, como un toque que sí. Toque de los salteños que sí. Le ponen papa a la empanada. Bueno. Sí.
1: Le pone ahí un
0: no
1: poquito.
0: Hay muchas, en el paquete no vienen muchas. Sí, no. Hay que hacer un apartado. Esas seis son... Te sí. Así, te levanta la ceja.
1: Sí. Mirá qué interesante.
0: Sí. Por eso digo, si
2: es claro, como si se puede utilizar para cocinar,
0: obvio,
2: o
0: todo sí. Se utiliza para
1: sí,
0: cocinar.
1: Sí, los puristas se van a enojar, lo digo, pero yo hasta la última uva sí. Me tomo en general de la botella y me gusta que esté un poquito en la lengua y que sí. Se quede ahí.
0: Sí,
1: ¿no?
0: Sí. Te queda la lengua de trapo un rato, pero bueno, no tiene que decir nada.
1: Antes de pasar al whisky.
2: Ya está, claro.
0: Claro, después te limpias con whisky.
2: Lo dejas ahí sí. Y listo.
0: Y para terminar, para el estómago, un limonchelo. Y ahí te vas a acostar tranquilo.
1: Y ahí te vas tranquilo.
2: Ese, yo me quedo un poco más recalculando con respecto a los vinos en general. Como siempre, vengo de la parte más de la ignorancia.
1: Te da curiosidad.
2: ¿No? Y me da curiosidades.
0: Porque sos joven.
1: Así empezamos a beber nosotros, como
2: por curiosidad.
0: Claro.
2: Que hablamos de Malbec siempre, hablamos de. Bueno, decir ahora que lo traemos acá. Pero hay. Que para mí es un poco más difícil de conseguir, tal vez, o no está tan. Marketineramente difundido, que es el Tanat. Yo claro. No sé si dentro de en este recorrido encontraremos un Tanat en algún momento, si es característico de alguna de las provincias.
1: Bueno, en la región se da en dos lugares fundamentalmente. Uno es con nuestros hermanos uruguayos que producen Tanat.
0: Y, ¿es genuino el Tanat?
1: No, el Tanat es una uva francesa. Que se dio muy bien, en realidad la trajo Roland también a Uruguay.
0: Claro,
1: y no sé si lo trajo él, pero desarrollaron el producto y el varietal Tanat mucho en Uruguay. Entonces hay algunas bodegas que tienen un Tanat muy rico y también se da muy bien en Salta. Ya pasamos por Salta, pero hay Tanat en Salta. Y es muy interesante.
2: Porque
1: si querés un día nos corremos un poquito de este viaje.
2: Me pasó de conseguir una sola vez un Tanat y me sí. Quedó acá grabado como me encantó, no sí. Sé ni de dónde era. Y después es como que no es tan al alcance de la mano, ¿no? Un no. Tanat.
0: Bueno, pero pasa muchas veces por la región. Por ejemplo, el Garnacha es muy difícil de trasplantar. Entonces vas directamente al español. Garnacha español, fenómeno.
1: ¿Listo? Sí, además hay una cuestión muy comercial y marketinera de ver qué es lo que sale a vender.

0: una bodega. Entonces, sí, claro, ese tipo de cuarteles, de plantaciones son un poco más chicas porque no es un producto de consumo masivo, digamos.
1: Más de.
0: Pero, por ejemplo, nicho. Nosotros de Salta tomamos un vino al Porvenir y ellos hacen un tanat que es hermoso. Mira. Por ejemplo, te voy a traer uno para que tomes.
1: Me quedó a mí, pero en el recuerdo. Fue sí, como, sí, sí, está nunca muy había bien. Probado un tanat, me pareció riquísimo y ahora que trajiste un Syrah que tampoco es dentro de.
0: Exacto.
1: Los comerciales, no, sí, no sé, no sabría decir.
0: Son bastante
1: eso,
0: parientes,
1: como,
0: ¿eh?
1: Claro,
0: justo
1: me pareció como el mismo sabor.
0: Total. Sí. Y hay algunos uruguayos que están muy bien. He tomado algunos en Carmelo, por ejemplo, que tienen ahí algo interesante, sí. Sí, sí, sí. Sí, está muy bien.
2: Bueno, ya estamos, vamos tomando. Ahí mira cómo hacen con la lengüita. Con la lengüita, como los perritos hacen con la lengüita. Bueno, vamos a terminar nosotros nuestras copas de este riquísimo Los Dragones.
1: Los Dragones.
2: Ay, acá yo no lo vi.
1: Eso.
2: No lo
0: compré en una vinoteca acá en Buenos Aires.
2: Pero debe,
0: lo conseguí, claro, me lo trajeron en el día a casa.
2: Debe distribuir el tipo.
0: Sí.
2: No lo vi este.
0: Sí. Lo conseguí, investigué un poquito. Le consulté a un amigo porque no quería traer un vino sanjuanino de los que conozco. Quería traer algo que no haya probado nunca y que tenga poca producción. Así que un amigo me lo recomendó y no le erró, ¿eh? Está muy bien este vinito.
1: Muy buena recomendación. Al amigo le mandamos un agradecimiento.
2: Este bueno, Ezequiel Lozada.
0: Gracias.
1: Sí, ¿cómo te
0: hoy les cociné
1: la...
0: yo. Después, si quieren probar, hoy cociné yo, sí. Así que.
2: ¿Qué
1: hay?
0: Y preparé algunas cosas que vamos a probar el viernes en Rondemán.
1: Ah.
0: Hice una focaccia con una tortillita de papa. Hay una.
2: Power.
0: Sí, con una alioli ahí de pimientos. Estuve cocinando toda la tarde para ustedes.
1: Bueno.
0: Y hice unas empanadas de asado también. Así que.
1: Redes sociales, ¿cómo te encontramos?
0: Ese punto Lozada o Rondemán Abasto. Uh-huh. Ahí tienen toda la información de lo que hacemos.
1: Para verlo, Bobby.
0: Somos varios, digo,
1: viernes.
0: Lo que hacemos. Para verlo a Bobby el viernes, escriben en Rondemán Abasto,
1: sí,
0: y ahí les podemos reservar mesa. Está muy lindo, hay un montón de gente ya que reservó, sí, así bien, que va a
2: con
0: estar
2: Nina
0: muy
2: Portela,
0: divertido.
2: Voy a estar con Nina, claro, Portela y con Denis Jiménez.
0: Y ahí con Dani.
1: Qué placer.
0: ¿Viste cuando tenés dos amigos y decís, estos dos se tienen que conocer?
2: No, nunca estuvimos juntos.
0: Primero porque se dedican a lo mismo.
2: No, los dos nos respetamos mucho y tenemos muchos amigos en
1: claro,
2: común, pero es la primera vez que vamos a hacer algo juntos.
1: Mira.
2: Con Denis Jiménez.
0: Sí, y bueno, es eso.
1: Una reunión de amigos.
0: En realidad, todo este evento es una excusa para que se conozcan ellos dos.
1: Muy bien. Buena excusa, pues, ¿eh?
0: A mí me gusta a veces cruzar amigos. Sí. Surgen cosas interesantes.
2: Sí. Bueno, le mandamos un beso donde esté a Willy Crook, que sigue juntándonos. También Rano, que está lejos. No está en el cielo, pero está lejos.
0: Rano anda tocando con el zorrito por Mallorca.
2: Está en Mallorca, claro. Sí. ¿Y quién más? El zorro.
0: Había.
2: Rano. Sí, hay dos o tres más.
0: Hay dos o tres más, sí.
2: Que me pregunto cuál es el repertorio. Me encantaría hacer. Charles.
0: Bueno, yo creo que estando el Rano hay mucho. Viste, Estrella del Camino, muchas cosas así.
2: Claro.
0: Y Charlie también.
2: Charlie. Claro.
0: Che, Rano tocó mucho con Charlie.
2: Claro.
0: En épocas Faena y eso.
2: Sí, sí.
0: Sí.
2: Bueno, Rano fue el primer guitarrista de. No, el segundo de Memphis. Memphis La Blusera.
0: Memphis La Blusera.
2: Completa Memphis, ¿no? Estoy hablando del segundo o tercer disco.
0: Sí, tocó mucho con Sandra Mianovich también.
2: Sandra.
0: Histórico, sí, de nuestra música, de esos, como un Tito Lo Sabio, esos que están en todos lados.
2: Tito. Le mandamos un beso a todos los amigos que están por el mundo.
1: Exacto. Sí.
2: Bueno,
0: salud para ellos y
1: salud,
0: para ustedes también.
1: Salud para todos.
2: El viernes estamos en Rondemán a las 8. Quedan un par de mesas, no más, te juro por Dios.
1: Por así eso, que... esto es como el llamado de.
2: Sí,
1: no
2: sí,
1: te la pierdas. Es no, ahora.
2: Gracias, ese.
0: Gracias.
1: Bueno,
0: gracias
1: enseguida por
2: empezamos
1: gracias por
2: ya con mi programa, vamos.
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Bueno, 22 horas, 15 minutos en la ciudad de Buenos Aires. Vamos a comenzar ya oficialmente en este momento. Sería peor si lloviera. Edición de martes, ¿sí? Martes, no te cases ni te embarques. Sin embargo, Richard Coleman y su mujer se casaron un martes 13 a las 13 horas. Y ahí están hace 1000 años. Mentira todo lo que te dicen. Bueno, vamos a comenzar nuestro encuentro. Ponemos música, sí, vamos a poner música porque nos hace falta. Les Getting On de Marvin Gaye en el comienzo, en esta Buenos Aires de 15 grados y que pasó la lluvia y salió en el cielo. Dale.

Janis Joplin. Try, probá. Just a little bit harder. Probá un poquito más duro. Bueno, sí, sí. Estaban haciendo turrón. Janis Joplin y la banda. Bueno, aquí está Patti Smith. Esto es Jim Shelter de los Rolling Stones. Esta es la versión de 12, el disco de 12 versions, 12 versiones de clásicos del rock a cargo de Patti Smith, uno de los mejores discos que hizo. Bueno, hasta la medianoche nos quedamos con vos este martes. Sin lluvia. Ya casi cálido, te diría. Aquí en Rock and Pop.

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6: Bueno, ahí pasé por mi gabinete personal esta noche pintado de violeta como Prince. Sí, es un homenaje que le hice a Prince esta semana. Así que metí mano en una cajita, tiene varios discos en su interior. Productores, producers, productores. Es muy importante el productor. Al principio la gente se creía que eran los cuatro Beatles que se juntaban en un garage y tocaban y sacaban el disco. No, no, no. Estaba George Martin. Con los Beatles estaba... Bueno, tuvieron varios, con los Stones, el que vino acá con Juanse. No me puedo acordar el nombre, pero sí me acuerdo de él y me río. Después, los productores de Motown, ¿sí? Los productores del Soul de Filadelfia, Billy Paul, los OJs, todos esos que eran Gamble y Huff, dos tipos que nunca grabaron un disco de ellos. Ahora, le grabaron éxitos a toda la música negra, afroamericana negra de Filadelfia. Bueno, este es canadiense. ¿Por qué digo productor? Porque era músico, él empezó como músico. Se llama Daniel Lanois, de la parte francesa de Canadá, de Quebec. Daniel Lanois empezó como músico desde... ¿Cuántos años tiene? 70 y pico de años tiene. Empezó como músico en los 70, pero no pasaba nada. ¿Viste? Ese tipo que canta, tocan bien y todo, pero no pasaba nada. Hasta que en algún momento alguien nos llama para producir el disco de una banda de música negra que se llamaba Martha and the Muffins, que no sé por qué habían ido a grabar a Canadá. Martha and the Muffins, que se habían ido de Motown enojadas, una cosa así. Y este la grabó y ganaron muchos premios con ese disco. Y ahí el pibe empezó una carrera como productor. Bueno, llegado a este punto, hay muchos que dicen que U2 se empezó a desinflar cuando se fue Lanois. Ustedes digan, pero tú de qué, pero tú de mierda. No, no sé, a mí me lo dijo uno que era muy fan de U2. Él produjo. Pasa que él trabajaba con Brian Eno también. Cuando hace el disco de Martha and the Muffins, lo llama Brian Eno, que estaba experimentando. Ese, y viste, ahí le... Se le rompió un poco el cerebelo. Este hizo... Ah, porque Brian Eno le dice... Yo produzco U2. Vení conmigo que vas a terminar produciéndolo vos. Le dijo. Hacen El Fuego Inolvidable. Y ya ahí... Eno se va y lo deja a Lanois, que hace Joshua Tree. Hace... Hatchum Baby... Hace como 6 o 7 discos con U2 en el momento que U2 iba siempre para arriba. Curiosamente, cuando se va Lanois, U2 se hicieron grandes de verdad. Lanois se va y trabaja para Peter Gabriel. ¿Quién lo iba a llamar si no? Produce los discos para Peter Gabriel. Soul, todos esos. Después se va con Robbie Robertson, el de The Band, músico americano, y le dice, pará, Dylan está buscando un productor. ¿Para qué lo voy a llamar? Y produce como 4 discos para Bob Dylan. ¿Sí? Y después lo llama Brian Eno y le dice, para, estoy haciendo unos discos con el de Talking Heads, ¿te acordás? David, bueno, ven y produce, ¿no? Capo el tipo. Claro, pero no tiene una carrera como para hacer grandes éxitos, no es de él. Así que yo voy a poner una canción de él, de un disco que a mí me gusta mucho, que se llama For the Beauty of Wynonna. Que Wynonna, muchos dicen que era Wynonna Ryder. Que muchos dicen que era novia de él. Muchos lo consideramos probable y posible. Pero anda a saber, él nunca, un caballero, nunca dijo nada. Bueno, esto se llama For the Beauty of Wynonna, se llama el álbum, y esto se llama Love, Love to Give, un montón de amor para darte. ¿Ves? Estaba un poco calencho el muchacho. Sí. Bueno, amigos, Daniel Lanois en Rock and Pop.

Willy Crook. If You, de Big Bombo Mama. Bueno, ya saben, si no tienen, no sé si les dije, si no tienen nada que hacer, el viernes a las 8, puntual, vamos a estar en el Rondemán, en el Abasto, en el Teatro del Abasto, ahí en la Valle, atrás del shopping. Vamos a estar escuchando Big Bombo Mama. Así, técnicamente hablando, te diría a todo trapo. O sea, equipadísimos. Y después van a cantar Nina, Dani Jiménez. Bueno, vamos a pasarlo bien. Precena. Pueden cenar ahí después. Bueno, Bowie. David Bowie. Fa, fa, fa. Fashion. David Bowie sonando en la noche de Sería Peor Si Lloviera aquí en Rock and Pop.

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10: Rolling Stones. Aquí en Sería Peor Si Lloviera. Hot Stuff. De Black and Blue. Acá debutaba Ron Wood como guitarrista de los Stones.
11: Claro.
10: Hot Stuff. Rolling Stones. En Rock and Pop.

0: Girls and Boys. Girls and Boys. Prince. The Parade. Bueno, ahí seguimos en minutos con más música aquí en Sería Peor Si Lloviera.
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11: Bueno, fui a cerrar mi gabinete así y me quedé pasmado porque me enteré de algo que no me había enterado, que es que se murió Frankie Beverly hace, creo que el año pasado fue. Frankie Beverly, guitarrista, tuvo una banda que se llamó Maze. Yo creo que Maze es el dominó, lo que para nosotros es un juego de mesa, el Maze, pero no me acuerdo, con un laberinto, algo así. Maze con Frankie Beverly. Porque después estuvieron sin Frankie Beverly y se llamaban Maze nada más. Estoy hablando de Frankie Beverly con Maze, que se le hizo un tributo hace poco, hace unos 10 años, para mí es poco, ¿no? Hace 10 años, 8 años, todas las figuras cantando temas de Maze con ellos acompañando. Russell Patterson, Bilal, Rafael Sadiq, todos lo tenían ahí arriba. A Frankie Beverly con Maze. ¿Dónde empezó Frankie Beverly? Negro elegante, ¿no? Afroamericano negro de smoking. Eran como Erwin and Fire, pero más prolijos. Ellos. En 1971, 72, Marvin Gaye se pelea con los de Motown porque no lo dejaban hacer lo que él quería hacer, que era Les Gaddin' On, What's Going On y I Want You. Que no le entendían los muchachos de Motown, le decían, seguí cantando para bailar. No. Bueno, entonces se abre. Marvin hace esos discos por su cuenta, aunque después se los editó Motown. Hace esos discos por su cuenta y arma una productora. Y la banda que contrató para abrir el show de él era Maze. Ahí se hicieron famosos. Que no los conocía nadie, no sé cómo los conoció Marvin Gaye, no tengo esa parte, pero en algún lado los habrá cruzado y le dijo, para, vení, que te voy a producir yo, vení. Mejor no podés empezar, digamos. Bueno, de ahí Maze, no sé, debe tener como 20 discos. Sí, 15. Bueno, Maze con Frankie Beverly, que acá no llegó nunca. Muy consumo interno, No eran tipo de armar giras grandes y de... No, eran más bien de clubes, de bares, de teatros chicos, ¿sí? Querían tener a la gente ahí, eso decía siempre. Bueno, vamos a escuchar algo de Frankie Beverly con Maze. Esto se llama Love is the Key, el amor es la llave. Aquí está Maze con Frankie Beverly.

teníamos a James Brown. Estaba mirando, 13 grados ahora la temperatura. Mañana, no hay lluvias. 19 de máximo. Me están transmitiendo en directo, en los datos. Porque la radio es servicio, así es. El sábado dice que va a llover ahí. Todos los dibujitos. Ah, el sábado llueve. Bueno, pero no estamos al aire. ¿Qué más? Para los que andan buscando shows, tienen así un dinero, qué sé yo, no sé cuánto. En Bebop el sábado toca Joshua Redman, saxofonista que acá ponemos bastante, ¿no? Joshua Redman, el de la Kansas City Band. Mirá Buenos Aires, ¿no? Como el espíritu queda. Bueno, nos vamos yendo, ¿no? Estuvimos bien, tranquilos. Bueno, ya se quedan con la señora Flora, señor Brian. Nosotros, Dolores Prosen, Valeria Suasta, mañana le dan un merecido reconocimiento a la trayectoria en el ISER a Valeria Suasta. Sí, así que grande, ¿vale? Grande. No es jubilación, no seas boludo. No, disfrutalo. Si es eso. ¿Cuánto llevas? ¿30? ¿35 años ya? Qué grosso. ¿Y debutaste a dónde? ¿En Radio Belgrano también? Ah, como yo, como el Chino Chinén. Como tantos. Mirá, Radio Belgrano. Bueno, nos vamos. Ah, estuvo también Delphi Martínez, Los Millennials y Tomás Orlandino. La música de hoy, muy linda, fue programada por el señor Marcelo Torabe Martínez. Y nos vamos a ir con una más para el camino. ¿Con cuál nos vamos? ¿Con Ilya Kuryakin de Valderramas haciendo Another One Bites the Dust, de Queen? Bueno, con esto quedamos. Mañana a las 22. Mañana a las 22 nos encontramos otra vez aquí. Voy a estar en Cowie a las 20, ¿sí? Bueno, hasta mañana, gracias.

0: Abríamos con Charly García, Nos Siguen Pegando Abajo y Oasis, u Oasis, como le digas, Stop Crying Your Heart Out, para comenzar este nuevo miércoles, este nuevo día, como siempre. Y se fue Bobby con todo el equipo y ya está Flor López en los controles.
1: Hola, ¿qué tal?
0: ¿Qué haces, Flora? ¿Todo bien? 13 grados 3 y chau, otro mes que se va. Llegamos al 30 de septiembre. Se terminó septiembre nomás. Simple, fácil, fuerte y al medio, este riff. Nirvana, Come

0: 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Este país no sale para que la gente entienda que hay que vivir así en sufrimiento y no gastar y entender. Y entremos a comer polenta y entremos a sufrir, pero no quiero el sufrimiento de los de abajo. Quiero el sufrimiento de la sociedad total. La primera medida que tienen que tomar es investigar todo lo que se tiene que investigar y meter en cana para que me entienda todo el mundo. Todo aquel que hizo acá. Yo quiero ver gente culpable, quiero ver gente en la cárcel. Entonces la gente va a empezar a creer.
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Rock and Pop 95.9 con Ciro y los Persas. Ahí se va Astros. Antes era Lucho al ataque con ese tema nuevo de su proyecto nuevo junto a Mariano Martínez y Leo De Checo haciendo Derechos Sagrados. 12 grados 2, la tranquera por supuesto que está abierta, 11-70-82-0-95-9, ya vamos con tu mensaje. Esto es The Cure. Esto es A Night Like This. Hola para quienes están en este momento en Twitch. Si dejas mensajes, ahí también te leemos, por supuesto. Y gracias por estar ahí. Fíjate que las fotos que van pasando están buenísimas.

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por segunda semana consecutiva. El puesto número uno del ranking rock and pop es para The Cure, Just Like Heaven.

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1: ¡Caterreros! ¡Caterreras! ¡La tranquila! ¡Ya está abierta!
2: Exacta. Ah, terminaba con una risa. Exactamente 0:41 de este. Ah, iba a decir jueves. No, estamos a miércoles. Tranquilo, tranquilo. Todavía estamos a miércoles. A ver qué dicen. Hola.
3: ¿Qué hacen, nene? Fosforito. Florcita. Bueno, querido. Fosforito investiga, viste, otra vez estuvo siguiendo los pasos de Damiancito.
2: Sí.
3: Es un troll, querido. Mismo programa, mismo horario, mensaje similar, nene.
1: No.
3: ¿Qué pasó? ¿Qué le pasa a este pibe? Para mí lo perdimos, Fosforito.
2: ¿En otra
3: Hay
2: radio?
3: Que hacer algo. Está en tus manos, nene. A ver qué solución encontramos esto.
2: Lo que pasa es que lo queremos tanto a Damiancito de Casanova que multarlo con alguna especie de baneo, ¿no? De veto, ¿cómo se dice? De vedado. Sería un poco cruel, porque la verdad es una masa el chabón. Pero sí, si no escucharon ayer, medio que descubrimos, o Flora se dio cuenta un poco, que los mensajes de Damiancito de Casanova son un poco... no sabemos si está escuchando el programa o no. Bueno, pasó eso nomás. Gracias, Fósforo. Abrazo.
4: Brian, Flor, Javier de Lomas, dando el presente como siempre. Mira, yo sé que hay gente que está pensando mucho cómo es el tema del feriado, pero creo que sí. Hay algo mucho más importante que eso. ¿Qué pasó con la yerba? Te lo quieres, gente. Chau, chis.
2: Lo que pasa es que posta, si están escuchando por primera vez no se va a entender nada. Bueno, no importa, todo bien.
5: Qué bonito que son.
2: Hace unos días, Flora compró una yerba muy barata en un negocio y tenía gusto a húmeda. Estaba como vieja húmeda. Entonces, bueno, estuvimos charlando durante toda la noche a ver qué hacíamos con esa yerba. Finalmente la dejó. La dejó acá, no sé si se la tomaron en los otros programas, porque vos dejás algo acá, olvídate, desaparece. Desaparece o le sacan alguna parte y después la dejan en la heladera ahí pudriéndose la otra parte toda babeada. Bueno, así que hicimos esa prueba, a ver, dejamos la yerba acá libre, a ver que se la tomen, y se ve que se la tomaron, no sé si alguno terminó internado o algo así, la verdad no sabemos. Ojalá que sí.
6: Buenas noches, Brian. Charlie Merlo. Qué excelente comienzo, loco. Qué excelente comienzo con Charlie García. Por eso me dicen Charlie a mí. Amo a Charlie García.
2: Mirá,
6: lo amo.
2: ¿No te llamas Carlos?
6: Brian, que tengas un buen martes. Un abrazo, hermano. Gracias.
2: Gracias, Charlie.
6: Gracias, qué lindo. Que tengan una buena noche, un buen programa. Vamos al rock and roll, aguante Charlie.
2: Vamos, Charlie.
6: A Caterva, a todos. Un abrazo para todos. Hay que tengan una linda jornada de trabajo.
2: Gracias, chicos. Gracias,
6: Charlie. Abrazo para todos.
2: Gracias. Hablando de terminar internado, no sé si vieron el video, se hizo la primera fiesta del chorizo a la pomarola. Esto es en la localidad bonaerense de La Colina, partido de General La Madrid. Pero todo mal. Todo mal, porque apareció un video donde muestran a los cocineros, digamos, manipulando los chorizos, pero se ve a estos cocineros depositar los chorizos en la olla, ¿no? Así como cualquier imagen normal, pero el balde de donde viene el chorizo anteriormente era un balde de glifosato.
1: No.
2: ¿Se entendió? O sea, el cocinero tirando los chorizos en la olla, hasta ahí todo bien. Pero se ve que el balde, que lo utiliza como un tupper, digamos, dice glif. Y después se pusieron a averiguar. Sí. Es veneno, básicamente, ¿no? Herbicida. Veneno para las plantas, para los campos. Ante la repercusión generada, desde el municipio local dijeron que el producto se había comercializado por lo menos hace 20 años. Buah, anda a comprobarlo. La alarma se encendió instantáneamente, ya que la utilización de envases fitosanitarios para fines alimentarios se encuentra obviamente que prohibida, porque el plástico retiene trazas tóxicas permanentes a pesar de los lavados. Y sí, lógico, vos agarras un balde de veneno, lo lavas y no podés poner un chorizo ahí adentro, ¿no? Lamentamos profundamente lo ocurrido, pedimos sinceras disculpas a los vecinos y reafirmamos nuestro compromiso de extremar los controles en la manipulación de alimentos en futuros eventos, adoptando las medidas pertinentes para evitar que un hecho de estas características vuelva a repetirse, dijeron desde el municipio. Bueno, por eso, justo que hablábamos de la yerba de flora, hay que ver si el año que viene, cuando hagan de vuelta a la fiesta del chorizo, a ver si siguen vivos todos los que comieron estos chorizos que venían de un balde de glifosato. Por favor, qué nivel. Bueno, ojalá que no pase nada.
5: Hola, soy Lape. Los números no mienten. Ya pasaron las 12. Se abrió la tranquera.
2: Sí.
5: Que vengan esos mensajes. Arriba la caterva. Abrazo, Brian, Flora.
2: Es así. Siento que... no dejó el nombre, pero siento que se golpeó el pecho así, ¿viste? Como decir, patea acá, fuerte. Diego de Victoria, patea acá. Dale, tirame esos mensajes que lo quiero... Quiero recibir esos mensajes. A ver qué dicen. Sí, nosotros también, che.
7: Hola, Bray, buenas noches. Candado por acá.
2: Ah, está Candado. Sí, acá lo tengo.
7: Hoy de la tarde pasé por la radio.
2: Sí.
7: Le dejé un presente a vos.
2: Ayer
7: y a
2: pasé
7: Flor,
2: por tu casa.
7: Así que espero que les guste. Y bueno, gracias por la buena compañía. En agradecimiento por la buena compañía, no, toda Candado, la noche y la buena música.
2: Te pasaste, loco.
7: Si bien el regalo se lo llevé yo, es de parte de toda la caterva. Así que nos gusta el rock. Abrazo, Metal Rey.
2: Bueno. Gracias, loco. Nos dejó un balde de glifosato, Candado. No, no, en serio, pará. Me pongo un toque de pie. No me estoy poniendo de pie. Ahora me voy a poner de pie. Nos dejó unos hermosos regalos, Candado. Se puede decir al aire, ¿no? Sí. Mirá, a mí me dejó un chop de cerveza. De Ozzy. Lo tengo ahora acá en la mano, ¿eh? De Ozzy Osbourne, que dice The Final Performance. 25, perdón, está en inglés, está al revés. 5 del 7 del 25. Y es un, wow, ¿cómo describir? Es un chop de cerveza todo trabajado, ¿no? Con relieve, con la forma de Ozzy sentado en el trono del Back to the Beginning, de lo que fue el último show de Ozzy, con calaveras, con una especie de dragón o serpiente acá haciendo de asa, de la manija del chop. Tiene 1, 2, 3, 4, 5, 6 calaveras alrededor de Ozzy. Ozzy está en 3D, o sea, sobresale del chop, del vaso, con el trono del Back to the Beginning, con las alas, dice Ozzy. Algo más dice acá que no llego a ver. No, la verdad es increíble. Imagínense un chop de cerveza recontra trabajado con relieve, tipo en 3D, que nos dejó Candado. Y a Flora también le dejó es una especie más de copa, más que chop de cerveza, que tiene la forma también en 3D con la manija de una especie de dragón, ¿no? Una especie entre dragón y serpiente, así medieval la cosa, con un tono color rojizo. El tono del de Ozzy es una especie de verde, ¿no? De verde mezclado con dorados. No, la verdad, lo que nos dejó... Pará, ahora sí me pongo de... Para la cámara número 2, para que me paro. Gracias, Candado. Nos llegó hermoso, loco, el regalo, en serio. Muchas gracias. Y a ver qué dicen por acá. A ver si el resto los imitan. No, no voy a decir eso al aire, che. Son las 0:50. Candado, abrazo muy grande y gracias.
8: Muy agradecido, muy agradecido.
0: Es imposible.
2: Y sí, exactamente. Él, el mismísimo. El que tengo acá en el chop hermoso este. Ozzy Osbourne. Mama, I'm Coming Home. Canción que, por supuesto, estuvo esa noche. Ahí va.

escuchando a Franz Ferdinand con Take Me Out. 0:57, prácticamente ya se fue la primera hora de este Rock and Pop Music. Sigamos así con Queen, Crazy Little Thing Called Love.

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1:04 de la mañana. A ver, vamos a actualizar un toque la información del Servicio Meteorológico Nacional. Estamos acá con unos 12 grados 2. Sí, tranqui, ya nos vamos a acomodar. 12 grados 2, está despejado el cielo. Al final, mira, por ahora el tema de las lluvias, de las tormentas, no dice nada de eso, ¿eh? Mínima de 10, máxima de 19 para hoy miércoles. Y repito, ahora parece que está despejado.

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después de Los Redondos con Fusilados por la Cruz Roja. El rey, Elvis Presley, haciendo Suspicious Minds. 11-70-82-0-95-9. Ya seguimos con tu mensaje. 11 grados 2 acá en la ciudad de Buenos Aires. Hace frío, ojo, si alguien tiene que salir y no se enteró, ponele durante todo el día que no salió. Bajó bastante la temperatura acá en Buenos Aires. El niño este, que no para de molestar. Vamos con Peter Gabriel, Shock the Monkey.

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1: ¿Qué te levanta ahí?
2: Hola Brian, hola Flora, hola Caterva.
3: Hola.
2: Calcharrugas de Los Ángeles. Bueno, sí. Mañana me voy a trabajar a un festival de tango. Voy a armar el sonido y luces y el viernes yo pongo música a la tarde. El festival se llama Gavito Tango Festival. Y está buenísimo ese festival ahí, que es en el Hotel Baltimore, donde se entregaban los Oscars en los años 40 y 50. Ajá. Lo podés googlear, se llama The Baltimore Los Ángeles. Y bueno, va a ser grosso para mí porque es un festival muy bueno. Me están dando la tarde, no la noche principal, pero bueno, va a haber música en vivo y un montón de cosas más que van a estar buenísimas. Bueno, yo soy DJ Charrúa Tango, para que me quiera seguir en las redes, también está lo de Iron Maiden. Abrazo grande para todos, oh, vamos arriba.
3: Claro, te iba a decir, me imagino detrás, o sea, cuando estás en las bandejas con una remera de Maiden, ¿no? Me imagino, pará, DJ Charrúa Tango, acá está, es lo primero que te sale, DJ Charrúa Tango, vayan por favor a seguirlo. Ah, mirá la camisa que pegaste, para la foto de perfil. A ver, claro, acá aparece en la foto. Mirá, tiene una foto con el negro Rada. Qué grande, el Charrúa, la única persona, bueno, no sé si la única, pero yo calculo que sí, la única persona en el mundo que fue a ver a Iron Maiden 50 veces. Abrazo enorme, Charrúa.
1: No, nene. Escúchame, el programa deportivo que estaba escuchando en otra emisora, por
3: favor. Sí.
1: No, hay que castigarlo, ¿viste? Hay que educarlo, nada más.
3: No.
1: Eso, hay que educarlo.
3: No, por supuesto, está todo bien, obvio. Hay que escuchar radio, por supuesto. Pero esto de no saber si está escuchando en el momento que manda el mensaje, bueno, qué sé yo, no sé.
4: ¿Qué hacen Batman y Batichica? Acá Damián, el Uber de San Fernando. Estaba pensando, ¿viste lo del chorizo?
3: Sí.
4: Bueno, me parece que el año que viene va a ser una buena ocasión para ir. Hablando en serio, ¿eh?
3: Claro.
4: Porque parece contraintuitivo, pero ahora es cuando más van a estar asegurándose de que todo salga perfecto, porque van a tener 800 ojos encima. Así que, ¿qué les parece? ¿Nos juntamos toda la caterva allá? ¿Y comemos chorizo a la pomarola?
3: Es muy digan. Buena, chabón. Es muy buena, no lo había pensado totalmente. Cuando se haga el año que viene, va a estar perfecto. No va a haber ni una pelusa en el piso. Va a estar. Va a haber un escuadrón antidesastres. Y nos juntamos allá, decís vos. Bueno, tal vez para el año que viene lo pensemos. Gracias, loco.
5: Flor, Brian, Caterva, Catervera, paso a saludar a mi presidente, a mis ajustos. El saludo a Damiancito Casanova. Ay, bueno. La yerba, yo compro y el chino te vende yerba que tiene el depósito, le agarra humedad, te la liquida y es horrible. Y se la habrá fumado Chichol y alguno por ahí. Se habrán armado un lindo troncho. Bueno, un abrazo, vos de rock and roll.
3: ¿Por qué das nombres? No. Ya sabemos que acá. En este programa podemos decir de todo, menos insultos, tampoco nombres, por favor. Abrazo.
6: Brian, Flora, Caterva, buenas noches para todos.
3: Seguro fue
6: acá sesión, Pablo, seguro. De Parque Chas.
3: Ofer Alonso.
6: Brian, ¿a quién le dijiste vieja húmeda? A la yerba, ¿no? Un abrazo para todos.
3: Che,
6: seguir trabajacionando, que estén bien.
3: Otra vez sale el tema de la yerba, llegaron, no sé si les interesa esto, llegaron otros 6 aviones de guerra, los caza F-16, que llegaron a Córdoba. Argentina ya recibió la mitad de los aviones que le compraron a Dinamarca, que son máquinas para matar gente, ¿no? Básicamente es eso. Ya estamos armados hasta los dientes. Pronto ya vamos a invadir Uruguay. Así que atentos.
7: Rock and roll, pero me gusta. Oh no, es solo rock and roll, pero me gusta. Sí señor, me gusta la rock and pop. Me gusta Brian y Flora. Me gusta Lady Jane y Henry. Y la Caterva también. Eso es para todos, aquí la Estona. Estamos comiendo con Henry recién ahora. Un pastel de boñato y papa, porque no había mucha papa. Ahora. Pero bueno, a esta altura del mes se hace lo que se puede.
3: Tarde.
7: Y bueno, con quesito, agüita, matecito, la mejor compañía, la música de la rock and pop, como toda noche, todo día, toda madrugada. ¿Qué haríamos sin ustedes? Bueno, que sea rock. Gracias. Pero recuerda, querido Brian, sí, esto para Flora, para Brian, para toda la gente de Catalba, que la pionera fui yo. Sí. Dos veces te mandé fugaceta rellena, viejo.
3: Es verdad.
7: No te olvides.
3: No, por favor, no. De hecho, la Estona nos mandó cosas para comer, para picar. Sí, en más de una oportunidad. Totalmente, querida Estona, gracias. En alusión a, bueno, hace un rato contábamos que Candado nos dejó unos buenos regalos para Flora. Nos dijeron Batman y Batichica, Flora. No sé, ¿cuál es el que hace fotos con inteligencia artificial? Bueno, imágenes. Ahí ya tiene una buena idea.
8: Todo loco.
3: Beso, Estona.
9: Hola, Caterva. Acá el mejor bicicletero de Gualeguay.
3: Esto es real, ¿eh?
9: Dando el presente.
3: No decía esto, no.
9: Muy bueno todo. Abrazos. Besos.
3: Lo viejo.
9: Se me quedó sin
3: se quedó pila la batería. Sin aire. Ahí está. Justo que iba a decir que lo viejo funciona. Esa bocina antigua sigue funcionando. Se le quedó sin aire. No, ahí tomó un poco de aire, recuperó y le anduvo.
10: Buenas noches, Briancito, Flora, Caterva querida. ¿Cómo están? Buen comienzo de miércoles para todos.
3: Este es Mosqui, ¿no?
10: Hermosa noche, mucha mugre en la calle después de lo que fue la lluvia.
3: Sí.
10: Pero bueno, acá estamos pasando el rato, escuchando la música que están pasando, la buena onda. Gracias por la compañía, como siempre. Un saludo grande a todos los barrenderos que estén.
3: Que nunca aparece,
10: por ahí.
3: Nunca aparece ninguno.
10: Y bueno, lo mejor. A trabajar. Y los que no tienen trabajo, les deseo que pronto salga, que vamos a salir.
3: Sí.
10: Abrazo, acá el Mosqui de San Miguel.
3: Coincido, gracias, Mosqui. No, yo insisto, bajito, para que aparezca algún otro barrendero que escuche Rock and Pop a la noche. No aparece. Solamente el Mosqui. El Mosqui se me hace que es un chabón que te labura bien, que hace bien su laburo, ¿no? Así, bien consciente, de buena onda. Abrazo. Ahí está.
11: Hola, buenas noches, Brian. Flora Roca Pomicia, la besito Casanova. Bueno, le queda poquito a septiembre. Ya se viene octubre entre nosotros y algún que otro feriadito.
3: Tenés razón, Flora.
11: Le puedo portar eso, chau.
7: Sí, sí.
3: No, ves que no dice nada. O sea, tira un genérico.
12: Olvídate.
3: De hecho, ya llegaron dos mensajes de vuelta mencionándolo a Damián. El mancito de Casanova y no, es como que no contesta. Abrazo. Bueno, no sé si saludarlo o no, porque parece que no está escuchando el programa, así que. No sé. Bueno, y bueno, sí, le mandamos el saludo. Tal vez este mensaje sí lo estuvo escuchando y le mandamos este abrazo al mancito de Casanova, que ya no sabemos si es ya o es una persona real.
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3: Hace un montón que no escuchábamos I Wanna Live de Los Ramones. A la 1:57 del miércoles. Sí, es un buen momento. Ahí va.

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escuchame, Fosforito. El bicicletero de Gualeguay, Fosforito, se le quedó sin pila la bocina, nene. Me hace reír, querido. Mamita querida.

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1: ¿Quién no le anda ahí?
2: Hola Flor, hola Brian, aquí Chorbot. No quiero ser pájaro de mal agüero.
3: Sí.
2: Pero los frascos de candado tenían gamesán.
3: Chau.
4: Sí, hay un poco nomás que tenemos que admitir. Como que dijimos, sí, che, a ver esto. Vino con una etiqueta que decía frágil. Y dijimos, che, pará, ¿seguro que lo abrimos o no? Mirá si huela todo esto. No. No, al final tomamos coraje. Más que tomar coraje, confiamos. Nosotros somos personas que confiamos en ustedes. No sé si hacemos bien o mal, pero confiamos. Sí.
5: Brian, Diego 911.
4: Hola,
5: la Nacite Casanova, re fantasma, igual es mi ídolo, amigo.
4: ¿Viste?
5: De la paternal. Ya que no me mandaste mensaje anoche, te colgaste, amigo. Pero bueno, acá estamos, salvando el mundo.
4: Bueno, loco, abrazo enorme. Superman nos dejó el mensaje, salvando al mundo. Viste, yo dije exactamente lo mismo, ¿no? Multarlo a Damiancito de Casanova es difícil porque lo queremos demasiado. Pero hay una fantasmeada importante que, insisto, ayer la descubrimos, o mejor dicho, la descubrió Flora afuera del aire, y nos pusimos a investigar con todo el equipo de producción que tenemos acá a la noche, y medio que ahí entendimos que sí, me parece que sí, confirmamos que es un poco... Es un poco fantasmín.
6: Ricordiamoci que la vida es too much. 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
4: For me, too much for you. Pensé que era el indio de Toscana, pero me parece que no. ¿Era el indio? Ah, bueno, el indio también es otro de los que nos mandó unos regalos, una vuelta, totalmente. Hoy noche de regalos, che, me gusta. Repasando regalos.
7: Hola, Brian, Caterva, ¿cómo va? Brian.
4: Sí.
7: No contesta Damiancito de Isidro Casanova, pero contesta Sergito de Isidro Casanova, Brian.
4: Bien.
7: Sergito el pintor de Isidro Casanova.
4: Le mandás Isidro, mirá vos.
7: Así que bueno, loco, acá ya en tratativa de ir al sobre.
4: Bien.
7: Para arrancar la mitad de la semana con todo. Así que bueno, Brian, te mando un abrazo y saludo para toda la caterva. Aguante rock and pop.
4: Gracias, Sergio. Bueno, que duermas bien, loco. Hay que tratar de relajar antes de irse a dormir. Dicen que eso hace muy bien. Siempre Damián le dice Casanova, ¿no? Vos les mandás el Isidro Casanova. Es como decir Juan Bautista Justo en vez de Juan B. Justo, ¿no? Algo así. 2:22 de la mañana.
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4: 10 grados 8, no está lloviendo, no, está despejado, sí.
8: Sí.
4: Frío, ¿no? 30 de septiembre, 10 grados, bueno, qué sé yo. Pearl Jam con Black, ideal para este momento. Hasta las 3 estamos.

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5: Hola Flor, hola a toda la caterva, les habla Fantasmito de Benavides, les mando un fuerte abrazo, chao.

0: Rock and Pop a la noche, a la madrugada, con Papo Blues.
1: Que mejor me voy.
0: Con Desconfío de la Vida. Y antes AC/DC, Fuerte y al Medio, Back in Black. Mínima de 10 grados, máxima de 19 para hoy miércoles 30. El cielo ahora ligeramente nublado con unos 10 grados 8. Así es el rock and roll. Suena Caras Extrañas en esta versión en vivo.

sí, acá queda bien. En Rock and Pop a la noche, a la madrugada, un Led Zeppelin con Heartbreaker. A las 2:56 exactamente. Perdón, y 53, me adelanté. Exactamente, no tenía nada. Ay Dios, 10 grados 8 en Buenos Aires. Bueno, entonces, ¿qué dice el Servicio Meteorológico Nacional? Mínima de 10 para hoy miércoles, ¿no? Máxima de 19. Cielo ligeramente nublado, cielo parcialmente nublado para la mañana, para la madrugada, para la tarde y para la noche también. Mayormente nublado. Parece que mañana jueves va a seguir nublado, pero por ahora, por lo menos sin lluvias. Mínima de 11, máxima de 17. Bien, hasta acá llegamos con el Rock and Pop Music. Julián Pento Echevarría está en la dirección general de la radio, musicalizando todo esto junto a Marce Martínez. En la coordinación general, Martín Codini. Y hasta acá llegamos. Ya está Fer Alonso. Se quedan con Fer, se quedan con Un Rato Antes. Y por supuesto con Flora López en los controles, en la operación técnica. Terminamos con Guns N' Roses. Cuídense y la seguimos mañana. Chau.

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Rock and Pop The Strokes con Dine and Dash. 3 de la mañana, 10 minutos en esta mitad de semana. Una jornada un poco más fresquita, ¿eh? La temperatura 10 grados 8 décimas, el cielo ligeramente nublado, 82 la humedad. Hoy va a salir el sol, ¿eh? 10 mínima, o sea que estamos casi en la mínima. 19 de máxima a la tarde, algo nublado. No veo lluvias, ¿eh? Veo algunas nubes. Bueno, miércoles, suena Pierre, Jaque Mate. Buen día, estás en la Rock and Pop.

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Rock and Pop Tears for Fears, Spell Shelter, a las 3 de la mañana, 25 minutos. Muy tranquila la calle, ¿eh? El tránsito por ahora, mitad de semana, miércoles 30 de septiembre, se nos va septiembre. Más fresquito hoy, ¿eh? Pero a la tarde 19 de máxima, con sol. Stone Temple Pilots en la madrugada profunda de la Rock and Pop con Interstate Love Song. 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

rock and pop, viejas locas. Gracias a ustedes, Perra versión en vivo a las 3 de la mañana, 41 minutos. La temperatura 10 grados, 7 décimas, despejado, hoy solcito, 19 de máxima, algo nublado. Bruce Springsteen, Dancing in the Dark, en Rock and Pop.

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reglas básicas de convivencia para los mensajes de WhatsApp. No te extiendas en la historia. Por favor, baja la radio. No grites. 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

en Rock and Pop. Antes Kiss, Love Gun. Pero a las 3:52 habilitamos el WhatsApp 11 70 82 0 95 9 para escucharte un rato antes. ¿Será la primavera? Primavera cero de Soda en la Rock and Pop.

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0: en Rock and Pop, Queen, Bohemian Rhapsody.
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0: Buenas, buenas. Buen día, buenas noches, buenas madrugadas. Bienvenido, bienvenida. ¿Cómo andás? Ya a las 4 de la mañana, 7 minutos. Mitad de semana, miércoles 30 de septiembre. Acá estamos, para despertarte. Pero, claro, se nos va. Hay que aprovechar de que darle de comer a Conejito Alejandro. Y
2: septiembre,
0: y sí. Bueno, cosas de la madrugada. Temperatura, datos del Servicio Meteorológico Nacional. Tenemos 10 grados 7 décimas, cielo despejado, humedad 85%. Y un miércoles que tendrá 10 de mínima, o sea, estamos más frío que esto no va a ser. Se va a quedar igual los 10 un rato. Después a la tarde tendremos casi 19 de máxima. Una jornada con el cielo algo nublado, así que sí, primaveral. Bueno, ¿cómo sigue el resto de la semana? Mañana jueves, 11 mínima, 17 máxima, de parcialmente nublado o mayormente nublado el cielo. El viernes 9 de mínima, 18 máxima, algo nublado. El sábado 11 mínima, 19 máxima, inestable tal vez a la mañana del sábado, después nubes. Y el domingo solcito de vuelta, 10 mínima, 17 máxima.

0: Bueno, para contarte, ¿qué tengo del tránsito para contarte? Nada, sin novedades. Bueno, aquí un rato antes, en el 95.9, en la Rock and Pop, por supuesto, con Flor López en la puesta en el aire, soy Fer Alonso, y tengo para repasar, chusmear, analizar tendencias. Primero, quiero escucharte en algún mensaje, a ver.
1: Buen día, Flor, buen día, Fer, buen día a toda la gente de la Rock and Pop. Uh-huh. Acá Gabriel de Zurich. Quería comentarles que hoy viajo con mis dos hijos a Argentina. Así que muy, muy contento, con muchas ganas. La última vez fue en diciembre para Navidad y Año Nuevo, así que con muchas ganas de volver. Les mando un cariño grande y que tengan un lindo día.
0: Abrazo grande. Gracias. Buena historia, claro que sí. ¿Qué más?
2: Buen día, Fera. Acá estamos Facu de Castelar yéndonos a trabajar. Uh-huh. A la trabajación, mejor dicho. Por camino de cintura a la altura del Olimpo. Mierda, che, que está fresquito.
0: Pero vos sabés que hoy es miércoles, ¿no? O sea, ni Birman ni Vilma. Va los lunes nada más. Yo te cuento, para que sepas. Y sí. ¿Qué más? Buen día.
3: Buen día, Fer. Buen día, Flor. Lindo miércoles. Mañana fresca, pero lindo. Un saludo para toda la gente de Zona Sur. Martín de Versategui yendo a cargar Escobar. Un saludo para Huevo y para el compañero Gusti. Y que sea rock.
0: Bueno, que sea entonces. Saludo de la madrugada profunda. Sí.
4: ¿Cómo está la madrugada profunda? Arriba todos. Arriba, arriba, arriba.
0: Mi sueño. Se lo pongo al Clio. De uno, olvídate. La de bombero quiero. Aparte rojito. Va joya. ¿Querés uno más?
5: Buen día, Fer, Flor. Buen día, buen día. Que tengan hermoso día hoy, arranquen de 10. Acá estamos yendo para Loma de Zamora, tranqui, así que vamos a ver qué onda. Esperemos que sea un día lindo y tranquilo para todos. Tranqui en la calle. Un abrazo, mucho frío, abríguense.
0: Sí, sí. Un abrazo. 10 grados. Bueno, en un rato te escucho. Hacemos un repaso de las tendencias.
6: Por favor.
0: Bueno, ¿qué quedó dando vueltas ahí por redes sociales? Bueno, fue tendencia, obviamente, o de nuevo, Masterchef Celebrity, Telefe, Karina Masoco, Diego Ramos. Bueno, arrancó esta semana el reality y anoche se emitió la segunda tanda de participantes. Karina Masoco consiguió subir al balcón junto a Sebastián Presta, Juli Poggio, Julieta Nadir Calvo, Pablo Giral y Mala Fama, ¿no? Diego Ramos quedó con el delantal gris junto con Pachu Peña, Lizzie Tagliani, Rocío Robles, Greco Rossello y Marta Ford. ¿Qué significa subir al balcón o el delantal gris? No tengo ni idea. Argentina versus Bolivia, por supuesto, tendencia. La selección que juega esta noche es 21 horas frente a Bolivia en el estadio Mario Alberto Kempes de Córdoba. El partido de hoy, no sé. Bueno, no sé por qué me aclara que no se disputó. Claro, si se juega esta noche. Va. Abre la tanda de los tres amistosos programados por la AFA para la selección. Fue tendencia y algo que lo vamos a ver varias veces: el niño. La tormenta, el fenómeno, ¿sí? Bueno, consultas que crecieron por la intensidad que está alcanzando el fenómeno, ¿no? A ver, el Servicio Meteorológico Nacional informa que actualmente rige una fase de El Niño fuerte o muy fuerte y que los modelos asignan una probabilidad del 100% de continuidad durante el trimestre. Atención, lo que queda de septiembre y ya se nos va. Octubre y noviembre, no es que va... La siguiente lluvia, esta va a ser El Niño. Es un fenómeno que nos va a estar acompañando en esta primavera. Para que sepas. Fue tendencia Antonella Roccuzzo. Volvió a tener una fuerte circulación en redes por una nueva producción realizada para Tiffany & Co. Firma de la que es embajadora. Bueno, en la que combinó sastrería negra, lencería y joyería de la marca. ANSES fue tendencia. Bueno, en lo que es el pleno cierre de mes, crecen las búsquedas con consultas sobre los nuevos montos previsionales de octubre. ANSES oficializó una actualización de 1,66%. Entonces, desde octubre, el haber mínimo va a pasar a 435.748 pesos con 51 centavos. Una vergüenza. Y lo que se llama la asignación llamada PUAM será de 348.598 pesos con 81 centavos. Bueno, antes de que se considere lo que es el bono adicional, que igual son de 70.000 pesos, ¿no? Sigo. F-16 fue tendencia. Argentina recibió otros 6 cazas F-16 comprados a Dinamarca, con lo que ya llegaron 12 de las 24 unidades adquiridas. Las nuevas aeronaves arribaron al país después de ser trasladados desde Europa. Cuti Romero, tendencia. Lionel Scaloni, bueno, confirmó el nuevo orden de capitanes de la selección argentina. Cristian Cuti Romero será el primero, Emiliano Dibu Martínez el segundo y Lautaro Martínez el tercero. La definición se conoció en la previa de lo que va a ser el amistoso de esta noche de Bolivia. Croacia fue tendencia. España goleó 4-1 a Croacia en Sevilla por la Nations League. Lamine Yamal, que convirtió 2 goles, mientras que Mark Pubil y Nico Williams completaron la goleada. Dion Beljo descontó para Croacia. Bueno, Piti Álvarez, tempranito fue tendencia. La justicia ordenó la internación forzosa de Piti Álvarez por 90 días en medio de lo que es el proceso judicial que enfrenta. Esta medida fue dispuesta después de los acontecimientos ocurridos durante su permanencia en el hospital Tornú, en donde trató de, no sé si la palabra escaparse, pero quiso salir, ¿se entiende? Bueno, y una más. Aston Martin fue tendencia, la escudería confirmó la continuidad de Fernando Alonso, no sé si te suena el nombre, y Lance Stroll para lo que va a ser la temporada 2027 de Fórmula 1. Alonso extendió su vínculo y Aston Martin entonces mantendrá así la misma dupla de pilotos. Bueno, tendencias. En un rato nos metemos con las noticias más leídas, más cliqueadas. Mitad de semana, allá a lo lejos, ¿sabes qué se ve? Se ve el fin de... Hoy viajamos, de manera virtual, así que mandá el lugar a donde querés que viajemos, que visitemos. Y nosotros nos quedamos un rato antes. Artie Monkeys, Do I Wanna Know? La Rock and Pop.

en Rock and Pop The Cure, Just Like Heaven, 4:23. Acá nos vamos a quedar saltando, despertándote, mitad de semana. 10 grados y no va a seguir bajando, ¿eh? Pero después 19 de máxima. Maldita radio, al sonido de ska, a la velocidad de la madrugada profunda en la Rock and Pop.

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segunda semana consecutiva. El puesto número uno del ranking rock and pop es para The Cure, Just Like Heaven.

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0: En Rock and Pop, The Clash, Lost in the Supermarket.
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0: Chuchi. Nuestra pata y señal de las 4 de la mañana, 36 minutos. En esta mitad de semana, en este miércoles, en este 30 de septiembre 2026. Con la madrugada profunda. Con la Rock and Pop. Con el 95.9 y un rato antes. ¿Qué pasa con la temperatura? 10 grados 5 décimas. Cielo despejado. Humedad 88%. Mínima de 10. O sea que a lo sumo va a bajar un grado más. Igual está fresco, Está fresco. Porque la noche está despejada. Porque está acompañando. Y significa que tendremos solcito a la tarde. 19 de máxima. Algo nublado. Y así de aquí hasta el domingo, te diría, Pero hoy 19. Aprovecharlo. Aprovecharlo a la tarde. Sin novedades del tránsito, che. Bueno. Tengo noticias de las más leídas, de las más cliqueadas. Dando vueltas. Por ahí. ¿Algunos mensajitos? A ver. Sí.
2: ¿Cómo va? Don Gabriel.
0: Sí.
2: Yendo para trabajación. Nada. Paso para contarle que me levanté contento. Estaba soñando con el Diego. Qué lindo.
0: Bueno. No entendí en el medio. Duerme con un sonajero. No entendí. Bueno. Abrazo grande. Gracias por pasar. Bueno, un rato te escucho. Vamos a informarnos.
3: Pasar un poco de info, de data.
0: Sí. Noticias de las más leídas, de las más cliqueadas. ¿Por dónde va a venir la información que veremos después en la tapa de los principales diarios? Bueno, a ver. En lo político, bueno, la Corte que dejó vigente la derogación de la Ley de Tierras Rurales, la Corte Suprema revocó el fallo que había frenado el artículo 154 del DNU 70/2023. La decisión se basó en que las CECIM de La Plata no tenían legitimación para iniciar esa acción y no resolvió sobre la constitucionalidad del DNU. En la práctica, vuelve a regir la derogación de la restricción de la ley de tierras. Bueno, va a ser uno de los temas centrales. En lo económico, bueno, comenzó el coloquio llamado de IDEA en Mar del Plata en su edición número 62. Desde hoy y hasta el viernes, empresarios, economistas y dirigentes debatirán sobre la estabilidad, inversiones, competitividad y crecimiento. Javier Milei y Luis Caputo participarán de manera virtual porque coincidirá con la Argentina Week en París. Bueno, por otro lado, arranca un paro universitario nacional de 72 horas. Docentes y no docentes de universidades públicas paran desde hoy hasta el viernes 2 de octubre en reclamo de la aplicación de la Ley de Financiamiento Universitario y una recomposición salarial. La medida incluye a la UBA y universidades nacionales de todo el país. En lo internacional, bueno, Qatar, que intenta destrabar una negociación entre Estados Unidos e Irán. La diplomacia qatarí intensificó sus contactos indirectos para intentar alcanzar un acuerdo que ponga fin al conflicto y permita normalizar, entre otros puntos, la situación en el Estrecho de Hormuz. Por ahora no hay acuerdo de concreto y Washington y Teherán mantienen fuertes diferencias sobre sanciones y el programa nuclear iraní. Y en lo deportivo, Argentina, que recibe esta noche a Bolivia en Córdoba, en la selección de Scaloni, juega desde las 21 horas en el Mario Alberto Kempes, en el primero de los tres amistosos de esta ventana internacional. Después enfrentará a Burkina Faso el sábado y bueno, y el martes a Benín en la despedida de la selección de Messi. Bueno, temas que veremos en un rato ya en la tapa de los principales diarios, con un matecito, con la banda de las 5. 4:40. Creedence Commotion. Buen día, estás en la Rock and Pop.
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and Pop Talking Heads con Burning Down the House. 4:51, vamos a buscar los diarios, vamos a preparar mate y ya llega la banda a las 5. Ah, sí, sí, mitad de semana, miércoles. Hoy viajamos de manera virtual. En un rato te escuchamos. La renga, el final es en donde partí. Bien fuerte en la Rock and Pop.

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0: rock and pop, abriendo una nueva hora, Oasis Wonderwall.
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0: Buenas, buenas. Buen día, buenas noches, buenas madrugadas. Bienvenido, bienvenida. ¿Cómo andas? Acá estamos, ya a las 5 de la mañana, 5 minutos, mitad de semana, miércoles, un 30 de septiembre de 2026, se termina el mes, ¿eh? Sí, se termina el mes, se termina, ya queda la primavera, supuestamente. Hablando de eso, mira, datos del Servicio Meteorológico Nacional, la temperatura 10 grados 5 décimas, la mínima va a ser de 10, o sea que bajará medio grado más, un grado más. Está fresquito igual, no te relajes, o sea, una camperita, un bullito, igual el cielo despejado, la humedad 88%, eso sí, a la tarde 19 de máxima, cielo algo nublado, así que vamos a tener hoy solcito, a lavar la ropa, sí. ¿Cómo sigue la semana? Jueves, 11 mínima, 17 máxima, parcialmente nublado el cielo. Viernes, 9 mínima, 18 máxima, algo nublado el cielo, con algunas nubes también. Tal vez el sábado a la mañana, un poquito de inestabilidad, pero solamente a la mañana, después nubes. Y el domingo solcito. Bueno, para que sepas, sin novedades del tránsito, che, en esta mitad de semana, en este miércoles. Allá a lo lejos, ¿qué vemos? El finde, falta un montón. En tanto, acá tenemos mate, la tapa de los diarios, Flor López en la puesta en el aire, Mateo, el Tano Rondinoni en la producción con los mensajes. Soy Fer Alonso. Y en este miércoles se abre la banda de las 5, se abre el WhatsApp, un matecito que se ceba y un buen día.
3: Buen día, Fer, ¿cómo
0: sí,
3: estás?
0: Fer.
3: Hola, Flor. Hola, chicos. Hola, la banda. Bueno, acá el picante, la 17.
0: ¿Qué es el picante?
3: Yendo al yugo. Sí. Hasta ahora venía a Calchaquí, desde Alpargata, al cruce todo despejado. Y bueno, me faltan 23 días para meter los papeles en la ANSES para jubilarme.
0: Esa.
3: ¿Qué tal, eh? 38 años.
0: Wow.
3: ¡Viva la rock and pop!
0: Bueno, toda la historia acompañándote. Qué rápido y qué despacio que van a pasar esos días. Porque, digo, en este norte, en este 23, 22, 21, van a pasar lentos. Pero cuando pasen, vas a mirar para atrás y uff, pasó rapidísimo. Bueno, gracias por contarnos, ¿eh? Lo seguimos de cerca, por supuesto, por favor. Buen día.
4: Buen día, Fer. Acá arrancando la mañana, volviendo a ver, estado una semanita guardado. Me pesqué una neumonía. Está un poquito mejor, pero bueno, hay que laburar. Un abrazo para todos. Que tengan buen día.
0: Abrazo grande. Gracias por pasar. Sí.
5: Buenos días, Rock and Pop, acá el murciélago de la 169.
0: Sí.
5: Ferita, ya tres fechas que vienen postergando el Día del Niño ahí. El gremio UTA, ¿viste? Y puede creer que lo hicieron para el sábado y el sábado hay alerta, tormentas. Los chicos se quieren matar. Ya la tercera vez que le estoy diciendo lo vuelven a postergar. ¿Cuándo se termina esto?
0: ¿De dónde está hablando? ¿Esta alerta dónde? Bueno, abrazo grande. En un rato te escucho. ¿Nos metemos, te parece, Flor, en los diarios?
6: A los diarios.
5: ¿La viste? Y puede creer que lo hicieron para el sábado y el sábado hay alerta, tormentas. Los chicos se quieren matar. Ya la tercera vez que le estoy diciendo lo vuelven a postergar. ¿Cuándo se termina esto?

0: ¿De dónde está hablando? ¿Está alerta dónde? Bueno, abrazo grande. En un rato te escucho. ¿Nos metemos, te parece, Flor, en los diarios?
1: A los diarios.
0: Tapa de los principales diarios de la Argentina, para ver por dónde viene la información. Bueno, tengo página 12, para ver qué trajo hoy. Al título, primero tengo una foto, claro, vemos a la Corte Suprema, a los jueces, con un cartel de la Argentina y bien grande, dice: todo en venta. La Corte de Remate, el máximo tribunal, liberó la venta de tierras a extranjeros. Lo que no pudo lograr en el Congreso, por la fuerte resistencia popular, Milei lo consiguió en el Poder Judicial. La Corte Suprema, que todavía no resuelve sobre la ilegalidad del insólito DNU 70 del 2023, se hizo tiempo para anular, con una excusa formal, el fallo que frenaba la entrega sin límites de tierras y recursos naturales habilitada en ese DNU. Por eso, todo en venta, por eso dice la Corte de Remate. Uno de los temas del día. Parte superior. Más títulos. Estoy bien para seguir con ganas. Scaloni se mostró optimista con la renovada selección que enfrentará hoy a Bolivia en Córdoba. Dijo que estaba conversando sobre su continuidad. Una foto de Caputo, el terrorista de su propio modelo. El ministro de Economía dijo que Kicillof es el anticristo y el kirchnerismo es el infierno. Margen izquierdo, más títulos en página 12. El negacionismo es un delito. En diálogo con página 12, diario que estamos repasando, Rita Segato explica las razones por las que apoyó la desinvitación de Ariana Harvix al festival ALH en Granada. ¿Qué más? Nuevas pruebas. La defensa de Cristina Fernández de Kirchner presentó ante el Comité de Derechos Humanos de la ONU una adenda para revertir su proscripción. Títulos entonces de página 2 en su versión impresa.
2: Buen día, Fer. Buen día, Flor. Buen día, Banda de las 5. Pablo de Quilmes.
0: Sí.
2: Bueno, hoy es un día especial. Mi hijo Luciano viene a dar la entrevista de trabajo hoy a la mañana en la fábrica donde yo trabajo. Así que desde acá, por favor, toda la gente, desearle un poquito de suerte, así puede ingresar. Así que bueno, esto quería comentarlo con todos. Que tengan un buen miércoles y aguante el rock and pop.
0: Aguante, che, bueno, qué buena noticia. Bueno, buenas vibras, por supuesto. Sea lo que sea, que pase, bueno, será una nueva prueba. Ojalá que sí, ¿no? Pero digo, si ojalá que no, por lo que sea, todo sirve como lección. Se supone que sí, que está todo el camino allanado para que se dé. Así que, bueno, buenas vibras por ahí, por supuesto. Tenemos la banda de las 5 en la comunidad de Facebook. Acordate, te metes en la lupita de Facebook, buscas la banda de las 5 en la madrugada profunda, 5 con número, y vas a encontrar un grupo público en donde pones lo que quieras. Pasó Adrián. Dice: buen día, Fer. Adrián de Merlo, Saludos a Marcos Duartes. Abrazo grande. Pasa Dani, que dice: buen día, chicos. ¿Cómo andan? Para toda la banda de las 5. Buen miércoles. Matecito virtual. Claro que sí. Pablo, desde Burlingame, con un matecito virtual, nos dice: buen día. Paul, ya arriba del bondi, dice: miércoles fresquito, Una luna brillante para arrancar la jornada. Avanti y que sea rock. Claro que sí. Bien despejado el cielo. Pablo, desde Quilmes, también nos dice: presente. La tengo a Silvia acá, que nos manda un videíto. Lo tengo a Ale, que nos manda un videíto. Ale, que nos manda otro videíto. Y Silvia, que nos pasa otro videíto. Estoy al día, Flor.
3: Buen día, Fer. Buen día, Rock and Pop. Buen día a toda la banda de las 5.
0: Sí.
3: Aquí estamos comenzando. Hoy hemos venido en búsqueda de nuestro pasajero y vamos al aeroparque. Que tengan todos un lindo día. Hoy va a ser un día hermoso. Y abrazo para todos, buena vida para todos. Javier de Quilmes, de Jef-Traslados. Nos vemos.
0: Abrazo grande, con chivo y todo. Está bien, está bien, está bien. Tengo Clarín y su versión impresa. El título central dice: desaparición del soldado Ledo. La corte ordena un nuevo fallo contra Milani. Bajó el sobreseimiento y habrá un nuevo juicio contra el ex jefe del ejército. Ligado a esto, un subtítulo dice: un general ambicioso que nunca pudo explicar su pasado. La foto destacada, bueno, vemos una cumbre al título de Trump con los líderes de la IA. Acuerdo para autorregularse. A ver, habla de esta cumbre, Trump con los líderes de las tecno. Dice: no nos rendimos ante los miedos. Y claro, de todas las personas que hay ahí, el único que más o menos le tenemos la cara, bueno, por un lado está Mark Zuckerberg, del otro lado lo tenemos a Elon Musk, y también acá el capo de lo que es las placas de video de GeForce. Bueno, firmaron un acuerdo llamado moralmente vinculante, en medio de la presión global para limitar el desarrollo de la inteligencia artificial por sus potenciales riesgos. Van a autorregularse. Bueno, mira qué título. Parte inferior, con urbano violento. Balean en intento de robo a un custodio de la ministra de Seguridad. Margen derecho, más títulos. Tras acercarse a Kicillof, le dan a Manzano 20 años más en Metrogas. Por otro lado, Maíquez suma a los invitados a París, a un juez clave para el Chiquitapia. Por otro lado, la corte volteó una cautelar que limitaba las ventas de tierra a los extranjeros. ¿Y con qué cierra Clarín? Bueno, no, por ahí van los títulos. Ahí van los títulos, entonces página 12, Clarín en su versión impresa, ya a las 5 de la mañana, 15 minutos. Mitad de semana, miércoles, Aerosmith, buen día.

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2: Ahí va. Y a las 5 de la mañana, 20 minutos, te decimos buen día. Bienvenido, bienvenida. Mitad de semana, miércoles. Che, baja la temperatura. 9 tenemos ahora. Está fresco, ¿eh? Teníamos pronosticado 10 de mínima. Sí, ya la quebramos. Ojo porque la sensación térmica está en 8 grados. Igual el cielo está despejado, apenas algunas nubecitas. La humedad está en 90%. Bien de Buenos Aires de primavera. Eso sí, a la tarde, 19 de máxima. Y el cielo algo nublado, así que mucho solcito vamos a tener. A disfrutarlo después. Ahora abrigate. Escúchame, del tránsito sin novedades. Tenés prioridad siempre vos, ¿eh? Para contarnos cómo está la calle, cómo está ahí la realidad. Está Crónica, está La Nación, Matecito que todavía está caliente, la yerba aguanta, sigue la ronda, siguen los mensajes.
3: Buen día Fer, buen día Flor. Estamos miércoles ya, nos falta poco para el finde. Así que bueno, que tengan un excelente día. Adrián de Berazategui, y que sea rock.
2: Que sea entonces. Abrazo grande, buena mitad de semana, sí.
4: Hola Fer, ¿qué haces? Buen día para todos los oyentes de la Rock and Pop. Jorge, el cocinero de Bernal, les habla, che. Pasaba por acá para saludarlos a todos, que tengan una buena jornada laboral y que Dios los esté bendiciendo a todos.
2: Bueno.
4: Un abrazo grande, aguante la Rock and Pop.
2: Abrazo grande, y nos bendijo, y estamos protegidos ahora. Diario Crónica en su versión impresa. A ver, tenemos a unos jubilados, a modo de referencia, claro, con el título de Cuesta Arriba, el drama de los jubilados para llegar a fin de mes. Una vez más, ¿no? Digo, tantas tapas que vimos ligado a esto y es una realidad que sigue ocurriendo. Una pareja de adultos mayores sin vivienda propia necesitó más de 2,5 millones de pesos para vivir en agosto. La canasta de consumo para ese grupo en capital registró una suba del 2,2% mensual, acumuló un incremento del 16,6% desde enero y avanzó 35,3% en la comparación interanual. La situación habitacional es clave en el costo total. Claro, para dos personas de las mismas características, pero con vivienda propia, la canasta fue de 1.714.568 pesos. O sea, unos 811 mil pesos menos para quienes alquilan. Parte superior de Crónica. Mensaje de Milei a inversores antes del viaje a París. Dijo, son bienvenidos a llenarse los bolsillos. ¿Qué más tengo? Margen derecho, escándalo, Piti Álvarez, siento que me va a explotar la cabeza. La justicia dictaminó una internación forzosa por 90 días luego de un intento de fuga del hospital. El cantante acusado de homicidio habló en el programa de Moria. ¿Qué más? Caso Ledo. La Corte Suprema anuló la absolución a César Milani. El máximo tribunal ordenó dictar un nuevo fallo sobre el ex jefe del ejército, acusado de encubrir el secuestro del conscripto. ¿Qué más? Elecciones en Brasil. Lula y Bolsonaro se sacan chispas por la Virgen de Aparecida. Así se llama. Inesperada polémica en la recta final de la campaña, ¿eh? ¿Qué dicen las últimas encuestas? ¿Qué más? Sigue el clima caliente en Racing. Bueno, tras la salida de Boy Boda, fuerte cruce entre Milito y Rojo. Y lo vemos a Scaloni, ¿eh? Las ganas de seguir en la selección siempre están. Bueno, arrancan los amistosos esta noche. Así que, bueno, la selección rumbo al martes. Benín, ¿no? Último de Messi. Títulos entonces de Crónica en su versión impresa a las 5:23. Déjame que me quedaron acá algunos mensajes de la banda de las 5. A ver. Jorge. ¿Está en dónde? En Chelsea, Nueva York. Ah, bueno. Dice, uff, qué alegría descubrir por casualidad. Vivo en Manhattan desde el año 90. Amo la rock and pop. Muy buenos días, Jorge de Nueva York. Y ahí nos mandó dónde está. Che, pero abrazo grande. Bienvenido a la comunidad de Facebook. Y en algún momento algún mensajito por WhatsApp. Cuando quieras, che. Bueno, qué gran. Desde el 90. Buena década del 90, del consumo a full, el consumismo, mejor dicho, en Estados Unidos, la era tipo Coca-Cola, Pepsi, ¿se entiende lo que digo? Bueno, Claudio está por acá, Claudio de Transporte Richard Morón, que nos dice una muy buena semana. Manu que dice, buen día chicos. Mensaje para Chin. Ryan está gozando. ¿Qué sé yo? Son estas cosas que me mueren en clave, yo no entiendo, ya fue, va. Johnny que dice, saludos a Chloe, que estoy yendo a su casa. Seguramente debe ser algún metamensaje que mandan por acá. Bueno, a Dani ya lo saludamos, a Pablo también, a Paul. Estamos ahí. Nos metemos, ¿te parece? Con La Nación. Vamos a La Nación y su versión impresa. Títulos destacados. A ver, por un fallo de la Corte ya no rigen los límites a la venta de tierras a extranjeros. Uno de los temas del día, ¿eh? Hablemos de la justicia porque derogó una cautelar que frenaba un decreto de Milei de 2023. Entonces se reabre el debate. La foto destacada, bueno, tiene que ver con lo ocurrido ayer en Madrid. Crisis de la vivienda, siguen tomando el corazón de Madrid. Miles de manifestantes que mantienen tomada la Puerta del Sol con carpas y gazebos por el problema de la vivienda. El gobierno del socialista Pedro Sánchez reaccionó con un polémico proyecto que frena los desalojos hasta el 2030, pero no tiene mayoría para aprobarlo en el Congreso. Una huelga contra Macron agita las calles de París, a modo de subtítulo. ¿Qué más? Arbitraje argentino en la parte inferior. La red bajo sospecha que contamina el fútbol. Dice radiografía de los jueces. ¿A quién responde cada uno? Dice el reparto de cargos y los lazos familiares. Bueno, que viene en La Nación. Margen derecho más títulos. El riesgo país cortó la racha y bajó 21 puntos. Hablemos de los mercados. Cerró ayer en 607 puntos después de subir 12 ruedas seguidas. Ligado a esto, bueno, Estados Unidos señaló el desafío de terminar con el cepo. Más títulos. Milani vuelve a enfrentar a la justicia por el caso Ledo. Y uno más. La vida en La Matanza vale cada vez menos. Habla de salvajismo. Mataron a un hombre de 35 años para robarle el auto. ¿Con qué cierra La Nación? Bueno, la selección que vuelve a jugar con Scaloni a un paso de la renovación. Después de la final del Mundial, Argentina recibirá a Bolivia hoy en Córdoba. Desde las 21 horas, el DT confirmó entonces su voluntad de seguir en el cargo. Títulos entonces de Crónica, títulos de La Nación. Chequeo la temperatura, datos del Servicio Meteorológico Nacional. Bueno, bajó un poquito, 9 grados actualmente, la sensación térmica 8 grados, cielo ligeramente nublado, 90 la humedad, a la tarde 19 de máxima con el cielo algo nublado. Miro el reloj y me marca las 5 de la mañana, 27 minutos.
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2: Cinco de la mañana, 32 minutos. ¿Sabes qué te decimos? Buen día, bienvenido, bienvenida. Mitad de semana, miércoles. Se termina septiembre, ¿eh? Sí, sí. Ténganme envidia. Ayer pude comer ñoquis. Baratitos los conseguí. Sí, no me los puse a hacer ni nada. Pero había un lugar ahí, un local donde venden comida casera. Una porcioncita, riquísimo. Y sí, me saqué el gusto. ¿Viste que se pone abajo del plato, se pone guita? Bueno, no tenía guita, así que... Es más, le tengo que tengo la semana que viene pasar y pagarle el plato de ñoquis. Che, déjame contarte, primero, la temperatura, 9 grados. Sensación térmica, 8 grados. Cielo ligeramente nublado, 90 la humedad. Pero a la tarde vamos a tener 19 de máxima, con el cielo algo nublado. Y estaba viendo, recién nos informaban a través del WhatsApp. Atención, Avenida del Libertador y Echeverría en Belgrano, un choque entre un colectivo y un auto, ¿sí? Ya está la policía, es lo destacado, digo, a esta hora, con respecto al tránsito, lo que te contamos. Ah, cierto, cierto. A ver.
3: Me gustaría viajar hoy con ustedes a la ciudad de El Soberbio, en Misiones Argentinas, ahí donde se encuentran los Altos del Moconá. Un verdadero espectáculo de la naturaleza.
2: Bueno, vamos a El Soberbio. Tranquilo, nos fuimos a Argentina. Mendoza, que es lindo, por supuesto. El Soberbio es una ciudad argentina de la provincia. Dije Mendoza, es Misiones, dale. Misiones, era con M. Cabecera del departamento Guaraní. ¿Se encuentra dónde? A orillas del río Uruguay, teniendo frontera con la pequeña villa brasileña de Porto Soberbo. Alguien nos robó el nombre. ¿Nosotros a ellos o ellos a nosotros? Su población es de 5.065 habitantes. Vamos al Soberbio. ¿Sabes cuál es el primer lugar que pasamos? Supermercado Ceferino. Es grande este, no es un almacén chiquitita. A ver, vamos al supermercado. Acá la gente pasa. Y lo pasa varias horas en la ruta, aunque solo hacemos unos sanguchitos o algo. Pasó Renato. ¿Qué dice? Tiene muchas cosas, gran variedad y muy buena atención. ¿Sabes quién pasó? María Cecilia. ¿Qué dijo? ¿O qué escribió? Tienen todos los precios. Dice, como en todos lados, algunas cosas bien, otras igual y otras un poquito más caras. Dice, otro súper con muy buena atención. Bueno, nos vamos al supermercado. ¿Y sabes a dónde vamos? Como estamos cerca del río... mira. ¿Sabes qué? Cancela los sanguchitos. Nos vamos a Beico Restobar. Porque tenemos ahí vistas al río Uruguay. A ver, ¿qué pedimos? Vamos a ver qué dijo la gente, a ver qué encargamos. Marita pasó por acá. Dice... El lugar más lindo que encontramos en El Soberbio para almorzar y o cenar. Hermosa ubicación en la costanera, con vista al río y a Brasil. Muy buena atención de su dueña y del personal. Rica comida y buenos precios. Solo cambiaría las sillas. Lo demás excelente. ¿Pero qué pasó con las sillas? Bueno. Pasó Melisa, que dice, ambiente agradable. Frente al río Uruguay, la comida se hace esperar, pero es muy rica y fresca. Juan Andrés es muy amable y atento. Vine de Buenos Aires y me llevé una agradable sorpresa. Y muestra una foto acá de una pechuga de pollo, pero con salsa tipo como de mostaza la crema. Uy, ya me dio hambre. Bueno, vamos a visitar algún lugar. A ver si lo que sí podemos hacer es cruzar. Lo que pasa, no me quiero ir a Brasil, porque acá tienen... mira, hay una iglesia. No, me fui a cualquier lado. Me guié por la foto. No había que ir a...
4: ¡Dobla para el otro lado, Flor!
2: ¿Qué tenemos acá? A ver. Mira, un lugar cultural. No sé, las fotos me están engañando hoy. No quiero ir a otro bar, porque acabamos de venir de un bar. ¿No? Acá tengo, mira. Acceso El Soberbio, Porto Soberbo. Claro, que es un punto turístico. En donde tenemos el río, en donde vemos Brasil del otro lado. Hay muy poca distancia, ¿eh? Y por aquí la gente también pasó. Silvina. Silvina Verónica dice: Saltos del Mocona, que es este lugar, y hay como unas pequeñas cataratas, o sea, son los saltos. Dice: paseo en lancha que sale 2,000 pesos por persona, muy lindo. Claro, este comentario de hace 4 años me parecía muy barato, pero las fotos están espectaculares. Pasó Sergio también, dice: una parte del país que no conocía y de la cual me enamoré. Hay que conocerla ahora que aún no está tan explorada. Dice: este lugar, luego de Iguazú, es igual de imponente, bellísimo. Y aparte se fue en bici. Bueno, mira, para la vuelta por la panadería El Soberbio vamos a pasar. ¿Y qué nos compramos? A ver lo que compró, por ejemplo, Mariano. Buenos productos frescos por la mañana temprano y cuando reabre por la tarde, si no me equivoco, a las 16, el chipá. Estoy para chipá, ¿eh? Muy rico, bien fresco, dice. Si lo agarrás calentito es buenísimo con matecitos. Bueno, fuimos al Soberbio, pasamos por el Soberbio. Esta ciudad argentina de la provincia de Misiones, cabecera del departamento Guaraní, en las orillas del río Uruguay.
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2: Buah, y miércoles, ¿no? Con frío, a la tarde con solcito, y el tren, viste, qué sé yo, el colectivo, bueno, aunque... Pancas.
4: Chipá no tenés chipá casero.
2: Bueno, ya fue. Dame dos baguettes. ¿Que te agarre qué? No, baguette. Bueno, tengo Olé en su versión impresa. Que la edición de hoy es un autobombo al propio Olé, porque ayer tuvieron el Summit de Oro. Claro, multitud en la usina. Felipe Melo y el Turco Mohamed, que pidieron el Balón de Oro para Messi. Dice que también fue tema de otras charlas de la apertura en el Congreso de Olé sobre el deporte e industria. Lo vemos a Martín Palermo, bueno, al Turco que te decía recién, Tocali también, estaba Melo. Y solo a eso se dedicó la etapa de Olé en el día de hoy. Recordar que el plato fuerte para esta noche es el partido de Argentina, que se enfrenta a Bolivia en Córdoba a las 21 horas. Así que también hablaremos en un rato con Ariel Elueni de este y todos los temas deportivos. Ya te escucho, ya me meto en la comunidad de Facebook. Son las 5 de la mañana, 40 minutos. Mirá cómo toca, el zurdo lo toca Flor. Tiene el repique ahí Tati. Y el redoblante Sofi, haciendo quilombo. Os para la más de suceso, óculos, para decirte buen día.

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1: 5 de la mañana, 45 minutos, tramo final de este rato antes para despertarte, para decirte buen día. ¿Qué pasa con la temperatura a esta hora? Bueno, una jornada fresca, ¿eh? Pero se abrió el cielo, se despejó, 9 grados actualmente, la sensación térmica 8 grados, cielo ligeramente nublado, la humedad 90%, mínima de 10, teníamos que ya la quebramos, ¿eh? Pero a la tarde 19 de máxima, con el cielo algo nublado. Veíamos... hace instantes nos avisaban la banda de las 5, un choque en Avenida Libertador y Echeverría, en Belgrano, un colectivo y un auto con dos carriles reducidos. La policía ya trabaja en el lugar, poca afluencia de vehículos a esta hora, pero bueno, para que tengas en cuenta. Ya en un rato nos va a contar Dani Rogiano. Me quedo dando vueltas por acá, Diario Popular. ¿Qué más tengo para contarte? Bueno, mensajitos, a ver, buen día.
2: Muy buenos días, Fer, Flor, el Tano y Iván de la 5, acá Daniel, el Mono Bellavista. Recién bajé de la autopista del oeste en Vélez. Ojo que hay una camioneta en la bajada justo que se le salió la rueda. Ahora no hay problema, pero dentro de un rato va a ser un caos. Así que bueno, con precaución, que sea rock. Ah, acá hoy a la trabajación traje a Santi y a Fede, mis dos hijos que están desmontando los aire acondicionados. Nos vemos.
1: Bien. Bueno, poner a laburar a los pibes. Está bien. Bueno. Abrazo grande, che, gracias por contarnos. Sí.
3: Muy buenos días, Fer, Flor, Tano, ¿cómo andan? Acá Eliseo, desde el cruce de Varela. Sí. Estoy viendo una fila de gente. ¿Qué pasó? Esperando la costera, el colectivo este que te lleva para San Isidro. Un montón de gente yendo a trabajaciones, cantidad de gente por la zona acá. Se ve que zona sur, viste, mueve el país. Bueno, nada, que sea rock para todos, que tengamos una buena jornada y que deje de llover, por favor. Hace mucho frío todavía.
1: Pero ya no llueve, ya está. Mirá, según ahí el Servicio Meteorológico Nacional, tal vez sábado a la mañana un poco inestable. Faltan varios días, viste que esto se va corriendo. Pero digo, de acá al domingo, lunes, martes, no se ven precipitaciones, salvo el sábado a la mañana con una baja probabilidad. Después solcito y nubes. Uno más y nos metemos con Popular, dale.
4: Buen día, Fer. Buen día, Flor. Buen día, banda de las 5. Acá el turco yendo a la trabajación. Está fresco, Fer, le podés mandar un muy feliz cumpleaños a mi vieja. 66 añitos la vieja cumple hoy. Así que nada, se lo voy a grabar y se lo voy a mandar, Fer. Le mando un abrazo grande y bueno, nada, que todos tengan un buen miércoles. Feliz cumpleaños, hijita, te amo. El turco Aldo Bonzi.
1: Grande, no dijo el nombre de la madre. 66 años, pero la vida recién empieza. Así le vas a comprar algo lindo, ¿no? Me imagino. Aunque sea anda a morfar con tu vieja una tarde. Una facturita, te tomas unos mates, le preguntas cosas de hace mucho tiempo. Mantengamos los recuerdos vivos, las historias. Pero cumple apenas 66, tomo aire y...
5: ¡Feliz cumpleaños a ti!
1: 5:49. Nos metemos con Diario Popular. Bueno, el título central dice: octubre llega con varios aumentos que golpean los bolsillos. Servicios, transporte, alquileres, prepagas y peajes. Mañana, que comienza el mes de octubre y llegará entonces con una nueva tanda de subas que impactarán en distintos gastos de los hogares y volverá a poner presión sobre el bolsillo de los argentinos. ¿Qué más? En la parte superior, la Corte dejó vigente un decreto del gobierno que permite la venta sin límites de tierras a extranjeros. ¿Qué más? Margen derecho, tensa audiencia. Bueno, fuego cruzado entre los acusados por la muerte de Maradona. Entre otros, declararon Leopoldo Luque, que ratificó que el deceso fue un evento fortuito y súbito, y Agustina Kosachov, que dijo: hice lo mejor que pude. Por otro lado, informe de la UBA, el fenómeno de El Niño, que podría convertirse en el más potente en 40 años. Los efectos de este evento climatológico en primavera provocarán más lluvias, particularmente sobre el litoral, con el riesgo de crecidas de los ríos e inundaciones. Más títulos. Bueno, clima político en el rojo. El extenista Gastón Gaudio confirmó que será candidato en Independiente. Lo veníamos anticipando y hablando con el UENI. Y una de Racing, Racing que no tiene paz. Marcos Rojo quiere rescindir el contrato e irse a Estudiantes. Ya me meto con Scaloni, ¿no? Que dice, arranca el nuevo ciclo. Claro, Scaloni marcó sus ganas de seguir. La escaloneta que juega hoy desde las 21 en Córdoba, ante Bolivia, un amistoso. ¿Y con qué cierra Diario Popular? Bueno, ordenan la internación forzosa de Pitti Álvarez. Me va a explotar la cabeza, le dijo a Moria. Bueno, tema que pasó en el día de ayer, sería por 90 días. Títulos entonces de Diario Popular en su versión impresa.
6: Hola, buen día, Rock and Pop. Soy la socia número 21. Sí. Me llamo Marcela, soy de la Ferrere.
1: Hola, Marce.
6: Pasaba por acá para saludarlos. Fer, Flor, a toda la audiencia, un abrazo grande, espero que tengan un lindo día, lindo miércoles, aparentemente va a ser un lindo día, así que todas las buenas vibras para todos. Abrazo grande, que sigan bien. Saludos.
1: Beso enorme, Marce. Está bien, marcó su número de socia, es lo que necesitamos. Una buena jornada, beso enorme. Che, la comunidad de Facebook. Mira, está Pablo. Pablo Drabbers dice, buenos días, banda de las 5. Arriba el 55, de camino al laburo. Vamos que falta menos, para el fin de... Y que sea rock. Los miércoles, no le subimos el precio, pero nosotros decimos que allá a lo lejos es como una montaña rusa. Ya llegamos al pico. Allá a lo lejos lo vemos el fin de. Falta. No, pará, no empecemos a caviar todavía. Pasa Gabriela también, buenos días. Dice, Sarmiento lento, paciencia, Merlo presente en las palabras de Gaby. ¿A quién más tengo? A Jorge lo habíamos saludado, Claudito también, bueno, Manu que dice del otro lado. Tengo la comunidad de Instagram, en arroba soy Fer. 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Hoy se sortea, así que hay tiempo, cerca del mediodía, para quedar bien con un amigo o para vos mismo. Bueno, y de paso saludo a Lau, que escribe por acá, a Marcelo, a Seba, los amigos de Rock and Ruta, Claudia, está Demián, está Marci desde Nueva York, está Susi, está Dani. Bueno, arroba Soy Fera. Nosotros avanzamos 5:53. Para prepararnos para la mañana de Rock and Pop, para informarte y para que abrígate, 9 grados a la tarde, 19 solcito. Los Redondos, súper lógico, buen día.

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Buenas, buenas. Buen día, buen día, buen día. Hola, bienvenido, bienvenida. Ya a las 6 de la mañana, un minuto. Mitad de semana, miércoles. Y se nos va septiembre, ¿eh? 30 de septiembre, último día. Qué largo que se hizo. Y encima, viste, para los que dicen, no, cobro el 10, cobro el cuarto, cobro el quinto, qué sé yo. Será la próxima semana con suerte. Algunos que ya dicen, no, cobro el último día. Bah. Acá estamos, la mañana de la Rock and Pop. Hoy vamos a tener un amanecer impresionante, ya te digo. ¿Por qué? Y porque el cielo está mayormente despejado, digamos, se limpió, queda algunas nubes y las nubes pasan a ser protagonistas cuando empieza a iluminarse el firmamento a lo lejos. Se empieza a hacer esa gama de colores entre amarillo, naranja, celeste, violeta, el color índigo, que nadie sabe bien cómo describirlo. Así que será un buen amanecer. Lo que sí, está fresca, la mañana. La mínima estaba pronosticada en 10 grados, pero ya la quebramos, estamos en 9. Incluso la sensación térmica está en 8 grados. Un cielo, como te decía, ligeramente nublado. La humedad 90%. Pero a la tarde, una tarde buenísima, con el cielo apenas algo nublado y 19 de máxima. ¿De acá cómo viene de cara al fin de semana? Que falta igual, ¿no? Pero bueno. Mañana jueves 11 mínima, 17 máxima, parcialmente nublado. El viernes 9 mínima, 18 máxima, algo nublado. Ahora el sábado a la mañana, tal vez inestable, 19 de máxima a la tarde, solcito. Y el domingo 17 de máxima a la tarde, también con solcito. Del tránsito durante la madrugada, en Avenida Libertador y Echeverría, en Belgrano, un colectivo y un auto con un accidente, con dos carriles obstruidos, con la policía por supuesto ya presente, y no mucho más, así que después lo escucharemos a Dani Rogiano. El mate ya renovado, la tapa de los diarios y algunos temas que repasaremos en el día de hoy. En lo político, bueno, la Corte, que ayer dejó vigente la derogación de la ley de tierras rurales. Resulta que la Corte Suprema revocó el fallo que había frenado el artículo 154 del DNU 70 del 2023. La decisión se basó en que el CECIM, La Plata, la entidad, no tenía legitimación para iniciar esa acción y no resolvió sobre la constitucionalidad del DNU. En la práctica, vuelve a regir entonces la derogación de las restricciones de la ley de tierras, uno de los temas del día. En lo económico, bueno, comienza el coloquio IDEA en Mar del Plata. Desde hoy hasta el viernes, empresarios, economistas y dirigentes que van a debatir sobre la estabilidad, inversiones, competitividad y crecimiento. Participarán Javier Milei y Luis Caputo, pero a través de manera virtual, ya que están en la Argentina Week en París. ¿Qué más? Bueno, arranca un paro universitario en el día de hoy, de 72 horas. Docentes y no docentes de universidades públicas pararán desde hoy y hasta el viernes, en reclamo de lo que es la aplicación de la ley de financiamiento universitario y una recomposición salarial. Y en lo deportivo, esta noche, Argentina, primer enfrentamiento en este amistoso ante Bolivia, ya rumbo a el próximo martes, frente a Benín, que mucho no nos importa, Benín, si

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1: Bueno, en esta mañana que estamos en la Rock and Pop, también es momento de informar cómo está el tránsito. Rogiano, por favor.
2: Buen día para todos. Lo más importante hasta ahora es un choque en Echeverría y Libertador. Estamos hablando de un auto, un patrullero y un colectivo. Así que al tratarse de un patrullero y un colectivo van a tardar en liberar hasta que hagan todos los peritajes que corresponden. Esto por un lado. Por otro lado, los que se muevan con servicios funcionan bien y los ingresos a Capital Federal también están tranquilos a esta hora.
3: Gracias, Dani. 6:07. Buen día. Elsa ya está acá del otro lado, desde Corrientes. Está Cristian, está Alberto, está Dani, está Jeremías. Está la temperatura fresca, 9 grados, 8 de sensación térmica, ligeramente nublado, 90 la humedad, 19 de máxima la tarde. En el horizonte se empieza a iluminar y hay una gama de colores. Hoy más tirando entre un violeta, azul, naranja. Bueno, el dibujo de cada mañana, en donde cuando uno no está en la ciudad, tanto el atardecer como el amanecer, tipo, mira, este atardecer no se ve allá, donde vengas, no importa. Y es por los edificios, es porque uno no mira para arriba, ve ventanas nada más, ve autos, ve colectivos. Por eso, respira un segundo, mira cómo se empieza a iluminar, agradecemos otro día más. Bueno, necesito plata, mitad de semana, qué sé yo. Meteme en la realidad, Fer, dale, buen día. Bueno, tapa de los principales diarios. Hablemos de uno de los temas que te nombré recién, ¿eh? Por un fallo de la Corte ya no rigen los límites a la venta de tierras a extranjeros. Ojo este título que asusta. A ver, la Corte que dictó un fallo que, en la práctica, suprime los límites a la venta de tierras a extranjeros. Un tema que tenemos medianamente fresco, que fue lo que se debatió hace un tiempo en el Congreso. Bueno, al reponer la vigencia de un artículo del megadecreto de Javier Milei del año 2023 que contempla esa liberalización, pero que estaba suspendido por una medida cautelar. Se trata del artículo 154 del DNU 70 del año 2023, por eso es 70/2023, del inicio del gobierno. Ese artículo, que derogaba la ley de tierras y por lo tanto sus límites a la venta de superficies a extranjeros, había sido frenado por una presentación de inconstitucionalidad del Centro de Excombatientes Islas Malvinas, La Plata, por eso el CECIM. Los excombatientes alegaron que estaban legitimados como defensores de la soberanía, pero ese argumento fue rechazado por la Corte Suprema. En su fallo,

0: La Corte fue muy crítica al advertir a los tribunales inferiores sobre reconocerles capacidad de iniciar acciones colectivas a actores que no tienen esa representatividad. Tras el freno al megadecreto, el gobierno había intentado reformar entonces la ley de tierras en el Congreso, pero debió dar marcha atrás por la falta de votos y las protestas contra esa iniciativa. El 5 de agosto retiró el capítulo sobre la tierra del proyecto sobre propiedad privada que había presentado. Bueno, por ahí después lo analizamos un poquito más con Caro Suárez, a ver qué representa esto y si es así de que a partir de haber derogado este artículo, finalmente un extranjero puede comprar tierras sin límites o no, que es este capítulo que se había sacado. Por eso te decía que esta discusión la teníamos medianamente fresca. Voy a otro título destacado. Bueno, desaparición del soldado Ledo. ¿Lo recordás? Bueno, la Corte ordena un nuevo fallo contra Milani. La mayoría de la Corte Suprema revocó el sobreseimiento del ex jefe de ejército de Cristina Kirchner, César Milani, por su intervención en la confección del acta de deserción del soldado Alberto Agapito Ledo, que fue víctima de desaparición forzada y homicidio durante la dictadura militar. Con esta decisión, la Cámara de Casación debe dictar un nuevo pronunciamiento revisando la responsabilidad de Milani en el hecho. Como título destacado. Sigo. Bueno, tras acercarse a Kicillof, le dan a Manzano 20 años más en Metrogas. La concesión vencía en diciembre del año 2027. Metrogas, en manos de YPF, acaba de ser adquirida por José Luis Manzano, dueño de Edenor. Ese acuerdo debe ser validado el próximo 29 de octubre y firmado por el presidente Javier Milei. Una de las condiciones para esa compra, para que se realice esa compra, era la extensión de la concesión que será hasta el 2047 y el gobierno entonces lo cumplirá a través de la ley Bases. Más títulos. Maíquez, que suma a los invitados a París a un juez clave para Chiquitapia. Se trata de Sergio Fernández, miembro de la Cámara en lo Contencioso Administrativo Federal, que además es miembro de la Comisión de Disciplina de la AFA de Chiquitapia. Esta comisión es la que sancionó a Estudiantes y a Juan Sebastián Verón por no haber saludado a Rosario Central. Es el único juez que, tras el escándalo y denuncias judiciales contra Tapia y Tobillino, permanece en la AFA. Sigo. ¿Qué más te sumo? Más títulos. Bueno, mensajes de Milei a inversores antes de su viaje a París, que va a iniciar. Son bienvenidos a llenarse los bolsillos, algo que también hablábamos de lo que se va a estar dando en Mar del Plata, que es el inicio del coloquio IDEA. La entrega número 62. Comienza el coloquio de IDEA en Mar del Plata, en el que lo habíamos repasado recién. Bueno, ordenan la internación forzosa de Piti Álvarez, me van a explotar la cabeza, dijo ayer en un móvil así medio a las apuradas, que logró tomar la palabra en lo de Moria. Recordemos que ayer él está en el Tornú y que había sido trasladado dentro del hospital para poder participar de la audiencia en el juicio que se está llevando a cabo de manera virtual. Bueno, parece que quiso salir, quiso escapar, lo agarraron. Bueno, ahora le ordenaron la internación forzosa por 90 días. Un tema que también vamos a seguir de cerca. Fuego cruzado en una tensa audiencia. Hablamos del juicio por la muerte de Diego Maradona. Te decía, fuego cruzado entre los acusados por la muerte de Maradona. Entre otros declararon Leopoldo Luque, que ratificó que el deceso fue un evento fortuito y súbito, y Agustina Kosachov, que dijo, hice lo mejor que pude. Atente a un informe de la UBA, el fenómeno de El Niño, que podría convertirse en el más potente en 40 años. Los efectos de este evento climatológico en primavera provocarán más lluvias, particularmente sobre el litoral, con el riesgo de crecidas de los ríos e inundaciones. Y esto es importante, no es que cada vez que en esta primavera haya probabilidad de lluvia, este es El Niño, esta es la lluvia del Niño. No, el fenómeno El Niño va a estar durante toda la primavera, para que tengamos en cuenta. Lo que sí tendría que haber serían más lluvias, aparentemente. Bueno, ¿qué más? Ya me meto en lo deportivo, pero aquí quiero ver qué te sumo. El riesgo país, que cortó la racha y bajó 21 puntos en el día de ayer, cerró a 607 puntos después de subir 12 ruedas seguidas. Un poquito lo que veíamos ayer en Madrid. Crisis de vivienda, sigue tomado el corazón de Madrid. Miles de manifestantes que mantienen tomada la Puerta del Sol con carpas y gazebos por el problema de la vivienda. El gobierno, el socialista Pedro Sánchez, reaccionó con un polémico proyecto que frena los desalojos hasta el 2030, pero el problema es que no tiene mayoría para aprobarlo en el Congreso. Bueno, y en lo deportivo, mira, tengo una de Independiente, clima político en el rojo, claro. El ex tenista Gastón Gaudio, lo habíamos hablado con el UENI, confirmó entonces que será candidato en Independiente. ¿Y qué pasa con Racing, que no tiene paz? Bueno, Marcos Rojo, que quiere rescindir el contrato e irse a Estudiantes. Y esta noche en lo deportivo, Scaloni, ¿no? Arranca un nuevo ciclo. Scaloni marcó sus ganas de seguir en la selección, ¿no? La escaloneta, que juega desde hoy a las 21 horas en Córdoba ante Bolivia, un amistoso. El primer partido postmundial. Habrá dos más y el último será, por supuesto, la despedida de Messi. La posible formación, bueno, el técnico volvió a referirse a su continuidad y las negociaciones con Tapia, que están muy avanzadas. El equipo que nos lo dará el UENI en un ratito. Por ahí los títulos según la tapa de los principales diarios. 11 70 82 0 95 9. Abrigate, mañana fresca, pero un amanecer espléndido y una tarde fantástica de 19 grados. El Flaco con las bandas eternas. Rezo por vos, cebo por vos, un matecito y un buen día.
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1: En la mañana, 6:18. Temperatura 8 grados.
2: La indómita luz, la luz de Edu, la luz de un miércoles, de un amanecer impresionante, de una tarde buenísima y un buen día, Edu de la Puente.
3: Buen día, Fer Alonso, buen día a todos los que estaban y los que estén. ¿Qué tal?
2: Teníamos, está fresca la mañana, abrigate, no nos veas en remera, no te guíes por eso, no. Una camperita, un buzo.
3: Acá estamos en remera porque solemos tener un clima más templado, ¿no? Subtropical, con estación seca.
2: Hasta que abrimos la ventana y ahí arrasa un tifón. Che, la mínima iba a ser de 10, pero ya está en 9 grados. Incluso la sensación térmica, 7 grados 6 décimas. Un cielo algo nublado, pero un amanecer buenísimo, porque como está la mayor parte del cielo despejado y hay algunas nubes, hace el efecto de que la luz empiece a rebotar en esa nube y entonces de esa gama de colores entre rosas, naranjas, celestes y demás.
3: Sos un amante del amanecer como yo, vos, ¿no?
2: Mira, sí. Y la otra vez que aproveché el fin de semana que no estuve acá, estuve en la costa.
3: Sí.
2: Y el atardecer era como, mira, mirabas y decías, che, qué atardecer distinto, ¿por qué esto no pasa en la ciudad? Y era lo que contaba antes. Hay edificios en la ciudad.
3: Claro, hombre.
2: Entonces digo, esto pasa en cualquier parte del mundo. Lo que pasa es que no estamos acostumbrados a el atardecer, que es cuando uno está más despierto, digo, ver la gama de colores y ver como hasta el último vestigio de sol.
3: Claro, no, olvídate. Acá no pasa. De hecho, yo tengo la terrible maldición de hacer años, desde que construyeron uno de los últimos palomares que se hicieron en mi barrio, haber perdido el sol absolutamente todo el día. O sea, a mí no me pega el sol en las ventanas del departamento en ningún momento del día. Y se lo extraña. Pero sí, soy un amante de los amaneceres. De hecho, aprovechando lo que es mi horario habitual de despertada.
2: Claro.
3: La última vez que estuve en la costa vi el amanecer. O sea, todos los días me desperté a tiempo, solito, como para ir hasta la playa y ver el amanecer y... Y cada día es un show diferente.
2: Total.
3: Es hermoso eso.
2: Bueno, alguna de las excusas que nosotros usamos con la madrugada profunda de los que se levantan bien temprano en el verano, digo, ya que uno putea, che, me levanto, digo, mira un toque el cielo, aprovechá, mira. ¿Sabes que después vas a contar? Yo 10 años me levanté a las 5, a las 4 de la mañana, lo que sea. Pero ¿sabes qué tenés que decir? 10 años vi el amanecer.
3: Vi el amanecer todos los días.
2: Nublado, no nublado, con lluvia, con.
3: No, y subrayate eso, porque es importante. Todos los días es distinto, porque todos los días no vas a tener la misma nube en el mismo lugar. O sea, todos los días es distinto. Es un espectáculo hermoso.
2: Por eso es Radio Verdad, y nosotros somos siempre distintos. Sí, ¿qué tal, Marcelo?
4: Hola. ¿Qué tal? ¿Cómo le va, chico? Buen día. Bien. Buen amanecer.
3: Buen día.
4: Todavía no amaneció, ¿no?
2: Está amaneciendo, pero no está el sol, es verdad.
3: Está clara, pero ¿con quién estamos, Marcelo?
4: No, perdón, Tinelli. Marcelo Bonelli, no. ¡Pedazo de mierda! No, pero no, se enoje, Javier.
5: ¡Zurdo de mierda!
4: No, tampoco tanto, un poquito.
2: Che, aún reducciones en Avenida del Libertador y Echeverría, lo anticipaba Dani Rogiano, un choque entre un colectivo y un auto, así que, bueno, los corrieron por lo menos de la avenida. Igual está cortado, no sé si en su totalidad.
4: ¿Reducciones que lo están achicando? ¿Están haciendo
2: sí,
4: más
2: lo están
4: chiquito?
2: Compactando.
3: Y sí, reducción de tránsito, termina entonces en tamaño Matchbox a eso de las 3 de la tarde.
2: Para que si queda así me interesa.
3: Qué hermoso.
2: Me interesa, por favor. Escúchame. Bueno, tengo algunas tendencias.
3: Bueno.
2: ¿Y sabes a qué vamos a jugar con Marcelo? A adivinar.
4: ¿A adivinar?
2: Bueno. Porque nosotros dijimos que comenzó algo nuevo que lo vamos a tener como punto de referencia ya que se terminó Gran Hermano y que es el MasterChef Celebrity. Sí. Déjame que te describa y a partir de ahí vamos a ver de qué se trata. Porque fue tendencia MasterChef Celebrity, bueno, con todo, Telefe, cariño más. Resulta que esto es así. En la segunda jornada la tenemos a Karina Masoco, que le mandamos un beso.
3: Un beso grande. Eso,
2: Consiguió subir al balcón junto a Sebastián Presta, a Juli Poggio, Juliet, bueno, a todos los que están. Y por otro lado...
3: ¿Qué es el balcón?
2: Por eso voy. Diego Ramos.
5: Me chupa huevos.
2: Diego Ramos quedó con el delantal gris junto a otros participantes.
3: Ajá.
2: Pensemos qué significa subir al balcón y pensemos qué significa quedarse con el delantal gris.
4: Ganó una elección.
2: Puede ser.
4: Una votación, subir al balcón.
3: Subir al balcón, sí, podría ser una votación para dar un discurso de Asunción, pero el delantal gris
4: el
3: es
4: delantal
3: lo que
4: gris
3: me hace ruido, ¿no?
2: Para mí es como uno zafó de algo y otro fue como castigado. Subir al balcón es, por ejemplo, hoy no tenés que cocinar y lo ves desde arriba.
4: No se animaron a ponerlo negro.
2: Claro. Y el delantal gris, al no tener color, sabor, lo que sea, es tipo esmerate porque por ahí ahora fue.
3: O sea, si te falta sal, por ejemplo, delantal gris. Si te faltan condimentos, delantal gris.
2: Te faltó paprika. ¿Qué sé yo?
3: Perfecto, delantal gris. Delantal gris que remite a los delantales que usaban, ponele, los operarios de alguna máquina.
2: Una escuela técnica.
3: Tenés que leer, hay un libro muy lindo de los Beatles, en el que cuentan lo que eran los estudios de EMI. Sí. Entonces te describen lo que eran los empleados
2: técnicos.
3: De EMI. Claro, si veías guardapolvos grises, esos tipos manejaban el mantenimiento de las máquinas. Si eran guardapolvos marrones, entonces esos tipos se encargaban del mantenimiento de las consolas de sonido.
2: Bueno.
3: Era todo así como súper
2: ejército. Los Minions.
3: Sí.
2: Bueno, fue tendencia también Argentina-Bolivia, el partido de esta noche, primer amistoso que enfrentará la Argentina.
6: ¡Vamos, Argentina!
2: Y sí,
6: vamos.
2: Obvio. Es un amistoso que mucho no nos interesa porque se opaca.
4: Pero hay mucha expectativa,
2: Sí, el martes que viene.
3: Hoy abrí los ojos y lo primero que pensé fue, voy contra Bolivia. Así.
4: Sí. Sí. Bueno, cerrando el puño.
2: Escúchame, sigo. Y este es interesante, que lo repasamos antes en la etapa de los
4: diarios. ¿Moyano no hay coso? ¿No hay nada?
2: No, no quedó, porque no hubo nuevos memes.
4: Ah, porque, sí, a mí me dijeron la otra vez que se ríen que yo uso el masculino y el femenino, Eduardo.
3: Sí.
4: El otro día dije uno, con lo de Moyano hubo mucho meme, y me dijo, mucha meme.
3: Mucha meme.
4: Ah, okay. Me dijeron que estaba al revés.
2: Hizo desapareció, alguien le dijo... Guárdate un tiempo.
3: Cállate.
2: Sí, guárdate un tiempo. No sé dónde fue. Como que dijo, en un mes lo vemos de vuelta.
3: Bueno, ok.
2: Fue tendencia el niño 2026-27. Bueno, muchas consultas. Estos son tendencias a partir de las cosas que buscan, que se comenta. En tema de que la gente empezó a buscar, che, el niño, ¿qué pasa con el niño? ¿Cuándo es el niño? El Servicio Meteorológico Nacional informó que actualmente rige una fase de niño fuerte y muy fuerte en los que son los modelos que asignan una probabilidad de 100% de continuidad durante todo el trimestre.
3: Okay. Sí,
2: o sea, no
3: es
2: que si llueve, esta es la tormenta como Santa Rosa.
3: No, el niño y la niña son fenómenos largos, claro, es un fenómeno que dura un tiempito.
2: Está bien que
4: es como la crisis.
2: Sí, claro, totalmente.
3: Bueno, no tanto, no duran tanto.
2: Está bien que septiembre ya se termina, pero digo, durante octubre y noviembre lo que se supone que va a haber más lluvia.
3: Sí.
2: Y por ahí un poco más intensa. Todo eso va a ser el niño.
3: Ok.
2: ¿Qué más? La tuvimos a Antonella Rocuso en las tendencias.
3: ¿Qué
2: y
3: es
2: no
3: eso?
2: Porque venga a ver el partido de Messi. Escuchá, Alberto, escuchá. Porque hizo una nueva...
7: Tengo que hablar con vos, Eduardo.
2: Hizo una nueva campaña para Tiffany & Co. En compañía.
3: Tetas.
2: Sí. Ella es embajadora. Entonces, nada, una sesión de fotos de sastrería negra, lencería y joyería de la marca. ¿Las viste, Alberto?
7: Sí,
2: bueno,
3: ¿cuántas veces la vio, Alberto?
7: Tengo ganas de verle, el anillo tengo.
2: ¿Cómo? El anillo de casada, de comprometida.
7: Claro.
2: Muy bella ella, así que bueno. Y aparte, gran marca Tiffany & Co. Que nos escribe cada tanto, por ahí nos manda unas remeritas o algo para
7: sortear acá. Tiffany quisiera Co.
2: Bueno, escúchame, y con esta cierro, fueron tendencia a los F-16.
3: Sí,
2: los nuevos aviones
3: de
2: caza, los que llegaron desde Dinamarca, los compramos.
3: Sí.
2: Compramos 24. Ayer llegaron 6 y ya teníamos 6, o sea, llegaron la mitad. Llegaron desde Europa, están en Córdoba.
4: ¿La parte de adelante o la parte de atrás? ¿Qué mitad llegó?
2: Viste, no sé, porque todos dicen esto es tan desuso.
6: ¡Vayan a buscar otro laburo!
4: Mira la trompa nada más del
2: claro.
3: Lo bueno de comprar transporte es que no paga flete, ¿no? O sea,
2: exacto.
3: Claro. Vienen solitos.
2: Por lo menos para la demostración hubo 3 que yo vi que funcionaban.
3: Sí.
2: Ojalá que sirvan.
6: ¡Métete la opinión en el
2: oro! No sé, ojalá que sirvan, ¿viste?
3: Sí, claro que sí. No vamos a comprar cosas que no sirven, viejo.
2: No, por favor. Vamos. Bueno, un poquito del mundo redes, entre otras cosas que vamos a hablar en un rato. Me gusta esta canción con el amanecer.
4: Esto
2: es Rod Stewart. Love Touch. 6:28, buen día.

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12: ...6:39... ¡Qué amanecer, por favor! Para los que no tienen edificio, en el horizonte ya se ve el sol. Quiero que sepas.
13: Ahí está.
12: Mitad de semana, miércoles, último día de septiembre. ¿Ayer metiste ñoquis? ¿Metimos ñoquis?
13: Metimos ñoquis al mediodía, ah, claro que sí. Sí, sí, sí, es el sostén de mi economía. 29 ñoquis, claro, es lo bien, único con lo que me llego a fin de mes, más
12: perfecto,
13: o menos.
12: Perfecto. Che, bueno, apenas parcialmente nublado el cielo, te diría algo nublado. 9 grados actualmente, ojo la sensación térmica, 7 grados 6 décimas, 91 la humedad. Fresco. A la tarde igual 18 de máxima, cambió un poquito la estimación de la máxima, algo nublado. Mañana jueves, una jornada nublada sin precipitaciones, 11 mínima, 17 máxima. Viernes 9 mínima, 18 máxima, algo nublado. Y el sábado a la mañana,
13: ¿qué pasó?
12: Parece que por ahí hay una baja probabilidad de inestabilidad. Bueno. Solo sábado a la mañana.
13: Bueno.
12: Después el domingo sol. Bueno, ya fue. Tengo algunos cumpleaños en este 30 de septiembre.
13: A ver.
12: Y toda gente que conocemos, en mayor o menor medida, más cerca o más lejos. Está cumpliendo años, no importa cuántos. Fran Drescher. La niñera.
14: La niñera.
15: La niñera.
13: Sí, yo creo que dejó de cumplir años hace unos 25, sí, más o menos, sí, ¿no? Sí, se clavó ahí. Sí. Y ¿Qué pasa?
12: Sí. Tetas. Muy bella, muy bella.
15: Fran Fine. Estaba metida en la asociación de actores, ¿no? Estaba como así, como dirigente.
13: Sí, parece que es el de, sí, que tiene, además de ser muy bella, tiene un espíritu como muy, muy combativo. Sí. Bien, sí, me gusta. Demasiado mujer.
12: Escúchame, ¿te gusta Alberto Fran Drescher?
16: Tengo un nene para que me haga la niña.
12: Y si te digo entonces que está cumpliendo, por ejemplo, Mónica Bellucci. Ahí vamos todos,
16: Moni. Me la voy a arrancar.
12: Vamos, vamos todos ahí, hermosa. Quiero contarte que yo la conocí en Matrix. Ya Matrix ya conocida. Y después me di cuenta que la primera vez que la conocí ya la había visto en Pechos. ¿Sabes?
13: ¿En dónde?
12: Perdón por la declaración. En Drácula.
13: Ah, claro.
12: Porque es una de las tres
13: vampiresas.
12: Vampiresas que tiene,
13: claro,
12: ahí.
13: Yo la vi en Irreversible y debo decir que. Mirá que yo no le hago asco a nada, ¿eh? En el cine, a mí dame el gore que quiera.
16: No en la vida.
13: Pero la escena de la violación en la estación de subte Irreversible, hubo un momento que dije basta. Y no la pude seguir mirando.
12: Mira.
13: Me pareció tan real, tan violenta.
12: Total.
13: Me angustió mucho.
12: Fuerte, fuerte. Sí. Está cumpliendo, venimos un poquito más para acá. Jorgelina Arusi está cumpliendo, gran ¿qué? Actriz argentina, por favor, okay. Muy reconocida. Y aparte ella es comediante, actriz y comediante. No, el hombre de tu vida, Educando a Nina, 100 días para enamorarse y tantas otras novelas, series y o películas. Tenemos, acá no, el nombre no lo vas a sacar, pero sí la película. La tenemos a Marion Cotillard.
15: Sí, ¿quién? Claro. Está en Batman.
12: No lo sé. Es la que hizo. Es la que hizo de Edith Piaf en La Vie Rose.
13: Ok, bueno.
15: No, no la vi. De Batman también.
13: No la vi.
12: Ah, mira. Okay.
15: Está en Inception.
12: Es ella.
15: Claro, está en Inception y el Caballero de la Noche asciende.
12: Ok.
13: Mira.
12: Ahora sí la ubicamos. Muy bella. Si seguimos un poquito con la música, ya que la nombramos a Edith Piaf. Está cumpliendo, agárrate acá, porque acá tenés el mega quién.
13: ¿Quién?
12: T-Pain. Es
15: el de el jugador de Nueva Zelanda.
13: T-Pain, claro. Claro. Lo reconocemos, tiene 6 millones de seguidores.
12: Resulta que es un rapero, hace música muy comercial, pero fue uno de los primeros, ahora lo hacen todos, ¿no? Pero fue uno de los primeros que usó, digamos, con la perilla al mango del autotune. Porque una cosa era, el efecto un poco se nota. Este le dijo, dale al máximo. Claro. Y era su forma de hacer música que se notaba, por supuesto. Exacto, sí, una especie de robot.
13: Bueno, mucho para agradecerle tenemos.
12: ¡Hijo de pu! Sí, totalmente. Y uno más tengo dedicado para Sofi. Max Verstappen está cumpliendo.
13: Muy bien.
12: Piloto Fórmula 1, neerlandés. 29 años. Está bien.
13: Son todos chiquitos los
12: y sí.
13: Bueno, 29 no es chiquito, pero...
12: Creo que lo de los más viejos.
13: En relación a las edades de otra época de la Fórmula 1, es chiquito. Sí, es chiquito, dice Sofía. Así que sí, es chiquito.
12: 29 es chiquito y lindo. ¿Escuchaste? Me dijo acá en el auricular. 29
16: es bastante grande.
12: Escucha, creo que el más grande es Alonso, o está por ahí. Fernando Alonso.
13: ¿Qué tiene cuánto? ¿32?
12: No, tiene
15: que conduce todavía hoy.
12: Claro.
15: ¡Aló! Sigue conduciendo.
12: De hecho, firmó para el año que viene con Aston Martin.
15: ¡Vamos! Mira.
12: ¿45?
16: ¿Es verdad?
12: Bueno, no nos parecemos en las edades, pero sí en los ceros que hay en las cuentas bancarias.
13: Sí, claro. Sí,
15: nada más que el cero tuyo está adelante.
13: Y en el auto.
12: Después de la coma, ¿sí? Sería.
13: En el auto también se parecen mucho.
12: 6:44, amanece en esta mitad de semana. Número 2 en tu lista, no. 95.9, memoria 1, viejo. La Rock and Pop y los Fabulosos Cadillacs. Buen día.
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1: Hola, soy Sergio. Y en esta mañana me gustaría informarme.
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2: Esta noche la selección juega contra Bolivia en el Kempes de Córdoba a las 21 horas. En conferencia de prensa, Scaloni habló de sus ganas de seguir como DT de la albiceleste. Rosario Central, que celebró la Supercopa Internacional con burlas hacia Estudiantes e incidentes en el estadio de Newell's. Los jugadores mostraron un ataúd en referencia al conjunto platense y lanzaron provocaciones contra Juan Sebastián Verón. La Corte Suprema revocó el fallo que había declarado inconstitucional la derogación de la Ley de Tierras. Rechazó la demanda de excombatientes de Malvinas por falta de legitimación. Milei viajó a París para encabezar la Argentina Week junto a gobernadores y empresarios. Además, expondrá de manera virtual en el coloquio de Idea en Mar del Plata hoy a las 18:30 horas. La justicia ordenó la internación forzosa de Pity Álvarez por 90 días. Sucedió en medio del juicio en su contra por el asesinato de un vecino y luego de que se quisiera escapar ayer del Hospital Tornú. Los docentes universitarios encabezan un paro de 72 horas y profundizan su reclamo por los salarios y el financiamiento. La medida se extenderá hasta el viernes y alcanzará a las casas de altos estudios de todo el país. Rusia atacó de madrugada Kiev con misiles y drones de largo alcance. Al menos 3 muertos y 7 heridos. Los bombardeos alcanzaron viviendas, almacenes e infraestructura energética.
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2: Agárrate, porque Mauro Icardi rompió el silencio sobre el presente sin club y se defendió con una frase en las redes. Dijo, o escribió, ¿no?
4: Soy un tronco.
2: Confunden desempleo con fracaso. Yo lo llamo vida resuelta, viejo.
0: El tiempo.
2: Temperatura 9 grados, sensación térmica 7 grados, 6 décimas, humedad 91%, la máxima 18 grados. 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
1: Hola chicos, buena mañana. ¿Cómo que terminó Gran Hermano? ¿Quién ganó? La puta madre, hace 20 años que me estoy perdiendo eso.
2: Hola chicos, buen día para todos. ¿Cuánta razón tienen ustedes? Somos privilegiados los que podemos ver el amanecer todos los días. Recuerdo al gran Ricardo Iorio con su tema, donde dice, por quererte ver, lucero del alba. Tenemos que agradecer de poder ver semejante espectáculo todos los días.
3: Sí, totalmente. Escúchame, hablando de Iorio, muy bien Mateo, que me recuerda...
2: ¿Quién?
3: Que, Mateo, por favor. Mateo, que lo tenemos ahí siempre en las redes. Es el encargado de que cuando vos veas algo lindo en arroba FM Rock and Pop 959, está a cargo de nuestro querido Mateo Araujo. Hoy se está cumpliendo un aniversario de Toro y Pampa, de Alma Fuerte.
4: ¡Discaso!
3: Así que, digo, lindo para recordar, que no te lo van a contar en ningún lado, te lo cuentan solamente acá. Disco que escuchó mucho tiempo el Lueni, buen día.
5: Me encantaba. Yo lo ponía sobre todo la noche, ¿viste? Después de cenar.
3: Para la ruta. Sí. Bueno, sí, sí, sí. Ahí está, mira, el Lueni tranquilo, se levanta, se hace unos matecitos.
5: Matecito.
3: Empieza a ver la formación de Argentina para esta noche. El fin de semana que hay una fecha rarísima en medio de la fecha AFA.
5: Ay, con un partido jugado 2 semanas después.
3: Nada, es increíble. Y acá estamos, surfeando, andando esas rutas argentinas con Toro y Pampa.
6: Armen en pronto.
3: 6:55. A ver, Yelio.
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5: ¿Va o no va, Lueni? Me encanta. Está saliendo el sol, ¿viste? Si uno a la mañana, pero tempranito, vale. hasta ahora. ¿Barré la autopista?
7: Soñando siempre.
3: Se ha apurado, amigo, se nota que era buena.
7: Y darte aliento, la melodía quieres llevar.
4: Lindo para hacer arriba un auto en la ruta en el amanecer escuchando esto.
3: Grabado en estudios del Abasto al Pasto. Tenemos, en este disco tenemos Toro y Pampa. Pensando en llegar
4: es ¡paf! ¡Pum! Terrible.
3: La máquina de picar carne.
4: Sí.
3: Vencer al tiempo. Aparte, número redondo. 20 años, Edu.
4: 20 añitos.
3: Esto en vinilo existe.
4: Sí, señor. Sí, todo Alma Fuerte. No sé si todo o casi todo ha sido reeditado en vinilo. Y lindo, vale la pena tenerlo.

0: Ayúdame con esto, Edu, porque si no me van a venir de a muchos. ¿Este es el último Iorio que terminó de definir el personaje Iorio que después empezó a popularizarse en la tele, digo, para el que no lo tenía?
1: Sí, sí. Digamos que la diferencia con un Iorio previo es la popularidad, o sea, que se transforma en un personaje más conocido. Pero Ricardo, yo que tuve la oportunidad de conocerlo a los 20 años, laburando con B8, con el primer disco de B8, siempre fue igual. El tipo, lo único que hizo con los años fue potenciar lo que realmente era.
0: Claro.
1: O sea, le dio como más rosca a lo que realmente era. Una gran persona. Además, podíamos... Lo lindo que tuvo mi amistad con Ricardo fue que a veces... O sea, sabíamos en qué cosas no coincidíamos,
0: okay,
1: y de qué temas no hablar para... confrontar, para no confrontar
0: al dedo,
1: ¿viste? Y seguir teniendo una muy buena relación. Así que sí, el tipo al que quise y quiero mucho todo.
0: Pero se podía separar eso, porque uno digo, lo ve ahí,
1: sí,
0: y dice,
1: sí,
0: no, tenemos que hablar de esto.
1: No. Aparte también mostró una gran apertura con ciertos pensamientos que arrastraba de chico, que era así como muy, muy
0: okay,
1: determinante, porque aparte el tipo no tenía medias tintas. Con el tiempo demostró como una apertura de cabeza importante también. Era muy inteligente, además de buena gente, tipo muy
0: bueno,
1: inteligente.
0: En sus letras
1: muy,
0: lo
1: muy
0: dice.
1: Inteligente.
0: Digo, para los que buscan, para los que surfean, para los que ahondan un poquito en las redes, digo, el material que quedó como entrevista, independientemente de las grandes entrevistas que le hizo Beto Casella, sí, pero digo, muchas veces vino acá y están completas esas entrevistas.
1: Ah, mirá.
0: Acá a la mañana de Rock and Pop hay dos o tres que están completas con Mario, con compañía, con todo, no importa lo que era, digo, en aquella época la Rock and Pop, que se encuentran y están y está buenísimo. Porque ahí era esto, a la mañana hablemos un poco de música, hablemos de política, hablemos de la vida. Para el que lo busca y el que lo encuentra, que está ahí dando vueltas.
2: Ahí lo amo.
0: Y hay un muy buen material de Barrock.
1: Allá, cuando debutó,
0: con pelo largo.
1: El barro,
0: buenísimo. Ya, y aparte, no con la voz con la que lo conocimos, pero sí con esta identidad que vos decís, que ya marcaba esa cosa de Iorio.
1: Heavy metal, amigo.
0: Pero
3: qué bonito que son.
0: El Weni, ¿confirmamos el equipo en un rato para esta noche?
4: No, pero te doy el probable.
0: Ah, no está confirmado. Eso,
4: el equipo del Weni me tiene que dar usted.
0: Yo estoy en mi equipo, pero no está confirmado. Nosotros somos el equipo que cada mañana te compartimos un mate en esta mitad de semana, en un solcito que está saliendo, recordando Toro y Pampa, 20 años, con Iorio y con vos del otro lado para decirte buen día.
3: Phil Collins.

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1: Muy buenos días, gran canción, pero momento de ir una tanda y ya volvemos con la mañana de la Rock and Pop. Fin.
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10: Último día del mes y abrimos la segunda hora de la mañana de Rock and Pop en este miércoles 30 de septiembre, único e irrepetible. Y lo hacemos con la primera de las 7, un auténtico clásico de clásicos que tiene como meta enderezar la nave en este horario, que en primavera también es bastante poco natural, si querés. Y como tiene que sonar en vinilo, hoy traje un disco de 1979, el año en que Margaret Thatcher llegó al poder en Gran Bretaña, por ejemplo. Mientras tanto, Sony lanzaba en Japón el primer Walkman, cambiando para siempre la manera de escuchar música. Por primera vez, uno podía caminar por la calle con su propia banda sonora sin tener que cargar un Winco abajo del brazo. Y mientras el mundo parecía entrar en una década nueva con cierta sensación de alarma, The Clash decidió directamente ponerle música. En diciembre de 1979 publicó London Calling, su tercer álbum y el disco con el que dejó definitivamente de ser solamente una banda punk. Era doble y mezclaba punk, reggae, ska, rockabilly, soul y rhythm and blues. La canción que lo abre fue escrita por Joe Strummer y Mick Jones y tomó su título de la identificación utilizada durante años por el Servicio Mundial de la BBC, This is London Calling. Pero esta vez Londres llamaba para avisar que algo andaba bastante mal. La letra juntaba varios miedos reales de aquel 79, la violencia policial, la crisis social británica y hasta la posibilidad de que una crecida del Támesis inundara buena parte de Londres. Esto último preocupaba especialmente a Strummer por un detalle bastante razonable: vivía muy cerca del río. El simple llegó al número 11 en Gran Bretaña y terminó convirtiéndose en una de esas canciones que parecen haber capturado una época entera en poco más de 3 minutos. Vamos entonces hasta ese Londres de fines de los 70 con la primera de las 7. Es The Clash con London Calling, haciendo lo suyo para que tengamos el mejor de los días.

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1: 7:12. London Calling. Suena, gira en vinilo. Esta canción tempranera para despertarte en una nueva hora que comienza en esta mitad de semana. 9 grados, che, la temperatura. Sensación térmica 7 grados 6 décimas, algo nublado. Igual una buena tarde de 18 de máxima, con el cielo algo nublado. 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La Fábrica, el sándwich de los argentinos. 7:13. ¿Con qué desayunamos, Caro?
2: Con aumentos.
3: ¡Uy, la verdad!
4: ¡Qué lindo! Eso te llena, ¿eh?
5: Déjame con La Fábrica.
2: Bueno, claro, termina el mes, comienza otro y...
6: ¿De sueldo?
2: No. Cuando hablamos de aumentos, hablamos lamentablemente de aquello que nos va a salir del bolsillo. Y los vamos a repasar rápido porque vamos a hacer este cronograma de incrementos octubre 2026, sí, que comienza con el transporte. Sí, 3.7%, atención, bien, porque en la ciudad de Buenos Aires esto significa que los colectivos van a tener un mínimo de 920 pesos con 48. Hablamos siempre del boleto mínimo en adelante, ¿no?
6: Sí, sí.
2: Subtes, ahí hay un boleto único. Recuerden que sí está presente este sistema de beneficios, que hay un descuento que se aplica a partir de los 20, 30 y 40 viajes que se lleva adelante, pero vamos a tomar el boleto de referencia, que es único, 1.817, lo digo rápido porque si no duele más. Peajes, 1.7%. Van a leer en otro lado 3.7, pero nadie se... Ahí hizo las cuentas.
6: Ah, ok.
2: Viste, siempre hay una enferma mental que hace que agarra los cuadros tarifarios y los compara.
5: No sé quién será.
2: Bueno, ayer estaba haciendo cuenta, parecía que le cuenta el almacenero. No, un poquito más bajo, 1.7, autopista igual.
6: Sí, sí, o sea, siempre para arriba, digamos.
2: Autopista 25 de Mayo y Perito Moreno, las más caras
5: del mundo.
2: 6.785,15, esto es horario pico. Terrible, ¿no?
5: Qué bueno que me
6: una locura.
5: Acá de vuelta.
2: 2.820,85 para la Ilia. Siempre tomo estado de referencia, pero bueno, si después quieren más, lo contamos en otro momento, pero para tenerlo ahí rápido. Colectivos de la provincia de Buenos Aires, GBA, aumentan tanto lo del Gran Buenos Aires, lo del primer cordón, como los del Gran La Plata. Siempre tomamos acá de referencia el de GBA, 4.35%, eso lleva el mínimo a 1.215,09. Tarifas de agua también se incrementan un 2.17%. Y mañana vamos a conocer el cuadro tarifario específico de electricidad y gas, porque sale el cuadro publicado por cada una de las empresas distribuidoras, además acompañado de la medida del gobierno de extender el beneficio. ¿Cuál? Este que aplica con bonificaciones, con quita, con subsidio para una parte de la población, para aquel que todavía tiene ese sello en la factura que dice con subsidio del Estado Nacional, para ellos. Por eso todavía no está. Rondaría a modo de adelanto un 2.5%.
6: Okay.
2: Pero todavía no nos vamos a adelantar. Mañana vamos a comentar específicamente, porque acá es información pura lo que dice, lo que está publicado, ¿no? Lo que está por ahí. Qué sé yo.
6: Claro, está bien.
2: Después tenés prepagas, que ya lo habíamos repasado el mes anterior. De base, 1.7%, que fue el dato de inflación. Y alguna por ahí ajustó hasta cerca del 3%, la que más. Pero en promedio estuvieron entre 1.7 y 2.5%. Y colegios privados, este mes no hay aumento. Trenes, no hay aumentos. Colectivos de provincia, no hay aumento.
6: Okay.
2: De Nación, los que cruzan capital provincia, que esos son la mayor cantidad de líneas que hay, no hay aumentos. Así que atención, porque esos dependen. Ayer estuve hablando con el gobierno, por el momento no hay aumento. Y ahí se empieza a ver la diferencia en las tarifas, que hoy van a ser, obviamente, las más económicas, las de Nación. Por ejemplo, el 60. un colectivo claro. que usa de capital a provincia para tener una idea rápida de qué estamos hablando.
3: Lo voy a empezar a tomar nada más que porque no aumento.
2: Bueno, hay voces que hay mucha gente que hace eso. Hay mucha gente que se fija que cuál colectivo, si puede hacer más o menos un recorrido parecido, es el que le conviene. Bueno, claro. no usar uno que sea más caro, por ejemplo, el de ciudad. No, si voy en, a ver, el 60, estoy pensando mientras hablo, sí, ¿no?
6: Bueno, pasa 12. Con el subte eso, claro. ¿no? Con el subte, digo, che, pará, me tomo el bondi en vez del subte, también que hago más rápido con el subte, pero es la mitad, hoy ya es la mitad.
2: Claro, pues tenés el factor tiempo. El tiempo claro. muchas veces es plata. Sí. Entonces ahí tenés que tomar una decisión y lo haces por eso. Pero bueno, hoy estrategias para todo, incluso para viajar y ni hablar para llegar al trabajo.
6: Time is money, el tiempo es un maní. 7:18. Panorama de un nuevo mes que va a comenzar a partir de mañana. Hoy septiembre se nos va, los memes de Conejito Alejandro y todo eso. Ya te escuchamos en el 11-70-82-0-95-9. Esta noche vamos a la selección, por favor. Van Halen, le decimos en el barrio. Jump, buen día.
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1: Buen día, chicos. Buen día, Fer. Gracias por esa Spinetta. Es mi recital preferido, el de las bandas eternas. La verdad que es increíble.
2: Buen día, muchachos. Qué lindo empezar así la mañana escuchando algunos temas de Tori Pampa.
3: Sí.
2: Qué grande, Ricardo. Qué grande. Aguante, Iorio, loco. Aguante la Rock and Pop. Abrazo grande.
4: Esa voz.
2: José sí. de San Justo.
3: El José de San Justo. Aguante los oyentes, por favor. Aguante Vero, aguante Mati. Aguante Cari, que está del otro lado. Raúl. Está Cecilia, está Nelson, está Nahue. Está en los teclados. Solo quiero aprender a tocar toda esta canción entera. Y él solo. Tengo que volver a nacer. Perdón, ¿conocemos algún guardabosque?
5: No. ¿En qué sentido?
3: Claro, si conoces a alguien que es guardabosque.
6: El del oso Yogi, ¿cómo se llama?
3: Sí.
5: ¿Cómo se llamaba el del oso Yogi? No me acuerdo.
4: Bueno, pero mandemos
6: el guardabosque. No tenía nombre.
3: No día de guardabosque. Ana Sendoya, la conozco.
5: Bueno.
3: Viviendo en Neuquén, en el sur.
4: Claro.
3: Haciendo, por supuesto,
5: a vivir
3: Pachia.
5: En el microcentro, amigo. No,
3: por ahí a veces hay que cuidar.
5: Soy guardabosque. ¿Dónde vivís? Soy Pachi de la Valle. Y no, viste.
6: John Smith. El oso Yogi. Dice. El oso Yogi. Se llamaba. El guardabosque Smith.
5: Guardabosque Smith se llamaba, mirá vos. Yo me acuerdo del cuidador del lagarto Juancho.
3: Claro.
5: Que se llamaba Horacio.
4: Claro.
3: Mira. Y en el oso Yogi, Bubu, que era el chiquito.
5: Bubu era el pequeño. No.
3: Okay.
4: Acá, los
5: full, ¿eh? Sí, ¿cómo?
3: El Ueni, y esta noche entonces, ¿quién va a ser guardabosque?
6: Y el Cuti, ¿no? El Cuti es el principal guardabosque que tenemos nosotros para cuidar todo, donde nuestro bosque defensivo y el Cuti. El Cuti es. Ayer hablé un poco en la conferencia Scaloni y el Cuti Romero, que le va a pedir que se calme. El Cuti es un tipo al cual cada tanto se le suelta la cadena, como decía Diego.
5: ¿Qué pasa?
6: Y es el capitán. Y ahora es el capitán, entonces tiene que tener otras responsabilidades y otras obligaciones. Entonces, bueno, hay que evitar que se le suelte la cadena al Cuti Romero. Vamos por parte. Ayer el equipo viajó a Córdoba por la tarde. Antes habló Lionel Scaloni. Y me parece que lo más saliente fue esto, la conferencia de Scaloni, donde no ocultó las cosas.
3: Ok.
6: Venimos manifestando una cuestión hasta con lógica. Si él después del partido contra España dijo estoy cansado, siento que di todo, y de repente vos ves que hay negociaciones y el mismo entrenador te confirma las negociaciones, ese cansancio o ese estrés o eso me vacié que estaba antes post España, evidentemente desapareció. Se llenó, descansó. Está mejor.
5: Y lo que tiene el cansancio y el estrés es que eventualmente se van.
6: Claro.
5: Eso es lo que tienen de bueno.
6: Exacto. Bueno, y se fueron. Y empezaron las conversaciones. Y esta respuesta de Scaloni, yo creo que al 99,9% de los argentinos nos permite ser optimistas.
7: Es más o menos cada vez que vengo me reúno, pero sí que esta vez dijimos que nos íbamos a juntar. Y aparte que después del Mundial no habíamos hablado. Y bueno, nos juntamos, charlamos un ratito para ver si podemos ir avanzando y llegar a un acuerdo. La predisposición está de las dos partes y recién empezamos a hablar, la verdad. Intentaremos volver a hablar en estos días. Ahora tenemos los partidos por delante y bueno, ya será cosa de llegar a un acuerdo. La predisposición está y eso es lo importante. Cuando tengamos que decir, repito, lo comunicaremos. Lo importante es que las ganas están.
6: La predisposición está y las ganas están. Me parece que, dicho esto, ahora llega el momento en el cual también tiene que jugar su partido chiquita. Porque ayer escuché una reflexión muy buena de una colega que decía,
5: ¿qué decía?
6: Y esto le mete presión a Chiquitapia, porque ahora Scaloni está diciendo, las ganas están, la predisposición
3: el
6: está.
3: Okay está claro.
6: Si no se cierra, será porque la AFA, porque Scaloni, porque claro. Tapia no le cumple lo que quiere Scaloni, que creo que no va a pasar. Yo estoy convencido que Scaloni va a seguir.
3: Que no es por lo económico. Tiene que ver puntos como, por ejemplo, los rivales de jerarquía.
6: No lo sé. Okay. Ese punto, Fer, no lo sé.
8: ¿Es una cuestión de guita?
6: Yo creo que primero está la parte económica, después ver qué pasa con su cuerpo técnico. Walter Samuel posiblemente se vaya. Esa es una posibilidad.
4: También pasa que, ¿cuántos años lleva?
6: Y va a ser el tercer ciclo, va a ser el tercer mundial que él va a dirigir. O sea, la verdad que para nosotros sería algo inédito. Sería algo inédito. Él también en un momento de la conferencia dice: yo si veo la posibilidad de seguir es porque veo que hay material. Entonces me parece que esto también es importante. Que
4: él es muy exigente.
6: Muy exigente. Y los referentes lo han también tratado de ablandar para que él siga. El proceso con él es distinto. Ayer, por ejemplo, en la práctica en Ezeiza, antes de irse para Córdoba y de esta conferencia de Scaloni, estuvo Paredes en el predio. Se puso la ropa de la selección. Y él en la conferencia dijo: Paredes es un hombre de la selección. No está porque está suspendido, pero es un hombre de la selección. Claro. Entonces me parece que todo va encaminándose para la renovación del contrato y arrancar la nueva era sin Messi, pero con Scaloni. Creo que es fundamental eso. Okay. O sea, vos perdés a las de espada, al de basto, todo lo que significa Messi dentro, fuera de la cancha, para nosotros, para los rivales, para cada amistoso que organizás. Bueno, perdés eso, pero no perdés a Scaloni. Seguís teniendo al cerebro un poco de esta selección. Que confiamos que va a poder aportar al equipo variantes. Hoy a las 9 es el partido contra Bolivia.
8: Sí.
6: Rival verdaderamente.
8: Partidazo, ¿eh?
6: Muy menor. Sí, mirá lo que es Mariano, que es el mejor de los tres partidos, imagínate. El más exigente, así que imagínate. Ojalá que pueda reverse esto y que Argentina pueda tener partidos un poco más serios, ¿no? Digo, hoy enfrentar a Japón no es lo mismo que enfrentar a Benín. Japón no es un equipo que se mete mundial, suele pasar la fase de los grupos de los mundiales. Lo mismo aplica para Corea. Digo esto porque son los equipos que están jugando contra Uruguay, contra Venezuela, contra Brasil. Me parece que deberías buscar, si no puedes ir con los europeos, bueno, busquemos un mix. Si alguna vez africano está bien, pero puedes buscar un asiático de visitante, que haya cierta incomodidad, que no sea todo tan armadito, tan perfectito, tan cajita de cristal. Vamos a salir de esa caja de cristal, me parece,
8: bueno,
6: que
8: tranquila.
6: Es lo que necesitamos, claro, Mariano.
8: Está enojado, querido, está enojado. Se me nota enojado.
6: No.
8: Deja de pegar la chiquetapia.
6: No estoy enojado, simplemente me parece que ya no tenés al superhéroe que te defiende de todas. Ya Messi no va a estar más. Entonces vos tenés que hacer algo distinto como hace el resto, digamos, ya sos más terrenal. Dentro de los terrenales, todos laburan, juegan amistosos, importantes. Bueno, vos tenés que volver a lo mismo. Para hoy, te diría que hay 9 jugadores confirmados. Dibu Martínez en el arco,
3: sí.
6: Jai, Cuti Romero, Lisandro Martínez, confirmados. Ahora te doy una duda en lateral izquierdo. Palacios, Alexis McAllister, Nico Paz, la otra duda que tengo, Julián y Lautaro. Las dudas son, lateral izquierdo... ¿Juega Facundo Medina o lo prueba Román Vega? Román Vega es jugador surgido en el semillero del mundo, en Argentinos Juniors, que está en Rusia jugando.
8: ¿Perdón? ¿En dónde?
6: El semillero del mundo. Argentinos Juniors, Mariano. Y...
8: Sí, es el semillero del mundo. Objetivo, totalmente.
6: Objetivo, totalmente.
3: Sí, claro, sí. Lo dice él y cuántos periodistas más.
6: Es el semillero del mundo. Argentina es el semillero del mundo. Esto no se discute. Ellos podemos discutir lo que quieran, pero el semillero del mundo, o sea, ¿dónde salió Maradona? No salió Maradona.
5: De Argentina.
6: No salió Riquelme.
8: ¿Messi?
6: No salió Redondo. ¿Dónde jugó Messi su primer partido en la selección argentina? En la cancha de Argentina Junior. Bueno.
8: Eso no es lo que hicieron, amigo.
6: Se suma todo.
8: Toda
6: va, Mariano.
8: Agarra todo, muy bien.
6: Van todas. Bueno, la duda es, Facundo Medina o Román Vega, de muy buen ataque, lateral de izquierdo, muy buen ataque, quizás no tanta marca, pero muy buen ataque. Palacios y Alexis McAllister, Nico Paz, y después tenés un lugar donde también hay mucha duda, porque vos podés poner a Soule. Soblés, aquel chico que el representante se enojó, que lo quería nacionalizar italiano porque no lo convocaba Scaloni. Bueno, acá está. Viste que no hay que. Viste, Botadiseño, vos que sos representante. No hay que volvérselo. Hay que esperar.
3: Para ese.
6: Hay que esperar. No, aparte es insoportable. Valentín Barco es el otro posible titular. Y también está la chance de que juegue con línea de 3/5. Entonces ponga a Vega bien como extremo.
9: Soblés es una persona equilibrada. Lo reaprecio. Vino el otro día. Es un campeón. Es una persona que habría que juntar 6-7 Soblés y ponerlos ahí como hacían los griegos.
6: Ahí está.
8: ¿Cómo sabía?
3: Gracias,
8: ¿eh?
3: Ricardo.
6: Muy
3: impresionante.
6: Muy bien.
8: ¿Cómo sabía, eh?
6: Bueno, y adelante, por supuesto, Julián y Lautaro Martínez. Los 11 para hoy a las 9. Ayer, cuando llegó el plantel a Córdoba, estos gestos son los que a mí me gusta marcar. Dibu Martínez le dijo a la seguridad: abran las vallas. Ajá. Corran las vallas. Y fue a saludar uno a uno a todos los cordobeses que estaban ahí esperando que llegue la selección argentina. El Divo ayer lo nombró, Scaloni es el subcapitán del equipo. Claro. Divo va a ser más importante y más fuerte dentro de la estructura de la selección argentina. Por supuesto, al no estar De Paul, pierde ese lugar. Al no estar Paredes, pierde ese lugar. Hoy, los nuevos referentes, Cuti Romero, Divo Martínez.
10: Muy bien, ¿eh?
3: Esta noche, vamos a la selección, Mariano.
10: Sí, querida. Atención, Avenida General Paz y Nazar, recorte parcial de dos carriles. Se tira Río de la Plata por siniestro vial, ¿eh? Atención.
3: 7:30. Buen día. Mitad de semana, miércoles. Cerati y Paseo Inmoral.
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6: Ayer se conoció una noticia del mundo de la música que va a hacer feliz a mucha gente. Luis Miguel y Phoenix Entertainment, no sé si les suena, anunciaron una alianza para llevar adelante el nuevo tour que dará continuidad a los éxitos en la gira 2023-2024. Por el momento todavía no fueron anunciadas las fechas ni las ciudades que formarán parte del recorrido. Y yo recordé que Luis Miguel tiene fama desde hace muchos años de ser un tipo bastante exigente cuando sale de gira, y algunas de esas exigencias son fantásticas. Por ejemplo, un productor que trabajó con él en Córdoba contó que en el rider, o sea en las exigencias, figuraban 200 toallas blancas. 200. No sé qué hace Luis Miguel después de bañarse, pero evidentemente se seca por fascículos el tipo. También pidió que hubiera un helicóptero esperándolo para trasladarlo desde el aeropuerto hasta el estadio. Después preguntó cuánto viento había y decidió ir en auto. O sea que también podemos agregar a las exigencias tener un helicóptero disponible para no usarlo. En otras giras pidió rosas blancas, velas con aroma a vainilla, toallas exclusivamente blancas y hasta habría prohibido el color gris en el mobiliario de su camarín. Pero hay una exigencia o leyenda que me fascina particularmente. Luis Miguel no quiere que lo miren. Hay testimonios de gente que trabajó en producciones suyas según los cuales, cuando él pasaba, el personal tenía que mirar hacia otro lado o directamente hacia la pared. Incluso en Córdoba un productor contó que el personal femenino no podía verlo. Ahora, yo quisiera saber por qué. Porque cuando alguien pide 200 toallas blancas, puedo pensar que tiene algún problema con las toallas. Pero cuando alguien pide que los seres humanos que tiene alrededor no le miren la cara, inmediatamente se abre un universo de posibilidades. Por ahí es muy tímido. Puede pasar. Hay gente que cuando entra a un lugar lleno de desconocidos baja la mirada. Luis Miguel directamente hizo bajar la mirada a los desconocidos. Resolvió la timidez al revés. También puede ser que, pese a que durante décadas hubo mujeres dispuestas a arrancarse la ropa interior con los dientes por él, Luis Miguel se autoperciba feo. Y entonces evita la mirada ajena, lo cual sería maravilloso porque demostraría definitivamente que la autoestima no tiene absolutamente ninguna relación con la realidad. Otra posibilidad es que Luis Miguel sea una gorgona. En la mitología griega, mirar directamente a la medusa podía convertirte en piedra. Por ahí Luis Miguel sabe que tiene el mismo problema y todo esto es divismo, ¿viste? Para algunos, pero en realidad es responsabilidad civil. Por favor, no miren al señor Miguel directamente a los ojos. No porque sea una estrella, porque después tenemos que sacar al iluminado con una grúa. También podría ser que Luis Miguel no exista cuando nadie lo mira, como una especie de fenómeno cuántico. Cuando entra a un estadio, todos miran la pared hasta que empieza el show. Se encienden las luces, 30.000 personas lo observan simultáneamente y Luis Miguel se materializa. Eso explicaría también las 200 toallas, no sé cómo. Pero ya que estamos explicando boludeces, tampoco nos pongamos exquisitos. Aunque existe una última oportunidad, y esta es extraordinaria porque no la inventé yo. Hace años circula una teoría conspirativa según la cual el verdadero Luis Miguel murió. ¿Cuándo murió? Depende a quién le preguntes. ¿Cómo murió? También. Pero la parte importante de la teoría es que para que el negocio continuara fue reemplazado por un doble. Y entonces finalmente todo empieza a cerrar. Por eso no podés mirarlo. Porque vos te cruzas con Luis Miguel en un pasillo y te dicen, por favor, mira hacia abajo. Y vos obedeces, ves los zapatos. Después, por curiosidad, empezás a subir lentamente la mirada. Los zapatos, el pantalón, la camisa, el cuello. Finalmente llegás a la cara y es Don Ramón. Y el tipo tiene la voz de Luis Miguel. Canta igual que Luis Miguel, se mueve como Luis Miguel, pero tiene la cara de Don Ramón. Y ahí entendés todo. Las toallas, el helicóptero, las rosas blancas, la prohibición de mirar, todo. Así que, por favor, cuando Luis Miguel venga a la Argentina, respetemos sus exigencias. Si pasan cerca, bajen la mirada, no sean curiosos, porque capaz que todas estas historias son mentiras. Capaz que Luis Miguel es Luis Miguel. Capaz que simplemente no le gusta que lo miren. Pero si en algún momento levantan la cabeza, lo miran a la cara y escuchan con permisito, dijo Monchito, no digan que no les avise.
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1: Buenos días a todos y a todas, Pablo de Caballito. Bueno, terminó la era Messi. Va a cambiar la selección. Yo creo que me imagino un equipo hiperveloz. Que pasa el ataque en 2 segundos. Me imagino una selección de esa manera. Saludos.
2: Buen día, Fer Alonso. Buen día, Lueni. ¿Cómo me va a costar que esta selección me seduzca, Me rompió el corazón en la final. Me rompió el corazón. Vos no lo vas a decir, lo digo yo. Los regalamos. Un abrazo grande, Carlito y Redentino.
3: ¿Se refieren a vos a que no lo vas a decir?
4: No, por aquello de que la final hubo cosas raras. ¿Ustedes vieron jugar ayer a España? España, ayer jugó contra Croacia. Al minuto le hizo el primer gol, claro. No tocó la pelota a Croacia. España es una máquina, chicos. O sea, a veces hay que entender que hay alguno que es mejor que nosotros y que nos supera bien. Y que no supimos jugar bien el partido, sí. Que capaz que se planteó mal, puede ser que también, pero no vean fantasmas.
3: Después de Messi, después de ti ya no hay, nada. 7:47, nos informamos.
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3: Sin Lionel Messi, la selección argentina juega el primer amistoso de la fecha FIFA ante Bolivia. El rosarino se prepara para su despedida, mientras que la albiceleste disputará su primer partido después del Mundial. Será en Córdoba esta noche, 21 horas. Gastón Gaudio confirmó que será candidato a presidente en Independiente. El extenista y campeón del Roland Garros 2004 anunció que participará de las elecciones del 13 de diciembre. El gobierno volvió a postergar un mes el aumento de impuestos que se trasladan a los precios de la nafta y el gasoil. Aseguran que es para contener los valores en el surtidor. Por primera vez en el año crecieron las ventas de yerba en el mercado interno. Según el Instituto Nacional de la Yerba Mate, el mes pasado se comercializó casi un 10% más que igual periodo del año pasado. Murió una turista francesa de 29 años al quedar atrapada tras una avalancha mientras esquiaba en el Chaltén. Su compañero pudo ser rescatado y se encuentra fuera de peligro. La Corte Suprema anuló la absolución de César Milani por la desaparición del soldado Alberto Ledo en 1976. El ex jefe de ejército estaba acusado de encubrir el secuestro del conscripto con un acta de deserción. Un avión con destino a Israel aterrizó de emergencia en Arabia Saudita luego de que el piloto apuñalara al copiloto. Investigan si el agresor intentó un atentado.
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3: Escucha esta. Dillom, es un artista, digo. Dillom cumplió una promesa que le hizo a una fan o a un fan de comer milanesas con puré en su casa. Buena promesa, ¿eh? En una inesperada ida y vuelta, el usuario... Sí, es este. Recibió al usuario y al artista, junto con un músico, para compartir una divertida velada. ¿Sabes qué dijo? Muy rico todo. Espectacular.
0: El tiempo.
3: Temperatura 9 grados 2 décimas, sensación térmica 8 grados 2 décimas, humedad 89%, máxima 18 grados. En la ciudad
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1: ¿A quién le digo buen día? ¿Quién está en esta mitad de semana?
2: No sé.
1: ¿Quién está del otro lado con los Stones?
2: No sé.
1: In the Stars. Con una temperatura 9 grados. Ahora sí estamos en lo que se había pronosticado de mínima. 18 de máxima a la tarde. ¿Saben? Con esto se van a divertir. ¿Saben que hoy es el Día Internacional del Derecho a la Blasfemia?
3: Mira.
1: O sea, a putear. ¿Sí? A putear a lo que
2: a
1: vos quieras
2: a Dios.
1: Decir.
4: La concha de tu madre.
1: Es una iniciativa del Center for Inquiry para defender la libertad de expresión y el derecho a criticar ideas y creencias religiosas sin persecución legal y o violencia.
5: Obviamente.
6: Felicitamos
5: que
6: a esos hijos de puta, ¿eh?
5: Sí. Los mejores puteadores de la Argentina. Empiezo por Federico Lupi.
6: Sí. Arturo la nata.
2: Claro.
5: Y después tenemos otro actor también.
2: Enrique Pinti también.
1: Enrique
2: Pinti,
1: sí. Claro. Entra, por ejemplo, estoy pensando, ¿Yayo entra?
7: Es buenísimo.
2: Es bueno puteando.
5: Sí,
1: es... ¿Por qué diciendo malas palabras, no puteando a alguien como
2: igual
1: enojado?
2: Igual guarda, no confundamos puteada con blasfemia.
1: Ok.
2: Ahí claro. Te auno las dos cosas y lo pongo a Iorio con la san concha de Dios.
1: Claro.
2: Ahí estamos siendo ambas.
6: Grado romano.
1: Sí. Estoy pensando en la radio. ¿Cuál sería la referencia? Por ejemplo, si yo digo Julián Tabachnik, es un buen blasfemiador.
5: Sí. Es un santo.
1: Sí, sí, yo creo que sí. Yo prefiero decir a veces.
2: Concha de tu madre, no soy.
1: Claro. No, el por favor no te enojes, el Ueni. Si yo digo, por ejemplo, no, el Ueni es un pelotudo, el Ueni es un boludo. Ahora, si decís una palabra que por ahí no es tan fuerte. Pero si sí lo decís con sentido, como imbécil que le encanta decir a Javo, sí. O inútil.
5: ¿Por qué te quedas con Gerardo
1: pongo
5: Romano?
1: Pongo de ejemplo.
2: Lo que pasa
1: favor.
2: Es que ese es un insulto, ¿no, puteado?
6: Yo soy todos los ejemplos yo.
1: Ok.
5: ¿Con quién te quedas? ¿Con Milei o Gerardo Romano?
1: Entonces, para, ¿y dónde entra? ¿La blasfemia cuál sería entonces?
2: No, la blasfemia, yo quiero que, no sé, por ahí estoy hablando boludeces, igual estoy en un medio, así que está bien. Pero creo que involucra religión, la blasfemia.
5: Es una palabra o expresión gravemente injuriosa o ofensiva contra Dios, la religión o algo considerado sagrado. Gracias,
6: bien, Eduardo.
2: No, por favor, me retiro, vuelvo el lunes, martes que viene, adiós.
1: Igual a nosotros nos gusta putear en general.
2: Es lindo putear, hay lindas puteadas. Además, la recalcada, ya el recalcada le da como una fuerza a la puteada original.
1: Para mí hay que meter una mala palabra, sí. Un adjetivo. Y algo que potencie. La re, la mega.
2: Gordo idiota.
1: Sustantivo con un adjetivo y puteada.
6: Hijo el de italiano.
2: Gorila con cerebro de maní. El italiano es gran puteador.
6: Sí, no, es
2: gordo impresentable, trituradora de pizza.
5: Claro.
2: Es muy de blasfemar el italiano.
6: Sí, claro, Dio Cane, todo con Dio, Madonna, todo con la Virgen y Dios.
2: La Virgen también.
1: ¿Dónde hay más puteadas? En la calle, dentro de la calle, los que van caminando y, por ejemplo, perdió el bondi, perdió el tren, empuja, o el que va en el auto.
2: Arriba del auto.
5: El auto, definitivamente.
1: El auto. ¿Quién putea más, el tachero o el colectivero? Y te agrego el motoquero. No importa quién.
2: El particular, creo yo. Me parece que el particular
6: putea mucho. No, el tachero te putea mucho.
5: No, pero el motoquero te pasa ahí, le abrís la puerta así y ahí sabes cómo.
2: Pero está más habituado por ahí. Me parece que es parte como del laburo y lo sabe. En cambio, el particular. Yo me he escuchado. Yo es raro que hable conmigo mismo en voz alta. En voz baja tampoco, porque hablo con las voces de mi cabeza, claro. No conmigo.
5: Son varias.
2: Pero.
5: Las voces, digo.
2: Cada vez más. Y no les cae bien, te aviso. Pero sí, a veces en el auto sigues hablando solo. Así, pero ¿por qué?
6: Yo soy muy puteador.
2: Para, boludo, no hay nadie.
6: En el auto. Muy puteador en el auto. Al punto
7: racismo,
6: a veces.
7: Racismo, ¿no?
6: Si tengo que seguir un auto para putearlo, porque no lo pude putear a tiempo, lo corro para putearlo.
2: No, el venino es
1: peligroso.
2: Yo abandoné esas actividades.
6: Sí, sé que no está bien. Sé que no está bien. No estoy contento y orgulloso.
2: El día
6: bueno.
2: Que un señor le dijo boludo a otro en la Richeri, que era los días que yo tomaba la Richeri todos los santos días, dos veces por día, uno le dijo boludo a otro y lo agarró en el peaje, el insultado, y le pegó un corchazo en la cabeza.
1: Claro.
2: Ese día dije ok y dejé de putear. Pero te comprendo, te
5: ¿y
2: comprendo?
5: Puteamos mejor los argentinos que el resto de Latinoamérica. Fontana Rosa dijo en su momento, ¿te acordás?
1: Y nosotros vamos a creer que eso, que el boludo es lo consentido.
5: De determinadas acciones a nivel sociedad argentina se lograron de forma distinta que en otras regiones del mundo.
2: Y somos, aparte no solamente somos muy, ¿cómo decirlo? Vehementes con la puteada, sino somos muy creativos con la puteada. Eso está bueno.
1: Escuchá esta pregunta, ¿cuál es el dedo?
6: A ver.
1: ¿Qué más puteadas genera? No que le digamos puteadas. Es el dedo chiquito de pie en invierno.
2: Muy bien.
1: Cuando lo damos a algo, por ejemplo, salir de la ducha.
2: O la pata de la cama.
1: 7:58. Blasfemia puteada argentina. Buen día, mitad de semana, miércoles.
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día, buen día, buen día. Esta noche que juega la escaloneta, 21 horas contra Bolivia. El gobierno que volvió a postergar el aumento de naftas. Milei que viajó a París para encabezar la Argentina Week junto a gobernadores y empresarios. Y los docentes universitarios que encabezan un paro de 72 horas. Algunos de los títulos de la mañana. Buen día.

0: mitad de semana, miércoles 30 de septiembre, se termina el mes. La temperatura 9 grados 2 décimas a la tarde, 18 de máxima, algo nublado el cielo. Buen día.
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2: Atención automovilistas, choque múltiple en camino del Buen Aire entre Gorriti y Ruta 201, mano a Panamericana y demoras. También se produjo un choque en la autopista del oeste altura Castelar, mano a la ciudad de Buenos Aires con congestión. Demoras también desde Mataderos por choque en Villa Real sobre General Paz al Río de la Plata y altura Nazarre. Por otro lado, la línea Sarmiento circula con demoras por problemas técnicos. Líneas Mitre y San Martín circulan con sus frecuencias habituales.
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5: 8:13, bienvenido a una nueva hora que recién comienza, mitad de semana de un mes que se termina. ¿Y qué nos cuenta Caro?
6: Días atrás vimos cómo el Chipi Morgan volvió a hacer cálculos cuando se conoció la actividad económica en nuestro país y habló del crecimiento. Viste que esto es así, es dinámico. Primero decían que crecía el 4% y después le avisaron a sus clientes que al final 1,5% y ya está recalculando. Cuestión es que eso terminó de influir en los mercados.
5: Claro.
6: En nuestro país. ¿Qué pasó? Veníamos hablando del riesgo país.
5: El riesgo país que subía.
6: Que ayer finalmente terminó dando marcha atrás porque es dinámico.
5: Ok.
6: Y esto depende de muchas cuestiones, de muchas variables. Entre ellas, por supuesto, las políticas que tienen peso. Y en la jornada de ayer, el titular de la Ministerio de Economía estuvo hablando justamente de lo que pasa, las faltas de inversiones. Hemos hablado también, ¿no? Cuando hablamos de lo que sucede con la macroeconomía, que tal vez la debilidad que existe hoy está signada en las inversiones, que no se ven a futuro, que es lo que marca la diferencia. Y bueno, decía, para tomar decisiones nos está viendo el mundo, por supuesto. Y tuvo algunas declaraciones para con el gobernador de la provincia de Buenos Aires, a quien le dirigió una serie de críticas. ¿Lo escuchamos a Caputo, te parece? Para entender un poquito más.
7: Y este es el último gráfico también un poco para desmitificar el temor político que tienen algunos, que hoy está generando en mucha gente, en muchos tomadores de decisión, una especie de retracción a la inversión, ¿no? Ese temor a volver al infierno. El kirchnerismo es el infierno, Kicillof es el anticristo, así está visto realmente, y yo entiendo que la gente lo ve así porque efectivamente lo es. Entonces, digo, ahora, no es que que se cree que hay mucha posibilidad, sino que el escenario, si eso pasara, es tan malo que en términos de valor esperado tiene impacto.
6: Bueno, la carrera política comenzó de cara al 2027, eso ya es más que claro, pero yo me imaginaba, como decía antiguamente peplos en algún programa de televisión que sucedía en algunos canales de aire, ¿qué estaría pensando el ministro de Economía? Y me lo imaginaba así, imaginándoselo, ¿no?
5: Ah, el un anticristo, claro.
8: Está buena tu pregunta.
5: Para los que están en YouTube, tenemos una imagen de Kicillof con una, bueno, provincia de Buenos Aires devastada, al título de anticristo, con su báculo, sus cuernos. Bueno.
6: ¡Amo! Bueno, recordemos que estas semanas fueron de mucha carga dentro y fuera del país. El presidente, decías, viaja a Francia justamente, pero estuvo en los Estados Unidos y fue clave, porque también coincidió el gobernador de la provincia de Buenos Aires. Y ambos se reunieron con los popes, con los que toman decisiones desde el punto de vista empresarial. Hubo uno en particular que fue protagonista la semana pasada, muy beneficiado en esta gestión, y que cuando, como dicen, perdón, la frase que voy a citar, pero es un tiburón que cuando ve sangre apunta para ahí. Se reunió también con el gobernador bonaerense. Así que este empresario marcaba algo. No es el único, pero todos están viendo. Y que, claro, la imagen del gobierno, algunas cuestiones que están asociadas a números económicos que no cierran, empiezan a caerle la yugular. Es parte del juego político. Lo que el gobierno tiene que ahora tomar ese guante y tratar de ver si tiene tiempo suficiente para modificar algunas conductas y escuchar más. En el medio, recordemos Patricia, que empieza, hablo de Patricia Bullrich, que es senadora por La Libertad de Avanza, jefe de bancada, que empieza a hacer críticas internas.
5: Okay.
6: Y ya la conocemos.
5: Públicas aparte las hace.
6: Por supuesto. Y ella está marcando una diferencia con el gobierno, y ella dice: salgo a ver la calle, la camino, habla del bolsillo, entiende, tiene otra lectura. Todo esto es parte de, ¿no? Parte de esto también tiene que ver con lo que se trató ayer, y venimos hablando mucho, endeudamiento en el Congreso.
5: Sí, sí.
6: Bueno, finalmente, la Libertad Avanza y los que serían los aliados políticos lograron dictamen de mayoría, es decir, ganó ese proyecto. ¿Se acuerdan que habíamos hablado de dos proyectos? Uno que tenía una inclinación a apuntar a educación financiera, sí, a información de tasas, que era la propia Patricia Bullrich que decía, mayor transparencia, prevención sobre endeudamiento, una suerte de doble chip que va a haber ahora para que no sea tan fácil que te den un crédito, préstamo para obtener un producto financiero bancario. Bueno, ese fue el proyecto que logró ayer dictamen, pero obviamente esto tiene que continuar. De todas formas, la oposición no da el brazo a torcer. Ellos buscaban ser un tanto más duros, porque ¿dónde no se metieron? Con la cuestión de los topes a las tasas de refinanciación obligatoria. Principalmente hablamos de las tasas de interés, que es lo tan cuestionado. Ni tampoco esta emergencia por 180 días que en algún momento habían solicitado. ¿Hay fecha para tratamiento? No, todavía no se definió, okay, pero estaría entre segunda y tercera semana de octubre, pero avanza el tema endeudamiento porque el bolsillo es algo que tiene que definir lo que sucede en materia política, así que vamos a hablar mucho todavía de esta cuestión y cuánto avanza, pero ya con algo más claro en función a estos 6 millones de personas que decían las billeteras digitales, la mayoría, una de las billeteras, la más importante, sí, no me dio el porcentaje, pero me dijo, mira, ya estamos por más de la mitad que sí, han regularizado y están empezando a regularizar, epa, su situación. O sea que te marca algo, ¿no? Porque, insisto en algo, son deudas pequeñas. Entonces, en materia de análisis para que se puedan regularizar, esto es muy importante. Así que tema de endeudamiento no se corre del eje político.
5: Lo cuenta Caro, así lo entendemos. 8:20. 9 autos que chocaron en Camino del Buen Aire, altura kilómetro 14 y medio. Esto es en San Martín, mano a Panamericana, ¿eh? Ya sacaron a la mitad de los autos de la calzada. Bueno, por supuesto, demoras. Mitad de semana y la Rock and Pop con Love and Rockets.

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1: Es un gran tema el que pasaron, chicos. Pero ahora me gustaría escuchar al tío Edu.
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3: Bueno, escuchen esta porque les puede llegar a encantar. Resulta que ayer fue 29 y me encontré con mi sobrina Agus, que es una de mis personas favoritas en la vida, para ir a almorzar ñoquis. Hace un montón que no nos veíamos y pasamos un momento hermoso poniéndonos al día, pero como si nos hubiésemos visto ayer. Un detalle importante, desde el momento que nos encontramos hasta que nos despedimos, ninguno de los dos miró el celular. Almorzamos, todo, qué sé yo, y ninguno de los dos celulares guardados. Pero bueno, antes de despedirnos, la pendeja nos hizo una selfie y me la mandó. Después, con su permiso, hice un posteo en mi cuenta de Instagram con un texto que decía: los ñoquis del 29 hoy fueron más ricos. Arroba fulana de tal, amada sobri. Nada, uno de esos posteos familiares o de amistad con gente que uno quiere mucho. Al ratito me aparece un mensaje directo de una señora que dice textualmente: felicidades por tu nueva y joven pareja. Dejo de seguirte. No me gustan los tipos que quieren parejas jovencitas para aparentar ser jóvenes. Adiós. Y si algo aprendí de las redes es que están llenas de gente que no está bien de la cabeza y cuyo pensamiento va mucho más rápido que sus ojos. Y también me enseñaron que para algunos ver es fácil, pero leer se les dificulta un poco. Leer da mucho trabajo, ¿viste? Estaba pensando en esto cuando decidí ver mi propio posteo y leerlo. Claro, se ve que la señora que me escribió es grande como yo, por lo menos. Y la gente grande como yo suele poner la tipografía de su teléfono en un tamaño mayor que el estándar, lo cual te achica el texto. Entonces ella leyó: los ñoquis del 29 fueron más ricos, arroba fulana de tal, listo. Y no apretó lo que seguía en el texto, que suele decir más o leer más. Si la señora hubiese hecho clic ahí, hubiese visto el amada sobri que le faltó. Si no lo vio, es comprensible. Y si lo vio y no le dio bola, también. Eso es lo lamentable. Eso es lo que aprendimos con la urgencia de las redes. Y es por eso que muy pocas veces leo todos los comentarios o mensajes. Estuve tentado, casi inmediatamente, de hacer otro posteo. Agarrar y subir una foto de una mina joven y que esté buenísima. Y hacer los cálculos para escribir: ayer conocí a esta hermosa mujer. A la media hora fuimos a casa y me chupó la... Y que recién, cuando apretaras leer más, continuara diciendo: me chupó la cuenta de Netflix y se la pasó a toda la familia. Publico su foto para que la reconozcan y tengan cuidado. Y después sentarme a leer los comentarios que me trataran de canchero, mal parido y otro montón de cosas similares, para tomarme el trabajo de responder uno por uno explicando cómo hay que hacer para leer un texto completo en Instagram, recomendarle lentes o directamente tratarlo de boludo. Pero ¿sabe qué? Si leer es un laburo, escribir es peor. Y pensar antes de escribir, ni te cuento.
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1: Hola, ¿cómo están? Soy Pantera de Caraza. Quiero mandarle un saludo a mi, si se puede, muchacho.
2: Sí.
1: Tío Edu.
3: ¿Qué tal?
1: A mi esposa que cumple 43 años hoy. Pero yo la sigo viendo de 35.
2: Perfecto.
3: Mira la de 43,
1: gracias,
3: amigo.
1: Soy Pantera de Caraza, nos vemos. Gracias a todos, saludos.
4: De la cumpleañera.
2: Pantera de Caraza, hay uno solo en Caraza que le dicen Pantera.
3: Bueno.
2: Mándele un saludo, Alberto, a la esposa.
5: Un saludo a la esposa, me parece de 33. Un beso grande. ¿Y qué se lo doy personalmente?
2: Escuchame.
3: No, con la radio ya está.
5: La sobrina de Eduardo también.
2: No, para, por favor. Sobrina, te metas con la sobrina.
3: No, se meta con la sobrina, amigo.
2: Escúchame, tenemos muchos oyentes puteadores también que dejan su testimonio.
3: Ah, bueno.
6: Buen día. Mira, yo manejo un camioncito chico. Sin querer encierro a una señorita. Y bueno, esta chica, lo que me dijo, me dolió. Me dice, ojalá que cuando te bajes del camión, te enganches el escroto y te cuelguen hasta la rodilla.
7: Pare un poco, señora.
2: Si se engancha y se tira, no pasa nada. El problema se rompe,
7: está,
2: ¿no?
7: Muy violenta.
2: Porque si no, quedas como Carlos, el de los pantalones cortos y los mensajes.
8: Fer, el tachero puteando que va boludeando 10 kilómetros buscando pasajeros, no puede decir nada. Y los motoqueros menos todavía. Son un desastre todos manejando. Que va arriba del auto, reniega por todo. Yo laburo con el auto y la verdad que cada vez se maneja peor y le dan el registro cualquier inútil.
7: Ah. Con todo malo, menos yo.
4: Claro.
2: Somos puteadores, natos.
4: ¿Sabes que estoy pensando en los autos, estos autónomos?
2: Sí.
4: No, ya no van a putear.
3: No, van a ser un problema.
7: Viene una voz grabada puteando, ¿eh?
2: Ah. No, ¿sabes cómo son las puteadas? 011000 en binario. Sí, ¿quién más?
9: Fer, gente, buen día. El de la moto es puteador, pero cagón, porque te putea y se va a la mierda. Claro. Te da tiempo a respuesta. Te deja más caliente todavía.
7: Es que la moto es chiquita, te agarra con el auto.
4: Se escapa.
2: En instante saludo a todos los de YouTube, Quiero saber los barrios que dicen presente. Pero a las 8:37 hay una música que nos lleva a otra década. Somos retro amigos, somos retro amigas. En helicóptero viene Lucho Osorio. Ahora, el helicóptero tiene cajuela, tiene baúl también. Debe tener alguna baulera.
3: Y algo para llevar el pack de 6 cervezas tiene que haber, por lo menos.
2: Los millones.
3: Los millones.
2: A ver, ¿qué nos trae hoy, Lucho?
10: Hola, retro amigo.
11: ¿Cómo están, retro amigos, retro amigas? Hoy, quien les habla, Lucho Osorio de Retro Argento, les voy a traer un juguete, un juego, bueno, algo que es muchas cosas y que ha representado mucho en nuestra infancia, porque vamos a hablar del gran yo-yo. Este juguete que va y vuelve viene de la China antigua, hace más de 500 años, y donde también tuvo un gran paso por Filipinas, porque el nombre yo-yo significa volver en esa lengua. En nuestras tierras fue furor en los 70, en los 80 y principios de los 90. Dos marcas muy emblemáticas, la marca Russell y la marca, ni más ni menos que Bronco, la que cuando giraba sacaba luces. La marca Russell tuvo una gran iniciativa en su momento, que fue aliarse con Coca-Cola y hacer el famoso yo-yo Coca-Cola. Los campeones mundiales, ¿se acuerdan? Con esa chaqueta roja en muchos casos, visitaban los diferentes colegios y nosotros nos quedábamos maravillados con sus trucos, como sacar a pasear al perrito, como el dormilón o como la vuelta al mundo. Yo te pregunto, ¿a vos te salían esos trucos? Y el yo-yo, ¿pasó de moda? Si querés, te esperamos para responder esas preguntas en nuestro Instagram y nuestro TikTok, que es retro-argento. Si no, en YouTube, como retro-argento.
2: Sí, los trucos. Gracias, Lucho. ¿Qué truco te salía, Caro?
4: El perrito.
2: Ah, el que hacías así, quedaba dormidito y hacía... Sí. Y volvía.
4: Sí.
2: Yo creo que era el único que me salía después de haber roto varios, porque uno te tiraba con fuerza y tipo...
4: No, yo tuve todos. No,
3: a mí la vuelta al mundo me salió un par de veces, pero de... De mucho intentarlo, o sea, de 1000 me salieron 2, pero 2 me salieron. Y a mi escuela vinieron los campeones.
2: Yo. Eso, mira, me acuerdo una vez.
10: Campeones flojos de papeles, ¿no?
3: No, para eso. Sí, obviamente.
2: Me acuerdo el gran Gaby Acosta, que le mandamos un abrazo enorme. Alguna vez él hablando de esto, hablaba de esto, de cuando a los colegios iban los campeones mundiales. Dice, pero esto no está chequeado. ¿Dónde fue el campeonato? ¿En qué ciudad? ¿En qué año? ¿Dónde
10: era
2: está
10: como, YouTube? Como aquella motonáutica que ganaba Scioli, ¿no? Que tampoco estaba muy chequeada. Claro, no, más o menos.
12: ¿Por qué la ligo yo?
2: Había no, maguita, Dani, había maguita.
12: Sí. Encima ni siquiera puedo jugar yo.
4: No, sí puede jugar.
3: Sí, sí. Sí, pero es más difícil. Hay trucos que no se pueden hacer, claro, como claro, el de la hamaca. Claro, no tenía que abrir el violín y pasar el yuyo por el medio.
2: No lo puedes frenar, se le
4: lo
2: pasa
4: adapta,
2: el
4: lo adapta.
10: Después sabés que es un juguete muy elegido por muchos de nuestros colegas, ¿no?
2: Ajá.
10: Mucho ego. Yo.
2: Impresionante.
7: Qué bajada que tiene, ¿eh?
2: 8:40, dale.
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1: En la mañana, 8 horas, 43 minutos. Temperatura, 10 grados.
2: 8.43, buen día, los ratones, rock del pedazo. Che, rápido, ¿a quién saludo? ¿A quién le digo buen día ahí en el chat de YouTube? A ver, está Damián desde Merlo, está Marce del otro lado.
3: Acabo de verte la pulserita.
2: ¿Qué tiene la pulserita?
3: Acabo de verla, es muy bonita, me gustan los colores fluidos.
2: Una pulserita de carnaval que me la regalaron del otro lado del estudio.
3: Hawái 5-0,
2: trae suerte, no sé.
4: Ayer estuve viendo cosas de cotillón, hay lindas cosas,
2: Sí, lo que pasa es que te quedaste con el cotillón de los 90, claro, de papel picado.
4: Hay lindas cosas. Claro,
5: había maracas y nada más.
2: Claro, la banana que hacía.
5: La banana, la maraca.
2: Bueno, para que saludo, Guillermo. Mira, está Martín, Comodoro, está Analia.
3: Sí.
2: Dice presente Zona Sur. Freddy desde Trenquelauken, está José. San Pedro presente.
6: Ay, qué lindo San Pedro.
2: Mar del Plata. Sí, hay que ir, sí, Gustavo.
3: ¿Cómo es Pacu?
2: Desde la Metalúrgica, el Mesías.
7: Sebelinda Parada.
2: Octavio, Ale, Ricardo, Gerardo. Bueno, toda zona norte, zona oeste y zona sur presente. ¿Qué me quería decir usted?
8: No, que hablen un poco de Rosario, che, de cerca. Rosario siempre estuvo.
4: Bueno, Fito,
8: cerca.
4: Hay un bolonqui en tu ciudad, hay un bolonqui. Bueno, primero vamos por parte. Ayer Central, en el popular Monumento a la Bandera, decidió festejar la Supercopa Internacional. Sí. Yo particularmente creo que no es para tanto, pero no soy sommelier de festejo. Cada uno que festeje lo que quiere y como quiere. Me parece que a veces está muy bueno expresar la alegría. Si la gente se trataba contenta, vas al Monumento a la Bandera y festeje. Pero pasaron cosas. Mucha gente, muchísima gente, impresionante. Lo que mueve Central, lo que mueve Newell's en Rosario, no hace falta describirlo. Claro, Fito, no hace falta describirlo. Ahora, los jugadores arriba del micro con un ataúd que decía que en paz descanse Estudiantes de La Plata, no. Verón. Los jugadores, o sea, claro. los jugadores.
3: Amigos,
4: no da. Uno de los jugadores haciendo un gesto. Voy a tratar de ser gráfico.
2: Descríbalo, si no.
4: Como que se estaba penetrando al ataúd. Increíble. Un jugador de fútbol. O sea, muchachos, ustedes tienen que dar el ejemplo.
3: Necrofilia, siempre. Una actividad que reprobable.
4: Más que reprobable.
2: ¿Sabes todas las entidades que se meten con eso?
4: Tremendo, tremendo. Bueno. A todo esto la historia siguió. Una vez que se desconcentró el público, después del festejo, de que pasó el micro con los jugadores, festejaron, tiraron fuegos artificiales, todo muy lindo. Un grupo de hinchas de Central decidió pasar por el Coloso del Parque, la sede, el estadio de Newell's Old Boys. Cuando pasaron, medio cargando, ¿no? Por supuesto, con la ropa de Central, desde adentro del club le tiraron piedras. Aparentemente hay una chica herida. Y la policía irrumpió, tratando de buscar a quienes eran los que habían tirado piedra. Que fue una respuesta un poco a la provocación, digamos. Está mal provocar, está mal tirar piedra, está mal todo. Bueno, la policía se metió, eran 8:30, 9 de la noche, en el medio del club, que estaba todavía con algunas actividades. Gente comiendo asado, los tiros en el medio del club. Buscando algunos barras que sí estaban en el club de Newell, por supuesto, y que se llevaron algunos detenidos, pero dicen que lo que se vio ayer dentro del club, dentro de Newell's, fue durísimo. Fue durísimo.
2: Me imagino chicos y familias también.
4: Claro, actividades. Los chicos de la pensión tuvieron que irse corriendo, del miedo, del susto. Newell's emitió un comunicado tratando de repudiar lo que había sucedido. Todo está mal, Está todo mal. No hablo de nada positivo. El ataúd está mal. Que pases por la casa de tu rival a sobrarlo está mal. No justifica tirar piedra. Que la policía se meta está mal. Está todo mal. ¿Verdad? Está todo mal. Y lo que está muy mal también es el informe que presentó Darío Herrera de Juan Sebastián Verón de los incidentes del otro día. Según Herrera, lo que él transcribe en su informe es lo que le dijo Verón: hijo de remil puta, epa, hay que matarlos a todos. Ustedes vienen mandados. Ustedes vienen mandados. O sea, durísimo el informe. Y claramente, por supuesto, esto va a ser un castigo grande para Juan Sebastián Verón, que además es reincidente en esta historia. ¿Qué más? El tema estudiante. Sigo con Estudiantes y con Racing. Estudiantes quiere a Marcos Rojo para jugar la Copa Libertadores. Se lo empieza a pedir a Racing. En realidad primero habló con el futbolista. El futbolista ayer se le plantó a Milito y dijo: me quiero ir.
5: El Beni es tan gran jugador rojo,
4: no,
5: ¿ya?
4: No, ah.
5: ¿Por qué se pelea tanto por él?
4: La verdad que no lo entiendo.
5: Muy bien.
4: No lo entiendo,
5: gracias.
4: Mariano. Sinceramente no lo entiendo, porque se fue mal de Boca. El problema lo tuvo Racing y ahora lo va a tener Estudiante. Ahora hay algo. Que los jugadores de fútbol, viste que a veces te dicen, no, el jugador de fútbol es lo más sagrado que hay, es lo más limpio que hay, el jugador de fútbol es lo más sano que hay. No es así, muchachos.
3: Hay de todo.
4: No es así, porque Marco Rojo, cuando se quiso ir de Boca, levantó el teléfono y Gustavo Costas lo atendió, y lo trajo a Racing y Milito lo atendió, y lo trajeron a Racing, y le evitaron un bolonqui grande. Sin embargo, Gustavo, ahora, que lo llama Estudiantes, que es su gran amor, está claro que es su gran amor... Estudiante, ¿cómo quién? Es su gran amor y él quiere irse a Estudiante. Y lo deja Racing garpando en un momento malo. En el fondo yo creo que a la gente de Racing ya no le importa que esté rojo, ¿no? El año está perdido.
2: Sí.
4: Pero también hay una cuestión de orgullo. Racing no es un equipo chiquitito para dejarse que se le vayan los futbolistas. No está bien. Y no está bien accionar de rojo. O sea, rojo no puede ir a presionar que se quiere ir a Estudiante. Después de que el equipo fue un desastre todo el año. Y él es el capitán o uno de los referentes de equipo. Entonces no podés borrarte así. Basta con esto de que los jugadores de fútbol son lo más sano que hay, porque no son lo más sano que hay. Hablando de...
5: Enojado, Leoni, ¿eh?
4: ¿Cómo?
5: ¿Está enojado usted hoy?
4: No, me enojo todos los días, pero me gusta marcar esta cosa, porque si no, viste, todo lo mismo. Che, sigue el mercado de pases abierto, aunque parezca mentira.
3: Bueno,
4: Independiente, acaba de cerrar el
2: jugador. Cerremos.
5: ¿Qué tal? ¿Julián Álvarez?
4: Nahuel Vanegas, lateral de Tigre, va a ser jugador de... Por una lesión lo pudo incorporar, va a ser jugador de Independiente, lateral izquierdo. Bueno, cosas que pasan en el fútbol argentino en estos tiempos. Y vamos a algo del fútbol internacional. Ayer volvió a perder Chile. Chile no levanta nunca, te digo, es una cosa espantosa. Ya hasta me empieza a dar lástima. Le salió a Arturo Vidal a decir, no, tiene que volver la generación dorada. Pará, Arturo Vidal va a estar con el bastón y que sigue jugando.
6: ¿Contra quién jugó?
4: Ayer jugó contra Estados Unidos, contra los suplentes de Estados Unidos, se perdió 4-0. El partido terminó con un tumulto, una trifulca entre los jugadores. Chile perdió todo, hasta la camiseta. Ya tenía puesta
3: una de mierda.
4: Un pijama.
6: ¿Quién es el director técnico?
4: Córdoba, Nicolás Córdoba, es interino. Yo creo que están esperando a Manuel Pellegrini, están buscando un entrenador de más experiencia. Lo que pasa es que Pellegrini sigue en España en el Betis.
3: Estamos re cagados, weón.
5: Es tan malo que podríamos hacer un amistoso, ¿no? Para la Argentina.
4: Y la verdad que más o menos te digo, está flojo Chile realmente. Y México empató con Perú 1-1. Esto fue anoche. Durante la tarde vimos la exhibición de España, la cual yo les contaba. Y en Europa el quilombo está con Cristiano Ronaldo. Ayer les contaba algo y han pasado más cosas. No quiso entrenar, se amotinó en el hotel Cristiano Ronaldo. Pidió una audiencia con el que sería el Chiqui Tapia de Portugal y con el técnico Jorge Jesús para saber dónde está parado con 41 años, saber si es parte o no de este proyecto.
5: Claro, lo que todos nos preguntamos con 41 años. ¿Dónde estamos parados, bro?
6: Es un problema de Dios, porque Jesús y Cristiano.
4: Bueno, si hay alguien que juega yo, ese es Cristiano Ronaldo.
2: Totalmente. Bueno, esta noche vamos a la selección.
4: Sí, igual, a ver, te puedes hacer una pregunta, Fernando.
2: Pero vamos a la selección. Voy a estar durmiendo, así
3: ¿a
2: que
3: qué hora es?
4: No, no lo vas
7: buena
4: a hacer.
7: Pregunta.
4: A las 9. Si hace un gol Argentina contra Bolivia, ¿se grita?
6: Sí.
5: Claro, ¿Eduardo lo va a ver o no? ¿O va a ser como al Mundial, que no lo ve?
3: No, acá ya no escaba, la me importa un sorongo, pero a las 9. No, voy a ver un rato, media horita por ahí. El primer tiempo quizás lo vea. Después ya
4: parte del partido se ve, todavía hay entradas.
2: Mira.
4: Todavía hay entradas. Y eso que tenemos la fuera al 50%.
5: Más salida que entrada.
4: Va a ser duro el post-Messi, ¿eh?
2: Benito sigue sin creerlo, ¿eh?
4: No, bienvenidos.
2: 8:52. 10 grados la temperatura, 18 de máxima la tarde con el cielo algo nublado, mitad de semana, termina septiembre. Ramón es el Beni para vos.
4: ¡Vamos, Ramones!
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0: Buen día, buen día.
1: Buen día, Carlito.
0: Tengo el video del día.
2: No.
0: Lo separé especialmente. Hay un señor, tiene su edad.
2: Ajá.
0: Y baila el de Alphaville, ¿cómo
1: sí,
0: se llama?
1: Vince Japan.
0: Linda canción.
1: Sí, de bon.
0: Es una onda Travolta, ¿viste?
1: Ahí está.
0: Esto que el algoritmo los encuentra todos con los comentarios. Buena bisagra de cinturonga, viejo Elvis Presley.
2: Bueno, pero parece que no es ejercicio.
0: Deja de revolar el ganso, viejo Pino Colbert.
2: El Pino Colbert, buen frasquito de Pino Colbert.
3: Sí, buen frasco, linda tapita.
0: Qué buen tema elegiste, viejo Bill Japan. Así se llama la canción.
3: Claro.
0: Muy bien, son creativos. Se encuentran,
2: ¿no? Pero con esa boludez parece que no, pero mueve la cadera un poco.
1: No, baila mejor que yo. Señor,
2: se mantiene. No, para un poco, Beto, no te tientes.
0: Qué buen jean. Qué buen jean tenés al menos, viejo Wrangler. Es espectacular. ¿No te gusta el viejo Wrangler? ¿El Wrangler no se hace más?
2: Me sí, mata. Sí, no sé. Por ahí acá no se consigue.
3: En algunos negocios puedes conseguirlo.
0: ¡Qué movimiento! Viejo Jean-Claude Van Damme.
2: Sí. Lo que pasa es que también, fíjate que el movimiento es todo el mismo. Entonces, digo, subieron uno, explotó, no importa. Claro. Comentarios a favor o en contra, y dice, ya está, voy por acá.
0: Miren, viejo farmeador de pelvis. Pero por ahí tenés suerte y te agarra el algoritmo, por ahí no.
2: Es que sí, es sí, sí, obvio. Imagínate claro. Los que probó.
3: Claro. O sea,
1: pero es lo que dice esto, él lo sube porque cree que es Elvis Presley, no para que la gente bardee.
0: Mitad y mitad, yo creo que deben ser, ¿no? O sea, sí. La mitad dice,
1: busca la visualización.
0: Y la mitad dice. No sé, no lo tengo claro el porcentaje. Pero
1: algunos más,
0: se puso de moda de esto, ¿no? Me diste 15 puntazos. En los ojos, viejo Lola Palmolive.
2: Y a veces hay que verte también es de acá, porque por ahí lo suben afuera y acá explota
3: es
2: el,
3: verdad,
2: sí,
3: el es
0: este,
3: verdad.
0: Este creo que es brasileño. Ah. Porque cuatro brasileños
2: sí.
0: Y todo argentino.
2: Claro.
0: Ya invadimos videos
2: de. Sí, sí, sí, sí.
0: No hay argentino.
4: Mandamos la concha de tu hermana.
0: ¿Eh?
2: Aparte de Beto, vos influís también. Imagínate que primero el algoritmo te lo muestra a vos y también se lo muestra a tus seguidores. Entonces,
0: ah,
2: es exponencial esto.
3: Es verdad.
0: Se te tildó el movimiento de la prótesis de cadera. Viejo ochentero.
2: Bueno, pero está bien.
0: No, por ese, boludo, me río yo solo.
2: No, pero ponemos segunda que lo sube uno por día. Por ahí tiene algo para hacer cuando te levanta.
1: Cuando estás solo en tu casa y te reís solo, estás con esta, es buenísimo.
2: Claro.
1: La creatividad. Pero esto es argentino.
2: Risa fuerte, la risa fuerte solo en casa funciona.
0: Bueno, solemos advertir acá a los señores post 50, 60, a quién llaman a la casa.
2: Sí.
0: Uno puede llamar a un muchacho, fíjate, si estás en Recoleta, el muchacho a veces viene de conurbano profundo con necesidad, entra, ve candelabros caros, joyería cara, algún Rolex, ¿viste? Y se tienta y te golpea.
2: Hmm.
0: Pero pasó al revés esta vez.
2: ¿En serio?
0: Sí.
2: ¿Cómo?
0: Señor de 53, contrata un taxi boy por un servicio a domicilio. Una hora de trabajo arduo.
1: Bien.
3: Que corresponde.
0: El cliente ofrece consumir, o sea, el dueño de casa ofrece consumir estupefaciente.
2: Epa.
5: Opa.
0: Esto cerquita de Rafaela. Aparentemente le cambia, porque hay gente que pasa.

0: pagar por la faena. Pero consumimos, ¿cuánta tomamos en una hora? Y
1: más o menos, ¿te la gastaste acá?
0: No, le dice. El taxi dice, yo laburo de esto, hermano. Ya viste, se acabó el amor, los besos,
2: no. Sí, sí.
0: Besos en la boca, se acabó todo.
3: Beso de lengua, no hay más.
2: No hay más, no hay nada.
0: Y el dueño, para sorpresa del taxi boy que se quiso hacer el pesado, ¿qué te haces el loco? Y le saca dos fierros. Así. ¿Qué te haces el loco? La concha. Viste, con los pelos parados así.
3: ¿Estás el dueño
0: de de película, boludo.
2: Dos fierros, metió.
0: De Tarantino. Bueno, tranquilo, loco, tranquilo. Así tal cual te lo cuento. Tranquilo, no te pongas así, me voy, ¿qué va a hacer? Perdí. No, ahora no te vas.
2: No,
0: te quedas acá, la concha de tu madre. Ya está, te digo.
2: Qué situación.
0: No, y lo retuvo, aparentemente, unas 4 horas.
3: No.
0: Y ahora tomás conmigo.
2: No, apuntando todo el tiempo.
0: No, tomás, ya está, no quiero. Tomá.
3: No,
0: ponía el cañón.
2: Le venía el fierro, claro.
0: Bueno, podría ser una historia más, podría ser, pero la denuncia tiene nombre y apellido. Y estamos hablando de, bueno, un taxi boy santafesino, Emilio Ezequiel Tarragona, de 43 años, denunció al actor Maxi Ghione por privación ilegítima de la libertad y amenazas. Hecho que derivó en la detención de Maxi Ghione. Durante un allanamiento realizado en su vivienda de Lehmann, provincia de Santa Fe.
2: Mira.
3: Ah, es el actor.
4: Hace 2 años se radicó allá porque tiene un emprendimiento gastronómico. Tiene un bodegón y
3: lo venden comida.
1: Mucho
3: lo
1: claro.
4: A tareas docentes. Estuvo en la 1118, en la serie de Polka, estuvo en Sueño Bendito de Maradona. O sea, esos fueron los últimos trabajos.
0: Porque además, aparentemente, cuando termina todo, se va con. Uno puede pensar, va a volver. ¿Qué va a volver? Dice. Fui a hacer la denuncia y se realizó la denuncia a los fines de obtener una medida de distancia, pues tengo mucho miedo.
2: ¿Dice?
0: El denunciado es un actor muy conocido, trabajó en novelas y más. En Lehmann todos lo conocen, sabe cómo es y tiene muchos contactos, dijo el taxiboy. Claro, Lehmann tiene, no sé, creo que 3.000, 4.000 habitantes. Está a 15 kilómetros de Rafael.
2: Claro, ahí se conocen todos.
0: Estuvo en Casi Ángeles, hizo mucha tele. Y se hace viral. El día que va a la mesa de Mirta con Carlín Calvo.
2: Ah, me acordaba de eso yo.
0: Y parece que Maxi, de un oído, no escuchaba bien.
2: Sí.
0: Entonces, un par de veces Mirta le preguntaba, dice, ¿cómo, Mirta? Carlín le dice, no, hablale fuerte que este no escucha. Y Maxi Ghione le dice, ya Carlín había tenido el accidente de cerebrovascular. Sí. Dice, ¿y a vos que hay que cortarte la carne?
2: Oh.
0: Y se viralizó. Eso. ¿Está por ahí?
2: Es un horror. A ver.
5: Sí. ¿Cómo se siente? Porque vos te dolía algo, tenías algo. A vos también te dolía algo. ¿Y a vos qué te pasó, Maxi?
6: No, amigo, que te contaba su rato.
5: ¿De
6: dónde soy?
5: Yo voy a decir al público... ¿Puedo decir que sos sorda?
6: Claro, ya lo dijo.
5: Yo de entrada, cuando nos sentamos, le dije no sé qué cosa, le hizo así.
6: ¿Ah? No, tengo una disminución.
5: Bueno, entonces...
6: La minimizo.
5: Voy a levantar el tono. Maravilloso.
6: Muy bien.
5: Ahora sí vamos a la pausa, señores, que están pidiendo desesperadamente. ¿Cómo andamos de hora?
6: Bueno, vamos a la pausa, Max.
7: La pausa.
6: ¡Sordo! A mí me tienen que hablar. Y nadie dice,
0: no, fue terrible. Carlín también estaba hincha pelota con lo de la sordera.
2: Se ponía pesado.
0: Claro, o sea, pongo la tanda, sordo, le decía al otro. Y se ve que el otro también lo lleva.
3: Hay que bancarse
0: un problema.
3: Si vos jugás así, bancate
0: bueno. Pero Carlín ya estaba visiblemente disminuido por ese
2: hacer que había tenido. El breve lapso que vimos, Carlín dijo sordo 14 veces al lado de él. Era obvio que se iba a hinchar el otro también.
3: ¿Qué?
0: Sí, igual no sé.
2: ¿Cómo? Perdóname, ¿cómo?
0: Igual no sé si le devolvería.
2: No,
0: o sea, tiene...
2: no.
3: A veces es sordo 3 veces y soy sordo. Sí, ¿sabes qué?
2: Cabeza sordo.
3: Ah, que te corro.
8: No. Cuando lo pensás en frío, después decís,
3: ¿qué? ¿En frío? ¿En caliente? ¿En frío? ¿En tibio? ¿Vos me decís sordo a mí 4 veces y soy sordo? ¿Me estás habilitando que yo con tu disminución te haga lo que quiera?
8: Por menos te has calentado más también.
3: Con vos no, pero tú... No.
0: Hay mucho asado entre varones, sobre todo, ¿no? Que uno empieza a hacer algún chiste con algún defecto físico, algún problema crónico que tiene alguno. Y no sabés, viste, cómo le cae. Nunca sabés. O petizo, o alguna cosa, viste, pelado.
2: Sí.
9: Mira, no sabés cómo le cae. Hay un pequeño dato que creo que está comprobado científicamente. Bien, no cae.
0: Claro. Nunca. No, no.

0: Quitémoslo.
1: Siempre digo, por las dudas, y aunque lo llamen cariñosamente negro, che gordo, pero le dicen gordo, no, aunque sea, le busco otro apodo. Yo no sé si, viste, por ahí lo acepta porque no le queda otra. Negro, gordo,
2: che, es apodo, pelado. Sabe, pero el asunto es insistir, viste, es como que... Ya está, se retema ahí.
1: Carlín dicen que era muy jodón. Se ve que tuvo ese drama de... Había tenido dos ACV, ¿se acuerdan?
0: Sí.
1: Este, y por ahí, yo lo llegué a entrevistar después del primero. Que había, tenía una limitación, una pierna, un brazo, pero se expresaba perfecto. Ya después del segundo quedó
0: el habla
1: muy
0: ya,
1: lesionado.
3: Sí, como una parte paralizada.
0: Sí, sí, una parte de la cara, sí.
4: Pero esa vez estaba Rani, estaba envalentonado, porque eran todos amigos de él y este Maxi lo tenía medio costadito.
1: Sí.
4: También pasa eso cuando te juntás con tu...
0: La banda.
4: Con tu runfla.
1: Sí. Ahora, ¿qué te motiva? Porque por ahí, no sé, pero digo, en tu propia casa, ¿no es casi lógico que el pibe se va a ir? ¿O va a volver con cuatro amigos?
0: Claro, se sabe dónde vivís.
1: O vas a ir a la denuda, digo, no sé.
2: Por ahí probó el método y no le salió, porque yo estaba pensando mientras lo contaba, no conocía la historia, y digo, y está bien, llamas a una mina, le dice que traiga falopa, le toma falopa, me dice, mira, no te pago porque estoy re drogado. Y la mina por ahí dice, bueno, está bien, y se va. Y hiciste una negociación, claro. Pero acá no pasó.
0: No pasó.
1: No, pero aparte no, claro, que quedaste acá, que 3-4 horas en...
4: No, es privación legítima de libertad, es para...
1: Un secuestro. Sí.
3: Tengo que ir al baño, señor, ¿cómo hago?
0: No. Acá.
5: Yo me la aguanto, no tengo ningún problema. Está un fierro encima y el que viene se me cruza, lo hago mierda.
4: No.
5: Ahí está. Opa.
1: Ahora, ¿qué pasa? Qué loco, ¿no? Esto de la fama, ¿no? Porque por ahí perdurás toda la vida, pero por ahí saliste, pasa mucho, ¿no? Que bueno, ya te tenés que buscar un laburo y es otra vida, ¿no?
0: Cambia completamente.
1: Te pibes tú un momento, salía a la calle.
4: Eso te iba a decir.
1: Foto con todo el mundo.
4: Vas allá de la guita, Beto, pasa eso, como salís. Eso, pasa de estar en Casi Ángeles acá, ya que le pide foto, a tener que tener un bodegón en Rafaela para tener un mango.
1: Ahí, el día que van con Carlín y el Tano Rani, estarían compartiendo alguna obra de teatro. Exacto, seguramente. Sí. Porque habían ido como elenco, ¿viste?
0: Sí, eran cuatro, no sé quién era el otro, eran cuatro ahí en la mesa.
1: Leirado,
0: claro.
1: Me parece. ¿Qué dices, Javi?
6: Beto, en nuestro grupo de amigos hay un amigo que le falta la oreja y siempre le decimos taza.
1: No.
6: Pero se caga de risa, ¿qué hace? Así somos los varones.
1: Se caga de risa, pero no sabes.
0: No le queda otra.
1: No, nunca sabes, porque un día se tomó dos whisky y salta mal. Se conche, viste.
4: Taza, vení que te rompo la cabeza.
1: Sí, siempre lo jodemos con él. Y pero por ahí lo soporta porque no le queda otra. Y de chiquito lo trae. Sí. No hay que joder con esas cosas.
7: Los machos estaban haciendo.
1: Los machos.
4: Mirá. Sí, gran serie.
3: Claro. Los machos no escuchan.
4: ¿Los qué?
3: Los machos no escuchan.
4: Un trabalengua. Los machos no escuchan mucho.
1: Bueno, a Alacrán se le escapa el chiste del hombre sin una... Después lo contaba él, graciosamente, con Sofovich. Justo el tipo que le falta una gama.
3: Claro.
1: Que lo tenías ahí, ¿no?
4: No, estaba ahí Sofovich.
8: Estaba Roberto el utilero.
1: Era el programa.
8: Encima recién bañado. Lo miro, Roberto, ahora que te veo desnudo. Te falta el pitulín.
9: No, me falta una pierna, me dice.
0: No.
8: Ahora, una cosa. Le digo, vos sabés que todo lo que se acuerdan a mi esposa.
1: Sí,
8: estoy un poco nervioso.
7: Dijiste que no.
8: Sí, me lo merezco.
1: Pobre.
0: Era para estar nervioso.
3: Nazarena también se ríe, como diciendo, ¿dónde te metiste?
1: Sí. Bueno, es inquietante y curiosa la situación de Daniel Osvaldo, ¿no? Lo principal es la salud, la familia emitió un parte médico porque se ha dicho de todo, que vive alquilando, que no tiene un peso, bueno, un montón de otras cosas, incluso también respecto a la salud. Es un tema de derrame pleural, pulmonar. Cuentan en el comunicado que había empezado como un simple dolorcito, que él pensó que era muscular, y a los dos días empezó a doler más, una guardia, y ahora, ¿por qué está en un hospital público? No sé. La gente del ámbito del fútbol te dice que... A mí me cae muy bien, siempre me cayó muy bien Daniel Osvaldo. Un rockero, aparte, ¿viste?
3: Barrio.
1: Sí. pero que había sido, no sé, pues, por meternos en el tema de su economía, pero que había vivido muy bien toda la época del jugador de fútbol. Digo, sí, ¿viste? Sí. Pero se te va, ¿eh?
3: Sí.
1: Ponele que además tenés un par de divorcios, no, no sé bien, pero ya te de $200,000 por un fin de semana, ¿viste? Te gusta mucho, mucho la. Que está bien, ¿eh? No, no, no lo estamos juzgando, menos ahora que está enfermo. Pero que, cuando a mí me lo comentaron, antes de este trance ahora que está atravesando, me llamó la atención porque digo. Yo jugué en la selección de Italia.
0: En Italia, sí, sí, jugó en Italia, jugó en Inglaterra, jugó en España, jugó en la Roma, pero en Atalanta.
1: Se va la guita, ¿eh? Sí. Sí, sí, sí. Si te gusta la buena vida, yo qué sé.
7: A los hijos no les pasó porque tiene cuatro hijos y las tres madres les hizo denuncia por alimentos. O sea, tiene dos hijas italianas con Brancini, creo que se llama, la mujer arquitecta que vive en Italia. Tiene con Ana Oertlinger de Lanús, también otro hijo más, el más grande, Gianluca, y tiene el hijo con Jimena Barón. Y las tres, o sea, con problemas de alimentos, de manutención, que no pasa.
1: Ah, claro, bueno, ese tema es jodido. Pero cuando a mí me contó alguien que lo frecuenta mucho, el tema de su situación financiera, me llamó la atención, porque una cosa es un muchacho que jugó en Godoy Cruz 3-4 años... Y un tipo que estuvo en la élite del fútbol, ¿no? Bueno, terminó en Boca.
0: Sí, sí, sí, jugó en Boca en el momento de esplendor.
1: Él termina con el episodio con Barros Esqueloto, ahí...
0: Fumando en el vestuario.
1: Ahí lo separan.
0: Sí, y ahí ya...
1: ¿Y de ahí dónde va? ¿No juega más?
0: No juega más, pero a eso fue un episodio...
1: Jugadorazo.
0: Sí, Boca lo trae como un delantero que él siempre había el deseo de volver a la Argentina, había salido Huracán él, y en Boca no terminó de andar bien, pero era un delantero con una calidad enorme, enorme. Pero ese episodio ya no venía bien, además hay un partido con Aldo Civi en la Bombonera donde erró un penal, ya la gente estaba, Boca había quedado fuera de la Copa, fue todo un cúmulo de cosas que complicaron ese final.
7: Ahora se estaba dedicando a la música y tenía una presentación, era el 31, en Devoto.
0: Claro.
1: Claro, pero eso por ahí más como hobby, porque
4: sí, no, sí, es super hobby, lo tiene ahí hace rato. Tocaba acá en el Roxy, pero sí, super hobby. De hecho, él le paga la banda, es como.
1: Como Creed en retro. Como
0: ahora, no sé. En esa onda.
1: Pagamos para tocar.
0: Remándola.
4: Ahí busqué facturó más de $25 millones en toda su carrera.
0: Es un número.
4: Hay que gastarlo, ¿eh?
0: Sí. 25 palos.
1: Pero sí, se dice que era. Ha sido un muchacho muy generoso de invitar, 20 personas. Sí.
2: Con una vida de mucho lujo y tres divorcios, negrito.
0: Se te va.
2: Es muy jodido sobrevivir.
4: Sí. Bueno, Pocho Lavezzi es otro también que gastaba. Claro, pero ¿en qué gastas plata? Yo de Pocho Lavezzi sé, por ejemplo, que en su casa en Punta del Este tenía un bar, una barra en la casa que estaba a las 24 horas abierta.
0: Y bueno.
4: Entonces él tenía tres barman que estaban 8 horas cada uno. Él quería llegar a las 4 de la mañana y que haya un tipo para hacer un gin tonic.
2: Hacemos un Bloody Mary.
4: Que claro, querés pagar los lujos, lo pagás, pero eso después 8 horas, o sea, tres empleados solamente de barman.
3: Es que no se nos ocurre los números.
4: Es que uno dice, ¿en qué la gastas?
3: Claro, eso.
4: Mirá el ejemplo estúpido que te doy. Sí, y bueno, el Pocho es un gran bebedor de vinos ricos. Y claro, hay vinos de 5.000, 15.000, 20.000 euros la botella.
2: Claro.
4: Y una noche de lujuria, pues te gastas 100 lucas en vino. Números que uno no tiene... No
2: da la dimensión, no, claro. No,
4: pero vale. Te la gastás. Pues yo tengo 25. ¿Cómo te gastas 25 palos, verdad?
1: No me dan los números, pero no. Esta persona me contaba tres o cuatro situaciones que no vale la pena ahora de. Pero si, bueno, tenés que venir cómodo, total. Sí. Te sobra, bueno, te puede dar ese gusto. Pero me llamó así, no puede ser, debe tener 4 o 5 palitos guardaditos.
0: Claro, encanutado.
1: Pero ahora verlo, o sea, es raro que no tenga una prepaga, ¿no?
0: Muy raro.
7: Bueno, y él alquilaba, pero ayer en LAM mostraron una casa en el límite entre Banfield y Lomas de Zamora, una gran casa, regia casa, que la tenía a la venta por $500,000.
0: En Banfield fue su último paso, jugó 2 partidos en 2020, justo antes de la pandemia, recuerdo, uno en el Monumental, me parece. 2 partidos y nada más, pero llevaba 3 años de inactividad ahí.
1: Wow. A mí este amigo en común me dijo que iba... Te hablo de un año atrás, poner. No sé qué emprendimiento, un negocio que quería abrir, que era como su última guita. Que el amigo le dice, pero no te la jugues ahí, Dani, porque. Pero ¿cómo la última guita? Le pregunto yo. ¿No tiene un reto? No, es la.
7: ¿Cómo es?
1: Y me cuenta esto de que por ahí había gastado, yo qué sé, por ahí hay muchos que hacen la misma vida y por ahí le queda un resto, o no sé. No, quiero decir, no lo estamos juzgando, menor a que estaba enfermo. ¿Qué dicen?
10: Jugadorazo Osvaldo, Beto, sí. Acá en Boca la rompió. Acá los hinchas lo queríamos un montón, Osvaldo. Sí. Qué jugadorazo, por Dios.
3: Nuestro Johnny Depp.
1: Sí, sí, sí. Pero para que te convoque la selección italiana. Sí. A mí me suena haber visto un partido de la selección argentina allá con Osvaldo jugando para los Tano. Me suena. Pero estaba el episodio del cigarrillo.
0: En el vestuario, sí, con Marcos Esqueloto. Sí.
1: Y eso pasa y después sigue.
0: Claro,
1: y después viene el incidente que le dice algo fuerte.
0: Sí, sí, porque no se bancaban mutuamente desde el arranque. Después, años después, da una nota a Osvaldo y él dice que la mala relación ya venía y eso fue como lo que terminó de implosionar todo dentro de un vestuario también. Provocador él, sabiendo que Barros Esqueloto no iba a recular tampoco, que además era entrenador, y bueno, terminó la situación como todos preveían que podía terminar.
1: ¿Con Guillermo o con Gustavo?
0: Con Guillermo.
1: Con Guillermo. No debe tener ni 40 años. ¿Qué edad tendrá?
0: Ya te digo.
1: Joven.
0: 40. Qué enero barrio. Del 86.
1: Joven.
0: Sí.
1: Bueno, jovencito, nos vemos mañana.
2: Nos vemos mañana.
1: Descanse.
3: Chau, voy a reservar un yate para el fin de semana. Chau.
2: Termine manejando
1: Uber, ¿eh? Sí.
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como llora ese puto.

0: Es el Día del Mundial del Limón.
1: Ay, qué rico limón.
2: ¿A quién le mandamos?
0: Te hace poner la misma cara que el día que recibí la tarjeta. ¿Eh? Sí. ¿Quién no le dio a sus hijitos de pocos meses que chupe el limón para que ponga cara de recibir la tarjeta de crédito? Claro. Incluso a los animales, a los perros. Sí. Es muy gracioso.
3: ¿Sabías eso que Tucumán es una...
4: Es la capital del limón.
3: Y en el mundo está muy bien catalogada Tucumán como... Sí. Como los mejores limones del mundo.
4: Y cualquier tucumano te dice que no puede probar una empanada
3: sin limón.
4: Sin tener un limón en la mesa.
0: Hay pocas frutas que van con una empanada.
4: Sí.
0: Con un gin tonic. Con una ensalada. Con un pescado.
1: Una torta.
4: Bueno, yo todo.
0: Una torta. Unas rabas, hay gente todo. Que te toma el limón con agua tibia a la mañana, sí, que dice que quema las grasas.
4: Yo limón a todo.
0: Valoramos poco el limón.
1: Yo le pongo el mate.
5: Se valora poco. Era una limonada.
1: Yo le pongo el mate. El mate tiene limón.
0: Los videos de pibito, de bebito que le da limón.
3: Igual no querés a tu hijo para hacerle eso.
5: Lo llenó de limón esa persona. Un poquito limón. Es una cosa. Pero...
4: Limón a todo, chicos.
3: Limón a todo.
4: A todo.
5: ¿Puedo decir algo? No me gusta el limón.
3: Bueno obviamente, la contrera.
4: Y sí, por
3: para, igual Beto locura. Dice esto, pero vos le das una gasita de limón a Beto de Habana y te echa.
0: Sí, es miserable que traes cosita de limón de Mar del Plata.
3: ¿Para el limón pie te gusta o tampoco?
0: Tampoco, no, no. Gente rara, gente rara.
5: Y Kilan Pie tampoco.
1: Amo, no.
5: Dame chocolate dulce de leche.
0: 9:28.

0: ¿Qué hace, Beto? Buen día. 30 de septiembre, Beto. Entro el chino. Los pan dulces adelante, Beto. Ya está listo. Se terminó todo el año, Beto. Guardemos todo. Todo.
1: ¿No van a poner ahora los pan?
2: Sí. Hay decoración de Navidad en el centro. Sí.
3: Pero que estamos en Venezuela. Que...
4: No tiene que vender porque son de febrero.
3: En un chino yo me crucé un arbolito de Navidad, ¿sí? Te lo prometo.
1: Sí. Ay, no.
3: Ya está, chicos. Armemos los sanguchitos y el Beatletoné.
1: ¿Dónde pasás el 31? Ay, no.
5: No, por Dios.
4: Nueve y media.

0: Viejo Achira, le dicen a Joe.
1: ¿Cuándo venís a Luján, viejo Achira?
0: A las 4 de la tarde marchan los jubilados. A esa hora generalmente hicieron más cosas que nosotros en todo el día. Se la cuenta. Que tuve el chat que peté ahí y le digo, estos números. Porque hay mucha gente que sigue trabajando con buenos ingresos y ya se jubiló. Ya le está cobrando la mínima o un poco más. O gente que por ahí tuvo algún cargo en una empresa. Sí. Y entonces le digo, talame un poco las jubilaciones de quienes hoy tienen ingresos por 7, 8 millones de pesos, pero están recibiendo una jubilación. Es decir, haceme como un impuesto extraordinario, le buscamos la forma. Bueno, se podía aumentar, hay un universo de personas que cobran jubilación con ingresos de 8, 9, 10 millones de pesos. Se puede ir a hacer, se puede hacer un plan bien, un organigrama que permite aumentarle 250 mil pesos la jubilación a 1,5 millones de jubilados. Me hice yo la cuenta, ¿eh? 1 de la mañana. Se puede, porque además cada vez va a ser más difícil acá y en todo el mundo, viste que nace menos gente.
1: La gente más longeva.
0: Se jubila más gente. Va a haber que ir pensando algo así, ¿eh?
2: O sea, sacándole un porcentaje o cobrándole un extra, ¿cómo sería? A los que te están cobrando 7 o 8 millones.
0: Claro.
2: Eso se lo das.
0: Cuanto más ganás, más te van quitando. Como yo pago impuesto a las ganancias.
3: Claro. Claro.
0: 40% pago yo.
3: Bueno, se hizo la canasta para jubilados que alquilan y dio 2 millones de pesos.
0: Hoy con el bono de 70, ¿cuánto está? 480.
3: 500 mil pesos mínimo. Con el bono. 500.
0: ¡Qué miseria! 480, 490. 250 lucas más, tampoco que este. Pero en ese, con ese presupuesto te ayuda. Es cuestión de imaginación, ¿no? Sí. Bueno, no lo van a hacer, seguro.
4: No, eso es lo que tenemos seguro.
0: 9:33.

0: de película, un avión con destino a Israel aterrizó de emergencia en Arabia Saudita luego de que el piloto apuñalara.
1: ¿Qué pasó?
0: El piloto apuñalara al copiloto.
2: Sí.
3: ¿Cómo?
0: Investigan si el agresor.
2: ¿Qué pasó? ¿Qué pasó?
0: De película, boludo.
3: Pero escúchame, viejo Alexis.
1: Viejo Alexis. ¿Te había pasado algo con esta pausa que hiciste? Digo, ¿qué le pasó?
3: El copiloto es su hijo, ¿no?
0: Pero escucha.
2: Evitó un atentado.
4: Claro,
0: un avión con destino a Israel aterrizó de emergencia en Arabia Saudita lo de que el piloto apuñalara al copiloto.
3: Sí.
0: Investigan si el agresor intentó un atentado.
2: Sí, se está confirmando que habría sido un intento, se quería suicidar claramente la persona que agrede al otro piloto, y se pudieron salvar gracias a que los que estaban
0: sentados... ¿Pudo haber habido algo personal?
3: Sí, eran amantes para mí.
2: ¿Eran amantes?
4: Pero no busquemos células terroristas.
2: Bueno,
4: ¿eran pareja? ¿Crimen pasional?
3: Roto,
2: sí. No, chicos, de Israel están confirmando que...
1: ¿Era escort, el copiloto?
0: ¿Era el terrorista, decís?
2: Sí, y al parecer se pudieron salvar gracias a que los pasajeros que estaban sentados adelante, habían dos que eran pilotos y pudieron entrar y aterrizar de emergencia. O sea, una película total. Salvaron película. Los pasajeros, intento de... ¿Por qué te...
0: No sé, pensaba en los terroristas que echamos de 20.000 terroristas, echó Milei de acá.
4: Y fueron acá, dos tomaron
0: dando vuelta, desocupado por todo el mundo. En general sale la azafata, hay que atender al herido, dice, hay un médico entre los pasajeros.
2: Sí, sí.
0: Y al rato sale y dice, hay un piloto.
5: No, y mientras además el avión descendió bruscamente, no sé cuántos, 30.000.
2: 4.600 metros, son 15.000 pies, una locura.
5: O sea, ya
2: la gente pensaba que iba a morir. Fue
5: claro.
0: ¿Qué te parece?
5: Ya cuando hicieron el anuncio, ya el avión ya había caído, los pasajeros.
4: Ahí encontrar el héroe que agarró el control,
2: de lleno, ¿entienden? No,
5: bueno, ya ahora escucharon la caja negra y verán si es una situación personal o un acto de terrorismo.
0: Bueno, hay mucha demora en General Paz, por supuesto, como casi siempre, mano al Río del Plata, especialmente demorada esta mañana, muy demorada panamericana, zona de Talar.
5: General Paz, altura Sapiola, sentido Río de la Plata, porque chocaron un auto y una moto.
0: En Sapiola y Nazarre siempre pasa algo. Sí, querido.
6: Qué lindo, Beto. Los dos fumamos, estamos hermosos, estamos como queremos. Yo también me estoy cagando de risa de cualquier cosa. Qué grande, Beto. Pero te quiero, te quiero.
0: Ustedes son todos unos charuteros.
4: Eso te iba a decir.
0: Qué bueno.
4: Eso mismo.
0: No, en general la secuencia, digamos, el terrorista intenta ingresar a la cabina. Sí. Por eso, de un tiempo a esta parte, las cabinas son infranqueables prácticamente.
2: Claro.
0: Antes era más fácil, habría buena.
4: ¿Puedo mirar?
0: Claro.
2: A partir de lo de las Torres Gemelas, es que son...
0: Pero el piloto al copiloto... Es algo que habrá que desentrañar.
3: Sí, eso me va.
2: Era de Arabia Saudita. O sea, era árabe, estaban pasando la 180 israelíes había. Y bueno.
4: Es la pero raro,
0: terminó bien.
4: Uno al lado del otro, como los hermanos Macana, de los autos locos.
0: 9:37.

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0: Beto, ¿cómo estás? Si sale la Zapati y pregunta, hay un piloto en la sala, ¿vos no te animás a pilotear el avión? Si sale y dice, hay alguien que sepa manejar, estoy seguro que el 90% de los hombres se anima a agarrar el volante del avión.
1: El varón nunca te va a decir que no. No, mirá, yo en esa cosa no.
2: No, pero es un avión. En tu vida tocaste un avión.
1: No importa.
3: El hombre
1: mira más o menos ahí.
4: Sí.
2: No, no es un volante.
3: No es la PlayStation.
1: Claro. La computadora te dice, si vuelan solo. A veces el piloto se va al baño. Sí.
3: Se pone en piloto automático.
2: Literal.
4: De hecho, ahí la frase, piloto automático. Claro.
5: Claro. ¿Y qué tocas? Si tenés un montón de botoncitos para poner
1: si no queda automático. Otra, ¿quién va a ir a pilotear? Bueno, el alfa del pasaje, papá.
2: Pero no debe ser, no es
1: aparte,
2: fácil.
1: ¿Sabés qué lindo aterrizarlo y decir? Acá está, hay que aterrizar el avión. Bueno, sí, la verdad que fue un momento difícil, pero vi fotos.
4: ¿Pero usted sabía aterrizar aviones?
1: No, las cosas que uno ve en las películas, no por sentido común, más que nada.
2: Pero
1: no,
2: ¿será que te da tiempo a entrar a un tutorial de YouTube? No. ¿Cómo aterrizar un avión?
5: No, Fernando si Alonso le pregunta a la IA.
1: Fernando Alonso. Sí, hay que ver si tenés no, wifi ahí arriba.
3: No sé.
2: Sí,
1: no hay,
2: wifi. Los aviones tienen wifi, chicos.
5: Si los pasajeros pueden comprar, de hecho, paquete de Wi-Fi.
3: Ahora sí,
5: Wi-Fi.
3: Ahora sí. Bueno, es verdad, le hablas a la IA y te ayuda.
6: Día, buen día. Che, qué tema este de las jubilaciones, ¿no? Che, yo te propongo algo. Recortemos 1000, las 1000 mayores jubilaciones de privilegio que tiene el país y le duplicás el sueldo a todos los jubilados.
7: Así nomás.
1: No es contra nadie, ¿no? Es equiparar un poquito. Vos tenés la clase pasiva que ha trabajado tanto en su vida, ganando 400 y pico mil mangos, que toda la vida, ¿no? Desde que somos chicos, los jubilados siempre la pasan mal. Algo que los alivie un poco, ¿no? Es de buena persona pensar.
2: Sí, pero lo siento un poco utópico, no va a suceder.
1: Utópico,
4: sí. Utópico, mira la palabra que tiró el Tucumán.
1: Si Belgrano, Moreno y Castelli hubieran dicho, no, es mucho y muy utópico, una revolución contra los españoles, con el sí. Seríamos españoles.
2: Joder. Puedo decir que hay que intentar.
1: Sí. Hay que intentar.
4: Mirá vos, un chico de Leales, dice, che, si voy a Buenos Aires ahí a claro. pelearla por un sueño.
2: La utopía.
1: Vos en televisión, Tucumano claro. patasete. Sí,
4: sí. Y mirá, bueno.
3: Los políticos.
2: Tienen razón, se puede, chicos.
4: Sí, ahora negas móviles en la puerta de la radio.
2: Sí, se puede.
3: Los políticos cobran esta jubilación de privilegio, ¿no? Varios.
1: Sí,
5: claro. Y los expresidentes, es injusto, sí. no puede cobrar lo mismo Macri que Rodríguez A.
3: Claro.
4: ¿Y Puerta? Ramón Puerta estuvo 2 días y cobra
5: no
4: lo mismo.
5: No puede cobrar sí. lo mismo, tiene que sí. ser proporcional, no
3: Eso
5: sé.
3: Eso sí, la verdad que me gustaría.
8: Creo que Raúl Alfonsín fue el único que la donaba, la jubilación de privilegio de expresidente.
5: 11 millones.
1: No tengo ni idea.
8: 11 millones.
5: Sí, Rodríguez A cobra 11, Macri cobra 11.
2: ¿Cristina?
5: Las viudas también, sí, pero Cristina tiene, sí, sí.
3: Y
5: sí.
3: la necesita.
5: Y, bueno, ex vicepresidentes también.
8: Isabelita cobra por ella y por el general.
5: Claro, sí. sobre Mayoma.
1: Bueno, ya contamos en el pase la situación de el actor Maxi Ghione.
2: Sí.
1: Últimamente, espectáculos y policiales se mezclan. Viste, sí. Piti Álvarez, Facundo Moyano, ahora Maxi Ghione. Lo de Maxi Ghione es insólito. Sigue detenido, ¿no?
5: Sí, sí, sí, sí, sí. En Santa Fe.
1: Habla el denunciante en la tele, a ver si lo tomamos. Un minuto.
9: ¿Los estupefacientes?
10: Sí, no, no, que tampoco estuvimos tomando todo el tiempo. Yo estaba tranquilito, él tomaba cada tanto, porque él ya de las 5:30 de la mañana me venía llamando.
9: ¿Con qué intención?
10: No, me contratándome por una página de Escoca, por un servicio de sector.
9: Bien, o sea, a vos te contacta para mantener relaciones sexuales.
10: Y, exacto.
9: La cocaína o no sé qué fue lo que consumieron, ¿estaba
10: sí, no,
9: en
10: no,
9: el lugar?
10: Eso, más allá de eso, no es tanto. Él agarró el lado de la cocaína, ¿entendés? Para decirme, no te pago. Y le digo, ¿y dónde sacaste mi número? Me dice, me lo pasó otro tranza. Ah, sí, ¿estás seguro? Porque ahí está la captura, donde él me empieza a escribir y él borra todo. Y si la PDI va a apretar los teléfonos, claramente sale todo ahí.
9: Pero entiendo entonces, para ordenarnos, ¿él obtiene tu contacto de la página de Escorts o
10: de
9: se Coca. Lo pasó a alguien que vende estupefacientes?
10: De Coca. Me dijo, llamé a 5 chicos, pero te lo dije a vos.
9: Bien, bien. ¿Y el estupefaciente estaba en el lugar? ¿Llegó
10: él ya
9: después?
10: Estaba consumiendo a las 5:30 de la mañana.
9: Bien. Bien, y ahí consumen y entran en un estado, de paranoia, los dos consumen.
10: Sí, no, él ya estaba consumiendo. Obviamente que si yo no nombro y paso las capturas que sale el tema de la cocaína y me hago cargo que estoy haciendo tratamiento, no estoy obviamente perdido, no, yo había tomado un poquito, una o dos veces más, porque obviamente ya cuando vi cómo estaba el chabón, me encerró cuando sacan los dos revólveres. Ya no me dejaba agarrar el teléfono, no pude ir al baño, no me dejaba pararme.
9: O sea, todo se deviene más dramático cuando finaliza el acto sexual, si se quiere, y se da
10: el consumo. No, nunca hubo sexo.
9: No hubo sexo.
10: La cocaína, o sea, está más allá, o sea, tampoco es que tenía un kilo, o sea, tenía un poquitito, el chabón está relimado, tomó un poquito y ya. Lo que sí ya venía tomando desde antes, creo que me dijo de dos días, no me acuerdo bien.
9: Yo.
10: Y cuando quería arrancar a hacer algo, se quedaba paralizoso y yo en un momento atino a pararme y es cuando él abre la cena y dice, mira lo que tengo. Y están cargadas, por las dudas siempre, me dijo. Y tengo otra escondida en el baño, me dijo.
9: ¿Y vos cómo tomaste que llegaste a la vivienda siendo contratado para mantener relaciones sexuales, pero en definitiva ese acto no se constituyó?
10: ¿Cuál era la intención de él? ¿Qué te dijo? Soy trabajador sexual. Viví muchos años en Buenos Aires, por eso hay gente que dice que quiero fama. Yo conozco gente, mucha gente Epa. Famosa, mucha gente, y de cosas como esta me eso. Ha pasado muchísimas veces, de que me hayan encerrado, Epa. Nomás que no hice la denuncia porque, o sea, me amenazó además, pero es normal esto de que tomen cocaína y después no puedan concretar porque no pueden.
9: ¿Y por qué te encerró?
10: Porque les agarra, o sea, no es que me encerró, no quería abrir la puerta porque los vecinos estaban, y lo que, ya, el chabón no se quería quedar solo, le digo, sí, pero yo estoy trabajando, le digo, me dice, bueno, después arreglamos, te pago, y era un ratito, le digo, bueno, ¿y qué pasa? Dice, no, porque los vecinos se están atrás de los libustrinas, algo así, dice, y si yo apago la luz acá y espías, se ve que están escondidos ahí, no. Y después dice, si vos ves que se mueve la araña y el gatito empieza a caminar, dice, porque anda caminando por arriba del techo.
9: Tenía miedo que descubran que estaba con vos. A ¿Cómo? Eso apuntás. Según lo que te dice ¿Cómo? Él.
7: Tenía miedo que descubra que estaba con vos, te pregunta.
10: No, el chabón siempre se persigue. Tenía todo con cortinas, con trapos negros, todas las ventanas, todo encerrado. O sea, ya está muy paranoico. Me dijo que salía, se tenía que operar, no sé qué. Que salía a caminar a las 4 o 5 de la mañana cuando no hay gente en la calle. Después de un momento, déjame ir, por favor, le digo. Salgo yo, abro el portón, te traigo la llave, lo dejo abierto. Me dice, no, porque si lo dejas abierto en ese momento van a ver los vecinos, van a pensar que estoy levantado, van a querer venir a tomar mate. No fue.
9: Y Emiliano, me interesa puntualizar especialmente lo que vos recordás del momento en el que exhibe las armas. ¿Las exhibe demostrando que era un elemento de seguridad que él tenía o las exhibe para amedrentarte a vos respecto de tu intención de irte?
10: Claro, eso porque él me contó que había tenido en Buenos Aires, es más común esto, desde que haya problemas con los escorts, y se ve que ha tenido problemas allá. Entonces cuando yo atino para mí, se ve que se atinó, entonces se persiguió. Y entendés como diciendo, si me querés robar, me querés matar o algo, yo ya estoy preparado.
1: Bueno, ahí está la voz de Tarragona, el trabajador sexual contratado por Maxi Ghione, que hace referencia a las armas. Un poquito aparentemente por lo que cuenta Tarragona, era común que contratara este tipo de taxi boy para protegerse si alguno lo atacaba, y porque aparentemente tiene una paranoia ya, no sé si proveniente del consumo o está en un estado clínico psiquiátrico especial, porque ya tiene como un cortinado especial, sale de madrugada cuando no hay gente. En fin.
2: Ya había tenido problemas con los vecinos, aparentemente había tenido alguna que otra denuncia por malos tratos. Así que es una persona que últimamente, no sé si tiene que ver con estos, con los estupefacientes, pero era una persona conflictiva en el último tiempo.
5: Fue pareja de Ana María Orozco, de Betty la Fea. Trabajaron juntos en una novela y 3 años estuvieron en pareja.
1: Bueno, vamos a ver si crece. Por ahora son denuncias mediáticas, televisivas, de una mujer contra Joaquín Levington, que dice haber tenido una relación que duró mucho tiempo, y que dice, es un monstruo en la intimidad, la gente lo quiere, pero no sabe lo que es. Ha dejado audios a Karina y a Bicoli, no sé si a alguien más.
5: Hizo la denuncia en la comisaría de Barrio Norte, sí, en una comisaría de Barrio Norte.
8: Ya cuando avanza de lo mediático a la justicia, a lo legal.
5: Supuestamente
1: dice que tiene filmaciones.
5: Sí, tuvo un vínculo formal con él de 5 años.
3: ¿Hace cuánto? ¿No?
5: En 2015.
3: ¿2015? O sea, de 2015 a 2020.
1: Filmaciones de los momentos violentos a los que hace referencia. Vamos a ver cómo sigue. 9:48.

0: Bueno, aparentemente anuncia su retiro Rod Stewart, a quien queremos tanto. También ya...
1: ya está.
0: Uno más retiro que una pareja tóxica.
2: Sí.
0: Después, bueno, si vendes entrada... No te,
3: si se venden como entrada, los chalchaleros, no se sí. va más.
0: Después hacemos una más. Chao.

0: 81 años y más de 60 dedicadas a la música, que hubiera sido un gran futbolista, sí. ¿Eh? Hay imágenes
1: dominando la pelota arriba del escenario, sí.
0: Él es escocés.
1: Sí.
0: Mira qué buena figura para el seleccionado escocés que hubiera sido.
1: ¿Qué te parece?
0: Jugadorazo, dicen que era.
1: Sí, sí. Y él siempre expresó su amor al fútbol. Y cada vez que vino acá habló del fútbol argentino, incluso la camiseta, besando la camiseta arriba del escenario. Muy futbolero.
0: Bueno, anunció su gira de despedida de Final Encore, que empieza en abril de 2027.
1: Usaba la 10, Rod, ¿eh?
2: Qué bien cuando sos talentoso en dos cosas, ¿no? Y tenés que elegir, a ver cuál de las dos me dedico.
3: Velocidad. Hechos, ¿eh?
2: Sí. Tenés dos dones.
3: Bueno, Julio Iglesias era un gran arquero, atajó en el Real Madrid.
1: Sí, exacto, en las inferiores del Madrid.
0: Pero el arquero, viste, como decía Maradona.
1: Al Papa se le dijo.
0: Claro. No, este jugaba.
3: Del Potro.
0: Pero escúchame, 81 y anuncia la gira del año que viene.
1: Sí, sí.
0: No, la gente está. Que tiene 50 y suspende una cena, sí. Porque le duele la espalda. No te da un poco de vergüenza. Míralo a Rod. El rock, viste, rejuvenece.

0: Se suma otro candidato. Sobran candidatos para presidente a independiente, Edu.
1: Sí, cuatro. Ayer se hizo la asamblea. El 13 de diciembre van a ser la elección. Muy variado. Va a estar Enrique Sacco, ex periodista deportivo. Luciano Nakis, hijo del histórico dirigente Noray
0: Nakis. Armenio, Noray
1: Nakis. Deportivo armenio. Daniel Bertoni, gloria absoluta de Independiente, campeón del mundo. Y Gastón Gaudio, el ex tenista, hincha de Independiente, que siempre lo dijo. Así que para los hinchas, va a ver si hay alianzas de acá en adelante, que puede ocurrir, por supuesto. Y el 13 de diciembre, Javi Rossi, socio, que también irá ahí a votar, a ver qué dicen las urnas para este nuevo, nuestra nueva era en Independiente.
2: Ayer Gaudio muy viral.
1: Sí, se dio la nota y ahí contó. Siempre venía amagando. El gato que sí, que no, finalmente se decidió. Vamos a ver, es un hombre que se ha movido muy bien en el último tiempo en todo lo que es negocio con Oriente, con Arabia. Bueno, vamos a ver.
0: 8 minutos para las 10 de la mañana. Hay 11 grados en el AMBA.

0: Buen día, Beto, Mesa, todos ahí. ¿Qué quiere este Gaudio? Si en una cancha de tenis tira la raqueta al piso y dice, ¿qué hago acá? Imagínate la dirigencia independiente. Ahí va a decir, ¿qué hago acá?
1: Claro. Busco nuevos desafíos, dijo.
2: Aburrido. Él siempre dijo, cuando era número 5 del mundo y campeón de Roland Garros, le preguntaron, ¿qué deporte no te gusta? El tenis. Odio al tenis. Me gusta el fútbol. Bueno, un muchacho muy particular, por supuesto. Gran jugador.
3: Pero es verdad, dice el oyente, ¿eh? Juan Marconi y un montón de chicos que estaban ligados al periodismo se intentaron pasar por
2: no
3: la puerta
2: es,
3: del...
2: No es fácil.
3: A Tinelli lo sacaron, lo echaron por la puerta de atrás y así que por eso no entiendo cuál es la locura de ser parte de cualquier club, ¿no? Pero sí, más sí, esta gente que decía públicamente tuvo...
1: Con 3-4 pases...
2: está justificado.
1: Asegurar tu futuro.
3: Sí, pero Gastón está recontra mega salvado.
2: Sí, Gastón la ganó y la cuidó.
3: Sí, de hecho, porque ir solo, porque él tiene un socio que es un príncipe catarí, que es el que también tiene emprendimientos de esquí en el sur. Que le dijo, vamos, pero vamos solo. No, por eso está raro esto de juntarse con alguien.
2: Sí.
4: Buen día, Mesa. Buen día, gente. A ver. Con el desastre que hicieron Independiente, todo lo que estuvieron los últimos años, Gaudio, peor no le va a ir. Osako, peor no le va a ir. Así que démosle una chance. Si los que se supone que saben hicieron un desastre, lo fundieron Independiente.

0: Recondo me recuerda que Rostíbar había venido para el Mundial 78 acá, sí, a ver a Escocia.
1: Y era la gira de despedida ya.
0: Jodían con Elton John, porque Elton John quería ver Inglaterra, sí, y él quería ver Escocia. Se detestan futbolísticamente, sí, y políticamente también. Y vino a ver... Creo que hay un partido en Mendoza, uh-huh, que pierde Escocia con Perú 3-1. Después chequea.
2: Sí, sí, sí.
0: Pero después anda por acá por Capital, van a comer ahí a un restaurante de la calle Suipacha. Y entran ladrones.
3: ¡Upa!
0: Y dice, bueno, vamos todos. Y este tenía que un reloj Porsche de $100,000 puesto. Y lo mete en la capucha del buzo, que tenía el buzo en la mano. Y no sé cómo es esta amenaza. Y este dice, no tiren, que este hombre vale $1,000,000, dice uno de los managers. ¿Para qué? Entra la policía y empiezan a tirar. Y aparentemente uno lo amenazó a Rostigo, le tiró a este, creo que no le salió la bala. Ay, una cosa así.
2: Tremendo.
4: Ay, no.
0: Es decir, el día que Rostigo casi muere en un restaurante argentino.
1: No, fechoría.
2: Igual, qué mala suerte ir a comer, sí, que justo ese día, sí, entra en robar.
4: En la candela, una parrilla.
2: El partido ese histórico se juega en el estadio Mario Kempes y es el famoso gol de Teófilo Cubilla de tiro libre.
0: Por afuera.
2: De los, para mí, de los mejores goles que yo he visto de tiro libre, más en un mundial. Le pega con la parte de afuera del pie, por afuera de la barrera, la pelota hace la comba y se mete contra el poste.
4: ¡Qué locura! ¿Cómo escondió el reloj, buenísimo?
1: Rápido.
0: El tema de Enzo en un ratito.
2: Todos contra todos, Beto Casella, en el mundo del espectáculo. Esto sucedió el día de ayer. La abogada Leila Gianni abandonó el estudio del pelado Trebuc en La Nación Más, tratándolo de ensobrado. Epa. Se dijeron de todo, así que en un ratito vamos a escuchar qué es lo que pasó. Por otro lado, Florencia de la B contra Johnny Viale, después de que el momento en donde Avellaneda trató a Flor de la B de este tipo y Johnny Viale no saltó a defenderla. En ese momento en realidad sí paró y dijo, no la trates así, pero Flor esperaba otro tipo de defensa. Y ayer, hablando con Jorge Rial, lo acusó de todo, le dijo de todo y en un ratito lo vamos a escuchar. Y Moria Kazan nos cuenta cómo vivió la entrevista con Facundo Moyano, más la tele del día, qué funciona y qué no funciona.
0: Aparentemente se lo llevaron de vuelta para Escocia después de ese incidente.
1: No. ¿Sí?
0: Pero alguien del gobierno militar le sugiere amablemente que dé una nota elogiando el trabajo de la Policía Federal Argentina.
1: No.
0: Amablemente, se pase por acá.
2: Ahora
0: van a venir dos periodistas que lo van a entrevistar. Será Argentina de esos años, ¿no?
2: Sí, sí.
0: Matu confirma en un ratito que nunca se perdona lo que pasa en el colegio secundario. Porque a vos te agarra, esto ya lo hemos dicho más de una vez. A vos, sí, te agarra en un momento vulnerable, estás creciendo, estás formando la personalidad. Y lo que pasa en el colegio no queda en el colegio secundario.
4: Queda secuelas de por vida.
0: Total.
4: Sí, sí, sí.
2: Coincido.
4: Sí. Vamos a escuchar el testimonio de una persona que 20 años después. Realmente aprovechó y dijo, voy a tirar todo el odio que me guardé para estos.
0: Sí, sí, sí, sí, pasa, entre otras
4: yo
0: cosas.
4: Yo pensaba que, viste, pasa el agua abajo del puente, ya está, suelta un poco.
2: Me acuerdo.
4: ¿Para qué guardar
2: todo
4: tanto rencor, resentimiento?
2: De todo y de todos.
4: No sé.
2: Epa.
4: Ay.

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2: ¿Cómo andamos? Buen día, Feyman habla. Vamos a seguir con los chistes, ¿sí? Vamos a ponerle un poquitito de humor. Inocente, nada de andar puteando, diciendo barbaridades como los charuteros, cuca, mandriles, ¿sí? Un amigo le dice al otro, ¿cómo te fue en el examen? La verdad, lo entregué en blanco. Uy, yo también. No irán a pensar que nos copiamos. Como Máximo Kirchner. ¿Ustedes saben cómo se llama el hermano mayor de Pinocho?
3: ¿Cómo?
2: Pinueve. El papá le pregunta al hijo, hijo, ¿cómo te sentís? La verdad, papá, me siento mal. Entonces, ¿sabes qué? Te voy a regalar una tostadora. Qué raro, una tostadora. ¿Para qué? Para que tú estés bien. ¿Se entiende?
0: Bien.
2: Gracias, sigan ustedes.
0: ¿Hay efemérides, Edu?
4: Sí, el 30 de septiembre de 1984 debutó el Bambino Veira como técnico de River. River no atravesaba un buen momento, recordemos que el año anterior había terminado anteúltimo y en ese campeonato estaba no muy buen rendimiento, o sea, el promedio podía llegar a complicarlo si había ido Luis Cubilla. River debuta, el debut del Bambino, en el Monumental contra Vélez. Pierde 1-0. ¿Quién hace el gol de Vélez? Jorge Comas, por supuesto. El eterno verdugo. Y la curiosidad es la formación. River jugó sin delanteros ese día. Creo que no debe haber ocurrido nunca, así como lo escuchás, en la historia de River. Pumpido en el arco, Eduardo Saporiti. Eduardo Saporiti. Cacho Borelli. Carabín, de las inferiores, el rubio. Y Jorge García. Y de ahí
0: de
4: en
0: central
4: adelante,
0: venía.
4: Exacto, lateral izquierdo que hizo el famoso gol en la bombonera. El batallón de mediocampistas. Héctor Enrique, el Vasco Larticoechea, Mostaza Merlo, el Beto Alonso, el Chino Tapia y Roque Alfaro.
0: Bueno, buen equipo.
4: Muy buen equipo.
0: Claro.
4: Estimo que Alonso y el Chino Tapia habrán sido los más adelantados. Merlo, el Vasco Larticoechea, Alfaro quizás. Pero bueno, Francesco estaba lesionado, después ya, que ahí se produce el gran cambio. Porque hasta momentos antes, Héctor Enrique jugaba de punta y Francescoli de 8. Cubilla lo ponía. El Bambino cuando llega enseguida hace, que ya lo había hecho Adolfo Pedernera, que estuvo interino, el enroque. El Negro Enrique de volante por derecha y Enzo de punta. Y lo que le rindió a River y le rindió a ambos ese cambio a partir de la llegada del Bambino. Termina cuarto en ese campeonato River y al año siguiente sale campeón de la temporada 85-86.
0: ¡Qué bárbaro!

0: ¿Y el pronóstico, Noé?
1: Hoy buen tiempo con una máxima de 18 grados, mañana jueves nublado entre 11 y 17, por ahora las lluvias el sábado por la mañana.
2: Estamos seguros de los datos del tiempo que estamos dando, ¿no?
3: Hoy sí.
0: No es Bertolotti.
2: Bertolotti, te van a meter un paraguas en el ojete y no. Te lo van a abrir.
0: Dale, Javi.
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6: Hola, Beto.
7: Buen día, Beto Casilla.
8: Hola, buenos días.
0: Buen día. Bueno, habrás escuchado más de una vez a gente muy inteligente, muy elevada, decir que lo que nos mata es el ego. Ego ya sabemos que viene de yo, del latín, y significa un poco así como darle demasiada importancia a tu propia imagen, a pedir reconocimiento, a ganar, a tener razón. Y dice que nos traiciona permanentemente. Hay una pelea diaria y permanente entre el ego que quiere ganar y la inteligencia que quiere vivir tranquila, como preservación. Parece una pavada, pero una enorme cantidad de discusiones no tienen nada que ver con resolver una cuestión, tienen que ver con demostrar quién manda, quién sabe más, quién tuvo razón primero, quién deja al otro sin respuesta. Pensalo un poco, a ver si te enganchás al cohete solo para ganar ese momento a alguien, que puede ser hasta tu pareja. Porque es ahí donde aparece el ego, que es como un abogado carísimo y bastante rompepelotas, que siempre quiere seguir el juicio eternamente, aunque ya no importe el tema, aunque la discusión sea por una frase, por un mensaje de WhatsApp, por quien dejó abierta la ventana, algo que pasó hace 6 meses. El ego no quiere solucionar, quiere ganar. No le importa otra cosa. Quiere la última palabra. El ego quiere escuchar al otro decir, tenías razón vos. Quiere retirarse del campo de batalla con una bandera, una medalla. Y si puede, con el enemigo humillado. Dicen que la razón, en cambio, actúa de otra manera, ¿no? Mira todo ese quilombo y pregunta, ¿vale la pena tanto quilombo? ¿Vale la pena tener razón si después no me voy a hablar con esta persona? ¿Vale la pena demostrar que sos más vivo si terminás amargado después toda la noche? Porque también hay una edad, una experiencia en la que uno empieza a elegir mejor las peleas, ¿no? Pero es una pelea permanente que tenemos entre el ego y la razón, el ego y la inteligencia. Y después depende de la cabeza de cada uno quién gana, ¿no? Y quién por lo menos saca un empate digno. A veces decir, puede ser, no significa que el otro tenga razón, significa que vos tenés cosas más importantes que hacer, ¿no? Una cosa es defender lo importante, otra muy distinta es convertir cada diferencia en una final del mundo.

razón, tu inteligencia necesita paz. Entonces vos tenés que ver a ver a quién le da más bola. ¿Quiero resolver esto o quiero ganar? Porque hay victorias que salen carísimas. Te deseamos el mejor miércoles de la vida.

0: vivo. Es una cosa impresionante el video.
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2: Hola Betito, hola mesa, buen día. Esta vez la arenga medio como que me tocó bastante cerca. Yo terminé con mi ex justamente por lo mismo, porque era la emperatriz del conflicto. Donde miraba veía quilombo, donde miraba veía problemas. Loco, todo. Era una cosa de loco. Yo le decía, dame un poquito de paz. Recién llego del trabajo. Todo roñoso, que yo trabajo con fierros, cortando, soldando, y llegaba a casa con querer un poco de tranquilidad, no terminaba de cerrar la puerta que ya empezaban los quilombos. Qué bárbaro, hay gente que no, que es así, que no va a cambiar nunca. Uh-huh. Un abrazo, Daniel de San Justo.
3: El conflicto permanente cansa más que comprar bolsas en el puerto.
4: Sí.
3: Agota.
5: Y que hay gente que ama el conflicto también, es verdad.
4: Sí.
5: Que no. Elige el conflicto.
6: Y qué feo cuando estás llegando a tu casa y sabes que tuviste 10 horas en el laburo y todavía falta bancarte en tu casa, el reclamo, el reproche, la cara de culo.
5: Que te van a reprochar lo que sea, que llegaste, que no llegaste, que llegaste pero llegaste tarde, que atendiste la llamada.
7: Que dice Beto que dice, escucho radio, no quiere salir de la radio.

0: Buen día, Beto. Y qué difícil es cuando el ego y la razón se chocan. Creo que en este momento justamente me está pasando esto. Mi ego no soporta la injusticia de no ser tratada con respeto, pero la razón sabe que no se puede hacer nada, que el otro es el otro y no podemos exigir mucho. Nada, ojalá gane la razón. Es el camino a la paz.
1: Igual.
2: Sí, es difícil, ¿eh? Todos somos un poquito prisioneros de eso.
1: Sí, ¿eh? Sí. Pero por supuesto mereces ser tratada con respeto. Sobre sí. todas las cosas, siempre fundamentalmente. Eso no es una cuestión de elección.
3: No.
1: Tenés que. Tiene que ser tu prioridad.
2: Por supuesto. ¿Vos cómo le decís? 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Tenemos logia de buen gusto en media hora más
4: Uy,
2: o menos.
4: Uy, qué buena.
2: ¿Eh? Sí.

0: ya les voy avisando porque preguntan mucho. Perfume de famoso es de Pardo.
1: Bien. Y sí. Aunque sea el de Antonio Banderas.
0: Peor.
2: Shakira.
3: Shakira. No. Hay alguien en la radio que usa el de Valeria Massa.
0: No.
2: No,
3: no,
2: ¿quién?
3: Pero es muy rico. No voy a decir.
4: Pero
3: quién.
4: Paula acá en Danver. No, no, tampoco. No.
0: Es Pardo.
1: ¿El de Nico Quiato?
5: O Chiato.
0: ¿Tiene perfume?
1: Hijo
5: sí.
1: de puta, sí.
5: No, le va muy bien en venta.
1: Sí, sí.
3: Agotó, bueno,
0: no, está bien que haga su negocio. La logia no tiene nada en contra. No te huelen con esos perfumes y claro. ya te hacen... Te discriminan, va.
4: Y pero 300 mil pesos no se puede comprar un original.
0: El ¿verdad? Precio, viste. ¿300 mil pesos cuántos dólares son?
1: 200, un regalo.
5: 200. $200 para tirarlo en el
1: ¿Tirarlo?
5: Cuerpo.
1: Para que tu mujer o tu hombre huela tu cuello y te diga qué rico le es.
0: En un rato llega Martín Bulli, por supuesto, para este segmento. ¿Cómo forma Scaloni? ¿Qué presenta bueno, para el inicio de la era post-Messi ya?
5: Claro, esta es la refundación. No va a haber camiseta número 10, porque en los amistosos no te lo exige. Así que el próximo número 10 que la use va a ser Messi y después veremos en partidos oficiales, pero acá se puede obviar.
6: Divo el equipo argentino aparentemente va a jugar con Abbondanzieri, Zanetti, no. De Michelis, Colaccini, Heinze, Mascherano, Cambiasso en el medio. No.
5: Bueno, Horacio, viniendo un poquito más para acá, para el de esta noche. Dibu, Chiay, Cuti Romero, capitán, Lisandro Martínez y Medina, Ezequiel Palacios, McAllister, Soule, aparentemente sería titular, Paz como enlace y las puntas, obviamente, Julián Álvarez y Lautaro Martínez.
0: No lo tengo, Soule.
5: Un jugador...
0: Tengo al de Boxey.
1: Claro, Ricardo.
5: Habilidoso, está en el fútbol italiano, es un buen jugador de esta nueva...
0: Parte ¿dónde juega?
5: En Italia, en Roma.
0: ¿En la Roma?
5: Sí. Parte de esta renovación que tiene Scaloni, que también vamos a hablar después de lo que dijo ayer en la conferencia de prensa. Scaloni con que abrió un poco la puerta a la renovación, posible renovación del contrato, que en su momento dijo, estoy hasta el 31 de diciembre y me voy, ahora aparentemente se abre. Y una de las cosas que lo ilusionan es esto, la renovación y los europibes, como se llaman, estos chicos argentinos que andan tan bien en el fútbol europeo.
3: Hablando de la Roma, Edu, se pusieron medio la gorra, ¿no?
5: Sí, lamentablemente no dejan venir a un par de jugadores, a Dybala y a Molina para el partido de despedida de Messi, porque tienen un partido importante de Liga ese fin de semana y partido con Real Madrid por la Champions la semana siguiente.
0: Hay que
5: entender. Claro. Vienen, llegan el viernes, tienen que jugar el fin de semana y no. Es un partido amistoso.
0: Ustedes juegan con Benín.
5: Eso.
3: Si es pero es el último de Messi, querían no. estar, pidieron permiso.
5: Si es un
3: permiso.
5: Partido con Alemania, bueno, pero la Roma habrá dicho, no, mira.
0: Hace mucho que no escuchamos el himno de la Roma. Para mí una de las canciones de cancha más lindas del mundo.
5: Sí.
0: Busquemos después la grabada y la de en vivo, la de la hinchada.
5: El fútbol italiano
0: hermosa,
5: tiene tantos condimentos sí. maravillosos, maravillosos. Así que bueno, comienza la era post-Messi. A las 21 se puede ver por D-Sports, por Teis Sports y por Telefe también el partido.
0: Ah. 10:30.

0: Bueno, momento caliente, Leila Yani, sí. Ya fuera de las filas de La Libertad Avanza, mujer de La Matanza, uh-huh. Fue al programa del Pelado Trebú y
1: el Pelado...
0: Moraron chispas.
1: Sí, pero chispas es poco. El Pelado Trebú que en algún momento le sugiere a Leila... que se sacó una foto con Fernando Espinosa en donde estaban abrazados. Utilizó el término, vos te abrazaste con Fernando Espinosa. Claro. Y por supuesto, a Leila no le gustó ni un poquito. Leila no es una chica que se quede callada.
2: Ya sabemos.
1: Que no te va a contestar, no es una chica modosita.
0: Picante.
1: Y escuchemos este momento televisivo que no tiene desperdicio. Escuchá.
3: Estoy acá, 10:00 p.m, 11:00, con las zapatillas todavía embarradas, para que me vengan a decir, yo vi una foto con vos abrazada Espinosa. Querer instalar eso cuando se ve el sobre enorme que les han puesto, no sé de dónde,
4: no
3: para querer decir
4: eso. No te voy a permitir eso.
3: Bueno, no, yo no voy a permitir que digas pelotudeces diciendo que yo me abracé con Espinosa. Yo te respetaba. Estoy hablando de un tema, no, lo quisiste decir y lo afirmaste.
4: Te lo pregunté y lo respondiste.
3: Lo deciste y lo afirmaste. No lo hiciste en tono de pregunta, revisá el coso.
4: Te lo pregunté y lo respondiste.
3: No, lo hiciste, lo dijiste. Lo saludé como un acto protocolar. Bien. Entonces,
4: ¿armaste un bloque solo, sí o no?
3: ¿Qué me estás indagando otra vez? ¿Querés que respondamos lo mismo? Sí, las fuerzas del pueblo. Bueno, rompí con La Libertad Avanza, ya te expliqué los motivos.
4: ¿Quién es socio del...? Así queda que
3: otra vez, lo decimos.
4: Decilo, dale, decilo.
3: Sí, los dirigentes de La Libertad Avanza
4: son
3: y La Matanza.
4: Socios de Espinosa,
3: bueno,
4: bien.
3: Pero ¿qué más querés decir? Te invito a La Matanza para que vengas a recorrerla cuando quieras.
4: A La Matanza.
3: Bueno, vení conmigo un día, si querés.
4: No,
3: y vamos a exponer los curros juntos.
4: ¿Qué más querés decir en contra?
3: No, ya está, yo no...
4: Sí, lo del sobre vas a tener que responder en tribunales.
3: Sí, vos también vas a tener que responder en tribunales, no me faltes al respeto.
4: Vas a tener que responder.
3: Buenas noches, muchachos.
4: Que anden muy bien.
1: ¿Sí? Buenas noches, muchachos. Y
2: bien.
1: Procede a abandonar el estudio, Leila.
5: El movimiento Carmen Barbieri que impuso levantándose del móvil.
6: Antes no se usaba. Es peor porque no es móvil, es estudio.
5: Sí. Antes no se usaba esto, es buenísimo.
2: Estaba mal visto.
0: Esto lo resolvemos en tribunales. En Argentina suele significar, como hasta dentro de 6 meses no te hago otra nota.
1: Pero vos decís que se van a ver cara a cara en tribunales.
0: No. Y después te da fiaca. Tampoco fue tan grave.
1: Bueno, pero hoy decirte ensobrado, viste que quedaste.
0: Sí, pero tirado, hay algunos periodistas que todos los días le dicen ensobrado. Se van a ofender con todo.
6: Se tienen que meter con todas las cuentas de Twitter.
1: Claro, Trebuk no le gusta que le digan ensobrado claramente porque quiere llevar a tribunales a Leila.
7: Me zambullo subacuático al fondo de esas dos cabezas de enano.

0: Bueno, hay una periodista de Infobae, que a mí me suena haberla visto en TN alguna vez también, Maru Dufar.
1: Dufar, sí, sí, sí. Estaba siempre con la nata.
0: Claro, le hizo una entrevista a Máximo, ¿no?
2: Sí, sí, sí, sí, sí.
0: Y bueno, dice, me parece que Milei cuando se saca con Twitter, se pone imparable. Me parece que a veces no puteamos lo suficiente a los periodistas. Decirle que son basuras corruptas es poco. Chao. Porque dice, alguien dijo, Maru Dufar encabeza el operativo de instalación de Cristina, candidata 2027. Luego de la entrevista que le dio Máximo Kirchner, la periodista ignora la ley y los valores del gobierno republicanos para sostener que sería democrático que Cristina, condenada por corrupción, sea candidata. Y ahí arremete Javier Milei para la basura inmunda Dufar. Si alguien que comulga con sus nefastas ideas de izquierda, robar está bien. Pasaron cerca de 2000 años y aún existen soretes que piden por Barrabás. Zurda inmunda de doble moral. Chao. No. Basura corrupta inmunda. ¿Pero qué? ¿Fue una marcha esta chica? ¿O?
2: No, simplemente entrevistó.
1: Claro, por la nota.
0: Hay un recorte de la nota, pero
2: puede entrevistar.
0: Hace su laburo.
2: Es periodista.
0: A ver, dame un recorte. Vamos a hacer que sea acá el análisis. Acá el sello ponemos.
3: Dale. ¿Es un delirio que no puedas llevar a tus hijos a Disney, por ejemplo?
4: Yo fui de grande a acompañar a mi hermana. Lo que lo vi disfrutar a mi viejo con mi hermana. Y sí, claro, me gustaría, pero bueno, es lo que toca.
3: Vos tenés dos hijos. ¿No es un delirio que no puedas llevar a tus hijos a Disney, por ejemplo?
4: Me encantaría, pero ahora no me dejan entrar a Estados Unidos. Yo te voy a decir algo, yo fui con mis viejos. Yo fui de grande a acompañar a mi hermana. Lo que lo vi disfrutar a mi viejo con mi hermana. Y sí, claro, me gustaría, pero bueno, es lo que toca. Me emociono porque me acuerdo. Era un tipo que se daba lugar para disfrutar, no se distraía. Era un tipo que estaba todo el día, por eso fue un gran presidente también.
3: ¿Es un costo demasiado alto para vos el de la política, de que vos no puedas ver esa cara de tus hijos cuando se suban a la montaña rusa?
4: Uno los extraña, y ellos extrañan también, y tienen sus demandas, ¿no? Y a veces alguna factura, pasamos los hijos a los padres.
2: ¿Con eso? Claro, bueno.
0: No ese... es el segmento más feliz de la entrevista.
2: No, ese recorte.
0: Hacemos periodismo de periodista, pero. Podemos analizarlo humildemente, ¿no?
2: Ese recorte lo toma Santiago Oría, que es el cineasta súper libertario de Milei, y pone el lavado de cara de Dufar a la familia más corrupta de Argentina. Pobrecito no Máximo, no puede ir a Disney. Y Milei lo cita, este tuit de él, y dice, basura corrupta inmunda, pero ahí está la basura, tenía que ser, y eso.
0: Yo qué sé, no te surge empatizar. Yo por ahí me pongo a llorar si escucho un tipo decir, cómo me hubiera gustado llevar a Disney a mis pibes, un laburante... Pero te cuesta empatizar con alguien que tiene 180 departamentos.
5: Exactamente.
6: ¿Qué dice eso?
0: Es lo que nos pasa a nosotros. Pero por ahí es un momento de la nota, y la nota después tuvo momentos más picantes. Somos parciales porque vemos este recorte. Sí, ese recorte no es lo más feliz que parece, ¿no?
1: Además, Maru Dufar no puede imponer a Cristina de candidata, todavía no puede ser candidata, está inhabilitada, no figura en el padrón, eso lo está determinando la ONU.
0: Pero Maru Dufar tampoco, no es que fue a tribunales a presentar una
6: un recurso
0: una vez corpus para Cristina, claro, está preguntando. Pero no puede, tampoco es un hombre, no puede decirle. Aparte la lincha con la gente se le mete a las redes, un mes está la mina recibiendo amenazas, puteada, consiguen el celular.
1: Y aparte, no si este tipo de
0: respuesta... No naturalicemos estas cosas. Ay, qué carácter que tiene. Déjate de joder.
1: Sobre Máximo puede decir lo que quiera y ya sabemos más o menos lo que todos piensan.
0: Igual, son dos políticos.
1: Pero sobre la periodista que está haciendo la entrevista, me parece totalmente innecesario todos los calificativos que usó. Primero porque es una mujer y, repito, no me pasa con hombres. O sea, no me pasa de ver al presidente decir estas cosas para con un hombre. Siempre es para con una mujer. No lo entiendo.
2: Justamente antes de arrancar la entrevista, ella dice, antes de arrancar la nota, quiero proponerles un ejercicio democrático. Es una invitación, se lo digo a ustedes, me lo digo a mí misma, de escuchar a alguien que piensa distinto. De tratar de aprovechar este espacio y este momento para tener una conversación intelectualmente honesta. ¿Qué quiero decir con esto? No necesitamos todo el tiempo estar hablando con las personas con las que coincidimos. Me parece que por haber seguido ese camino, estamos como estamos, donde solamente escuchamos a aquellos que dicen, sí, tenés razón, qué genio que sos, y medio que nos empantanamos. Y después contó que muchas veces cuando trabajó con la nata quiso lograr esta entrevista y no pudo.
0: Sí, yo la pesco de vez en cuando en algún recorte de Infobae. No me parece para nada una periodista militante.
2: No, cero.
0: Y aunque lo fuera, el presidente no puede bajar ahí, ¿no? Claro. Sí, pero bueno, es su estilo.
5: Jerarquías.
0: Pero con esto de que es su estilo, tampoco uno debería naturalizar esto. No. Es una agresión a una, a una mujer, que aparte de, no sé cuánto ganará, digamos, tampoco es de la sí, de la casta cool, chiquita, sí, de esos periodistas que vos sabés que tienen 2, 4x4 de 100 mil dólares. No, parece que no es, ¿no?
6: Tal Parque de la Costa igual, para que pueda ir máximo con los hijos también, que es más cerca que Disney, ¿no?
0: Sí, va, por lo menos el minuto y medio que vimos.
6: Sí, no fue.
2: Seguro la entrevista estuvo bien y eso fue lo único. Y bueno, sí, bueno,
6: lo único, no, de bueno, eso. Bueno, escuchamos eso.
0: No fue Marcos Rojo hoy a entrenar. ¿Puede ya no jugar en Racing?
5: Es que hay un problema, parecía todo encaminado.
0: Pero y uno lo daba casi por retirado.
5: Sí.
0: Y ahora Estudiantes se lo quiere llevar.
5: Se lo quiere llevar. Ayer, en el entrenamiento, lo fue a encarar Rojo a Milito porque no le atendía el teléfono. Y Milito le dijo: de ninguna manera te vamos a negociar, te vas a quedar acá.
0: Y hoy no fue.
5: Y Rojo dijo: yo me quiero ir a Estudiantes. Aparentemente hubo una discusión a los gritos entre ambos en la previa del entrenamiento. Y ayer a última hora el tema era que Racing dijo: no lo vamos a negociar, se queda acá. Y hoy no se presentó a la práctica Rojo.
0: Y le habló Verón, le dijo: pudrila y venite.
5: Y venite. Pero Estudiantes tiene partido la semana que viene ya, de semifinales de Copa. Se tiene que resolver en estas horas la situación, por sí o por no.
0: Claro. Dale, Javi.
7: Buen día. ¿Cómo les va? Y qué lindo es estar juntos, sí, nuevamente, como una gran familia.
0: Sí.
7: Para mí, nadie nos para, es una familia.
0: Es una familia. Somos una familia.
7: Como me aquerencio con los lugares, yo soy así, soy de abrazar, y la radio es abrazarse, no, Beto,
0: sí,
7: qué rico, estoy ventilando, está lindo para ventilar, sí, aerear, no se quería ir la lluvia, qué humedad, los toallones me tomaron un olor a mierda. No. Hoy me sequé y no sabía si me había secado o me había cagado. Un olor bárbaro, por eso ventilamos, abrimos, habrá todo. Qué lindo, para que cambie el aire.
6: Claro.
7: ¿Qué vamos a tener en Avenida Brasil?
0: ¿Qué tenemos?
7: Un capítulo increíble. Porque Tifón, que está con Carmiña, claro, la pareja de Carmiña, le recuerdo a los viejos que no se acuerdan un carajo, el marido, de Carmiña, empieza a tomar confianza con Rita, están mucho ahí juntos hablando. Yo creo que al viejo lo calienta que esté vestidita de mucama, ¿eh? No. ¿O no? Lo ratorea. Encima la otra se sube bien alto, pasar el plumero, se le ve los fetos y el viejo alzado anda. Pero, ¿Jorgito permitirá esto? Vamos a ver qué nos depara hoy Avenida Brasil.
0: Ahí estaremos, Virginia, querida.
6: Hoy me tentó verlo, ¿eh?
0: Cuando anda con el Malbec, hasta ahora está más suelta.
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1: ¡Hola, Betito! ¡Buen día, Beto! ¡Buen día, chicos! ¡Buen miércoles de 3.33 para todos! Bueno, Beto, te cuento los aciertos de ayer. De los favoritos, el 03x2, por patrón 0881, 0622 y 96. Así que espectacular el día de ayer. Bueno, vamos con los números para hoy. Hoy me gusta 330, 313, 350 y 353. Recuerden que si les gusta alguno de estos números, los giramos para cubrirnos. Bueno, para los que me quieran seguir, mi Instagram es El Gurú de Beto. Ahí pueden ver cómo vienen los números y los patrones de juego durante el día. Bueno, Betito, espero que tengan un buen miércoles de logia, a jugar con responsabilidad, y nos estamos hablando.
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0: el gran ídolo de la historia de la Roma, o habrá alguno que no.
1: Yo creo, de la era contemporánea no tengo dudas. ¿Sabés quién la rompió ahí? Falcao. Cuando se abre, durante muchos años no había extranjeros en el fútbol italiano, y cuando se abre, pocos primero, Falcao lo saca campeón, el brasileño, que era un volante extraordinario, anduvo muy bien ahí, pero creo que sí, que Francesco Totti en la era contemporánea es el máximo ídolo.
0: Y la Roma de Dybala. ¿De qué otros argentinos, Edu?
1: De Molina, que contábamos ahora.
0: Y para que... atrás, que nos acordemos, Crespo.
1: Batistuta va a jugar. Batti. Después de los 10 años exitosísimos en Fiorentina, Batti va ahí, y se da el gusto de salir campeón.
0: Burdizzo.
1: Claro, Burdizzo también.
0: Burdizzo me regala una camiseta de la Roma, que la usé mucho en el fulbito. Sí. Divina, divina, color.
1: No, además...
0: Grosso como el cuore mío.
1: El color de la... Incluso la camiseta alternativa en su momento, que era blanca, con el cuello y los puños, en ese color tan particular de la Roma, ese...
0: El escudo es la loba de con Rómulo y Remo.
1: Rómulo,
0: ¿no?
1: Y Remo.
2: Sí. Paredes.
1: Sí, señor. Paredes. Leandro Paredes viene
0: y
1: de ahí.
0: Y la hinchada, escucha.
3: Este es increíble.
2: Qué lindo, Galán.
0: Elogia a la hinchada de la Roma. Sí.
3: Y sí.
0: La del AFE no.
1: No.
2: Qué elogio, qué
0: elogio. Pastore.
3: Pastore.
0: Buen Palermo tuvo Pastore.
1: Sí,

0: las banderas.
1: Fíjate los pibes con la camisita así bien aprovechadita, sí, hasta el último todo, botón, boludo.
2: Vendrán briones todos.
0: Sí, todos con todas las rubias.
1: Y esas rubias con las bufandas, boludo.
3: No se sacan la camiseta los muchachos. No están en cuero.
4: Son logia.
1: Vamos a estar en cuero.
0: Revoleándola.
2: ¿Burdizo estaba ahí?
4: Burdizo.
2: Sí, Nico Burdizo.
4: Sentado en el banco. Carlos Bianchi fue dirigida allá. No le fue bien ahí.
0: No. ¿Siempre al comienzo del partido?
1: Sí.
2: Odio la Lazio, una bufanda. No vamos, Roma.
4: Es la pica la de la ciudad.
2: Pero...
0: Forza Roma.
1: En general... todos los clubes de Italia tienen su himno. Que después, bueno, obviamente canta la hinchada, pero que está grabado.
4: Sí.
1: Y a veces lo ponen en el canto.

0: El Estadio Olímpico, es donde Argentina disputa la final del Campeonato Mundial del 90 con Alemania. El Estadio Olímpico de Roma, ese que veía.
1: ¿Y acá tienen himnos?
2: Esta noche, esta noche tenemos que ganar.
3: Mirá cómo arruinaste un piso radial hermoso.
1: No seas ordinario.
2: Eso es lo que hacen los argentinos.
0: Hay un himno, Boca y River tiene. El de River, yo me acuerdo cuando mi viejo me llevaba ahí a la platea de River, que lo ponían River Plate, tu grato nombre.
4: Sí, son de la década del 50.
1: Ah, yo sabía otro. El más grande, sigues...
3: El más grande sigue siendo River.
2: Ese, ese, ese. Pero no lo canta.
4: Esa después que lo cantó
0: Copani.
4: Copani.
3: Sí.
0: Ahí está.
3: Bucamar.
0: Con su disco Rivertidísimo.
3: Sí. Cuánta mina que tengo. Son iguales. Sigue siendo River
1: Plate.
3: El campeón más poderoso de
4: la. Pero esta no la cantan en la cancha.
0: No.
4: No la cantan.
1: O sea, ¿no cuenta como himno?
0: No.
2: Esta es logia.
3: Es logia.
2: El más grande.
4: Claro.
3: Sí, no te manda a chupar nada, no son estupefacientes.
2: No quieren matar a nadie.
5: Bueno, es que es un club logia.
4: ¿Qué pasa de importante, Noé?
5: Bueno, con PAMI hay muchos problemas y en estos momentos hay lamentablemente un paro de médicos de cabecera y de odontólogos del PAMI. Es un paro por 72 horas que arranca hoy y hasta el 2 de octubre. Los turnos programados durante estos días van a ser reprogramados. No hay atención habitual, solamente pacientes con patologías que requieran un tratamiento inmediato según el criterio médico. No van tampoco a hacer órdenes durante estos días de paro, así que únicamente emergencias. Para consultas, puedes llamar al 138.
4: Machadito me recuerda que la loba capitolina, la loba Rómulo y Remo son los que fundan la ciudad de Roma. Y según la leyenda, los hermanos Rómulo y Remo fueron criados por una loba después que fueran arrojados al río Tíber.
0: Exacto.
4: Y forman parte del escudo de esa divina camiseta. ¿Y esta era la canción del programa de Niembro?
0: Sí, de la transmisión de fútbol italiano por Canal 9 con el Bambino.

0: Después vamos a contar, despidieron a alguien de... Lo desafiliaron de la logia.
1: ¿Por qué?
0: Le sacaron fotos probando fruta de una frutería.
2: ¡No! No, eso no.
0: Y agarraba una uva.
3: ¿Y por eso te sacan de la logia?
0: Sí, te sacan la membresía.
3: Pero es una uva, quería
0: no,
3: saber
0: cómo. No, una uva, después no sé qué mandó.
1: La frutilla.
0: Sí, la frutilla.
4: Y pero tengo que ver si está dulce, si está bien.
0: Si vos vas a la verdulería, que ya sabe lo que querés. Sí.
2: Lo de siempre, lo de siempre.
0: Sí, sí.
4: Además me parece que el de la logia no va a él, a la verdulería.
0: La fruta la prueba.
1: Le gusta.
4: ¿Ah, sí? Sí. Sí. Pensé que mandaba la...
1: Manosea las paltas para ver que estén...
0: Pero no se lleva a la boca.
2: No.
4: No. No.
0: Bueno, ya viene Martín Bulli, 11 de la mañana. Dale, Javi.
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0: saquen ese chico de este segmento. Menos cuando llega Martín.
1: Dejate de joder.
0: No. ¿Cómo habla ese nene? Qué mal educado. Mal aprendido.
2: ¿Pero sí. ¿Pero qué?
0: Y porque ya uno puede imaginar al padre, a los padres de esa criatura.
3: El jogging, ¿no?
0: Sí.
3: Como Mayra Mendoza.
4: Yo a mi hijo te lo crío como se le canta la
0: mano. Esa es la mamá del chico.
5: Cuando usted conoce a la madre del niño, cuando usted conoce al padre de su novia, cuando, y todo se da, todo se arma.
2: Todo cuaja.
5: Todo cierra, exactamente.
2: Sí, sí.
0: Es así. Es un maleducado. Imagínese que usted recibe gente en su casa y invitó a un tenor.
5: Bueno, como nosotros hemos hecho varias veces.
0: A veces los tenores tienen una barriga, un abdomen prominente, porque bueno.
5: Porque lo utilizan como sistema de respiración.
3: Amigo del Chaco,
5: no les
3: se
5: alcanza.
2: No miente, esa es una excusa para mandarse todas las 40 que puede.
3: 40
0: pero qué sabe, bruto.
2: ¿Pero qué necesitan tener barriga para cantar?
5: Se llama respiración costodiafragmática.
0: Claro.
3: Como Pavarotti.
5: Entonces, como no les cabe la cantidad de aire que pueden tomar en los pulmones, llenan, además de los pulmones, la barriga, claro, como usted dice.
0: Pavarotti, sí, pudiendo adelgazar, no lo hacía para cantar.
3: El amigo suyo, el chaqueño, que ha venido acá.
5: Sí.
3: ¿Cómo
5: sí
3: se llamaba?
5: El señor... El señor...
0: Pero supongamos que...
2: No.
3: El señor Rocafloj.
0: Supongamos que usted dice, bueno, traje un amigo que va a animar la velada. Es un poco obeso, está un poco de sobrepeso, pero cantor. Y está el nene ahí.
1: ¡Dale, gordo!
2: No. Arruina todo.
3: ¿Cuándo arranca? Porque el tenor quiere morfar.
2: No dice...
3: Se pone a morfar el tenor.
2: Está cantando.
1: ¡Dale, gordo!
6: Razonía por mí.
5: ¿Quién canta?
2: ¿Plácido Domingo?
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0: Los tres, los tres.
5: Es el trío.
2: Los tres fantásticos.
0: Chiflado. Chiflado. No, los tres.
3: Los tres
2: fantásticos.
1: Dale, gordo.
2: No, los tres gordos. Los tres tenores.
5: ¿Le interesa a usted saber cómo viene la cuestión de las voces? ¿Más arriba, más abajo?
2: Yo lo sé.
5: ¿Lo sabe?
2: No, me imagino. Este hombre es un tenor, por lo que tengo entendido.
5: Sí, ese hombre es un tenor, exactamente.
2: Y estamos escuchando a Plácido Domingo, ahora en este momento.
5: Si tuviera la voz más grave, en vez de un tenor es un...
2: barítono.
5: Muy bien. Y si la tuviera más grave todavía...
0: Hay que internarlo.
2: Más todavía.
5: Un
2: barítono y un
5: bajo.
2: Bajo fondo.
5: Un bajo, bajo.
2: Ah, un bajo.
5: Bajo. En el caso de la mujer, la más aguda de todas, ¿cuál es? La
2: soprano.
5: La soprano.
2: Después está la mezzo-soprano.
5: Sí, muy bien. Y después la
2: contralto.
5: Muy bien.
0: Lo vamos sacando,
5: en el caso que usted hace una mezcla, digamos, entre uno y otro, porque ya no hay
2: nunca
5: más.
2: Le basta que le dé las respuestas correctas para querer ensuciarme.
0: No, pero no, aprende más.
5: Usted es para aprender más.
2: Bueno,
5: si fuera un hombre que entra en el registro de la mujer, se llama un contratenor.
2: Un contratenor.
5: Exacto. Que hemos tenido acá, escuchando la vez pasada.
0: Es real el tema de que si se castra a un jovencito, la voz se le va a poner aguda. Los castrati existían, ¿no?
5: Los castrati existían, y de hecho...
0: Farinelli.
5: Exacto,
0: claro.
5: Farinelli,
0: claro.
5: Nicola Porpora.
0: Una película de Farinelli.
5: Exacto. Yo les recomendaría que vean la película. La película es un film bastante dramático,
0: sí, sí, sí,
5: en donde el protagonista, que se llama Dionisi de apellido, marca justamente... Fíjese que la película comienza con un suicidio de un niño.

0: que al que se da cuenta que le han hecho la ablación testicular, claro, para que mantenga esa voz, porque eso les daba mucha riqueza en ese momento, en ese siglo, le daba mucha riqueza porque pertenecían a la corte y eso le pagaba muy bien. Pero le generaba un problema médico, un problema incluso religioso, porque sí, la iglesia no permitía la entrada de las mujeres a las iglesias, por eso los chicos cantaban, y un problema también de orden, le diría, psicológico.
1: Claro, se le caían los huevos.
0: ¿Qué pasaba con ese chico?
2: Yo digo, sí, puede pasar que una familia de la logia el nene le salga malcriado, o en la escuela, a veces el colegio, por caro que sea, porque en general es un colegio inglés, ¿no? Pero puede venir con problemas de conducta el chico. Pero si usted, si su hijo va a gritar "dale gordo" al tenor que usted le invitó, capaz que vino de Italia especialmente para su reunión.
1: Claro, ¿cómo le gritan así?
2: Como el nene ahí sentado en el piso.
1: En la escalera, en la escalera.
2: ¿Cómo? ¿Y pero cuándo comemos? Primero va a cantar el tenor.
3: Ah, el tenor tiene una camisa muy ajustada, sí, con un blanca, botón que está a punto de, sí, explotar.
2: Sí, sí. Entonces, espera que cante el tenor. Espera que cante el tenor y después comemos. Y
1: tengo hambre, pa.
2: Entonces lo apura al tenor que ha cantado. Ha cantado en teatros italianos, en la Scala de Milán cantó.
0: Sí, sí, sí, sí.
2: Y tiene que soportar que estén en el...
4: ¡Dejate de joder!
2: Bueno, nosotros nunca contamos que el integrante de la logia no usa la bocina.
0: Claro.
2: La tiene inutilizada. Por supuesto que en un semáforo, pi, está a 50 metros del semáforo, pi, para que se apuren los de adelante. Y mucho menos ti. Ni siquiera Argentina campeón del mundo, nada.
0: Nada.
2: Está interdicta, prohibida la bocina.
0: O sea, es más, no sabe para qué la tiene, claro, el automóvil.
2: Nada. Por ahí, accidentalmente, le apoyan el volante sin querer.
3: Ah, bueno, pero...
2: O si lo matan. O muere de un infarto.
3: Claro. Cae.
1: Queda
3: sobre
1: su cabeza sobre la bocina.
2: En general uno cae sobre el volante. Ha pasado. En, sí, las películas el tipo cae y toca la bocina así como...
0: Sobre todo
2: la policía
0: cuando
2: lo
0: eran esos autos clásicos que tenían el aro de la bocina.
3: Exacto.
0: Maravilloso.
3: Pero cuando gana su equipo de fútbol...
2: Tampoco.
0: No, no, tampoco.
2: Saca una banderita.
1: Menos gritar por la ventana, abrir la puerta del balcón. ¡Go, go, botero!
2: Y mucho menos, mucho menos, ya fuera, pardo total, bocinas alegóricas como esto que vamos a escuchar ahora, que como la cucaracha, por ejemplo.
0: Ah, las bocinas.
2: Esto es de pardo.
0: Qué horror esto.
5: Es completamente insoportable.
1: No.
3: No. Es genial.
2: ¿A quién quiere impresionar con esa voz?
0: Esto es lo mismo que el tema de los ringtones de los celulares.
1: Sí, exacto.
0: Pues, claro.
2: Aparte es ensordecedor.
0: ¿Sabe con qué empezaron estas bocinas que son musicales, digamos?
2: Le causó gracia.
0: Con la música de Il Sorpasso.
2: Es verdad.
0: Ese fue el comienzo.
2: Es verdad.
0: Y de ahí se perdió todo.
1: No.
3: Esto me parece a casa de canepa, ¿eh?
1: Sí.
3: Así llaman a la servidumbre.
0: No, con una campanita pequeña.
3: Cling, cling.
2: No. ¿Cómo? Película de...
1: Hasta el sonido es horrible.
2: Sí. Sí. Sí. Y es como cuando Maradona se había comprado el Scania. Lo estacionaba en Barrio Parque.
1: En la calle Ramón Castilla.
3: El escándalo que fue.
2: El barrio estaba espantado.
1: Así sería Maradona.
2: Claro. El integrante de la logia duerme siesta.
3: Claro. Religiosamente.
0: Siempre.
1: 40 minutos.
3: Sí.
0: Sí, poco.
3: ¿Se pone el despertador o el servicio lo despierta?
0: No, en general se despierta solo.
3: Perfecto.
0: Y sabe que así no utiliza el sistema que utilizaba uno de los grandes poetas del siglo de oro español, en donde toma el llavero, lo tiene en la mano y se duerme. Cuando ese llavero cae al piso,
3: ya está.
0: Ya está, listo.
3: Fantástico.
0: Tiempo suficiente.
1: Qué hermoso.
2: Sí. Fuimos a comer a lo de canepa. Dio una comida.
0: Nos dio una comida, a nosotros.
2: Y en un momento, yo no sé si te fijaste, porque yo no te comenté nada, pero...
3: ¿Qué pasó?
2: Hay una señora, Matilde.
0: Sí, Matilde. Matilde, sí. De toda la vida la tengo.
2: Claro. Y ya, sí, por lo... Matilde y le mostró un plato que estaba apenas ajado.
0: Sí. Está cachado.
3: Ajado, claro. Rotito.
2: Una línea había, cachado, pero casi imperceptible. Se cambia. Porque usted por ahí va a comer a casa de un pardo y le dan el plato que le falta un pedazo.
0: Uno que está pegado con...
2: Pero, por favor. Claro. Claro. Todo, vaso, plato, se inutiliza, se tira cuando apenas la primera, el primer rayón.
3: No, pero ¿cómo vas a tirar un plato si tiene un rayoncito? Así, al menos que esté roto y que tengas alguna posibilidad de lastimarte, se utiliza el plato.
1: Bueno, pero queda feo.
3: ¿Se lo podrá llevar Matilde a su casa?
0: Me gusta que sigamos estos comentarios con varios tenores cantando.
3: Sí, queda lindo.
0: ¿Cuándo lo volvemos a traer al chaqueño, como le dice usted?
4: Dale, vamos.
0: A Pablín le digo yo.
1: Mira cómo era. Pablín.
0: Pablín.
3: Posanzone.
0: Posanzi. Muy bien.
3: Algo así era.
0: Posanzi.
1: Mira cómo tienen los dos el mismo registro.
0: El mismo código.
1: Posanzone.
0: Sí.
2: Los integrantes de la logia se ponen molestos cuando van a un bar, restaurante. Viene el mozo para limpiar los restos de los anteriores comensales. Y levantan ahí va con la mano y se caen cosas al piso.
3: ¿Qué?
2: ¿Por qué no tiene una escobilla como
0: claro,
2: para limpiar como corresponde los restos de la mesa?
1: La logia tiene un juntamigas de plata.
0: Sí, exacto. Claro. En los restaurantes lógicos. Pero vieron que incluso lo usan.
2: Hay mozos que son desaprensivos para limpiar la mesa.
1: Y el que le
2: traigo el menú. Sí. Sí.
3: ¿Existe el artefacto juntamiga?
1: Sí. De plata.
0: Vea, hay uno así de plata, como bien dice Joe, que pasa por sobre el mantel y es así, y va recogiendo las mesas, las migas, y esto lo vuelca incluso sobre una pequeña bandeja también de plata. Y después está el otro, que tiene como un rodillo.
3: Exacto, muy simpático ese.
0: Sí, ese es simpático. Y se come las migas, digamos.
3: Va pasando por la mesa.
2: ¿Usted se da cuenta si el que se acaba de sentar es pardo? Aunque traiga un reloj carísimo. Si el tipo... Las migas que quedaron de los comensales anteriores, la toca con el dedo.
3: No, el dedo mojado.
2: Eso es ansiedad, eso es ansiedad.
0: ¿Cómo le?
2: Usted ha visto, Marcos.
0: Sí, no, yo la verdad es la primera.
2: Y con el,
0: usted me impresiona con
2: el dedo índice general, toca la amiguita y se la lleva
3: adentro.
2: Queda pegada.
3: ¿Y si es pancito?
0: Porque, bueno, pero es de otro y quedó claro, en una mesa sucia. Primero nadie se sienta en una mesa hasta que el garzón ha limpiado la mesa.
2: ¿Quién comió ese pan? Comió Roña Castro.
1: Sí, o Moyano. Hugo Moyano.
0: Es más, normalmente le dice, un minuto, señor, limpiamos la mesa. Exacto.
1: En fervor que lo dejan esperando hasta que la mesa esté lista.
3: Estoy pensando que Roña Castro, no sé si es un apodo muy logia.
1: Y el apellido tampoco,
2: claro. El apodo pasable para la logia era el intocable.
3: Claro, porque remitía a Nicolino.
0: Fíjese, usted dice Castro. ¿Castro solo? No. ¿Castro Cranwell? Sí.
3: Y sí.
0: Claro. O si no, como se dice la triple A, que es Achával, Ayerza, Anchorena.
1: Claro. Qué bien.
2: Pepe Castro no.
3: No, el delantero argentino junior.
6: ¿Fidel Castro?
1: No, menos. Por Dios.
2: Castro Quintana sí, viste.
0: Castro Barros.
2: Por supuesto.
1: Sí. Buena calle.
2: Sí.
7: Yo uso todo descartable para no lavar los platos.
0: Sí, bueno. Fíjese lo
1: que. Ya el tono claro. De tercer cordón.
6: El planeta te lo agradece.
2: Este usa Pino Colbert.
3: Sí.
2: Ya te digo, se lo huele de acá.
1: Sí.
8: Buen día, Betito, venía a mesa. Martín, yo en mi casa tengo un plato que es de grande con dibujos, uno que es de un vidrio medio frágil, una tablita de madera, otra que está partida al medio y un plato hondo. Cada vez que tengo gente, usamos el que cada uno le toca, el que le toca.
3: Claro.
0: Y claro, ¿qué era de esperar? Fíjese que es gracioso tener, incluso yo conozco gente que lo ha hecho, un plato de cada colección.
3: Claro.
0: Pero son, por ejemplo, porcelana china, porcelana inglesa, porcelana francesa.
3: Y eso no le molesta.
0: En cambio, este dice que tiene uno a punto de romper.
3: ¿Y por qué sí molesta esto?
0: Porque es una grasa.
1: Y porque no es una búsqueda. Cuando uno va a comer, hay muchos restaurantes acá por Palermo que tienen un plato de cada, que los compran ahí en el mercado de pulgas.
0: Sí.
1: Vajilla japonesa.
3: Pero es exactamente lo mismo.
0: No es lo mismo que un plato que dice que está a punto de romperse.
2: ¿Cómo?
0: Y además que le toca el que le toca.
1: La suerte loca. Que es esto.
0: Claro.
1: Y debe haber uno de plástico, seguramente.
0: Seguramente hay uno de plástico.
3: Yo utilizo mucho plato de plástico porque es más fácil de manejarlo y porque si se te cae no se te rompe.
0: Usted sabe que el plástico es residuo cósmico. Usted sabe que el plástico se va incluso llenando de porquería que junta el plástico mismo.
3: Bueno,
0: y que cada vez se pone más venenoso.
3: ¿El plástico?
0: El plástico.
1: Sí. Y cuando usted corta con un cuchillo tramontina, por ejemplo, sobre el plástico, la carne, hay micropartículas de plástico que usted ingiere.
3: Bueno, pero acá en Palermo te dan en plato de lata y no te molesta eso.
1: Pero usted en lata no...
0: Usted no sabe que normalmente residuos. El que come así engulle en total aproximadamente una tarjeta de crédito, me refiero a la cantidad de plástico, una tarjeta de crédito por año se come. Ahora fíjese, ¿quiere seguir comiendo plástico?
1: Sí, te comiste la American Express.
2: Sí, acá critican, dice, ustedes critican mucho a los pibes chorros, que no hay ladrones en la logia. Sí.
1: Pero de guante, o sea,
3: guante blanco.
2: Bueno, hay una serie que, digamos, muestra claramente cómo una familia logia puede delinquir, que es tierra de mafia.
0: Uh-huh. Claro.
2: Usted tiene la familia Harrigan, inglés.
3: Sí, inglés. Harrigan.
0: Normalmente
2: es Conrad Harrigan, se llama. Yeah. Pierce Brosnan.
0: Cuando Pierce Brosnan, que fue uno de los James Bond.
2: Exactamente.
3: Sí.
2: ¿Cómo decía? Hace de un patriarca, esposo de Helen Mirren.
0: Claro, claro.
2: Y ella, cuando dice, apuestas. ¿O te quedas? Si lo mato o no lo mato.
0: Claro.
2: Y son elegantes hasta para matar. Y tiene un solucionador, creo que es Harry, uh-huh. Que es este muchacho. Ahí está.
0: Ahí está la música de James Bond. ¿Cómo decía la gente cuando se presentaba?
1: Bond.
0: James Bond.
3: ¿Y su bebida, cómo era el martini?
0: Martini.
3: ¿Batido?
0: No batido, justamente.
3: ¿Y qué productos usaba?
0: A Bond.
3: Para los chistes, para los derechitos.
1: Muy bien.
3: Ay, buenísimo, chicos. Es espectacular.
0: Me hizo gracia. Es un chiste. Sí. Es un chiste.
9: Te vas a reír, viejo dragón.
6: Martín, es algo el operario. ¿Cómo te va a poner ese audio?
0: No sé.
3: Gracias.
0: ¿Sabes qué? Me da igual, porque yo no lo tomo
1: no
0: para
1: registra.
0: Mí.
1: Claro.
0: Registro.
2: El nieto de Conrad Harrigan es liero, sale al abuelo, y en una discoteca apuñala a uno.
3: ¡Opa!
2: Y escapa. Entonces, le llega al abuelo a la mañana siguiente y dice, no, el nene... Señaló uno, bueno. Y entonces lo llama a Harry. Uh-huh. Que soluciona todo. Sí. Y solucionámelo.
0: Claro.
2: Entonces hay que silenciar a los testigos, conseguir la cinta de las cámaras de seguridad. Bueno, hay que tener un Harry en la vida.
0: Sí. Sí, normalmente en otros films también han mostrado ese personaje que lo que hace es limpiar la escena.
3: Sí.
0: Tiene un nombre también de
1: claro, solucionador.
6: También me hace pensar en la serie de John Hamm para Apple TV de Amigos y Vecinos, un hombre con mucho dinero
2: también.
6: Que empieza a robarle de a poquito pertenencias a sus amigos también.
2: Y se queda sin trabajo.
6: Sí.
2: Y un integrante de la logia no va a renunciar a la buena vida.
6: No.
2: Roba.
6: Y roba.
2: Pequeñas cosas.
0: Normalmente.
6: Pero muy caras.
0: Normalmente relojes. Trata de no llegar jamás a la sangre.
2: Claro,
0: sino con son sutilezas.
6: ¿Y por qué no se daban cuenta los amigos? ¿Tenían tantos Rolex?
2: Un pariente de Harrigan, él descubre que está hablando con unos mexicanos que son de la contra y con todo el dolor del mundo, porque es amigo de chiquito. Una en plena reunión, tomando el té, le apunta con una pistola en el pecho. A su amigo de toda vida.
3: Upa.
2: Y dice, ¿es una broma esto? Y él le dice, esta es la fucking broma. Y con un almohadón, como corresponde.
3: Claro.
2: Le dispara en el pecho y queda ahí inerte.
3: No.
2: Su amigo de toda la vida. Con todo el dolor del mundo, ¿no?
3: Por supuesto.
0: Una cosa no quita la otra.
2: Pero con una presteza. Sí. Nada de violencia, trompada.
3: No. Grito.
2: Nada.
1: Hidalguía.
2: Sí. Retírenlo, sáquenlo.
10: No. Ah, sí.
2: Sáquenlo de aquí. Quedó sentado, además el tipo quedó sentado con los ojos abiertos, porque no se lo esperaba.
0: Sáquenlo. El disparo. Y, bueno, y normalmente viene alguien también y se los baja. Los
10: sí, ojos, así, sí, delicadamente.
0: Párpado, delicadamente.
2: Es de Pardo, bueno, se está escuchando mucho que se endeudaron para ir a ver la despedida de Messi.
10: No.
2: Pero si sí no tienen para llenar la heladera y se endeuda 18 cuotas, compró la entrada para ver el partido final de Messi. Es de Pardo.
6: Un conocido acaba de intentar comprar y le ofrecieron $800 una entrada.
1: Sí,
6: una
1: un millón de pesos.
10: Claro.
6: Una plata.
10: Y ojo, no, están circulando falsificadas también, ¿eh? Guarda.
0: Igual no me parece un precio. ¿En qué lugar de la cancha?
6: No, no es ningún palco, ninguna platea cerquita, una lejos, ¿eh? Lejitos.
0: ¿Cuánto cuesta hoy una entrada de las más costosas a un estadio en un partido promedio?
10: Bueno, acá la oficial que se puso en venta para la despedida de Messi, la más cara, 480.000 pesos.
6: La oficial.
10: La oficial, ¿no? Obviamente. Despedida de Messi el próximo miércoles, dentro de una semana.
0: Está claro. Okay.
10: ¿Vamos nosotros? ¿A la despedida de Leo?
2: Mucha gente.
0: A lot of people.
2: Vamos a ir a una despedida más íntima que va a ser él. Pero mucho no podemos hablar.
10: ¿Pero nos llevan a nosotros?
2: No creo. No podemos. Poca gente.
0: No podemos decir todo. Nos han marcado un save the date.
2: Sí.
0: Que es lo que llega antes del répondez, s'il vous plaît. Es simplemente para que te reserves el día. Después te van a dar más datos del lugar, de la hora. Exacto.
6: Claro. Wow.
1: Pero primero, save the date.
0: Save the date. Exacto. ¿Qué decir?
6: ¿Que te mandó Anto la invitación?
0: Sí.
6: ¿Sabe quién es Anto usted?
0: Sí.
6: Ah, okay.
0: ¿Cómo no voy a saber? Sí, yo le daba clases.
6: ¿Eh?
0: Bueno,
6: ¿de qué?
0: No quiero decir más porque. Sí. Sí, le daba clases.
2: Hay un control bucal para quien se va a inscribir a la logia, tenga la edad que tenga, ya te lo hemos dicho, controla que tenga las 32 piezas.
0: Sí.
10: Oh, cagué.
0: No, pero...
10: ¿Qué dijo? Y no, debo tener 25, 22.
0: Bueno, pero amigo, mi hijo, diga soné en todo caso.
1: Qué picardía.
10: Caramba.
1: Pero cagué.
10: Pero yo, muela de juicio no tengo.
1: No, muela de juicio no cuenta. Está bien, podés no tenerla.
10: No, ya te las pueden sacar por un tema de salud. Ok, sí. Y después todas las de atrás, de los dos lados abajo, no tengo ninguna.
2: Y se hace los implantes, como
10: ¿por qué no sabes cuánto cuesta un implante?
2: Puede costar $20,000.
0: ¿Usted quiere implantarse todo?
10: Y no, las de atrás yo ya las dejé estar. Ya las mastico con lo de adelante.
1: Ah, por eso comes como un hámster.
2: ¿Sabe por qué? ¿Y sabe por qué pasa esto? Porque cuando les duele la muela, en lugar de llamar a su dentista, amigo, se hacen buche de whisky y claro, se ponen una aspirina.
0: Cuando usted
10: o alcohol.
0: El miembro de la logia, cuando va a hacerse ver por el odontólogo que tiene un problema, y se ve al dentista.
10: ¿Y cómo
0: que le gusta decir dentista, no
10: sí,
0: odontólogo.
10: Dentista.
0: Sí. Sí. ¿Usted cómo lo llama al doctor Braverman?
2: Dentista.
0: Y yo también tengo mi dentista, que el doctor
2: Sacamuela.
0: El doctor Míguez.
1: Siempre la tira Míguez.
0: Darío.
1: Sí.
0: Darío Míguez. Sí, lógico.
2: Incluso.
0: Ese es un especialista en implantes, ¿ve? ¿Por qué pasa ahí?
2: Sí. Hay una superchería según la cual la panza de sapo le alivia el dolor de muela apoyada en la mejilla.
10: ¿Pero de dónde saca un sapo acá?
1: De Entre Ríos.
2: En el campo es muy común.
0: Sí. Usted no me diga que allá en Tucumán.
10: Sí, allá sí, pero acá no tengo. Allá jugaban eran mis mascotas.
1: Se tiraban.
0: Acá en general, un lugar completo como Centro Pet, cualquiera de esos, tiene. Usted le pide y le trae lo que sea. Dentro de la ley. Dentro de la ley.
2: Y el sapo haciendo la señal de la cruz. El sapo no entiende nada, porque lo zarandean para arriba y para abajo, porque están haciendo la señal de la cruz con la panza.
10: ¿Y qué tiene que ver el sapo con Jesucristo?
2: No sé, pero la muela no duele más. Pero así posterga el problema.
0: Sí.
2: Tiene que ir y atacar el problema de raíz, justamente.
10: Justamente, ¿no?
2: Ver la raíz.
0: Si usted va,
2: por ejemplo, a veces le duele el oído. Uno va al otorrinolaringólogo.
0: Claro.
2: No, esto se hace en un cono ahí de papel y prenden fuego, como si quieren.
10: Se le suba la cera.
1: Un volcán de cera.
2: Claro.
10: Para sacar el aire.
2: Y bueno, pero por eso el Pardo termina como termina, todo chamuscado.
0: Siempre.
2: Y sí, si se la busca también.
0: Es más, cuando le ve, ¿qué te pasó ahí en las cejas? ¿Qué te pasó en las pestañas? Y tiene todo quemado. Lógico.
3: Suele pasar. Sí.
0: Y también está el otro que fuma y abrió el encendedor, tenía al máximo la válvula del gas.
10: Y se prendió.
0: Y se prendió, sí.
2: Pobrecito. Este, mención especial del Pardo para la señorita Mayra Mendoza, que va a los programas de televisión en jogging y saco.
0: ¿Jogging?
2: Sí. El máximo del Pardo.
0: Mire, si hay algo.
2: Ya se pasea por Quilmes con esas camperitas deportivas. De que se embromaba.
0: Pero más, ¿cómo va a salir?
2: Parece una ladrona.
0: En joguinet.
6: En el inicio de la sesión ordinaria también sí. Se puso ahí el de Boca, entiendo.
2: Sí, porque es una ordinaria.
1: Para subir, para izar la bandera, sí. Jogging de Boca. Es un.
0: Qué mal gusto. Justamente, no, fíjese una cosa, el nombre de esta logia, la logia claro. jamás discrimina, no. Ni por cuestiones sociales, ni religiosas, no. Ni económicas, nada, excepto mal el gusto. Sí. Pero lógico.
2: Ustedes vieron por poner, ¿no? ¿Una Máxima Sorreguita de jogging alguna?
1: Jamás. No. ¿A Julián Aguada?
2: Y menos jogging y blazer. No, esa mezcla rara.
3: De, y jogging de Boca.
2: Eso pasa en Quilmes.
0: En todo caso, cuando tienen que hacer algún deporte, llegan al lugar, se cambian.
1: Pero lógico.
0: Y luego, bueno, claro, luego se ducha o lo que sea y vuelve a ponerse el vestido, el traje sastre con el que había venido. El
10: jogging es una prenda que debería ser sacada directamente de catálogo.
0: Sí. Sí, estoy completamente.
2: En algún contexto muy deportivo, también no va a llegar con un ambo.
0: No, pero fíjese, padre, ¿quién le está diciendo esto? Un hombre dedicado al análisis deportivo, de años, y dice que el jogging debería ser.
2: No es por criticar, pero usted ponga a la Mayra Mendoza y al lado de esta chica Carolina Lozada.
1: Por Dios.
2: Qué diferente.
1: ¿De qué estamos hablando? Sí.
0: Como dicen en Brasil, gente fina es otra cosa.
2: ¿Qué? ¿Qué dice? 100 euros para que le contestemos. Sí, ¿qué dicen?
11: ¿Y la sopa paraguaya con mate será de logia?
0: No contesto.
3: Es riquísima la sopa paraguaya, no.
1: Con mate encima.
0: No. Que no hay que armar.
2: Y este encima guarda la olla con sopa paraguaya en la heladera. No. Que ya dijimos que la olla de la heladera no va a Pardo. No. ¿Cuándo van a aprender? No. Sí, querido.
12: Che, Beto. Si ves una mina linda en la calle, no le podés tocar. Titi, ¿qué hace, mami? ¿Todo tranqui?
10: Todo tranqui.
2: Este lleva a los nenes al trencito de la alegría. Que es de pobre. El nene ya es pobre, porque el nene va bien. Se da cuenta de chico que el hombre araña. Tiene barba.
1: Es gordo.
10: Tiene la ropa agujereada.
3: Tiene la marihuana.
2: El hombre araña original es muy atlético. ¿Vieron qué flaco? ¿Cómo se llama el
3: Spider-Man?
2: Parker. Es un muchacho flaquito que justamente para treparse en los edificios. El hombre araña del trencito. Es un obeso.
0: Sí.
2: Y bueno, cámbiale el héroe.
10: El
1: nene le grita eso. El tren de la alegría sube, el nene le grita eso.
2: Lo lleva al tren de la alegría para distraer. Y le grita al hombre araña.
4: ¡Dale, gordo! ¡Dejate de joder!
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0: disculpen, le trajimos un poco a Charlie Parker para
1: por Dios.
0: Este segmento. Esto qué agradable. Esto suena en una reunión de la logia de fondo, ¿no?
2: Esto sonaba incluso antes de cuando íbamos a Mau Mau, ¿tú recuerdas?
0: Claro.
2: Sí. Mau Mau en la parte antes de largar la música, en la que ya la gente bailaba, bailaba suelto, sí. O después se bailaba.
3: ¿Esto bailaban?
2: Se bailaba apretado. No, esto era la previa.
1: El vermú.
2: El vermú.
4: Le puede atravesar a Fraga, ¿no? En la puerta, que era.
2: Sí, sí, sí. Fraga era tremendo.
4: No dejaba pasar a nadie.
2: La Logia del Buen Gusto quiere felicitar hoy.
4: A ver,
1: llega el Bochi.
3: Ay, no me diga, ¿a mí?
2: Una. ¿Por qué habría que felicitarlo a usted?
3: Y porque con ímpetu, con.
1: Hoy es el Día Mundial del Limón.
3: Vengo acá.
1: Y él es tucumano, como el limón.
2: No, sí, pero.
5: Hoy es el día del podcast. Yo tengo uno, ¿me va a felicitar a mí?
0: Autopercibió felicitable usted.
3: Y yo creo que soy felicitable.
1: ¿Por qué? ¿Pero por qué le pregunto
3: a? Porque le pongo ímpetu a mi vida.
2: ¿Vos te quieres todos los días?
1: Yo ímpetu de la cuatro veces.
3: Ímpetu y ahínco. Me gusta mucho.
2: Bueno.
1: ¿Cómo se escribe ahínco?
3: Señoras. No tengo idea.
2: Y señores, si tienen, por favor,
1: a
2: alguien que oficialmente es un traductor, entonces felicítenlo. O una traductora. 30 de septiembre es el Día del Traductor.
6: ¿Qué idioma querés que
2: hable? Y esto es en honor a San Jerónimo, que es el traductor de la Biblia y santo patrono de los traductores.
3: Mira.
2: Fue un sacerdote, San Jerónimo, y un erudito, diría yo también, que tradujo al latín la mayor parte de la Biblia a partir de los manuscritos originales en griego y en hebreo. Y cuando murió, en el año 420, fíjese.
1: Mire usted.
2: A partir de allí, se ha gestado el Día del Traductor. Es un reconocimiento oficial de la ONU también. Así que yo le doy mi saludo a mi amiga traductora Viviana Auvele.
0: Si yo le digo, él va a saber qué estoy diciendo, Martín. Traduttore, traditore.
2: Exacto, quiere
0: significa?
2: Decir.
0: Le cambié una vocación.
2: Sí.
0: ¿Qué significa?
2: Traductor, traidor.
0: ¿Por qué?
2: ¿Por qué? Porque normalmente se habla de que el traductor, si cambia una letra, una vocal o algo, puede ser un traidor a lo que está.
3: Y estaba pensando justamente en esto. Este muchacho Jerónimo que tradujo la Biblia.
4: No, muchacho,
1: no.
2: Estamos diciendo
1: Jerónimo.
2: Que era un sacerdote.
4: Un erudito.
3: Bueno, no sabemos, no lo conocimos.
6: Pelotudo.
3: Don Jerónimo. ¿Cómo sabemos, cómo nos consta que Jesús dijo lo que dijo y él no puso lo que quiso poner?
2: No, porque era.
3: ¿Por qué vamos a confiar en don Jerónimo?
2: Confiamos en don Jerónimo de la misma manera que nosotros confiamos en lo que se nos enseña en el colegio, en la gente que. Todo eso es tradición y viene de generación en generación.
3: Pero por ahí él no entendía algo y dijo: más si yo pongo a amar a Dios sobre todas las cosas.
1: Eso.
4: ¿Cómo? Está muy borroso.
2: Primero,
3: claro,
2: que,
3: chicos,
2: primero
3: vamos a confiar en una sola persona.
2: Primero usted cree que él decía más, sí. No decía más, sí.
4: Decía, don Jerónimo.
2: Él se preocupaba justamente de esas escrituras en griego y en hebreo para traducirlas al latín.
1: ¿Entiende?
5: Igual ahora estoy del lado de Enzo, ¿eh? Tiene un punto, tiene un punto.
1: Ah, bueno.
5: Es complejo.
2: De todas maneras, si usted va al revisionismo histórico, y la historia tiene mucho de esto, puede encontrar determinadas pruebas para saber que algo no ha sido en realidad como era. Pero eso es otra cosa, es otro
4: cantar.
2: Tema, otro cantar.
0: Hablando de traductores, traditores, dicen que el que se guardaba algunas palabras no traducía el 100%, era el traductor árabe de Maradona.
4: Sí.
0: Porque era muy bien hablado.
2: Claro.
0: Y Maradona a veces usaba algunos términos.
1: Soeces,
0: claro.
2: Claro, y él cambiaba para hacerlo pasar incluso más elegante.
0: Exactamente.
4: Pero a Diego no le gustaba.
2: Es lo mismo que. No, único que usted me dijera, fuck Maradona.
0: Claro.
2: Y yo digo, pero qué desagradable.
4: Claro. Y para vos también, decía Diego. Decile que para él también. Y
3: entonces no está traduciendo. Haciendo otra cosa.
1: Está interpretando. Por eso son intérpretes, sí, claro, también los traductores.
2: Claro. Pero justamente un buen representante lograría hacer eso.
0: Y hablando de turcos, alcánzame la soda Estambul, por favor, la que tiene aquella.
5: Ok.
0: Sí, vamos a estar para aquí. Vamos a tomar una sodita.
2: La logia es muy de soda.
4: Sí.
1: Sí.
3: Sí.
1: Sí.
3: La logia. Porque aparte, esta en particular tiene muchísimo gas.
4: Mucho.
3: Nunca vi una soda con tanto gas.
5: Sí.
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2: ¿Me permites? Si me lo tomo con soda. Enzo, ¿me permites probar la soda?
3: Sí, ahí me van a pasar. Bautista, me pasa el...
1: ¿Por qué habla así?
2: Permíteme.
1: Sabe que es de Santa Fe, esta soda.
3: Sí.
1: Escuche, ¿no? escuche.
4: En vivo.
2: Esto es una superproducción de la Logia del Buen Gusto. A ver, permítame, voy a catarla.
4: A su salud.
5: Traigan gin.
3: Cátela.
1: Usted, hablando de catar, ¿usted sabía que hay un sodelier, que es un sommelier de sodas?
2: No sabía.
1: Sí.
2: Qué agradable.
4: Sodelier, buen nombre, ¿eh?
5: ¿Y qué le pareció?
2: Me encantó.
4: Gasificada.
2: Me encantó. Ojalá la hagan también en sifón, porque el sifón mantiene la presión por horas.
5: Está muy estético.
2: Sí, esto es para un restaurante.
5: Sí.
2: Aunque hay algunos restaurantes que tienen soda también.
1: Claro,
2: sí. Sifón. Traen el sifón.
1: Pero esto de Estambul me parece brillante.
2: Por ejemplo, Los Galgos.
4: Sí.
2: Que es un bolichón de toda la vida, que está por cumplir 100 años.
4: 80, Callao 90, y Lavalle.
2: Seguro, Callao y Lavalle. Usted puede pedir sifón y traer un sifón más pequeñino.
1: Pero justo estamos con el chivo de Estambul, remanos esta, dale.
2: Dale, Estambul.
0: Dale, dale. En general, el pardo a la mañana se levanta y puede ser que en su WhatsApp tenga un audio en el grupo Amigos para Siempre, los amigos, chiste de corona.
4: No.
0: Sí, o dice... Oh, mirá lo que va a pasar. La inteligencia artificial anticipa el fin del mundo. Y tú abres el audio y hay una mujer gimiendo.
1: Sí.
4: Un chiste de paz.
1: Lo contrata Silva para un cumpleaños.
0: De manera que quizás lo escuchas en un medio de transporte y te hace quedar mal con el resto del
1: pasaje.
0: El integrante de la logia seguramente... ahí está, ese es el más común. No, ya tiene 9 de la mañana un mandamiento para la logia.
3: ¿Qué mandamiento?
0: Es una suscripción que tú tienes y te envían al WhatsApp. Cómo ser logia en un montón de aspectos. Consejos financieros, hasta buen vestir.
2: No tenemos uno para hoy, para poder darles uno.
0: ¿Cómo responder elogios?
2: A ver.
0: Si eres de la logia. Sí. Por ejemplo,
6: cuando alguien te haga un cumplido, nunca responda simplemente con un gracias. Escúchame bien. La mayoría de la gente cree que aceptar un cumplido es una cuestión de modestia. Y no lo es. Se trata de qué le hace sentir a la otra persona después de que te lo ha dado. Alguien te dice, hoy te veo estupenda. Y en lugar de contestar solo gracias, di, qué amable de tu parte. Alguien te dice, has hecho un trabajo excelente. Contesta, te agradezco muchísimo que te hayas fijado. Alguien te elogia el reloj, di, tienes muy buen ojo. Te elogia tu casa, di, me alegra un montón que te guste. ¿Notas la diferencia? Has aceptado el cumplido igualmente, pero has devuelto algo. Y eso es exactamente lo que hacen las personas socialmente inteligentes. Un cumplido es un pequeño regalo. Si tú te limitas a cogerlo, el momento se acaba en ti. Pero si devuelves un poquito de calidez, la otra persona también se marcha con una sensación agradable.
0: Esto es educación, logia,
3: ¿no? Este me gustó. Este consejo me gustó. Y justo hoy, Martín me trajo un presente. Me trajo unos soquetes, unas mediecitas.
0: ¿Es tu talle?
3: Y dice derecha, izquierda.
4: Claro.
2: Sí, yo se lo había prometido.
3: Y yo le dije no. Y me dijo, no digas no.
2: Claro.
3: Me retó.
1: Di oui.
4: Cumplido. No digas sí, di oui.
2: Exacto. Son las de left and right socks.
1: Pero es porque se habló de eso la semana pasada acá. Bautista mostró.
3: Yo quería contarle que él cumplió, me trajo un presente.
2: Pero lógico.
1: Hasta ahora todo lo que te prometió Martín te lo dio.
3: Sí.
1: La comidita y las medias.
0: ¿Las medias a propósito de qué?
2: De lo que habíamos hablado.
4: Porque salió el tema acá.
2: Mesas,
1: que tú tenías
2: las mesas
1: tu media
2: que
1: izquierda
2: tiene
1: y derecha,
2: una media
1: Bautista.
2: Derecha y una media izquierda. Y están indicadas. Porque normalmente la media, como cualquier otra prenda, es indistinta, pero igual va tomando, sobre todo en la forma del pie, que no es lo mismo cambiar. No, usted no puede cambiar el zapato.
4: No.
2: Bueno, con la media pasa algo similar, sin que sea tan preciso. Pero
4: ¿dice en castellano o en inglés?
2: En inglés.
4: Left and the right.
2: Left and right.
1: ¿Usted sabe cuál es left and right, Enzo?
3: Me acabo de dar cuenta que no sé cuál es derecha y cuál es izquierda. Bueno, pero voy a googlear. Puedo. Bueno, le pongo con lapicera.
2: Haga métodos mnemotécnicos, como usted no sepa algo. Okay.
5: O sea, lo dice en inglés la media, no dice izquierda-derecha, dice right and left.
2: Pero dice, usted puede hacer un método mnemotécnico de cualquier cosa, por ejemplo. Si usted marca el color rojo y es el derecho, usted sabe red, right, R con R, por ejemplo. Invente, se llaman métodos mnemotécnicos, con M al principio.
4: Mnemotécnico.
0: Puede ser que alguien tenga una deuda con usted.
3: Sí.
0: El pardo se lo va a recordar por Facebook. Págame lo que me debe, turco.
2: ¿Por Facebook?
0: Sí. O le va a mandar dos matones.
4: No.
0: La manera logia de reclamar una deuda sería esta, según el mandamiento de la logia.
2: Claro.
6: Cuando una persona te deba dinero, no le mandes 5 mensajes emocionales preguntándole si le ha pasado algo. Usa la técnica del cobro directo. Escríbele algo así: el pago de tal cantidad venció el día tal. Necesito que me lo confirmes antes de mañana para no salirnos del calendario que pactamos. Y ahora viene lo importante. Dile también qué va a pasar si no lo cumple. Que se paraliza la entrega, que se corta el servicio o que se retrasa la fecha final. Un cobro con rodeos parece un favor que pides. Un cobro claro recuerda que existe un acuerdo firmado. Nunca amenaces con algo que no vas a hacer. Y jamás pidas perdón por cobrar por un trabajo que ya has entregado. Puede que la persona tenga un imprevisto real. Y si es así, ya te lo va a contar y te va a proponer una nueva fecha. Pero...
3: ¡Qué bien!
0: Muy firme.
4: Muy bien. Me gusta. Muy bien.
0: No estoy pidiendo tu favor.
3: Los consejos de hoy son muy buenos, ¿eh?
5: Sí. ¿Pero qué pasa cuando es con un amigo y no hay como un contrato firmado?
3: No, tenés que quebrar las piernas.
1: No. Por favor. No, mirá cómo te mira Martín con la guita que debe.
0: Se parece, ¿para qué poner en riesgo esta hermosa amistad, no? Bueno, habrán escuchado a Martín presentar artistas, eventos de todo tipo, la prestancia que tiene, ¿no? Todo lo contrario, este que está presentando a una banda de música. Vamos a ver cómo lo presenta Martín. No es el estilo Martín Bully. Escuchen.
7: ¿A dónde está la vagancia que toma Merca esta noche?
1: No.
7: Y la verdad parece a la venden y estamos acá. ¿Dónde está la vagancia que fuma porro esta noche?
1: ¿Quién se levanta la mano en todas?
7: Es así. Papelillo, pasta base, siempre seguimos lo mismo. Y el que nos salta le chupa la...
2: Perdón, pero esto es apología del delito.
1: Sí, por supuesto, y del consumo de estupefacientes.
5: Quiero ir a esta boliche, chicos.
2: No, a mí me parece una barbaridad. Me parece una apología del delito, como lo he dicho. Ni siquiera deberíamos estar pasando esto en este espacio.
4: No se indigne, por favor.
2: Aunque sea ni siquiera como ejemplo de lo que no.
7: ¿A dónde está la vagancia que toma Merca esta noche?
2: Vamos a hacer algo un poco más edificante, Bautista. Estamos hablando justamente del día del traductor, de esta profesión que además une culturas y demás.
1: Y que es muy importante, porque ahora te dicen, no, con el Google Translator hay una prestancia.
7: Estamos acá, che. ¿Dónde está la vagancia que fuma porro?
1: No, bueno. Hay una prestancia del traductor que tiene que ver con eso, con saber interpretar al otro. Me encanta. Sí.
2: Y no me vengan con que ahora las traducciones se hacen automáticas.
1: No.
2: Porque no tiene absolutamente nada que ver. Y se puede malinterpretar. Porque no entiende una palabra determinada el traductor. Claro. Y a lo mejor traduce de la misma. A lo mejor usted dice, ¿cómo se dice gato en inglés? ¿Cuál es? Y depende cuál. Una cosa es el felino, otra cosa es el baile clórico, otra cosa es el para levantar el
4: gato mecánico,
2: el cricket, otra cosa es el gato que se utiliza como ¿no?
4: Claro,
2: exacto.
1: Otra cosa es el gato que cobra por tener relaciones sexuales.
2: El gato, justamente,
8: me chupa huevo.
2: Señorito, ¿no? Que vende sus servicios de algún modo y el que los paga también se dice gato.
0: Y ahora. Hay zonas que dicen, gato, recatate.
4: Ah, no.
2: Eso como si se después decir que eso es cat. Cat es solamente el felino. Si el baile no le puedes decir el baile. They are dancing the cat. No.
1: ¿Y usted cómo traduce eso? Gato, rescatate.
2: No, yo no tradujo porque no sé ni de qué habla.
1: A una persona que...
0: Porque se van...
2: Hay que decirle...
0: Un animal tan noble, el gato... ¿Qué pasa a ser utilizado en algunos círculos? La flor, tan utilizada en canciones, en poesía, desde la flor más bella de Memphis la blusera, Flores amarillas de
5: Floricienta.
0: De Floricienta.
2: Flores blancas para nuestros queridos que están en el cielo.
1: Oh.
0: Este,
1: naranjo en flor.
4: Naranjo en flor.
0: Tango. Y ahora la flor,
4: no.
0: ¿A dónde quedó reducida las canciones actuales? Escuchen, la flor, no escuchen.
8: Hola,

0: Hace referencia al estupefaciente.
1: Usen una metáfora, por lo menos. Claro.
2: Está muy bien. Hola, yo soy Armando Flores.
0: Claro.
3: ¿Qué quiere,
0: que lo aplaude?
2: Einstein. Pero no, encontró un nombre y un apellido que sugiere.
4: No sugiere nada, está muy explícito y es chabacano.
0: ¿Cómo pasamos de la flor bella, la flor más bella? Que tampoco estamos seguros que Memphis no haya...
2: Y bueno...
0: Pero lo hace con otra metáfora.
5: Era más sutil, era más
4: sutil. Sí, bailando por las estrellas, estaba refumado. Memphis.
0: Incluso naranjo en flor.
5: Entonces al final todos hablaban de lo mismo.
0: Pero había otra metáfora, mi querida.
2: Era más blanda que el agua.
4: El agua blanca.
0: Claro.
2: Claro. ¿Eras más blanca o más blanda?
0: El tango habla mucho del agua clara. Tango habla mucho de la droga. En metáfora, ¿no?
2: Sí. Y bueno, es lo mismo que la cumbia, entonces.
0: Los mareados eran los dopados.
4: Claro.
0: Originalmente.
6: Que nos llamen los mareados.
0: Mucho, mucho.
6: Upa. Había, dice que entre bambalina había mucho.
0: No se conocía cocón y morfina.
6: Los muchachos de antes
4: no usaban comida. Los tangueres y que los rockeros se la van.
2: Y nos quejamos de Moyano.
4: ¿Qué tiene que ver Moyano?
5: Pero ya en Sara, cuando se habla de drogas, piensa en Moyano.
2: Tenía que limpiar.
4: Hacete cargo de esto, ¿eh?
0: Pero qué disparate.
4: Es un disparate este chico.
0: Enloqueció, amigo. Qué barbaridad. Canepa gasta cuando da una cena. Fácil, 100.000 pesos solo en arreglos florales.
2: ¡Epa!
0: Para la mesa. Que es tiene una señora que se llama Aurelia y le organiza todo.
2: Qué bien.
0: Era Aurelio. Flor natural.
4: Por supuesto.
2: Sí, nada de plata.
0: Escuchen a un amigo, Augusto Darguet, que es banquero especialista en.
4: ¿Augusto? En fin,
0: no bancario.
4: No. ¿Augusto?
0: Bancario. Nosotros tenemos amigos banqueros, no bancarios.
4: Sí, una cosa es banquero y otra es bancario. El banquero es el dueño del banco. El bancario es un empleado.
6: Empleado.
4: Un digno empleado. Sí.
0: Es el hombre que le dijo que no a Máxima cuando se postuló como empleado. Escuche la anécdota.
7: Nos había ido muy bien en Avenida AMRO y nos faltaba la pata Rita. Hacía 2 años que yo perseguía a Claudio para que venga a trabajar a Avenida AMRO. Y entonces un jefe de afuera me dice: mira, por favor, te pido que tomes a una chica que se quedó sin trabajo en el Dresner Bank. Le digo: bueno, escuchame una cosa, yo estoy buscando a alguien que haga equities, acciones. No tengo ni idea qué son los equities ni las acciones. Lo único que sé yo es renta fija, fixed income. Déjame que hablo con la tesorería a ver si alguien te puede tomar, porque me parece que es bárbaro. Y no había trabajo en Avenida AMRO. La tuve que llamar y le dije: mira, no te puedo tomar. Ese fin de semana, porque nosotros no la tomamos, se fue a una fiesta en New York y ahí conoció a su marido. Mira, que es justamente el rey actual.
6: Como no consiguió trabajo, se fue a una fiesta en New York. Está bien.
4: Bueno, ¿y cuánta gente? El destino es así.
0: Sí.
4: El destino es así. Mire, ¿cómo se llama? Luteral, que hubo, que siempre dicen que no, aceptó.
6: No aceptó a un día de empezar el programa.
0: Dijo Nueva York.
4: Claro.
6: New York.
0: Imagínese que Sinatra no hubiera podido cantar New York.
4: Porque normalmente el nombre de la ciudad y el nombre de personas se dicen como son originalmente.
0: Claro, New York.
4: ¿Dónde estuviste? En New York.
0: Claro.
4: ¿Dónde fuiste este fin de semana? A Rio de Janeiro.
2: ¿Cómo lo dijo?
4: A Rio de Janeiro.
0: Cuando vienen para acá, nadie dice Good Air. Es Buenos Aires.
4: Buenos Aires, exactamente. Bueno, a mí me gustó mucho estar en Buenos Aires.
0: Ay, qué bien que lo dice. Sin traducción.
4: Sí.
0: No le gusta la logia, por supuesto. Y Gato, como tampoco esta cosa confianzuda con los amigos. ¿Qué hace, perrito?
6: No.
4: Perrito.
2: Perrito malvado.
0: Y menos Perry. Ahora es
4: Perry. Claro.
0: Queda allí.
4: Claro.
0: A ver cómo le queda a Martín. Perry.
2: Perry.
4: Diga. Hacen así.
0: Usted claro, diga, ¿eh?
2: Diga.
0: Perry.
4: ¿Con esto?
0: Sí. Perry.
6: Bien.
2: Le queda divino.
0: Es muy bueno.
4: Pero es una imitación. Hablando
6: imitación.
4: De...
0: Y pa, tampoco.
6: Pa, no.
4: Pa, no.
0: Pa se le dice al padre.
4: Al padre.
0: Pa, tenés unos pesos que... Pa, te va a robar. O te va a pedir
3: de... Y es muy de pareja. La pareja de pardo se dice en paima.
6: Sí,
3: ma,
6: sí.
3: Entre parejas.
0: Pero si viene un joven y dice, hola, pa, no. Te va a robar. O te va a pedir dinero.
6: Pedir dinero
4: y ni hablar. Ni hablar del horror que es a una persona mayor. Decirle, hey, abuela.
6: No. No.
4: Yo he escuchado a algunas decir, yo no soy su abuela. Y tiene razón. Sí. ¿Por qué me dice abuela?
5: ¿A usted le han dicho abuelo alguna vez?
4: Yo. He recibido yo. Todo tipo de cosas, pero abuelo.
0: Esta es una abuela que critica amablemente a otra por cómo salió en la foto. Ah. Pero ustedes cuando tienen onda de logia, esta señora, y con esto vamos redondeando, ¿no?
8: María Fernanda, ¿qué te pasa? No, por favor, recuperate, no te dejan entrar a Italia con él, así.
4: Claro.
8: Ay, qué imponente.
4: Jugadora.
8: Y Enrique parece que lo están crucificando. No, no, pero vos tenés unas ojeras marrones.
6: Pará.
8: Un ojo más caído que el otro. Pero... Por Dios, María Fernanda, te lo suplico. No sé, una cosa horrible. Por eso no me sonrío nunca las fotos. Claro. Te hubieras maquillado, carajo.
4: ¡Apa! Sí, de repente les pasa que es ese.
8: Porque ahora... te quedaron así los dos. Bueno, vos te habrás visto. Aparte no coincide con la foto de la cédula, que eso es lo peor.
4: ¡Qué plazo! ¡Qué plazo! ¡Qué graciosa!
8: ¡Ay, Dios mío!
4: Fíjese que no le dijo Gladys, es María Fernanda.
8: Yo que nunca fui muy fotogénica, pero vos sí siempre fuiste fotogénica. Claro. No sé. Ay, Dios mío.
4: Hay una del,
8: pero no es que la estampa de la desolación, del sacrificio.
4: De regia.
8: Ay, mira, María Fernanda, no te entiendo, te juro. ¿Cómo te atreviste a mandar eso? Te hubieras maquillado.
4: No, bueno.
2: Para amigas así.
0: Cuando tiene todas las piezas dentales.
4: Sí. Muy de la logia así.
0: María Fernanda.
4: Sí, sí. Y qué fotogénico para las fotos.
0: Y además es otra cosa el doble nombre, ¿no?
4: Sí.
0: No,
4: sí.
0: Bueno, sí, María Fernanda, María del Pilar.
3: Sí. Porque Fernanda
0: José
3: solo.
0: María.
3: Pero José María.
6: María del Rosario.
0: ¿Cómo te atreves, María Fernanda?
3: Y que se lo diga.
0: Hasta aquí llegamos.
6: No,
0: cada miércoles que Duralex.
4: Sed Lex.
0: Mensana.
4: Incorpore sano.
0: Lo que Natura non da.
4: Salamanca non presta.
0: El que nace para pito.
4: Nunca llegará a corneta.
0: Bye, Martin.
4: Bye, my dear fellow. It was a pleasure for me to meet you.
9: Veterana coscoteada.
10: ¡Upa!
9: ¡Dale, gordo!

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11: 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Para saber qué está pasando, acá están las 12 de las 12.
10: Número 1.
12: Desde las 21 en el estadio Mario Alberto Kempes de Córdoba, Argentina se enfrentará con Bolivia.
10: Número 2.
12: La Corte Suprema ratificó el decreto que habilita la venta ilimitada de tierras a extranjeros.
10: Número 3.
12: Los docentes universitarios iniciaron un paro de 72 horas por salarios.
10: Número 4.
12: Argentina vuelve a exportar carne a Japón después de 20 años y se abre un mercado de 3.000 millones de dólares.
10: Número 5.
12: Milei encabezará la Argentina Week en París y hablará en forma virtual en el coloquio de IDEA.
10: Número 6.
12: El ministro de Seguridad de Israel aseguró que un terrorista quería estrellar el avión que aterrizó de emergencia en Arabia Saudita.
10: Número 7.
12: Detuvieron al actor Marcy Gione y lo acusan de secuestrar y amenazar a otro hombre.
10: Número 8.
12: Gastón Gaudio lanzó su candidatura a presidente independiente. Vamos a volver a salir campeones.
10: Número 9.
12: El gobierno oficializó que la televisión pública retornará a su histórico nombre de Canal 7.
10: Número 10.
12: Pidieron la prisión preventiva de Callejero Fino por riesgo de fuga. El músico se encuentra detenido hace un mes por el delito de portación ilegal de arma.
10: Número 11.
12: Lionel Scaloni confirmó quiénes asumirán como nuevos capitanes tras el retiro de Lionel Messi. Cristian Cuti Romero. Por detrás estarán Emiliano Dibu Martínez y Lautaro Martínez.
10: Número 12.
12: Soledad Silveira recibió el alta médica después de 22 días de internación. La actriz estuvo internada por una caída en su casa. 16 grados 2 la temperatura en Buenos Aires, con cielo despejado se espera una máxima de 18.
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0: 12 y 18. Bueno, habló Netanyahu, ahí contaba en las 12 de las 12, ¿no? Respecto del alcance de lo que fue aparentemente ya un atentado o un intento de atentado que terminó felizmente, bueno, con no costó ninguna vida.
1: No. Intentó estrellar el avión. Esa es la noticia, con casi 200 pasajeros a bordo, un vuelo de Fly Dubai que cubría la ruta entre Dubai y Tel Aviv. Según lo que relató el mismo Netanyahu, uno de los pilotos apuñaló a otro y después intentó estrellar la aeronave, pero los mismos pasajeros y la tripulación del avión lograron reducirlo.
0: ¿Cómo habrá sido la secuencia? Porque, como decíamos temprano, la cabina del piloto y copiloto en general suelen estar aisladísimos.
2: Sí.
0: Solo tiene... ingresó la tripulación. ¿Cómo recibieron el dato? ¿Había algo que les mostraba?
3: Se entiende al parecer que pudo activar un protocolo en donde avisaba que estaba siendo secuestrado.
1: Sí.
3: El avión. Como que avisa, o activa esta alarma.
1: Sí, presiona un botón.
3: Sí. Y se logra abrir la puerta.
0: ¿Pilotos
3: también
0: israelíes?
3: No.
1: Entiendo. Sí, había pasajeros israelíes.
3: Sí.
0: Porque muchas veces el piloto israelí tiene cierta formación militar que le da alguna destreza para este tipo de situaciones. Pero bueno, vamos a ver qué más se sabe. No sé si habrá una persona detenida. El agresor.
3: Sí, que vive. Porque recordemos, había un dentista en el avión que logra, también recurre al agresor y, bueno, con sus conocimientos medio que lo intenta salvar.
1: Y ya hay algunas imágenes, hay algunos videos que se empiezan a viralizar de lo que fue la situación de pánico en el avión con todos los pasajeros.
2: Qué bárbaro.
3: No está 100% confirmado, pero al parecer el capitán herido sería de nacionalidad emiratí y el copiloto omaní.

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1: Tenemos a una Florencia de la B enojadísima. Estuvo charlando con Jorge Rial en su programa de televisión y le contó por qué era su indignación con el periodista Daniel Avellaneda. Recordemos que esto sucedió en un pase acá en Radio Rivadavia entre Johnny Viale y Cristina Pérez. Ahí en ese momento se encontraba Avellaneda y es cuando la tilda a Flor de la B de este tipo. Bueno, Jorge Rial le preguntó por ese momento y esta es la indignación de Flor. Escuchá.
2: Tengo 50 años, ¿me tengo que callar? Yo ya me callé mucho tiempo. Mucho tiempo me hicieron creer que yo no podía opinar, que yo no podía hablar, que yo no tenía ni derecho a existir, Jorge. Sí. Y eso me lo hicieron creer. Y la verdad, no, nunca más. Nunca más. Porque la verdad que en nuestro país hemos marchado, desde que volvió la democracia, el colectivo LGBT y Cumás ha marchado desde Jáuregui en el 92, cuando las maricones y los putos tenían que salir con máscara para que no los echen de su trabajo. Digo, marchamos. Y la calle nos hizo conquistar muchos derechos. Y la verdad, si yo hoy tengo que callar para conservar un trabajo, no hice nada. Yo sí. Mira, si la verdad eso me cuesta un puesto de trabajo, orgullosa.
3: ¿Te dijeron
2: no
3: algo?
2: Ser cómplice de un gobierno de hijos de puta.
3: Mira, no. No, está bien.
2: No, y si me dicen, ¿sabes cómo? Junto mi valija y me fui, Jorge. A esta altura de mi vida yo junto mis trapitos, mis taquitos, mis aros y me voy. Porque la verdad que yo quiero, yo soy como se lo dije a Jonathan Viale y se lo vuelvo a decir ahora. Yo puedo mirar a mis hijos a la cara y ellos pueden estar orgullosos de su madre. Los dos pueden mirar y salir a la calle, que es lo que yo le digo siempre, con orgullo por todo lo que ha hecho su mamá y lo que se ha bancado su mamá y lo que sigue haciendo por este país. Yo no sé si él puede decir lo mismo.
0: Yo pregunto, ¿no?
1: Sí.
0: Porque uno vio la secuencia, se viralizó el fragmentito y cuando este dice, este tipo que tiene ahí algo colgando, bueno, que de mínimo de mal gusto. Yo no soy amigo de Jonathan Viale, no lo conozco, en general suelo no comulgar con algunas cosas que le escucho, pero el tipo dice, no, eso no.
1: Sí.
0: ¿Qué tiene que hacer? ¿Ahorcarlo? Si levantarse donde está sentado, ahorcarlo a Daniel Avellaneda, que se vea que lo está ahorcando y que lo deja sin aire. Mirá que le tengo aprecio a Flor de la B,
1: ¿sí?
0: Pero me parece excesivo el reclamo. ¿O hubo algo que yo me perdí?
1: No, lo
0: o
1: que...
0: ¿O dijo otra cosa Jonathan Viale en una nota y...?
1: Lo que enojó a Flor es la pregunta previa de Johnny Viale, lo que dice que Flor dijo que en realidad no dijo. O sea,
0: ahí puede ser que tenga razón, porque es verdad. Más atrás, en realidad, ella tuitea algo sobre qué era.
1: Sobre
0: el
1: eje de discusión, sí. Sobre la jueza. La jueza
0: ahí está,
4: Marinis.
0: Ahí está.
1: Ah, ahí está. Marinis.
0: Y Jonathan Viale, ahí tiene razón. ¿Quién? Como que le quita autoridad a Flor de la B para opinar de estos temas.
1: Sí.
0: Ahí la acompaña.
1: Esta es la molestia.
0: No después en la secuencia que escandalizó a todo el mundo.
1: No, ahí se enojó con Cristina Pérez, que estaba presente en la mesa y dijo, vos como mujer en ese momento tuvo que saltar Johnny y no saltó Cristina y le dijo, no veo que sea sorora y que en ese momento opines. Después colegas vinieron a preguntarle acá en la
0: pero
1: puerta.
0: Pero no lo explica Flor de la B.
1: No lo explica.
0: Se queda como, digamos, ahora bien, lo estamos desmenuzando un poquito más, pero si no parece que hubo silencio de Jonathan Viale ante el exabrupto del otro muchacho, de Avellaneda. Y pero yo lo vi y dice, no, eso no va, eso no va.
1: No, puso un freno, es verdad.
0: Es una situación profesional difícil también, porque el otro es tu compañero,
1: sí.
0: Tampoco lo querés exponer tanto, vos sabés en el momento que estás diciendo una boludez, pero tampoco lo querés, porque más complicás todavía y más lo viralizás después, no es fácil. Y el otro dijo, no, eso no. Bueno, listo.
1: Y después cuando le preguntaron
0: sobre
1: a Avellaneda...
0: Sobre el tema del señor, ¿no?
1: Exactamente, cuando le preguntaron...
0: No, Avellaneda sigue.
1: Sigue.
0: El tipo, sigue.
1: Sí. Tipo, él no dio el brazo a torcer y sigue pensando y rectificando lo que dijo.
5: De hecho, habló con Babi y Babi también dijo, no, pará, otra vez no, Daniel Bate. No, bueno, pues yo pienso así, sí, siguió.
0: Yo creo que hay un poco también de ganas de aparecer y de aparecer medio viralizado. Porque con qué ánimo te... Tiene dos hijos, Flor de la B.
1: No entiendo. Porque aparte se metió con cosas mucho peores. En una de las notas, en unos móviles, habla de lo que tiene Flor, de los genitales, no, entre las piernas. Innecesario. Porque no hace a la cuestión de nada.
4: ¿No?
1: Sí, sí. No le suma a ninguna discusión.
0: Yo entiendo que por ahí hay un público futbolero que dice, te banco, Daniel, si es un tipo... Sí, pero vos sos comunicador,
6: sí,
0: ¿viste?
6: No, vale.
0: Vamos hacia ciertos lugares más civilizados, uh-huh, en la vida en general, ¿no? Bueno, escuchá, Matu nos dijo, cosa que nosotros siempre sostenemos, no se olvidan las ofensas de la etapa adolescente.
5: Mirá.
0: Escuela secundaria, uf, 14... 15, vos qué estás viendo
5: qué
0: está pasando con tu cuerpo, con tus vellos,
4: te estás
0: con tu voz, te está cambiando la voz, te está cambiando la cabeza.
4: Estás formando tu identidad.
0: Está cambiando tu cuerpo, vos estás como en una metamorfosis.
4: ¿Quién soy?
0: Y viene la ofensa, y que puede ser cualquiera, ¿no?
4: Sí. Te hacen duela, el famoso bullying.
0: El bullying.
4: Sí. El famoso bullying que se le puso ese nombre no hace tanto.
0: ¿Alguien de acá tuvo un bullying que quiera reconocer? O a mí me jodía tal cosa.
1: No, yo lo conté, sí. Sobre todo en la época secundaria, la pasé fatal. Y creo que si
0: ¿tema
1: es...
0: ¿Tema sexualidad?
1: Sí, okay, okay. Sobre todo la sexualidad. Y si ese... Bueno, no quiero adelantarme al audio que trajo Matu. Si es el que yo creo,
4: sí,
1: pasó algo muy similar a lo que dijo
4: Nico. Es que yo creo que la agresión iba por ese lado.
0: Okay. A mí me jodían mucho con la ropa, porque yo ya de chiquito era payaso.
5: ¿Te customizabas?
0: Me ponía cosas raras, entonces por ahí me ponía unos pantalones medio cortitos, ¿viste? Bajalo a tomar agua. O un pantalón blanco.
5: Heladero.
4: ¿Y a vos te molestaba o te resbalaba?
0: No,
4: está bueno. O sea, pero no dejabas de usarlo. Porque a veces viste que te dicen algo y lo dejas de usar.
0: No,
4: sí. Es que en el colegio eso te pasa, como que tenés que ser igual a los demás, porque si no te burlan.
0: Sí.
4: Y después te das cuenta cuando salís que la vas a pegar si sos distinta.
5: Totalmente. A mí con el nombre me decían José María, te la ponen todo el día. Y hay que llamarse José María con 6 años.
0: Pero a veces queda trauma.
5: Sí.
4: Bueno, vamos a escuchar este caso porque Nico, lo que cuenta Nicolás Máiquez es, para quienes no conocen, actuó en Floricienta, en Rebelde Way, en Chiquititas, ahora está mucho en el teatro. Él contó su experiencia en el colegio y cuenta algo que le puede pasar a muchos, este rencor y este odio que le quedó y que por suerte para él pudo descargarse. A ver.
7: Yo tuve un odio retroactivo para mis compañeros de la escuela, como no me enojé en ese momento, como no los putié, no me defendí, porque no podía defenderme, no me podía defender. Prefería fingir demencia que defenderme, pero cuando sí, 200 años después, en el chat que armaron de 20 años de egresados, un día me decían, era mi cumpleaños, feliz cumpleaños, y yo decía, qué hipocresía, dije de todo, hice un testamento así, y le dije, pero hijos de remil... Me hicieron mierda, que me intentaron destruir, no lo lograron, pero que me hicieron concha, me putearon de arriba abajo desde que entré, les dije de todo, no importa que haya sido 200 años después, lo dije y ahí me salí de ese chat. ¿Para qué quería estar yo en ese grupo de falsos hipócritas? A mí no me gusta la falsedad.
5: ¿Te hizo más fuerte o es puro
7: humor? Por
5: momentos
7: yo creí en esa frase de que lo que no te mata te fortalece y después dije, no, lo que no te mata también te deja cansado.
6: Qué buena frase la que está diciendo Nicolás.
7: Claro, porque tanto esfuerzo para salvarte, para defenderte, para protegerte, te deja un poco cansado.
4: Bueno, y después dice también te deja la mecha más corta también. Este es el caso de él, pero estuve leyendo mucho la repercusión que generó porque este video se viralizó. Y claramente hay un montón de personas que les pasó algo similar o que piensan muy parecido a él. Gente que dice, a mí me metieron también en el grupo, yo salí, estoy totalmente de acuerdo, te amargan durante años y te dejan marcado de por vida.
8: Algunos eran chicos también, no sé si, o sea, todos uno cuando es adulto, chicos. Pero cuando es adulto tal vez puede resignificar.
0: Yo me preguntaba eso, ¿no? A los 40, renegar de algo que hacía aquel pibe de 14, ¿no? Cuando tenían 14.
4: Hay quienes le dicen...
0: El otro era un pibito también, una pibita.
4: Sí.
0: Pero te jodió, sí. Sí. Y por ahí duró años, ese es el tema.
4: Claro. Hay quienes le dicen, ¿por qué no trataste de tener una conversación con ellos de adulto?
5: No hay lugar. No, ¿para qué?
4: Como
5: no
4: existe. Para hacerles
1: no existe
4: entender
1: la posibilidad en ese momento.
5: Ay, te marcaron mucho.
1: Porque también hay que distinguir lo que es la burla entre compañeros, que puede pasar con cualquier cosa, como decía Beto, con la ropa de uno, con cualquier situación que puede pasar en un aula. es distinto al bullying, que es sistemático y es de un grupo para con una persona. O sea, es todo un grupo y muchas veces incluso los profesores o maestros contra el alumno. No podés hacer nada porque sos vos contra la institución, ¿me entendés? O sea, el que está mal, voy a hacer comillas.
8: Hay chicos que dejan ir al colegio por eso, sí, no quieren.
1: Claro. Yo me inventaba excusas, yo me inventaba enfermedades, dolores que no sentía a la mañana para decirle a mi mamá para no ir al colegio, para no los días de educación física que lo detestaba. Había momentos que yo ya sabía que iba a padecer 8 horas todo un día.
8: Pero ahora si tuvieras una conversación hoy con de esta edad con tus compañeros de colegio,
1: no la quiero tener y por suerte la vida me dio la oportunidad y el repechaje de poder ir a una fiesta hace el año pasado, fin de año, que se egresaba mi sobrinita ya de la secundaria.
4: El mismo colegio que vos fuiste.
1: El mismo colegio que yo fui y pude ir ya trabajando en la tele, sí, en la
0: pero
1: radio.
0: Pero vos sos una excepción.
4: Sí.
0: La mayoría se come toda esa gas. Porque claro, uno por ahí es fácil de afuera si no lo padeciste, decir, dale, che, tenés 30 y pico, 40, dejarte de joder, eran pibitos. Pero él te lo está contando, alguien que lo padeció te está contando. ¿Sabés lo que es todos los días durante años inventarte enfermedades porque vos sabés que vas ahí a sufrir? ¿Viste? Y no tiene ganas ni de hablarlo con quien lo hicieron. Te tendrá 4 o 5 caras.
8: Sí, claro, yo pienso que el tipo de 40 seguramente estarán arrepentidos de lo que hicieron a los 14.
0: Si vos no se lo verbalizás ni fueron conscientes de que jodieron a alguien.
4: Ahora, yo creo que hay dos posturas que puedes tomar si sos como Nico, como Enzo, víctima del bullying. Ahora digo, esta. Puedes crecer, digamos, con este odio que le pasó a él y al momento apenas puedas verbalizarlo, descargarte, hacer como catarsis, o podés directamente, en tu caso, Enzo, como darle no al lugar, como ya estaba listo, yo no voy a cargar con esto, esto es tuyo, es tu problema, no es el mío. Digo, ninguna me parece mal, pero creo que están las dos posturas de las personas que cargan con eso y necesitan sacarlo, y hay otros como leí acá, que alguien ponía, en mi caso me negué a participar de los encuentros de cualquier grupo, no me voy a sumar, no merece mi tiempo, no voy a putearlos, no voy a, o sea, directamente no les voy a dedicar nada, ni un porcentaje de nada.
0: Aparte, capaz que si te sanaste, hiciste tu vida, te fue bien, no querés reeditar nada, porque
5: no, ya está.
0: Una charla, bueno, le voy a decir, es como revivir
4: ¿para
0: eso,
4: qué? ¿No? ¿Para qué?
0: Enzo dice, no, ni siquiera explicación, no quiero nada.
1: Si aprendieron, si evolucionaron como personas, me alegro muchísimo, espero que así sea, y a los que no los voy a cambiar.
5: Eso,
1: yo me voy
5: y aparte
1: sentar
5: hay gente
1: acá
5: que ahora te interesa tampoco.
1: Todo y no van a cambiar.
4: ¿Te volvió a escribir en un momento alguien de
1: todo
4: colegio?
1: Me pusieron en el grupo, hay un grupo en donde, no sé, durante 5 o 6 ocasiones intentaron agregarme.
4: Sí, ¿y te fuiste siempre?
1: Primero que detesto los grupos, y ustedes saben. Sí. Entonces, con una alegría me salía.
5: ¿No es con nosotros solamente que no contestás?
1: No, es con el mundo.
8: ¿Primaria o secundaria?
1: Secundaria. Los de la primaria los veo cada vez que voy a mi pueblo, los quiero, está todo bien. Pero es la secundaria, en ese momento donde el crecimiento y el cambio físico, sobre todo, es muy notorio.
4: Sí, Javi.
9: Hola, Betito. ¿Cómo están? Vos sabés que yo lo volvía loco a mis compañeros en la secundaria. Yo era el que hacía bullying. Y por cosas de la vida me tocó tener un hijo con un trastorno del habla. Y vos sabés cómo la sufrí cuando le hacían el bullying a él. Qué mal que la pasé. Y el día de hoy que me encantaría poder cruzarme con todos mis compañeros y pedirle disculpas a todos. Porque hasta que uno no lo siente en carne propia, no lo entiende.
0: Qué buen mensaje.
4: Mirá,
0: los que pensamos que hay una ley natural que medio que hace que vuelva lo bueno, lo jodido, este es el mejor caso, ¿no? Y este lo está diciendo en primera persona.
4: Sí, sí.
0: Porque capaz que se
4: circular todo, ¿eh?
0: Sí, capaz que cargó a alguien que tenía dificultades con el habla y después la vida se manda en el hijo. En el hijo.
4: Sí.
0: Porque te pasa a vos, bueno, lo ves en tu nene, que le da una impotencia que lo carguen los demás pibitos.
4: Y no puedes hacer mucho.
0: No.
10: Beto Mesa, yo era el gordo del grupo. A mí, una vuelta, se sentaron los 20 alumnos en la esquina contraria y yo en un rincón, me dejaron sentado a mí, gritándole a la maestra que yo tenía mal olor y no lo tenía. Me escupían la campera, obviamente no me elegían en los partidos de fútbol. Terminaban diciendo quédatelo vos, y terminaba sin jugar a la pelota. Y sinceramente no me afectó. Hoy puedo decir que tengo un cuerpo atlético. Me encargué de eliminar a ese gordo. Y el que era el vivo del grupo terminó preso. Me enteré. No lo digo con sorna ni alegría, pero bueno, cada uno a lo suyo. Ahí tienen el vivo del grupo.
0: Pensemos que una cosa es una algo que por ahí pibito de 13, 14, en esa edad, que la maldad que puede tener un adulto, ¿no? Sí. No sos consciente a esa edad que por ahí puede estar haciendo daño, ¿no? No sabés lo que es el trauma de grande. Te dice, no, un trauma es una cosa que traes, arrastras toda la vida, que te jodió en su momento y no la pudiste soltar nunca. O de tus padres, o de. Qué bárbaro, ¿eh? Qué bárbaro.
4: Sí, para mí te puede afectar mucho socialmente. Después, cómo te vinculas con la gente, cómo decís vincularte. Porque en ese momento es donde se están generando esas relaciones. Te estás conociendo vos, cómo te gusta estar con los demás. Y te puede pegar como
8: el odio interno que te queda. Todos los chicos que cometen algún atentado, que están. Te das cuenta que fueron muy sufridos.
4: Sí, no confían mucho más.
0: Porque la verdad, no todas las historias. Muy pocas historias terminan como la de Encito, que salió adelante, primero con Rappi, viniendo a Buenos Aires, vendiendo con la motita, y después, bueno, se le dio la tele. En general, estás, viste, arrastrando eso, y que papá que el otro encima le fue mejor en la vida, ¿no?
4: Sí.
0: Sí, Javi.
11: Hola, buen día. ¿Cómo andan? Bueno, yo sufrí bullying durante todos mis secundarios, 6 años, que fueron una pesadilla. Después me invitaron en un grupo a festejar 25 años, 30 años. La verdad que nunca quise saber nada con ellos. Lo único que sí sé y espero es que sus hijos no sufran el bullying que sufrí yo por parte de gente como ellos. Es lo único que espero, porque si no, la van a pasar muy mal.
0: Claro, porque los psicólogos dicen que muchas veces joder a otro forma parte de tu propia inseguridad.
4: Sí. Sí.
0: Te defendés molestando a otros, es una forma de hacerte el fuerte o la fuerte.
4: Sí, sí.
0: Cuando te haces el líder, la líder, en realidad estás escondiendo también la inseguridad de esa edad.
4: Sí.
0: Pero, ¿quién le paga el dolor al otro?
4: No.
12: Buen día, Beto, Mesa, ¿cómo están? ¿Todo bien? Saben que yo en una publicación de Facebook, como 15 años después, ya padre yo, hice una publicación de Facebook contra el bullying y una ex compañera del colegio me dijo que yo siempre la bullié y a mí la verdad que se me había borrado de la cabeza.
0: Claro.
12: Sí sabía que era un canchero insoportable yo y nada, aproveché el momento, le pedí disculpas y esa chica aguantó casi 15 años para decirme las cosas.
4: Uf.
12: Así que me sentí muy mal y nada, es horrible que te lo recalquen así, que tengan ese recuerdo tuyo. Pero bueno, espero haberlo, que me haya disculpado.
4: ¿Sirven esas disculpas tanto tiempo después? Por ejemplo, a vos, ¿te serviría? ¿Te haría bien? ¿No te generaría nada?
13: No, la verdad que, no sé, es muy personal.
4: Sí.
13: Yo siento que a mí no, porque no estoy enojado. Lo que no puedo decir es que no me acuerdo.
4: Claro.
13: ¿Me entendés? ¿Viste el audio recién del oyente que decía, me pusieron contra la esquina, me escupieron? Hay algo que pasa en tu psiquis que lo recuerda con tanta claridad que no es un día más, no es un día normal. Porque digo, si te pregunto a vos recuerdos de tu secundaria, así como muy traumáticos, no sé si tenés muchos. A las personas que viven en el día a día esto, durante toda una etapa, que encima es obligatoria, porque esto no es un trabajo que vos te podés ir.
0: No.
13: Si yo le decía a mis viejos, no quiero ir, también me cagaban a pedo mis viejos. O sea, porque yo tenía que ir al colegio.
4: Sí, y no te pasa como esto. Yo me había olvidado, no me acordaba que había hecho bullying, pero en cambio la persona que lo recibió nunca se va a olvidar.
13: Por supuesto.
14: Con la gente me pasó hace poco, encontrarme con un tipo que, bueno, estaba bastante cambiado, pero bueno, lo reconocía. En un diálogo saltó que éramos. De chico jugábamos al fútbol en un club del barrio y yo se lo recordaba, digo, ¿te acordás qué buena época? ¿Qué? Éramos felices así. Y el tipo me dice, se le transformó la cara y me dice con una cara de culo, vos te olvidás que yo en esa época tenía como un tema de obesidad y todo. Me mandaban al arco y me decían bolsa de mierda, todos juntos. Me quedé duro, helado, pero sí, obviamente. Mi percepción de esa época, totalmente feliz. Y para el tipo fue algo traumático que repercute 45 años después. Terrible.
0: Sí, por ahí uno, a los 14, sin darse cuenta del daño que podía hacer, podía decir a uno, che, petizo, gordo, y sin ser consciente del daño que podía hacer. Y después, Bueno, Cifrón lo llevó a Relatos Salvajes, en uno de los relatos, con Grandinetti,
8: Pasternak,
0: a bordo de un avión, Pasternak se venga de todo un grupo de personas.
4: ¿Alguien más conoce a Pasternak? Y todo, yo.
13: Es el primer relato.
4: Sí. Buenísimo. Es buenísimo.
0: Dale, Javi.
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0: 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Primer avistamiento alienígena dentro de un centro comercial.
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2: En Nadie Nos Para, un poquito de tenis. Se están jugando los abiertos de China y de Japón. Beijing y Tokio, dos ATP 500. Varios argentinos esta madrugada perdieron. Thiago Tirante contra el gigantón alemán Jan-Lennard Struff. 6-1, 6-4, lo mató a palos el alemán. Perdió Juan Manuel Cerundolo contra el chino Wu, 6-4 en el tercero. La próxima madrugada van a estar jugando Sebastián Báez contra el chino Yang, Mariano Labone contra el 9 del mundo Alex de Minaur y Fran Cerundolo contra el neerlandés Botic van de Sandschulte. Hoy jugó y ganó Novak Djokovic, la que le habrán puesto los chinos para que vaya a jugar este torneo. Hace 11 años que Djokovic no jugaba el Abierto de China. De hecho, está invicto. Lo había jugado 6 veces y los ganó a los 6. El número 1 del torneo es el alemán Alexander Zverev. El otro torneo en Tokio, por la lluvia, no pudo jugar Tommy Echeverry. Lo va a hacer la próxima madrugada contra el griego Stefanos Tsitsipas. Torneo donde está Carlitos Alcaraz y arranca también en la próxima jornada contra el norteamericano Alex Mikkelsen. Volvemos con el tenis en Rock and Pop en cualquier momento.
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0: que hay para saborear.
1: Una novedad ahí, abrimos el consultorio astrológico. ¿Una novedad de Edu?
2: Bueno, como Encito a veces dice, problemas, peleados, siempre en la farándula. Bueno, sí, San Lorenzo, problemas, siempre problemas. Y ahora uno más. Damián Ayud, el actual entrenador de Barraca Central, ayer presentó un embargo. Para, como si no tuviera deuda San Lorenzo, porque fue despedido este año Ayude, así que ayer me contaban que la situación de San Lorenzo es mucho más problemática de lo que se piensa institucionalmente. Una pena ver así, sí, lo mismo
1: que ahí veía que lo de Independiente también con le fallaron en contra TAS. Con el tema de Mónaco, tiene que pagar 2 millones y pico en poquitos días.
2: Sí, sí, porque si no puede estar inhibido.
1: Crisis terminal de 2 clubes grandes.
2: Sí, sí. Lo de Independiente ahora cuando se hablaba. Por eso es de, pensemos que Independiente, el último título local, lo consiguió en 2002, en diciembre de 2002. Van a ser 24 años y además un tema institucional. Lo de San Lorenzo ha tenido altos y bajos, pero ha caído mucho más. Y bueno, ojalá se recuperen los dos y que puedan regularizar.
1: Que ya Tapia fue al rescate a su manera, ¿no?
2: Por supuesto.
1: Pero ya de decir, muchachos, yo ya les levanté pagaré a lo loco, documento.
2: Hubo un par de meses, no sé cómo siguió la situación, pero que la AFA pagó los sueldos en San Lorenzo.
1: Claro.
2: Un caso extremo, no sé realmente si siguió, fueron 2 meses, pero ya es así. Muchachos, yo ya no puedo hacer más nada, y es lógico. No sé cómo seguirá la vida de San Lorenzo, pero está muy complicado.
1: No solo deportivamente, sino en lo financiero, ¿viste? No le ven salida.
2: No le ven salida. Y
1: parece el hincha, ¿viste?
2: El que sigue y que es muy seguidor del hincha de San Lorenzo, por supuesto.
1: Y el Independiente también. Bueno, ¿qué consultan a los astros?
3: A ver.
4: Hola, buen día. Consulta para Joe. Buen día, chicos. Buen día, mesa. Buen día, Beto.
2: Hola.
4: Ella del 9 de noviembre, escorpiana. Yo, Leo, 19 de agosto. ¿Qué nos prepara el destino?
5: Me gustó mucho. ¿Qué nos prepara el destino? No que nos depara, que nos prepara. Como a ver que el escorpión está esperando que el destino le prepare algo. Ella escorpiana, el leonino.
6: ¿Funciona bien esta
1: no
6: dupla?
1: No es bueno.
5: Hay mucha paz.
1: Porque ella es brava. No se deja mandonear y él quiere mandonear.
5: Hay mucha pasión, hay mucha intensidad.
1: No lo chamullemos.
5: No, pero sexualmente va a ir muy bien. Va a ser una relación explosiva.
1: Puede ser una relación sexual, eso sí.
5: Pero no esto, no para formar una familia. No para decir, che, la verdad que ¿por qué no probábamos convivir? No lo recomendamos. Scorpio es una bomba de tiempo y Leo es un dinamita. Es como que realmente es una... ¿Vos tuviste, Leo?
7: Ocasionalmente.
2: Ah, bueno.
7: Mira, no da para pareja, no da para nada.
1: No hay matrimonios Leo Scorpio.
5: Solo un
1: 6%. Sí, nos va a llamar gente. Sí, ¿cómo no? Sí,
5: hay un 6%.
1: Prueben.
5: Sí, prueben.
1: Prueben.
7: No podíamos ni conversar. ¿No?
5: Pero cuando dentro de 6 meses nos llamen, che, al final no funcionó. Y bueno, te lo dijimos acá. Scorpio y Leo. Buena cama, buena sexualidad, mucha pasión, mucha adrenalina. Tampoco tanto. Bueno, no, agarraste un paquete de Leo.
1: No me entendés. Y vos no me valorás.
5: Es que el de Leo se cree que es Dua Lipa todo el tiempo.
1: Y Scorpio no se deja. ¿Quién sos?
5: Claro. Y Scorpio encima que te canta a las 40.
1: Que digamos esto, ¿viste? Porque es un oyente, que es un amigo. Es como de la familia, pero se lo tenés que decir.
5: Hay que decírselo.
1: Se lo vas a remar.
5: Bueno, vamos con otro a ver si podemos ayudar a alguien.
1: Qué pena.
8: Hola, Joe, buen día, ¿cómo estás? Consulta. Soy de Virgo, 10 del 9 del 84. Mi esposa es Scorpio, 7 de noviembre del 84. Un hijo de Leo, un hijo de Cáncer y un hijo de Virgo.
1: Toda la familia amigo.
8: Todos.
1: Una pareja, porque si no es un quilombo.
5: Bueno, Virgo y Scorpio. A diferencia de la llamada anterior, Virgo y Scorpio funciona porque, primero, porque estamos hablando de dos elementos diferentes, que es la tierra y el agua. La tierra y el agua funcionan mucho mejor que el agua y el fuego, que era la pareja anterior. Tierra y agua, Virgo, tierra, Scorpio, agua, funciona muy bien. ¿Por qué? Porque Virgo va a ordenar esta explosión escorpiana, va a decir, tranquila, ordenemos. ¿Y Scorpio qué le va a dar a Virgo? Pasión, adrenalina, sexualidad, cosas que a Virgo le faltan.
1: Intensidad.
5: Esa es la palabra. Cosas que a Virgo le faltan. Entonces, si Virgo ordena y Scorpio me da pasión y adrenalina, funcionan muy, pero muy
2: Virgo
5: bien.
2: Virgo prolijo, ¿no? Siempre.
5: Virgo siempre prolijo, siempre con ganas de pensar a futuro, de armar planes. Entonces, vos, para que algo funcione, una pareja, un trabajo, una relación.
1: Virgo es él, ¿no?
5: Él es de Virgo. Hasta el tono de él era virginiano, clásico, tranquilo, bucólico. Entonces empezamos a entender eso, cómo Virgo es el deber ser y Escorpio es la intensidad, la potencia y la sexualidad. Gran pareja, y que tal cual dijo Beto, si tenés tres hijos, cuatro nietos y seis sobrinos, no mandé los sirve todo porque tampoco es tu carta astral, viejo, esto.
1: Un consejito nada más a él, corregila tres veces por día nada más.
5: No ponete siete,
1: claro, no ocho. Las uñas, esa cosa, viste, que
5: no.
1: Así no.
7: Tres me parece mucho por día.
1: Bueno, pero es demasiado pedirle.
7: Sí.
1: Porque está todo el día.
7: Una por día.
1: Sí, se te ve un poco la. Se te sale la bombacha del. Sí, no queda bien.
7: Pero es a propósito.
1: Queda
7: cool.
1: Un poco trola.
5: Muy bien, Beto. Porque muy Virgo así. Es clásico. Virgo es 442. Y Scorpio, por ahí te muestra. ¿Cómo se llama eso que usan ustedes ahora? ¿Body se llama?
7: Sí, body.
5: Que se les ve ahí el costado de la cintura.
7: Sí.
5: Tapate, Marcela.
7: ¿Por qué?
5: Queda no puede.
7: Canchero.
5: Canchero, después al trabajo te está mirando todo el tiempo tu compañero de contabilidad.
7: Problema de él, que mira.
5: Bueno.
1: Pero puede funcionar.
5: Puede funcionar. Pero son tres, pero esas tres te las puedes decir en un minuto, Virgo. Che, quedó mal barrido ahí, dame que barro yo, que barro mejor.
7: No.
5: Es un poco.
7: No, con razón no tuve nunca bien.
1: Le gusta así no, y te viene, estás arreglando así
2: es
1: no, déjame
2: montón.
1: A mí. ¿Dónde va a andar yo, eh?
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1: Guardamos, tenemos un montón de mensajes sobre el tema que trajo a la mesa Matu. Viejas cuentas que vienen por ahí de la adolescencia, del colegio. Encito dijo, sí, yo puedo dar fe de eso. Y no quiero ni hablar del tema con ninguno de esos sujetos, que es el que lo vivió, ¿no? Abrime esto, Javi.
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1: Bueno, Matu tiró el tema, Martín,
5: sí,
1: querido,
5: sí.
1: Y mucha gente diciendo, sí, a mí me pasó, yo lo padecí. O al revés, yo jodí a gente sin darme cuenta, diciéndole gordo, diciéndole... Y hoy lo padezco en mi nene, que tiene un problema en el habla y veo como los demás nene lo cargan. Bueno, un montón, como que el tema de la mañana casi. A ver qué nos dicen, y Martín nos cuenta su... ¿Vos emitiste, recibiste, tenés algo para contar? Algo que quedó pendiente, te jodieron, jodiste.
2: Etapa escolar,
5: Quiero escuchar primero a los oyentes.
9: Hola chicos, buen día. Bueno, yo tengo 46 años, sufrí bullying por ser morocha, decirme cosas horribles por mi color de piel. Todavía hablo de esto y me da una cosita en la garganta, pero no hice absolutamente nada, dejé que la vida pase. Tengo un hijo de 14 años al que le inculco, le cuento mi historia, él sabe las cosas que me decían, se súper enoja y siempre le digo lo mismo, vos nunca, nunca dejes, nunca trates a nadie así, pensá dos veces en que a mí me pasó antes de hacerlo. Y bueno, nada, yo creo que uno de grande se va dando cuenta que por ahí el otro lo hacía porque estaba lleno de miserias, ¿no?
1: Clarito. Pero hoy lo habla, digamos, 30 años después, sí. Y lo tiene como fresquito.
7: Y se acuerda tal cual lo que le decían.
2: Está muy bueno el consejo que le da ella como madre al hijo. Es decir, no te atrevas a hacerlo porque pensás que eso se lo hicieron a la persona que más querés, que es tu mamá.
1: Espectacular.
5: Claro.
1: A ver, dame otro.
10: Beto, chicos, buen día. Yo creo que el bullying no existiría si no existe ese grupito secundario que les festeja los chistes al que hace el bullying. Porque en general es un grupo donde manda uno a que dice tal cosa o hace tal cosa para que el resto se ría, se lo festeje. Porque si no existiría ese resto, yo creo que ese no haría el bullying.
1: Puede ser, pero también, justamente antes lo decimos, la payasada, sobre todo en la etapa adolescente, vos también querés ser un poquito el centro de la joda, el líder o la líder o el que encabeza ahí la joda. Generalmente yo creo que sin conciencia de lo que puede pasar a esa persona después durante años.
11: Y por lo general a uno le da miedo ir en contra del que hace bullying, porque el que lo hace suele ser el más popular, el más canchero, el que tiene más confianza, el que, viste, el que tiene peso, digamos. Entonces, obvio.
12: Entonces, para no llevarle la contra.
11: Claro, porque si le lleva la contra vas a recibir vos también bullying. Entonces, no critico a quienes se ponen en contra porque también están como en una situación de poder complicada ahí, por lo general.
1: Siempre pensé también que depende mucho de la onda de la dirección del colegio, de quién, de las autoridades, de los docentes, cuánto énfasis le ponen a eso, cuánto se habla del tema, viste, porque a veces son un poquito cómplices por indiferencia, por no te puede pasar eso.
5: Yo sí me noté distancia en eso de las autoridades. Sí, a ver, el colegio que a mí me tocó, yo te voy a contar mi experiencia, no tengo ningún problema, porque yo sí lo pasé mal. Yo era de chiquito en el jardín, muy flaco, un espagueti. Primero, segundo, tercer grado, un espagueti. Y de repente los Sicioli, le pasó lo mismo a mi hermano. En cuarto grado nos ponemos rellenitos.
1: Cuarto grado de primaria.
5: Gorditos, nos ponemos gorditos.
1: Sí.
5: Entonces, el deporte es algo que es muy importante a esa edad, a la hora de decir quién es un líder de grupo, ¿no? Entonces vos tenías en educación física los profesores que decían, elegimos cuatro capitanes, se arman cuatro equipos, que después sostienen todo el año esos cuatro equipos, ¿sí? Entonces, como yo siempre tuve labia, sí, fui hablador y de repente, siendo un gordito, logré, a diferencia de los que siempre eran capitanes, que eran grandes deportistas y estaban flacos y todo eso, conseguir que me voten para capitán de un equipo. Y yo estaba chocho de la vida, ¿viste? Lo había conseguido. Así. Cuando voy a las dos clases siguientes de educación física, fui capitán, duré menos que Rodríguez en la presidencia. O sea, llego y me dicen, no, ¿qué vas a hacer vos, capitán? ¿Qué vas a hacer vos, capitán? Así, sí. Y la decisión del profesor fue inmediatamente, bueno, elijan un nuevo capitán.
12: Claro, lejos de sostener.
5: Y yo volví a mi casa caminando esas siete cuadras. Con un vacío, con una soledad, con una tristeza de que el gordito nunca puede imponerse en un grupo de jóvenes de quinto grado. Que la verdad me marcó mucho. Que lo terminé tratando y solucionando en terapia hace muchos años, allá por 2007, 2006. ¿Viste? Cuando un tipo me dijo, basta. Ya no sos más el gordito ese. Oye, sos un hombre de familia, tenés un hijo. Sí, un terapeuta.
11: Claro.
5: ¿Viste? Porque yo decía, no, en realidad mi vida siempre fue lo mismo. Me nombran capitán, pero después me sacan.
11: Oh, no.
5: Fue horrible que esa destitución fue. Marcó como un karma grande en mí, ¿viste? Después me puse delgado otra vez por la adolescencia, ¿viste? Que te cambia el cuerpo, claro. Y todo eso. Y quedé un poco desdibujado, como falto de confianza en la secundaria. Sobre todo para lo que empiezan a hacer las cuestiones del sexo opuesto. Trataba de llamar la atención en la clase haciendo chistes o rompiendo las bolas. Siempre estaba como al borde del reglamento, con 23. Pero no, eso no te daba prestigio con las chicas en el colegio. No generaba la atención de las chicas. Viste, quedabas como... A la profesora de historia yo ya leía los diarios. Entonces era muy de la UCD la profesora de historia mía, ¿viste? Uh-huh. Y entonces yo decía, no, pero Alfonsín recuperó la democracia. Y terminamos hablando de eso, ¿viste? Y no, se chupaba un huevo. O sea, no, estaba como fuera... No es el momento de mejores recuerdos. Y me armé un grupo de rock entre cuarto y quinto año como para llamar la atención. Y el colegio no me dio el salón de actos para hacer el show. No. Me lo dio el Cristóforo Colombo. O sea, bronca con el colegio en el sentido de decir, che, mirá, el sentido de pertenencia. Al otro día fui y pinté todo el nombre de mi... con aerosol por... no había
11: cámara. ¿Vandalismo?
5: La Tundra, se llama mi grupo.
11: La Tundra.
5: La Tundra por todo el lado, como diciendo que los fans se habían puesto nerviosos. Y después hice un programa de radio en quinto año también para llamar la atención de las chicas. Porque ya en quinto año es lo único que te importa.
11: Lo que uno hace por...
5: Y la verdad, viste, así, un programa en una FM trucha de Martínez, yo colegio que era en Vicente López, se escuchaba. Pero tampoco movía la aguja. Mi venganza fue la facultad.
11: Claro.
5: Okay. Mi venganza fue la facultad. Ahí fui un muy buen alumno y ahí sí me puse más facha.
11: ¿Estudiaste periodismo?
5: Estudié comunicación en la UBA.
11: Y encima, cuando estudias comunicación, la mayoría son mujeres.
5: Totalmente. Por 70% mujeres, 30 hombres.
11: En mi clase habían 3 hombres.
1: ¿Qué se llama venganza? ¿Cómo se consuma la venganza?
5: Levantándote a la más linda de tu comisión y teniendo un noviazgo con la más pretendida de toda la Facultad de Ciencias Sociales.
1: Se pareja un poco.
5: Y ahí te tomás como una revancha. Además, bueno, por supuesto.
12: El verdadero, que... mira de quién te burlaste.
5: Claro, pero eso después te pasa cuando te juntás en los 10 años de la secundaria y cada uno viene con su presente y ahí te encontrás con que el que era gordo ahora es flaco, con que el que tenía pelo ahora se le cayó el pelo. Hay mucho de eso en la vida.
1: La peucha flaquita que estaba a la última en la fila ahora es modelo, divina. Sí. La hermosa reina tiene 4 hijos y está, viste... La ven un poco
12: perjudicada,
1: cambiada.
5: Y ahora que te juntás a los 50, escuchá esta, pues, y hace mucho que no nos vemos. Yo tengo para escribir el libro, ya registré el título. ¿Cuál? La generación chocada. Porque, fuera joda, chocamos todo. Yo pensé que había chocado yo solo en la vida.
1: ¿Cómo es?
5: Chocar, qué sé yo. Yo tuve mis problemas, que ya los conté. O sea, de repente el supuesto éxito de estar en la tele, en la radio y todo eso, tuvo también sus apagones, sus claroscuros, ¿sí? A nivel personal, que me significaron sufrimiento, angustia en tu grupo familiar y todo eso. Bueno, hoy podemos contar otra cosa, pero cuando yo pensé que mi regreso al grupo iba a ser dar la conferencia de prensa de ¿qué te pasó, Martín?
11: Sí.
5: A todos, ¿qué les pasó? O sea, porque...
11: Todos sufrieron.
5: O sea, el 80% separado, ¿viste? Cuando en realidad somos todos hijos de padres que uno se acuerda de los padres de sus amigos de la primaria y la secundaria.

0: Son los raros. ¿Por qué siguen juntos?
1: Entonces yo lo llamo la generación chocada porque es una generación que no se dio cuenta con esta cosa de Peter Pan que ha tenido. Yo creo que la influencia de la cultura rock, de pensar que el partido no empieza nunca, ¿no? Como que siempre se puede hacer algo más, el aquí y el ahora está por arriba, el viaje a Brasil, todo, que pensar que un día vas a ser propietario de... Y que son pibes que no sé si están pudiendo mantener el nivel de vida al que les dieron sus padres. A mí me tocó hacerlo en una clase media bien paradita, o sea, sufriendo la hiperinflación de Alfonsín, sufriendo el 1-1 después, pero hoy cuando los veo están irresueltos, o sea, con un montón de temas, con lo laboral, buscándole la vuelta, desde ya el emprendimiento, o que a algún amigo se le ocurra una idea y llame a cuatro amigos. O sea, es algo que pasa. Por eso lo llamo la generación chocada, porque de alguna manera se supone que en la secundaria vos decías, en un colegio privado de Vicente López tenés todo asegurado. Salís como de un piso alto. Y no fue tan así. De repente los vaivenes de la vida y la cultura que absorbimos nos llevaron a fracasos matrimoniales.
2: Pero espera.
1: Fracasos matrimoniales
2: espera,
1: no, pará.
2: Espera. Porque ayer escuchaba a alguien muy piola diciendo que uno es un poco su propia metáfora o su propia narrativa, ¿no? Uno le pone el título que quiere a su propia historia, a la de uno y a la de su entorno. Pero decís, chiquito Martín Sicioli, que bueno, tenía sus vaivenes, nada, que se escuchaba, que tenía su bandita de rock, que se apoyó en el rock en un momento para ver si atraía a Minita, pero que se pone a estudiar y cumple su sueño y tiene la bendición, que no sé, porcentaje chiquito así, de dedicarse a lo que le gusta y ganarse el pan haciendo lo que le gusta, y tiene dos hijos sanísimos y sigue laburando a esta edad. ¿Dónde chocaste? Digo, te separaste como se separa el 80% de la gente.
0: Tuviste dos hijos.
2: Le saliste adelante con quilombos personales, como bueno, también salió adelante.
1: No es un quilombo cualquiera. Digamos, en estos días.
2: Te chocaste
1: donde
2: y te hiciste buena chapa y pintura. Bien, digo. Yo lo veo así, no te estoy haciendo autoayuda.
1: ¿Sabes qué pasa? Yo esta semana en particular, cuando veo lo de Facundo Moyano, veo lo de Pindi. Sí. Yo anduve por tinieblas. ¿Entendés? Si bien razón. Podía cumplir
2: Yo veo de acá,
1: obvio, Beto, pero ¿sabés qué? O sea, lo mío es un trabajo de todos los días, muy humilde, muy dando pasos de a uno. A veces estas cosas aparecen en la espuma del éxito, cuando te va bien y de repente y querés como pedirle más a la realidad de lo que te da, ¿viste? Que el rojo sea más rojo, que el dulce de leche sea más rico, ponerle mucha crema al flan. Yo siempre fui de esos, ¿viste? Ponerle mucha mayonesa y ketchup a las papas fritas. Yo siempre fui de aderezar porque no me alcanzaba con lo que se planteaba como tal. O sea, nunca le encontré el gusto simple a una papa frita comida así, simple, sin sal. ¿Entendés? Sí. Entonces, todos esos que buscamos una sexta marcha a la vida... En algún momento, porque algunos la buscan por anestesia, por algún trauma personal, otros buscan para seguir subiendo el asunto. Yo no sé si estar en vivo 6 horas por día, entre la radio temprano a la mañana, después irme a lo de Mariana Fabiani, y después a la noche estar entre noche, me llevó como nada. Pero por eso cuando veo casos como lo que me duele de Pity Álvarez, que la verdad lo conocí de otra manera... Y es un buen pibe. O sea, lamentablemente hoy necesita una internación furtiva y volver a cero. Cuando lo veo a Facundo Moyano, honestamente, o sea, tiene que salir de ahí porque va mal, va por muy mal camino. Está en una fase 3 de adicción. Yo lo veo, yo tengo algún conocimiento del tema. Entonces, con humildad y sin mandar al frente, sino simplemente tratando de colaborar y apoyar. Yo salí de una cueva oscura en la que me metí yo solo. Andás a verte, ¿viste? Los psicólogos y los psiquiatras te dicen, bueno, hay culpas concurrentes de la vida y qué sé yo. Andás a ver, toda la vida le buscaste vos el dulce de leche al flan, ¿viste? O sea, lo hiciste toda la vida. Lo que pasa es que fuiste cambiando los patrones. Y yo me hago cargo. Y hoy puedo contarlo con orgullo, pero también con humildad. Porque, o sea, hay un montón de gente que estuvo 4 años bien y de repente tiene una recaída.

0: ¿Entendés? Es un laburo fuerte. Entonces, toda esta semana que estuvo marcada por los estupefacientes en personas famosas, de una manera increíble, y escuchándolos hablar, yo sufro mucho cuando los veo así. ¿Viste? Porque me imagino el martirio que es sostener, estar en una cámara de aire, decís, ¿y qué carajo acá me quiero ir a la mierda?
1: El detrás, la familia, lo que está pasando.
0: Olvídate, rompen todo, rompen filas, terminan rompiendo filas. En muchos casos hay familias que se hartan y se rompen lazos. Yo no llegué a eso, siempre tuve el apoyo familiar, siempre lo tuve. Y lo agradezco y fue parte de mi fortaleza. Y una familia me dijo, yo sé que vos vas a salir. O sea, entonces para mí...
2: Pero el haber estado ahí y haber salido hace que no seas una generación chocada para mí. Al contrario.
0: Tuve mi choque, o sea, ¿quién quita
2: eso? Tuve un choque,
0: eso?
2: Pero digo, hoy estás muy bien,
0: pero yo tuve
2: Martín.
0: 4 años muy desprolijos donde realmente yo hice sufrir. Y yo lo sé. Entonces, y jamás pensé yo que me podía pasar en la etapa de la vida que me pasó. Jamás, porque yo tenía amigos que lamentablemente empezaron en la locura a los 20 años y los iba a visitar yo a los lugares, ¿viste? Y si bien yo no estuve en un lugar, porque yo hice un tratamiento ambulante, y agradezco horrores a los médicos que me supieron contener y a los grupos a los que incluso sigo yendo. Uh-huh. O sea, yo hablo mucho de grupos con conocimiento de causa, o sea, cómo se compone hoy un grupo. Y la verdad, antes de ayer hablábamos de las apuestas online. En un grupo de 10 hay 4 pibitos de 18, 19 años con tema de apuestas online, ¿no? Sí. Y vos decís, ¿y qué le digo yo desde mis 54 años cuando en realidad lo mío más bien fue...
3: Una situación muy dramática, muy dramática, muy deprimente. Cuando se estira en el tiempo el problema y la familia se llega a cansar, porque se cansa. Los que más te quieren se pueden cansar.
0: Sí, pueden cansar.
3: Porque, viste, ese shock, viste, vuelven a creer que no, que sí, que viste, estuviste 15 días bien y 2 meses bien y te volvés a caer y te dan una mano para arrancar un negocito, un emprendimiento y te dan 30 veces. Al principio lo acompañás a los grupos, vas porque tiene que ir toda la familia y vas con todo el. Y después, y ya en un momento, viste, porque pasa, ¿eh?
0: Para mí.
3: Cansancio, viste, de los padres, viste.
0: Fase 1.
3: Esas situaciones.
0: Es en sociales. La fase 1, muy seguramente te lleva a la fase 2, que es los fines de semana, ya como regla, ya una fiesta. Y la fase 3 es cuando tenés todo el tiempo encima. Y es lo que yo vi el otro día.
2: ¿Y la fase? O sea, ¿cuántas fases hay?
0: Y hay una peor que ya es cuando pones en peligro tu vida. O sea, o te sometes a situaciones límite, como él haciendo RCP a una chica con la que está, donde hay todo en su mundo de la noche. Digo, está tan atada a la sexualidad. El tema de las adicciones los vuelve seres tan sexuales, por más que se diga no se te para cuando no, mira. Están viendo más Viagra. O sea, hacen 2, 3 Viagra y se mandan la falopa encima. Y encima hay falopas que nuevas, como el Tusi, que generan como alguna acercamiento, así una sensibilidad de la piel.
2: Bueno, ahí también escuchábamos el caso del Taxi Boy con Maxi Gione, que también fue una situación medio para un acto sexual que él ya estaba consumiendo. Termina agarrando el arma y
3: Esta semana fue de mezclar espectáculo y policiales
0: todo el tiempo. Pero todas esas conductas peligrosas que son salir a correr a alguien por la calle, puede venir un auto de uno que vuelve de un boliche y te lleva puesto. O sea, son conductas donde vos ponés al límite de la vida del otro. Estar 3 días encerrado en un departamento llamando a un tranza cada 18 horas. Y porque te digo algo, se habla más del sexo que se tiene, están hablando todo el tiempo y dicen unas cosas que 4 días después decís, ¿de qué hablaron? Contame de qué hablaron, ¿no?
1: Igual yo ahora poniéndome en oyente, digo, te escuchaba, y digo, vos te definís a vos mismo como la generación chocada, pero me parece increíble que vos puedas, desde la vivencia misma, dar estos mensajes, porque seguramente en este momento estás siendo el mecánico de otra persona que te necesita.
0: Y bueno, es lo que tratamos de... Es lo que nos inculcan, o sea, hay un tiempo de introspección, te puede generar una cierta vergüenza, te puede generar una cierta estigmatización, que te lo claven para siempre, o sea, cada vez que apareces,
1: que te lo pregunten.
0: Que seas adicto para siempre, o sea, para la gente, ¿viste? O sea, hay una cosa que se dice, bueno, sí, se es adicto para siempre, solo por hoy se vive, solo de a 24 horas, ¿viste? O sea, hay un montón de creencias dentro del mundo de la recuperación, tanto en NA como en otros grupos que se hacen. Ahora, que todo es deterioro, no tengas dudas, porque vas escalando montañas sin darte cuenta y se te va metiendo en todos los rincones de tu vida y de tu día. Entonces, son 2 días sin dormir, 3 días sin dormir, encerrados. Con el tiempo, ¿sabes cómo termina siempre el adicto? Solo en una habitación, drogándose solo. Ya ni siquiera está con una compañía. Y con las compañías, flor de lío, porque la verdad, muchas chicas a veces acompañan esas situaciones o tienen la misma problemática, o dicen, ay, voy ahí porque tengo droga gratis. ¿Entendés? Y entonces se la pega, llamamos a otro y no pueden parar, no pueden parar. Cuando vos no podés parar, es cuando tenés que asumir un día, porque te llega al quinto o sexto día, llegás roto. Y de repente el grupo dice, basta, chabón, basta. Y cuando te despertás después de dormir 20 horas, te dice, loco, sos un adicto, solo no podés, tenés que salir de esta porque te estás poniendo en riesgo. Y más con ciertas edades, ni hablar con las edades, ¿no? O sea, hay mucha gente adulta que está poniendo en riesgo su vida, camino un ACV, camino... ¿Sabés los sustos que se pasan, la cantidad de que tienen taquicardia y caen a las guardias desesperados? O sea, en las madrugadas. O que no se animan a ir a la guardia, porque no, a ver si el médico me viene y me revisa. O sea, es un tema re jodido. Por eso lo llamo, en cierta manera, la generación chocada, porque hay distintos tipos de choque, es como en los grupos de recuperación. O sea, vos tenés 3 que tuvieron por ahí una sustancia más suave, que no es considerada droga, pero sí, es droga. Después tenés 5 que están con la sustancia blanca, y después tenés 3 que son alcohólicos, que es una enfermedad muy difícil de recuperar, la más difícil de todas, según los psiquiatras y toda la gente que yo conocí, porque está a la vuelta de la esquina, porque está naturalizado, porque lo ves en cualquier fiesta, y
3: lo heredamos.
0: Me da la sensación que la generación mía, la clase 71, 70, 73, 74, que venimos por ahí de una posición cómoda, donde tuvimos la oportunidad de ir a una universidad y esas cosas, que nos casamos tarde, ¿viste? En esta cosa de decir, las compañeras también estudiaban, o las chicas ahora estudian, entonces se buscan los hijos a los 35 años y demás cosas. Eso genera como un estiramiento de la juventud a un plano donde en realidad ya tu cuerpo no es el mismo a los 40 que a los 20. No lo es.
3: Ni tu compañía, ni tu entorno, ni tu familia. Nos estiramos porque valía la pena, pero se desespera Chapa porque después le complicamos la tanda. Pero valía la pena. Mañana la seguimos.
0: Bueno, Beto, cómo no.
3: Chao, Martín.
0: Abrazo.
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2: Hola Maggie, ¿cómo estás?
3: Hola Martíncho, buenas tardes para todos, ¿cómo andan?
2: De 1 a 10, Maggie.
3: 10, divino, un día espectacular, todo bárbaro.
2: Por fin primavera. Hoy es el Día Mundial del Limón.
3: Mira,
2: el limón y tu vida.
3: ¿El limón y mi vida?
2: Sí. ¿Lo usás mucho?
3: Sé que no. No, sé que es algo que está bueno, pero no le pongo, por ejemplo, a la ensalada de limón, no.
2: ¿Ensalada con limón no?
3: No, yo a la ensalada le pongo aceite y sal.
2: ¿Aceto balsámico no te gusta?
3: Le puedo poner, pero por lo general aceite y sal.
2: ¿A la empanada? Las griegas.
3: ¿A la empanada qué?
2: La empanada griega es con todo, a base de limón, o sea, la patay.
3: ¿Qué es la empanada griega?
2: La empanada griega son los triangulitos que están medio abiertas.
3: Ah. ¿Qué tiene?
2: Se llama fatay, creo, ¿no?
3: Sí.
2: La empanada griega.
3: Sí.
2: Bueno, pará, vamos en otros aspectos. ¿La limonada?
3: No.
2: Es muy
3: no
2: de soy. Palermo la limonada.
3: Sí, no, yo no soy fanática del limón, ¿eh? Sé que es bueno, pero no me gusta mucho el limón.
2: Bueno, no comes carne.
3: No.
2: Pero...
3: pero no, las milanesas, los chicos que le ponen limón.
2: Una milanesa sin limón es como un plato de pasta sin queso rallado.
3: Pero bueno, en mi casa, como yo no estoy acostumbrada, no hay limón. De vez en cuando compro porque me acuerdo, pero
2: a veces te aparece un limonero natural que te lo da la vida.
3: Yo tengo plantado un limonero en mi casa.
2: Mira, y no usas limón.
3: No tengo limones todavía, qué sé yo. O sea, cuando me nazcan voy a tener limones, obvio.
2: ¿En esta época todavía no salieron?
3: No sé, está medio... Tengo una de palta.
2: Los cítricos son más de invierno, ¿no?
3: Sí, pero... Está medio caidito, pobre árbol.
2: Los cítricos dan frutos en invierno. La mandarina... Sí, son las mejores.
3: No, mandarina en invierno.
2: Totalmente. Te lo discuto de acá a la China. The Cut, ¿sí? Giselle Sanchovy.

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2: Feliz Día del Limón a todos los consumidores compulsivos de limón que le tiran limón a todo. Y cuando digo todo, es todo. Porque está la milanesa. Después está, ¿cómo es la otra versión de la milanesa? Que está menos a... Se me vino la...
3: Que el
2: escalope.
3: El escalope. Pero ya no se usa. El escalope era con harina. El escalope.
2: Hay cosas que no se usan más. El escalope.
3: Yo creo que le digo a uno de mis hijos, che, ¿querés escalope? No saben de qué.
2: Es que hay muchas cosas, hay muchas frutas que quedaron también a un lado. Porque yo recién me acordaba con Maggie, estábamos debatiendo en torno a que ella dice que la temporada alta de todas las frutas es el verano.
3: Digo, pará.
2: Y yo le decía, mí algunas no.
3: No, pará. Hay temporadas, pero digo, en invierno también tenés, por ejemplo, el tomate, lo tenés en invierno. Pero no es temporada de tomate, no es rico como en verano.
2: Pero vos vas a cualquier verdulería.
3: Pero siempre hay, porque los...
2: Y te das cuenta, por exhibición, las que están de temporada. Es temporada de peras. Las peras son de invierno.
3: ¿De invierno?
2: Las peras son recontra de invierno.
3: No, en invierno no hay forma que coma... No, no sé, en verano son... Yo como pera en verano...
2: Las mejores peras están en invierno.
3: Para mí en verano. Para mí la fruta en...
2: Las mejores mandarinas están en invierno.
3: Yo ahora fui a comprar mandarinas y están mucho más ricas de las que comí antes. ¿Qué querés que te diga? Las naranjas...
2: Cambiaste el verdulero.
3: Para, no sé. Igual... No, es el mismo. Igual te digo una cosa. Yo todos los días tomo jugo de naranja, así que te lo digo con conocimiento de causa.
2: La naranja hay siempre.
3: Sí, está bien, pero en julio tienen menos jugo que ahora. ¿Qué querés que te diga?
2: Con
3: dos
2: naranja,
3: naranjas saco más jugo de naranja
2: para
3: ahora.
2: El jugo claramente no es naranja para ser consumida de otra manera.
3: Está bien, pero digo, saco más jugo ahora en septiembre que en julio.
2: La naranja de jugo es con menos color.
3: No importa. ¿Por qué gritamos?
2: Voy a hablar en tono así. Las naranjas de jugo, en general, son un naranja desteñido.
3: Sí.
2: Y tienen un tamaño mediano, tendiendo a... Son un poco más chiquitas que las otras.
3: Sí, pero o sea, yo compro naranja siempre de jugo, no de ombligo.
2: Yo hice una...
3: Vos tomás, comés naranja, vos me dijiste no como fruta.
2: Yo te explico. Yo hice... me acuerdo unas vacaciones de invierno con mis viejos.
3: Pero sí,
2: Mesopotamia en auto. Hicimos Mesopotamia en auto.
3: Bueno, está bien, pero yo voy a San Pedro y tengo las mejores naranjas.
2: Pero me vas a venir. Ya sé, Mónica y César me lo vienen contando hace mil años. Fui mil veces a Rosario y veo lo que hay alrededor.
3: Está bien. Camino.
2: Pero a lo que voy yo es que aquella vez cuando fuimos y cruzamos Entre Ríos, Corrientes, que son zonas de cítricos, era impresionante la oferta que había de cítricos en ese tiempo.
3: Buenísimo, buenísimo. Yo te digo la realidad.
2: Mi abuela tenía un árbol de quinotos. ¿Comiste quinotos alguna
3: vez? No, no me...
2: Es como el escalope.
3: Sí.
2: ¿Tenemos un entrevistado? Juan Pablo. Empresa Cooperativa de Alimentos Soberanos, ¿eh? Un especialista.
3: Dale.
2: Juan Pablo, ¿cómo te va? Buenas tardes, gracias por atendernos.
4: Hola, ¿cómo les va a ustedes?
2: Bien.
3: Hola, Juan Pablo.
2: Acá estamos debatiendo con Maggie, que es una gran consumidora de frutas, que yo le decía que los cítricos para mí son de invierno. Me acuerdo de un viaje de vacaciones de invierno, y porque las mandarinas más ricas están en invierno, igual que las peras. ¿Qué me puedes decir vos desde el punto de vista estacional, si podemos hacer una separación? ¿Hay frutas de invierno y frutas de verano?
4: Sí, claro. Si la mandarina no le pega la helada, no se pone dulce. Eso es así.
3: Para, y Juan Pablo, y te hago una pregunta. ¿Por qué ahora la mandarina me parece más rica que en julio?
2: ¡Gol!
4: No, los que estamos en la temporada todavía. El cítrico arranca en el otoño y dura. Otoño, invierno, inicios de primavera. Todavía hay fruta en planta, justo el cítrico es de esas frutas de larga estación, se abarca más de una estación.
3: Sí.
4: Lo que sí es muy probable que en pleno enero la mandarina y la naranja valgan mucho más plata en la calle y tengan mucho más sabor, porque es fruta que se cosechó tal vez durante el invierno, inicios de la primavera, y entró una cámara de frío.
3: Tomá.
2: Entró una cámara de frío. ¿Escuchaste que dijo?
4: La mandarina
2: necesitan
4: de
2: el
4: ahora
2: frío.
4: Está en estación.
3: Sí, está bien, pero yo lo que digo es la realidad de las cosas. Yo en julio exprimo dos naranjas y me sale medio vasito. Hoy exprimí dos naranjas y me salió el vasito entero.
2: ¿Qué pasó ahí, Julio?
4: Juan Pablo,
2: perdón, Juan Pablo.
3: ¿Por qué, Julio?
4: No, es raro, hay que ver el origen de la naranja.
3: Te juro, pero Juan Pablo, que es el misma verdulería.
2: ¿Tendría que haber sido al revés o me equivoco?
4: No, entre julio y septiembre, estamos ahora entrando en octubre, justo, ¿no? Estamos más o menos en el mismo término de calidad de fruta en términos del cítrico.
2: Es decir, sí, ahora no hay julio.
3: Está bien, pero
2: en invierno.
3: Para Martín, vos no comés fruta primero. Martín no come fruta. Está bien, pero yo le estoy diciendo que soy una gran catadora. No, pero yo le estoy hablando de la realidad. Puede ser, obviamente, que hay frutas de invierno y frutas de verano. Y Juan Pablo de esto lo sabe, pero yo estoy diciendo que para mí, en verano es todo más rico.
2: Las peras,
4: se está yendo la estación. Lo mismo, va a pasar toda la pera, está entrando a cámara de frío. Es cierto que en el verano tenemos más variedad, ahora estamos por empezar el durazno, el damasco, el pelón, la ciruela, la uva, la sandía, el melón. O sea, el verano tiene una variedad de frutas que el otoño-invierno no lo tiene, pero el otoño-invierno tiene una variedad de verduras que el verano no lo tiene.
3: Claro, eso es verdad.
4: Ahora comprar una espinaca, un puerro...
2: Cámara de frío. Pero, me dijo Juan Pablo dos veces, cámara de frío, como cinco veces.
3: Está bien, yo te doy mi opinión. Para mí, en invierno la fruta es más fea que en verano. ¿Qué querés que te diga? O sea, decime...
2: Pero el especialista de todo...
3: Pero no estoy diciendo que está mal lo que dice Juan Pablo. Juan Pablo es crack y sabe, yo te estoy diciendo el gusto. Es gusto, ¿qué querés que te diga? Llega el verano y digo, es más, llegó la primera y dije, qué suerte, ya vienen más ricas la fruta.
2: O sea,
4: ¿puedo decir algo?
2: Juan Pablo, te agradecemos muchísimo tu tiempo. ¿Querés decir algo más?
4: Sí, no, me alegra mucho que hablen de esto. O sea, si pudiésemos prender la tele a las 7 de la mañana y que una propaganda de 30 segundos nos dijese que esta estación y que no, seríamos todos más felices. Y nos tendría más la plata.
2: Qué genial.
3: Grande.
2: Grande, maestro. Buena temporada.
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9: Por lo que yo te quiero a vos, ¿no? Vos no me podés seguir planteando la guerra.
10: No te planteo la guerra.
9: Juan Pablo me dio la razón en todo, porque yo te digo...
10: Pero pará, voy a aclarar algo, porque vos sacás de contexto. Yo no digo que Juan Pablo no tenga... Juan Pablo tiene razón. Yo digo, según mi gusto, a mí me gusta más la pera de verano, diciembre y enero... que la de julio. Bueno, por más que me digan es de julio, todo lo que quieran.
9: Las ves mejor exhibidas en invierno que en verano.
10: No me importa. El que come pera, a ver, por ahí piensa como yo, por ahí piensa como vos.
9: Dijo él, si todas las mañanas estuviéramos hablando de lo
10: me encanta
9: de las frutas, estaríamos entendiendo mejor el precio de las frutas y estaríamos... Tengo que meter el tránsito ahí. Pero la verdad... Nos veníamos llevando tan bien esta semana con Javi de vacaciones, que no puede ser que... O sea, porque vos digas... No,
10: es que para yo, Martín no come fruta, que es para, el tema.
9: Yo te dije
10: ese
9: que
10: es el tema, y opina, para, o sea, no come...
9: Una cosa, yo soy un hombre de etapas en la vida.
10: Hace tres años comí, me dijo.
9: Sí, hace tres años, yo durante cuatro años tenía jugo de naranja todas las mañanas, cuando hacía radio 6 a 9. Era lo primero que me traían, un jugo de naranja.
10: Está buenísimo.
9: En el bar. Todos los días abrigo.
10: Pero pará, no digo que no sea rico. Digo que saco. Digo que saco jugo en verano.
9: La Corte Suprema dejó vigente. Perdón. No, este es el tránsito. Me sé confundir de papel. En la autopista Buenos Aires La Plata, el tránsito se encuentra sin demoras en ambos sentidos de circulación. Tren Sarmiento. El servicio se encuentra reducido entre Liniers y Moreno, con demoras y cancelaciones por accidente en Flores. Subte. Línea B. Estación Medrano, cerrada por obras de renovación integral. Subte, línea A, los trenes no se detienen en Congreso por operativo policial en vía pública.
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1: Que pase en el barra, la verdad.
2: Bueno, pero hoy tenemos la selección argentina.
1: Él no es muy hincha de la selección argentina.
2: No, no, él es muy, muy Boca. Boca. 21 horas. 9 de la noche juega la selección en el estadio de Kempes, en Córdoba. Recordemos que tiene el 50% aforo por una sanción.
1: Por el final de Argentina-España.
2: Sí, que hizo la FIFA, así que va a haber 50% de aforo. Juan ante, bueno, Bolivia, que viene a perder 2-0 con...
1: O por la
2: con,
1: bandera, no, por la bandera.
2: Por lo de la bandera, sí. Por lo de la bandera de las Malvinas. Igual por... Te dicen... Primero dijeron por lo de la bandera, después dijeron por varias causas que han pasado en el Mundial, y bueno, se puso esta multa y el primer partido tenés 50% de aforo. Bueno, Bolivia viene a perder, estuvo en Estados Unidos, perdió 2-0 con Paraguay y viajó a Córdoba para jugar contra Argentina este partido. Recordemos que después Argentina tiene el sábado Burkina Faso, ya en el Monumental, y el martes ante Benín la despedida de Lionel Messi. Jugadores, decíamos ayer, Messi, De Paul, Giovanni Lo Celso, jugadores que no van a estar en estas dos series, sí van a estar en el partido con Benín por la despedida de Messi, que también se suma a Nicolás Otamendi, pero bueno, Nicolás Otamendi que estaba ya retirado de la selección. Y estuvo entrenando el equipo de Scaloni. Ayer recordemos que pasamos, tuvo la conferencia de prensa 2:15 de la tarde en Ezeiza. Después se entrenaron a puertas abiertas para la prensa y después viajaron para Córdoba. Un posible equipo que se dice, obviamente no se hizo en la práctica. Cuando hay prácticas abiertas, por lo general son, es jugar un poquito, es que la prensa vea a los jugadores. No paran nada, Scaloni no para nada de lo que va a hacer en estos partidos, más allá que son partidos de prueba, obviamente. Y un posible equipo es, bueno, con Diego al arco, Jai de lateral derecho, el Cuti como capitán, Licha Martínez y Facundo Medina. Después, en el medio, Ezequiel Palacios y Alexis, Matías Oulé por un lado, Nico Paz por el otro, y arriba, Julián y Lautaro. Este sería el posible 11 de...
1: Hay renovación en el medio.
2: Sí, sí, sí, hay renovación. También se hablaba de que puede estar un Mastantuono. Bueno, recordemos, y lo dijimos, Lo Celso y De Paul, sobre todo De Paul, el motorcito, alguien, pero muy de la mano de Scaloni, no están estos dos partidos. No es que no viene porque no tiene, o sea, no está porque no fue llamado, y Scaloni dijo, no están ninguno de los dos afuera de lo que es la selección. Pero en estos dos partidos quiero probar otra cosa. Y ayer Scaloni, cuando hablaba un poquito de los capitanes, dijo, Cuti primero, Dibu segundo, Lautaro tercero. Depende quién esté en cancha, será el capitán. Si no llega a estar ninguno, no creo que no esté ninguno, pero no sabemos, pero alguno de los tres siempre en cancha va a estar. En cuanto a los chicos que llamó acá, Lionel Flores... Hoy va a estar con el plantel, pero ya mañana lo liberan para poder jugar con Boca el viernes. Y el que no está es Tomás Palacios, porque mañana tienen Copa Argentina, Estudiantes Platense. Están jugando por los cuartos de final. Esto es a las 9:15 de la noche. El ganador va a jugar contra Atlético de Tucumán. Estamos hablando esto de Copa Argentina. Por eso Tomás Palacios no está, termina el partido y sí se va a sumar para el partido del sábado en el Monumental ante Burkina Faso.
1: Ok, perfecto, Maggie, todos atentos con la selección argentina, su primer partido después del Mundial. Y este tema de Charlie. Fantasy. 14:04 minutos. Siempre.

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1: Por una cuestión generacional, la primera versión que yo escuché de este tema era con los Run DMC y Steven Tyler de invitado. Pero era un tema original de Aerosmith y esta es la versión original de Walk This Way. 14 y 17, una banda neoyorquina que está girando por el mundo y que viene pronto a la Argentina. The Strokes, Last Night, Someday, Someday. The Strokes, primer álbum.

Franz Ferdinand, primero de los Strokes, dos bandas casi que surgieron al mismo tiempo, comienzo del 2000. Take Me Out, 14:21, estás en la Rock and Pop, 19 grados, es un día de sol, primavera. Franz Ferdinand.

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1: Fight Get Overexcited. 5 sobreexcitados. Quiero decir que esta banda se llama The House Martins, una banda que apenas publicó 3 discos. El bajista de los House Martins era Norman Cook, Fatboy Slim. Increíble el destino después de este hombre. Y este es el señor Brian Ferry, después de su experiencia en Roxy Music, haciendo este clásico, Let's Stick Together, a las 14.26 en Rock and Pop. Brian Ferry.

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1: Este es Rod Stewart, Crazy About Her. Un tema de Out of Order. El disco que traía My Heart Can't Tell You Now, uno de los mejores lentos de Rod. Rod anunció ayer que se retira de los escenarios haciendo una gira mundial de rock and roll. Ustedes saben que durante un tiempo largo él se dedicó a sacar discos del songbook de grandes clásicos para crooners, ¿no? Y por eso aclara lo del rock and roll, como que va a ser una gira a puro rock and roll del año que viene. Ojalá hacer una vuelta por acá. Estuvo hace poco, ¿no? Este es David Bowie. Esta canción fue el single de una bebida gaseosa en su momento. Modern Love.

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5: ¿Quién paga la fiesta? 14.42 en Autopista Buenos Aires, La Plata. Balizamiento desde el kilómetro 20.5 al kilómetro 21.3. Sentido Ciudad de La Plata. Afecta carril 3 por trabajos de mantenimiento. Balizamiento desde el kilómetro 26 al 26.5. Sentido La Plata también. Afecta banquina externa por trabajos de mantenimiento. Están trabajando en esa autopista, sí, hace tiempo. Subte, línea B, estación Medrano, cerrada por obras de renovación integral.
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0: Silencio, YouTube estrenó.
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2: 14:48. ¿Ah? Situación en la vida cotidiana. Maggie, vos que sos una mujer de club.
3: Sí.
2: Que hace vida de club.
3: Sí.
2: Te voy a estremecer con este caso, que es el de Valentino Carballo. Tiene una obsesión.
3: ¿Cuál?
2: Ser socio de los clubes. Y quiere hacerse socio de todos los clubes de primera división. Actualmente el joven ya se asoció a 10 clubes. Los nombro: Lanús, Atlético Tucumán, Gimnasia Esgrima La Plata, Platense. ¿Tenés el audio? Ponelo a él.
4: Me estoy haciendo socio de todos los clubes de primera división del fútbol argentino. Soy socio de Lanús.
5: Mostré el carnet de socio, qué lindo. Es un club muy lindo.
4: Y socio de Tucumán, tengo familia por allá.
5: Y tiene el carnet justamente de socio.
4: No es de costado el calamar. Mirá que la particularidad del carnet de socio. Y sí, también soy canalla.
5: Se ve bien el carnet de socio en las imágenes del Vasco, ¿eh?
4: La verdad que bueno, el momento que estamos viviendo todos los piratas en la docta cordobesa es...
5: Ahí sería. Ahí. Valentino Carballo también, socio pleno del
4: fútbol. Lo tenemos digital, acá está el carnet.
5: No, de... yo no lo puedo creer esto.
4: Yo también soy socio del Malevo. Porque es muy loco, perdón, no se vaya.
2: El Malevo tiene socio. No necesitas este carnet. Tenés. Es digital todo, claro, porque es moderno. Escuchame.
3: En la mayoría ahora, ¿eh?
2: Ian, ¿cuánto está la cuota de Racing?
3: Digo, pará, por eso digo, es que qué caro. ¿40.000? ¿38? ¿La de Racing?
2: 38. No deben cobrar todo lo mismo, supongo yo.
3: Digo que...
2: Nunca claro, vi algo así, nunca vi un caso como este.
3: No, yo tampoco, porque encima sale plata. Y aparte vos me dirás, bueno, por ahí quiere ir a ver fútbol. Perfecto. Y hoy muchas veces en muchos clubes, si no sos socio, no podés ir.
2: Bueno, el pero, Tucumán dijo que tiene familia.
3: Está bien, te la tomo. Pero después...
2: Soy canalla, tiro.
3: Claro. Claro, pero digo, por ejemplo, no puede ir a todas las canchas todo el tiempo.
2: Ah, él eligió... Me estoy dando cuenta de algo.
3: ¿Qué?
2: No, pero no, mira, porque por ejemplo, Platense Argentino Juniors es un clásico.
3: Sí, no le importa de cuál.
2: No, porque estoy viendo que se hizo de Lanús y no de Banfield. Estoy viendo que...
3: Se hizo de Gimnasia y no de Estudiantes.
2: De Gimnasia y no de Estudiantes. De Rosario Central y no de Newell's. De Belgrano y no de Talleres. De Vélez. Vélez tiene una rivalidad con Chicago. Y tiene otra con Ferro. ¿No? Defensa y Justicia. Riestra. Ha tomado partido. Yo, este es un ejercicio lindo que hago a veces cuando estoy muy aburrido con mis amigos.
3: Rivero, Boca no,
2: me gusta preguntarle, sabiendo que son hinchas del club que son. Decirle, si fuera de Rosario, sos de Newell's o Central. Viste, y que tomen partido.
3: Sí.
2: ¿Entendés? Y le tiro todas. ¿Talleres o Belgrano? Es un ejercicio de aburridos, así un domingo a la tarde, que no tenés nada que hacer. Y querés poner en
3: que
2: aprietos.
3: El que no es hincha por ahí te dice. Qué sé yo, me gusta, no sé, Rosario Newell's, te dice, me gusta Newell's, qué sé yo, porque jugó el Diego.
2: Claro,
3: inclusive... Ahora, y pero por ahí ahora te dice, cuando te dijo, me gusta Newell's, porque jugó Diego, por ahí, cuando volvió Angelito, te dice, no, ahora soy de
2: obvio.
3: Central porque está Angelito.
2: Pero también luego con clubes del exterior, es un lindo ejercicio también, o sea, decís, Real Madrid o Atlético, o Real Madrid o Barcelona, ¿no?
3: Que está son, bien, bueno, pero cuando estaba Messi en Barcelona era... Barcelona, después fui del PSG, soy del Inter Miami.
2: Yo antes de Messi era más merengue que de Barcelona, ¿eh?
3: Sí, a mí me gustaba el Real. Cuando Messi se fue al Barcelona, bueno, todo bien, el Real no.
2: Yo cuando
3: pero me parece un
2: allá a mediados mejor de los 90, al Bernabéu, dije, este es el Monumental.
3: Es tremendo.
2: Es tremendo. Igual ahora está remodificado. O sea, es una bestial, es una nave espacial del siglo.
3: Es como, si esto es un estadio.
2: Siglos, sí,
3: no, es infernal el Real Madrid.
2: Después te digo, ¿sos del Inter o del Milan?
3: Del Inter, porque está Lautaro.
2: Ah, vos lo adjudicás a jugadores.
3: Sí, sí, en su momento Zanetti, tal cual. Sí, yo voy por los jugadores, no, no soy de ninguno. Ni me interesa. A ver, pará. Me gusta, o sea, me parecen tremendos clubes, los veo, qué sé yo, pero no, si me decís uno u otro, voy por los jugadores.
2: ¿Manchester City o Manchester United?
3: Del City.
2: Por todos los argentinos que pasan.
3: Claro.
2: Y pero está Licha Martínez en el United.
3: Bueno, se lesionó, pero...
2: Pensar que el grande era el Manchester United y había una proporción de 80-20. Hasta que los Gallagher un día dijeron, somos del Manchester City. Y se sacaban fotos con jugadores argentinos que estaban ahí. Y
3: tremendo.
2: De repente un día apareció el capitalista. ¿Cómo se llamaba el capitalista del Manchester City?
3: El amigo... No me sale. El árabe.
2: Sí, ¿cómo era? O el ruso.
3: ¿Ruso? No, el árabe es el de... El del PSG.
2: ¿Te acordás que apareció un personaje muy increíble en el fútbol? Cuando Tevez estaba en el pico de su rendimiento y se lo lleva al Corinthians.
3: Sí.
2: Kia Jarabchan, ¿cómo era el nombre del chabón? Que después compró un club de Europa también. Cuando aparecieron esos compradores insólitos de clubes, que los cambiaron. Y el Manchester City hoy en día le juega como de igual a igual al Manchester United. Y le gana, y tiene un presupuesto mayor. Tiene un presupuesto mayor.
3: El City.
2: Sí, claro. Y bueno, vos, Maggie, igual sos re... Tu equipo en el mundo, tu lugar en el mundo es Miami. Es el Inter Miami.
3: Ahora...
2: Sí, pero recontra.
3: Mañana se va Messi y me olvidé del Inter Miami.
2: Ya sé, pero vos nunca te perdiste un partido.
3: Mi lugar en el mundo es mi club, el Grano.
2: Soy capaz de perderte un partido de las Leonas, pero no del Inter Miami.
3: Me los veo todos, sí, la verdad. No veo el Inter, veo a Messi. A mí me gusta ver jugar a Messi. Y que hasta el día que se retire, uno va a decir, sigan puteando a la liga. Sí, yo veo a Messi.
2: Si viene Messi y aparece un capitalista en San Lorenzo que... Mueve el avispero y lo lleva Messi a San Lorenzo.
3: Me iría...
2: ¿Te haces cuerva?
3: No me hago hincha a San Lorenzo, pero, si pudiese ver todos los partidos de San Lorenzo, voy a la cancha. Obviamente, voy a ver a Messi. Okay. ¿Vos qué te crees que si viene...?
2: Otros partidos, vas a ver a San Lorenzo.
3: Voy a ver a Messi. Voy a ver a Messi.
2: Ok.
3: No me interesa ni con quién juega al lado.
2: Ni aunque tenga 42 años ya.
3: No me interesa. Y si va a gimnasia, voy a ver a gimnasia. Y si va a estudiante, voy a ver a estudiantes.
2: ¿Te gustaría que haya una temporada argentina de Messi? Supongamos lo lógico. Que Messi... Ojalá, parece un imposible, pero... Que Messi haga una temporada en Newell's.
3: Sí.
2: Como la hizo de María. ¿Empezás a viajar a Rosario?
3: Sí, reiría a ver a Messi. ¿Me estás cargando? Obvio.
2: Y te compras naranjas en San Pedro.
3: En San Pedro, sí. Compro las naranjas, me voy con naranjitas. Sí, me encantaría. La verdad es que esos ir a, cuando tengo que ver a Central, o sea, a mí me ha tocado mucho ir a cubrir a Central, a Newell's también, a los dos, pero la verdad, tenerlo Angelito ahí es un plus distinto.
2: Claro.
3: Son jugadores
2: Imagínate
3: distintos.
2: Imagínate un clásico Messi contra Di María en Newell's Central. Lo que sería eso.
3: Lo que sería.
6: Messi se retiró de la selección argentina porque va a pertenecer a la selección americana. Acuérdense lo que les digo. El próximo mundial Messi lo juega, pero para los estadounidenses. Ay. Lo firmo hoy para que se aviven.
3: Chicos, no hay chance. ¿Cómo se llama este oyente? Pero te apuesto hoy,
2: amigo,
3: lo que quiera.
2: A los oyentes les suena.
3: Primero que no se puede.
2: Amigo, no se puede. Es imposible, no hay forma.
3: Messi es más argentino que argento.
2: Pero ¿cómo va a jugar? No, está completamente prohibido. Mira, la FIFA puede modificar 20.000 normas, pero contra esa no se puede, querido. No, ya está.
3: No.
7: Dios te oiga, Chicho. Que Messi venga a San Lorenzo, por el amor de Dios. Dios te oiga.
2: Muy bueno.
3: Con los problemas que tiene.

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0: clásicos. You Shook Me All Night Long. AC/DC. Temazo. Y este se lo dedico a Maggie.
1: Gracias.
0: En este día tan especial.
1: El video.
0: Se llama Mírenla, es Ciro junto a los persas, con la producción de Juanchi Baleirón.

0: ¿Sabes, Maggie, que la canción de Ciro, esta que estamos escuchando, mírenla?
1: Sí.
0: El productor del disco 19 fue Juanchi Baleirón, ¿sí? Mm. El cantante de Los Pericos. Y cuando se lo presentó Ciro, cuenta él que era como un reggae. Y Ciro lo había contratado a Juanchi sabiendo sus dotes como buen productor de rock que es. Y Juanchi dijo, hagámosle más onda a Lenny Kravitz y metámosle esas cositas que vos hacés con armónica tan lindas como leitmotiv de movida, que arranque y ya genere algo. Y quedó este clásico.
1: Temón.
0: Temazo. Bueno. Nombres que ya no se usan.
1: Ah, me encanta. Pero para, ¿podemos invitar a algún joven de la mesa, por favor?
0: Sí, esta charla vamos a contar la verdad, porque surge.
1: Ian, vení, dale. Y que venga Sofi o Valen, dale. Porque son...
0: Contame ahí, vos que estás todo el tiempo enganchada con el chat del programa, de la radio. ¿Qué te llamó la atención, de repente, leyendo cómo se vinculaban nuestros Kubloofers?
1: En un momento me causé... Sí, sentate. Sofi, vení también. Estamos llamando a nuestros productores, los jóvenes. En un momento me causó mucha gracia, porque yo siempre leo el chat, ¿viste? A veces llegamos a contestar, otras veces no, pero en un momento me pongo a leer medio un hilo y uno le dice al otro, no te podés llamar Roberto. Y de ahí surge, y me causó gracia, porque dice, primero no te podés llamar Roberto. Y me causó gracia porque, nada, porque hoy hay nombres que decís, ya es como que desaparecieron.
0: No se usan. Sí, sí. O sea, el nombre delata el tiempo en el que
1: nació.
0: Mi
1: papá se llamaba Carlos Alberto y mi mamá Graciela Susana.
2: chao.
1: Ponele, ¿cómo se llaman? ¿Por tu casa? ¿Tu mami?
2: Mi mamá, Nélida Dora, y mi abuela se llamaba Dora Nélida, o sea, se mató.
0: Ah,
2: ya son
0: bueno.
2: Dos nombres que no existen, o sea, ninguno de los dos.
1: Claro.
2: Y después mis hermanos tienen todos doble nombre, pero más de la época. Brenda, Lucía, Sebastián,
1: claro.
0: Yo te hacemos que tenemos una charla, ¿no? Ponele. Vamos okay. A jugar a que Maggie está esperando un hijo mío, ¿no?
2: Ok.
0: Entonces yo le... Bueno. Sí, vamos a jugar así. Somos un matriz. Hola, chicos, ¿cómo les va?
1: Hola.
0: Okay. Queremos novedades. Van a ser tíos. ¿Están contentos?
3: Ay, ¿cómo le van a poner? ¿Enero o nena?
0: Mirá, estamos discutiendo con Maggie.
1: No sabemos, depende si es nene o nena.
2: Ok.
0: Estamos entre Carlos y Roberto.
3: ¡Carlos! Ay, ¡qué divinos!
2: Van a ser con 60 años y arriba un remis.
0: Mirá, o sea, esto es producto de una lista que hicimos con Maggie ante la sorpresa. La verdad que no lo esperábamos, pero llegó. Si lo manda Dios, listo.
1: Mandado.
0: Estábamos. Carlos y Roberto son la final de una semifinal que le ganaron a Raúl o Edgardo.
2: Uf, durísimo. No.
3: Los veo. Nace con 40 años de aporte.
1: Claro.
2: Sí.
1: Nace, tiene 58.
2: Raúl labura en la municipalidad de San Martín y también, sí.
0: Domingo Isidoro.
2: Prefiero Isidoro. Para mí es más progre, capaz. Ahora Isidoro es como más de,
3: cool.
2: De cheta, claro.
0: Es una historieta muy de los...
1: Jorge, dice uno acá.
0: Muy bueno, Jorge.
3: Jorge no se lo más.
2: Pero no. Ponele, lo que yo hablaba fuera de aire es Josefina en su momento. Era un nombre de abuela. Y ahora está re de moda, Josefina.
1: Bueno,
2: Agustina
1: para...
0: también.
1: Claro. María Magdalena.
3: Sí.
0: Mi abuela se llama...
1: Es re antiguo.
3: Yo no conozco a María Magdalena. No conozco.
2: Te mató.
0: Mi Mamita. Abuela,
3: sí, mi abuela, la única.
0: Mi abuela materna se llamaba Agustina y le decíamos Tina.
2: Claro.
0: Sigo. Isidoro, bueno, yo te Isidro. Isidro.
1: Isidro, Richeto.
2: Richeto mal.
3: Libertadora
2: al polo,
3: Isidro. Mil.
0: Clotilde.
3: No.
2: Mil años.
0: Dolores.
1: Hoy se usa.
3: Sí.
2: Volvió, dio la vuelta.
1: Sí, algunos que dan la vuelta, por ejemplo acá, yo voy mirando, Ramón, antes era un nombre, puede ser de un abuelo, pero hoy hay un montón de chicos Ramón.
2: Ay, yo por suerte no conozco a nadie.
1: No, por ejemplo, perro. Yo lo veo por la mis hijos, mi hijo de 17 tiene un amigo Ramón y mi hija de 15, que cumple 15, tiene un amigo Ramón.
3: Para Ramona creo que sí se usa más, Ramón no tanto.
1: Un montón.
3: Ramona sí, ¿eh?
1: Yo tengo... conozco a mí, bueno, chicas que le han puesto a sus hijos Ramón.
3: Y los, claro. los compuestos supieron como reflotar, los, no sé, Ana María, O, claro. O Juan Pablo.
0: Juan Carlos.
2: José María.
3: Juan Carlos no, pero Juan Pablo.
0: ¿Oscar?
2: No. No, no, Oscar no. Colectivero.
3: Claramente no.
1: Oscar no.
0: Sigo.
2: Son nombres de colectivero, pero es verdad.
0: Josefa. Josefita.
2: Me da abuela, está bien. Josefina sí.
0: Josefa no. Anacleta.
1: No. No, pero. Pero yo me acuerdo cuando, pena, te voy a decir algo, cuando yo era, cuando iban a ser, mi papá quería ponerme Gregoria.
2: Ah.
1: Hijo de puta.
0: Menos mal.
3: María Magdalena es hermosa.
2: Y si eras varón, tenía opción si eras varón.
1: No, no, era Gregoria o. Y mamá le dijo, ni loco Gregoria.
3: ¿Y Grego?
1: Pero hoy una sobrina mía que tiene 20 y pico se llama Gregoria. ¿Me entendés? Bueno. Claro. Pero en su momento, ¿no? Dijo,
0: Gregoria
1: ¿qué?
0: Era medio cheto también.
1: Pero sí. Antes era como, ¿qué? Gregorio, mi hijo Gregorio, era un libro de
2: mi mamá
1: de colegio.
2: Tiene el abuelo Gregorio. ¿Sí?
1: Bueno, por eso. Pero papá me quería poner Gregoria.
0: A mí, vos sabés que siempre se produce una discusión en la familia cuando hablan que yo pude haber tenido otro nombre, que era Fabricio.
2: Bueno, lindo.
0: Y mis viejos se pelean a muerte y le dicen a mi tía, nada que ver, nunca se llamó. No, pero nunca, ¿dónde lo imaginaste? ¿Dónde lo soñaste?
3: Fabricio hoy en día es un nombre re común.
2: Sí.
3: Re común.
0: Sí, es cierto. Bartolo.
3: Bartolo fuerte. Bartolo me suena más a un apodo.
1: Pero no, Bartolo
2: a mí me da de perro.
0: La cantina de Bartolo.
3: Claro.
1: Pero hoy puede ser como un Bartolo, te aparece como medio. Cheto.
2: También,
1: ahí,
2: ¿viste?
1: Hay muchos.
0: Abro línea para nombres que no se usan más.
1: Que no se usan más. Para mí, los que no se usan más.
2: Graciela no se usa.
1: Graciela, Carmen.
0: ¿Hubo alguno que haya estado?
2: Carmen, capaz. Que.
1: Carmen, sí, ¿vos la vuelta? Sí, ¿conoces una Carmen? No, no conozco.
0: ¿Que haya pegado la vuelta?
3: De mi edad. ¿Que haya pegado la vuelta?
0: Sí, que haya.
2: Catalina.
1: Joaquina.
2: Catalina re pegó la vuelta.
1: Joaquina
2: es nombre
1: pegó.
2: De abuela y ahora yo tengo sobrinas que se llaman Catalina.
0: Cata.
2: Sí.
1: Joaquina también pegó la vuelta, hoy es muy común, pero era de abuelas.
2: Lucía también tuvo un auge y sí. Dio la vuelta.
1: Sí. Para mí Carmen no pegó la vuelta.
3: Juan y María siempre se usaron.
1: Sí.
3: Siempre.
1: Juan, sí.
0: Sí.
3: Luis. Ya sea compuesto o solo.
1: No, pero Luis.
3: Luis no se usa más. Raúl tampoco se usa.
0: Luis no se usa más.
3: Raúl no se usa más. Pará, Ramiro. Ramiro era un nombre antiguo y se volvió a empezar a usar en los 2000.
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1: Hola chicos, ¿cómo andan? Bueno, mi nombre es Jorge Alberto. El segundo nombre me mataron. El primero me gusta. Tengo 48. Y no me dicen Jorge, me dicen George. Pero no me dicen Albert. Así que Alberto, lo saco. Salud.
2: Kuplufers. Soy tercera generación de José y bueno, quiero ponerle José al pibe y está todo mal con mi hermano, no quiere saber nada, me dice que ya fue, pero para mí que no fue, creo que José es una nación internacional, o sea, ¿qué opinan?
3: ¿Qué onda chicos? ¿Todo tranquilo? Nombre que no se usan más, el de mi ex suegro, pobre, Rosalindo. ¿Cómo lo habían matado? Pobre muchacho.
4: Se me hubiera ocurrido.
3: Un abrazo, no. Gente.
4: Los que le ponen el mismo nombre a su hijo que sus nombres.
5: Y antes hacía. Pero José, no me parece mal. Lo voy a bancar en esta. El Pepe. Pepe ese.
4: Sí, se le dice Pepe, pero José.
5: Sí, sí.
4: Pero
5: José.
4: Pero ponerle el mismo nombre que vos.
5: No, bueno, pero yo no importa. La mujer me parece que es porque le dijo que ya no iba más ese nombre. No hay mucho, la verdad, sí es verdad, no hay José. Yo me pongo a pensar en las clases, viste, en el colegio con tus hijos. No tengo.
4: Yo creo que no José. Se identifica después entre generación y generación. El abuelo Josécito. José, el tío José. ¿Viste?
5: Sí, hay mucho es José. Está bien, que te elija otro.
4: 15-35.
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bueno.

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2: Bueno, la próxima carrera que va a correr Franco Colapinto es el domingo 4 de octubre a las 4 a.m. Sí, 4 de la mañana. ¿Por qué? Porque es el circuito internacional de Sepang en Malasia, por eso este horario. La sanción que le, bueno, que tuvo Franco Colapinto se lleva a Malasia. Recordemos que el argentino va a perder 5 puestos en la grilla en esta carrera. ¿Por qué? Porque es así. La sanción habitual por provocar un choque son 10 segundos de penalización. Pero como Franco Colapinto abandonó y no pudo cumplirla, se transformó en una pérdida de 5 posiciones en la grilla de la carrera siguiente, que es esta del domingo en Malasia. Así que va a empezar 5 posiciones atrás.
1: A remarla.
2: Así es.
1: Franco. 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
2: Esta banda acaba de editar un nuevo disco, Foo Fighters. Acá lo tenemos con el clásico Learning to Fly a las 15:55. 5 minutos faltan para las 4 de la tarde. Y entra Morrissey desde You Are the Quarry. Irish Heart. English Heart.

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1: Buena onda Robbie Williams, que llegó a la Argentina y cantó cuatro canciones en la puerta del hotel para sus fans. Capo. Que estaban ahí.
2: Bueno, tengo una noticia de último momento de Cristiano Ronaldo.
1: ¿Qué dijo?
2: Se fue de la concentración.
1: ¿Eh?
2: Abandonó la concentración de Portugal. Ahora, recientemente, porque por los dichos de Jorge Jesús, que obviamente generaron malestar. Y te cuento lo que dijo, que hizo que, chau, me voy de la concentración. El entrenador Jorge Jesús dijo lo siguiente: puedo prometer lo que quiera, soy el entrenador. Si te necesito, a Cristiano, si te necesito durante 30 minutos, jugarás. Si no, no. Ningún jugador me hará cambiar de opinión, ni Cristiano, ni nadie en el fútbol. Cristiano no le gustó y se fue.
1: Bueno, otro manejo acá con Messi, ¿no? Scaloni siempre dijo, juega cuando él quiere.
2: Sí, pero aparte, me parece que Cristiano Ronaldo, puede que uno puede decir, bueno, puede que no tenga que jugar. Está bien, perfecto, pero me parece que lo manejas eso con el jugador. No lo decís.
1: Sí, no tan expuesto todo.
2: Claro, Cristiano Ronaldo, cuando vos te dicen, son todos iguales. No, no son todos iguales. No son todos iguales. Por algo es Cristiano Ronaldo, por algo es Messi.
1: Por
2: eso. Y me parece que...
1: ¡Qué locura! Está,
2: no digo que tenga que jugar todo el partido si el entrenador considera que no tiene que jugar todo el partido.
1: Hay que saber gestionar estos
2: datos, pero los tenés que manejar estos jugadores. Che, mira, para mí vas a jugar tal, lo decís... Lo hablas con él, quiero probar esto, quiero hacer lo otro. Obviamente, si estás bien jugarás, si no, no. El jugador lo sabe.
1: ¿Su despedida de la selección de Portugal?
2: No sé, pero bueno, por el momento se fue de la concentración.
1: Oh, no. Se terminó.
2: Me hacen reír.
1: Qué divertido que están, chicos. Ahí en producción, ¿eh? La frescura de dos niños.
2: Dos niños.
1: Mira,
2: Gonzalito y Pento.
1: Le entran a todos, ¿eh? Están comiendo todos ahí. ¿Cómo se comen las radios, eh? La verdad, una gran diferencia con la televisión. En las radios se come, en las radios se engorda. Cuando haces horario 6 a 9 de la mañana, engordas más todavía. Porque tenés como una franja horaria de 4 horas más para comer. Chao, hasta mañana.
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0: Buenos Aires, la que hoy miró al cielo y dijo, viste, no era tan difícil, viejo, salió el sol después de tantos días grises, lluvia, viento y primavera con cara de invierno. Por fin, un día en la vida. Arranca Tarde Bestiales poniéndole aceite a una asadera porque hoy hay ganas de pizza casera y acuérdense, sí, Dios no es ningún boludo,
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2: En Balvanera, un empleado de casa de empeños recibe un reloj antiguo. Lo levanta, le da cuerda, se lo acerca al oído y espera escuchar ese tic-tac. Sí, funciona. De repente en la cabeza del tasador aparece la anciana del Titanic diciendo, han pasado 84 años. Entonces el reloj parece haber sido rescatado del fondo del mar y el destino volvió a marcar el tiempo. Fa, qué lindo es el cine. Hace que lo simple termine siendo épico, porque han pasado 84 años. 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

Mirá para arriba y te abro la reja, ¿eh? Sí, sí, sí, sí, sí. Con candado, con llave, con cadena. Yo te la abro, no te hagas problema, porque es un país hecho para la escapadita. En 2 horas y media estás en Bariloque, no, en Suiza, ponele. En 1 horita y media, 2 horitas, ¿dónde estás? En el Niágara, si querés, Catarata del Iguazú. Te vas a Corrientes, Paso de la Patria, el Caribe, ¿eh? Un poquito menos transparente el agua, pero no importa, el calorcito es Caribe. ¿Querés irte a la montaña? 1 horita y media, Mendoza. Un vinito, ¿y qué más podés pedir? El país de la escapadita, los 4 climas, y si no, el autito, ¿eh? 100 kilómetros, Exaltación de la Cruz. 100 kilómetros, San Andrés de Giles. 100 kilómetros, Cardales. 100 kilómetros por hora, respetá la velocidad máxima y volvés sin ninguna infracción. Lo subo a todos, la subo a todas. 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Derecho hacia Guns N' Roses. 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
1: Gonzalito, ¿y el día cuándo tiene sentido? Bueno, tiene sentido cuando sabes que hoy termina septiembre y octubre de Los Redondos ya suena solo, ¿eh? Atención, tiene sentido cuando volvió a salir el sol, por fin, y está el día que es una locura, ¿eh? Una locura de loco hermoso. Tiene sentido cuando sabes que es el día del limón y gracias a Dios que existe, che.
2: ¡Gonselvático! Anda preparando las gambas, se viene la caminata. El Salmo 2026 reza. Vamos caminando a Luján con la banda bestial. Vamos con fe, con esperanza, que la vida pone todo en su lugar. Vamos con la Virgencita.
1: Dedicada para las que aman las lentejuelas y los brillos. Inventen vestido de lentejuelas, cartera de lentejuelas, pantalón de brillitos. Cubre volante de piedritas y piden para comer lentejas porque se parecen a las lentejuelas. La máxima de todas, ¿eh? Tienen lentes de lentejuelas. Y con muchas lentejuelas les gusta a ellas que ellos les digan: me gusta mucho. Viejas locas.

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1: Che, hoy es el Día Internacional del Miedo, ¿viste? Que hay día para todo. Bueno, hoy es el Día del Miedo. Por eso te pregunto a vos que estás ahí del otro lado. Quiero saber, ¿eh? Miedos racionales, irracionales, a cosas grosas, a boludeces. ¿Miedito a qué? 1170820959. Tengo helados de Daniel y tengo un lavado gratis en la barrera, ¿eh? Para los chicos y las chicas que participan del programa. ¿Miedo a viajar en un bondi doble piso? Quizá tal vez adelante. ¿Miedo a las hormigas coloradas o a las hormigas negras? Yo le tengo mucho miedo a las cucarachas y a las ratas. Cualquier otra cosa, ¿eh? Me tiro en un paracaídas, sin paracaídas. Pero rata y cucaracha no. ¿Miedo al PP con sorpresa, quizá tal vez? ¿Miedo a que el médico sea más joven que vos? Cuidado, ¿eh? Atención con ese guardapolvo blanco. ¿Miedo a recibir transferencia narco de dos palos? Quizá, tal vez. ¿Miedo a la FIP? ¿Miedo al arca? ¿Miedo al arba? ¿Miedo al resumen de la tarjeta? ¿Miedo a prender la luz? Por favor. 1170820959. ¿Miedito a qué? Te escucho.
2: Ahora estamos con viejita con miedo. Duerme como con cinco trabas, dicen.
1: Nueva York, 23 graditos. ¿Dónde está la esquina ahí? Charlie García. Ahora tango. Hablando a tu corazón. De vuelta a casa. En Rock and

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1: Y la cosa simple, la linda de la vida, como una media luna calentita. Rellena de jamón y queso, me encanta. Encontrar una abrochadora que funcione. O levantarse temprano y aprovechar la mañana.
2: Hora Argentina. 16 horas, 21 minutos. Temperatura, 17 grados.
1: Lo que tenés que saber ahora en Rock and Pop. Israel denuncia que el incidente del avión fue un ataque terrorista. Así lo indicó el ministro de Seguridad Nacional de Israel. Y dijo, un terrorista quería estrellar el avión y asesinar a los 180 israelíes a bordo.
2: ¿Algo más, Gonza?
1: Sí, se conoció el nuevo parte médico de Mirtha Legrand. Está en franca mejoría y fue trasladada a una sala común. La conductora está evolucionando muy bien de una neumopatía por la que debió ser internada.
2: Vamos, Argentina.
1: Sin Lionel Messi, la selección argentina juega el primer amistoso de la fecha FIFA ante Bolivia. El rosarino se prepara para su despedida, mientras que la albiceleste disputará su primer partido después del Mundial, que será en Córdoba desde las 21 horas.
3: ¡Una vergüenza! 6 a 1 con Bolivia. ¡Ese drogadito de Bilardo! 6 a 1.
1: Está Mirtha y los Rolling Stones. En común, los Inmortales. Qué buena pechería también. Está Mirtha ahora en Rock and Pop.

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1: Buena, buena, Gonzalito.
2: ¿Cómo estás? ¿Cómo estás?
1: Volviendo a casita.
2: ¿Todo bien?
1: Nada. ¿A qué le tengo miedo?
2: ¿A qué?
1: Le tengo miedo que mis hijas no puedan ser felices. Y a los sapos.
2: Qué divino.
1: Nada más.
2: Qué divino.
1: Vamos, vamos, que sea rock.
2: Arriba, arriba.
3: Buenas tardes, Gonza.
2: Hola, maestro.
3: ¿A qué le tengo miedo?
2: Sí.
3: Le tengo miedo a la ruta de noche.
2: Es verdad.
3: La mano y contramano es algo que me causa terror. Los camiones, las luces altas, no, es terrible.
2: Los caballos, las vacas.
3: Eso es miedo, de verdad.
4: Gonzalito, buenas tardes,
2: sí, buenas
4: Mauro
2: tardes.
4: De San
2: Telmo.
4: Hola,
2: hola, Maurito.
4: Tengo que renovar el registro y tengo miedo de ver las infracciones de tránsito. Quiero matar.
2: Terror.
5: Aunque te sientas perdido, no sos Wilson. 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
2: Y si el mundo fuera justo, ay, ¿qué querés? El asado de tira saldría siempre jugoso y en su punto justo. El vacío tendría costa crocante por fuera y mantequita por dentro. Si el mundo fuera justo, el asado arrancaría siempre con aplausos para el asador. Y si el mundo fuera justo, sonaría ahora.

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1: Bueno, un día como hoy, en 1995, Maradona vuelve a jugar en Boca. 15 meses de suspensión impuestos por la FIFA por el doping positivo en el Mundial de Estados Unidos. Vuelve a Boca Diego, se pone la camiseta el 30 de septiembre del 95. En un regreso amistoso frente a Corea del Sur en Seúl, ya se empezaba a facturar. Cantidad de espectadores, 70.000. Goles, McAllister y el uruguayo Marcelo Chelo Martínez. 2-1, gana Boca. El técnico Marzolini, las asistencias del Diego.
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1: Y me llega justamente una frase, este fanático de Maradona, el cineasta David Lynch, que dice: lo oscuro y lo luminoso conviven todo el tiempo. Cuánta razón. Y vos y nosotros, ¿qué estamos haciendo? ¿Qué estamos esperando? Mueve el culo, amigos. Escuchamos The Police, Message in a Bottle, en

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1: La onza, mi miedo a las agujas. A las agujas. Te sacan, me tengo que ir a sacar sangre. Me pongo pálido, miro para otro lado, me hago el boludo, porque le tengo cagazo. Un abrazo, Pablo Martínez.
2: Igual que Freites, ¿eh? Igual, no, nadie murió.
3: Hola, Gonza. Todavía, ¿qué haces, bestia?
2: Hola.
3: ¿Cómo va?
2: Bien, loco.
3: ¿Todo bien?
2: Bien, bien, bien. ¿Vos?
3: ¿Sabes a qué le tengo miedo yo?
2: ¿A qué?
3: Tengo miedo a que se me corte la correa de distribución.
4: Hola, Gonzalito. De Santiago del Estero. Miedo a que no se me pare, hermano. Por favor, por el amor de Dios, te lo pido. Miedo a que no se me pare.
2: El auto, ¿no? Claro, sí, sí. Puede ser por batería, por carburador sucio, inyectores, falta de combustible, en fin. Bueno, tengo un montón de canciones. ¿Dónde andan los amigos de Mataderos? El Torito de Mataderos. Los amigos de Lugano, de Soldati, ¿quieren canciones? Tengo Spinetta, tengo The Cure, tengo Redondos, Bersuit, The Beatles, Psychedelic First y mucho más, para que no se les ocurra cambiar de dial.
5: Hola, Gonzalito, buenas tardes.
2: Buenas tardes.
5: Miedo, miedo a mi esposa, Gonzalito.
2: Es demasiado, ¿eh? 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Bueno, hoy regalamos un voucher, ¿eh? 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
2: Ah, ¿sabes qué? Me dan unas ganas de ver tele, pero la tele, la que está al costado, no, arriba a la izquierda, exactamente, canal 354. Es que Kevin.
6: Los años maravillosos. Protagonistas: Fred Savage, Dan Loria, Ale Mills, Olivia Dabo, Jason Herbie, Danica McLida y Josh Xavier.
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4: Gracias. Bueno. Tengo las puntas del dólar, Me dicen, ¿a cuánto cerró Gonzalito al final? Bueno, te cuento, el oficial, un poquito para abajo, 1.540 pascualitos argentinos. El blue, 1.560. He empatado el partido con el día de ayer y tengo un riesgo país, igual que el día de ayer casi, 609 puntos básicos. Y gracias, Mago, gracias, señor director. Con esta música entregamos el premio, la estatuilla al audio bestial del día. En este caso para alguien que sabe que a Argentina no va a llegar, No. Tiene la solución, piensa que este es un país en donde la tecnología no va a llegar a invadirnos. Por favor, adelante.
5: Que los robots te van a dejar sin trabajo. Dame 2 minutos que te lo soluciono. Imagínate un Uber no tripulado que tiene que ir de la estación de Lafa hasta la Villa La Palangana. Primero tenés que rezar que la Villa La Palangana, por algo se llama La Palangana, que no esté inundada. Si le tiran piedras al tren tripulado, lleno de gente, imagínate al Uber. Solucionado el tema del Uber, paso al que sigue. Con esta me retiro. La semana pasada le robaron a todos los de mi cuadra el medidor de agua porque tiene un pedacito de bronce. De aleación de caca van a tener que hacer los robots, porque si no van a terminar todo en un desarmadero. Hacete problema por cosas que realmente valen la pena, que puedes solucionar. Y este es un problema para Pekín, Japón, no sé. Acá no.
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Lindo día en la ciudad de Buenos Aires. Tardecita para que en este momento cierre los ojos y escuches un poquito de Spinetta. Seguir viviendo sin tu amor en Tardes Bestiales.

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1: Choque entre vehículos, congestión en General Paz, altura Liniers. Ampliamos con el Trueno en un ratito nada más. Y mientras, ¿de qué se habla hoy? Se habla de Maxi Gione, porque detuvieron a Maxi Gione, actor de Casi Ángeles, por privación ilegítima de la libertad tras la denuncia de un hombre escort. Cuando lo allanaron, encontraron todas armas ilegales. Casi 1000, porque Jorge Macri anunció que recuperó la propiedad tomada número 974, marcando un récord histórico en la ciudad de Buenos Aires. Y se habla de Robbie Williams, porque dio un show acústico improvisado en la puerta de su hotel. Muy bien, Robbie. El cantante británico salió solo a charlar con el grupo de unas 40 personas que lo esperaban en el Faena, ahí en Puerto Madero.
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1: Para los que no saben hacer nada y no sienten vergüenza, che. No, no. Yo de electricidad no, No entiendo nada. Yo de plomería tampoco, Llamá al que se le ve la raya. Mirá, lo que se dice pintar no es lo mío, Flaco, por lo menos algo. Intentalo. Inútiles totales, pero con amor se los digo, Escuchen, The Cure, Love Song en Rock and Pop.

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1: Gonzalito, ¿cómo estás?
2: ¿Y vos?
1: Silvestre de Tigre. Miedo a la vieja cuando dice: pasá, pasá, que no te va a pasar nada, tengo que hablar con vos. Saludos.
2: Saludos.
3: José Gonzalo, buenas tardes.
2: Hola, hola.
3: No es mía, es de un amigo. Y tiene tanto miedo a que lo entierren vivo que se anotó como donante de órganos en el Incucay para garantizar que le saquen el corazón antes de que lo entierren.
4: Hola, Gladys.
5: Gonzalito, Gonzalito, sí. Yo le tengo miedo a las arañas. Una vez sacando unas ramas, tenía una en el cuello.
2: Ah.
5: Y a las agujas. Y eso que tengo tatuaje y soy donante de sangre.
2: Otra, mira.
5: Rubén, el jardinero. Te quiero.
6: Gonzalo, sí. Soy el trueno de Morón, siempre primero, siempre mejor. Ahora pifiando un poco qué pasa en los aeropuertos. Aeroparque y Ezeiza operan con normalidad, aunque se registran algunas demoras puntuales. En Ezeiza el promedio de demora de las salidas ronda los 13 minutos. Así que si venís con 13 minutos de más, y bueno, relájate, relájate, porque tarda un poquitín. ¿Qué más tengo en la ciudad de Buenos Aires? Soy el trueno de Morón, siempre primero, siempre mejor. A ritmo de velocidad, látigo que pega y dice: se normalizó el tránsito al centro par de 25 de mayo. Tras choque, por supuesto. ¿Dónde es el choque? Siempre, por supuesto. En Parque Chacabuco. Quedó la demora hacia autopista oeste, ahí donde está la medalla milagrosa. Siempre pasa lo mismo. Me caigo y me levanto. Soy el trueno. Go ahead.
2: Es siempre primero, siempre mejor. Y Robahead. Con Psychedelic First. Esto es Pretty in Pink. De vuelta a casa. Dale, suba el volumen. Estamos en Rock and Pop.

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1: Bueno, esto es para vos que te interesan las ballenas, ¿sí? Cuando una ballena muere, pobrecita Willy, comienza la descomposición de sus órganos y del contenido de su estómago. Ese proceso genera gases, entre ellos, escucha, metano, dióxido de carbono y sulfuro de hidrógeno. Como el cuerpo tiene una piel y una capa de grasa muy resistente, los gases pueden quedar atrapados y hacer que el cadáver se hinche como un enorme globo. Si la presión aumenta demasiado o alguien muere o corta el cadáver, la acumulación de gases puede provocar una explosión. Sí. Ojito, respeten a la naturaleza, ¿eh? No toques.
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1: Mientras, o acallada. Te compraste una botella térmica y ahora antes de salir de casa la llenás como si fueras a cruzar el desierto. Por favor, jugá callado. Te salió bien una vez el arroz y ahora cuando alguien cocina preguntas, ¿cuánto tiempo lo dejaste? Dale, jugá callado, si es ese que no se pasa. Te escribió alguien con un ¿cómo estás? Y ya publicaste, cuando dejás de buscar todo llega. Por favor, jugá callada. Jugá callada y no te preocupes, ¿eh? Porque la vida pone todo en su lugar, como pone ahora. Redondos, maldición, va a ser.

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1: Tengo un montón de canciones todavía para ustedes, ¿eh? Sí, y aparte ahora, en un ratito, las 5 de las 5. Tengo Bon Jovi, The Who, Calamaro, Babasónicos, Jesus, John, Oasis y mucho más para que no se les ocurra cambiar de dial.
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13: 1.
0: Gracias por nada, el FMI terminó su misión en la Argentina y ahora hay expectativas por el resultado de la tercera revisión del programa económico. Esto es así, si al FMI le va bien, a nosotros no va mal. Casi la misma relación de una casa velatoria enfrente a un hospital. Si a la casa velatoria le va bien, bueno, ya sabemos qué pasa con el hospital.
13: 2.
0: Amenazas para todos. El abogado y mi amigo personal, Fernando Burlando, denunció haber recibido una grave amenaza en medio del juicio al Piti Álvarez. El mensaje decía que algo malo le iba a pasar y si seguía como querellante, y al mismo tiempo lo acusaron de ser fanático del Averizo y que esa sería la gran motivación. Burlando y el Averizo, evidentemente le quieren hacer mierda a la reputación, ¿no?
13: 3.
0: En boca de todos, Mayra Mendoza respondió a las críticas por haber izado la bandera argentina con un pantalón deportivo azul y amarillo y lanzó: soy de Boca, ¿cuál es el delito? En esta búsqueda bizarra por el like nos olvidamos de algo bastante más importante. ¿Para qué están nuestros legisladores en este mundo? ¿Para legislar o para subir contenido, viejo? Por favor.
13: 4.
0: Vuelve la carne. Después de 20 años, la Argentina volverá a exportar carne vacuna a Japón. Sí, el país recuperará el acceso a un mercado que importa unos 3.000 millones de dólares anuales. Me imagino que ahora si a los japoneses se les van a agrandar los ojos, ¿no? Van a comer carne argentina. Y no me entraña.
13: 5.
0: ¿Entendés? Porque es un corte. La Argentina de los mil contrastes, la Argentina de los 5 climas y los 1000 contrastes. La semana próxima podría abrirse el cupo 2027 para importar Tesla. Aunque prepara su desembarco en el mercado argentino con al menos 2 modelos. Con todas las cosas que faltan resolver, hay alguno muchacho preocupadísimo para averiguar cómo hacer para tener un Tesla. Definitivamente, hay cosas que nunca nos van a pasar en la puta vida, che.
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1: Beso. Beso miércoles, Gonzalito. Gracias. ¿Cómo va? Agamán, miedo, miedo a que los que se murieron vean todo lo que estoy haciendo. Y que si yo me muero, ver todo lo que hacen. Es impotencia.
2: Hola, tardes bestiales.
3: Hola, chicas, también.
2: Miedo, miedo, mucho sí, miedo, miedo a miedo. Subirme al avión. Odio los aviones. Viajé un par de veces y cada vez que viajo tengo mucho miedo.
3: Pobrecito.
2: Mucho miedo. Siento que me voy a subir al avión y el avión se va a caer.
3: No.
2: Besos para todos.
3: Besos.
4: Hola, Gonzalito, ¿cómo estás? A mí me da miedo cuando abro la puerta de casa y encuentro en el piso la boleta de la luz. No sabes el miedo que me da abrirla. Te cobran lo que se les canta. Besitos.
5: Gonzalito, sí. miedo.
3: Sí.
5: Que mi mujer se me acerque a 2 metros del celular.
3: Ah. Cuidado. Para sacar ese miedo, Bon Jovi, It's My Life.

0: Con Salala, hoy recordamos la partida de Quino. El Salmo 2020 reza: gracias por crear genialidades, gracias por Mafalda, Gonza, paren el mundo que me quiero bajar.
1: Y ahora te voy a contar otra genialidad. Parece una pavada, pero no, ¿eh? Te voy a invitar a que te subas este fin de semana a un tranvía de verdad, para dar vueltas por las calles de Caballito, ¿eh? Coches históricos, restaurados, que vuelven a recorrer las vías los fines de semana, como lo hacían los tranvías porteños hace casi más de un siglo, ¿eh? Es gratis, dura unos minutitos y te deja una postal que no esperás encontrar en Buenos Aires, ¿eh? Para vos solo, con tu pareja, con tu familia, con los pibes, este fin de, subite, mira por la ventanilla y entérate cómo era viajar por Buenos Aires cuando la ciudad sonaba campana y riel. Buenos Aires siempre, pero siempre suena mejor con rock and pop. Como ahora suena con The Who. Los subo a todos, las llevo a todas. Regreso oficial a casa. Who are you?

0: Hora Argentina. 17 horas, 10 minutos. Temperatura 17 grados.
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2: ¿Y de qué trabajaban antes los famosos?

0: Disneyland interpretando a Alice durante el desfile en la calle principal. Antes de ser una estrella, ya tenía su propio desfile.
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0: Y mientras, ¿de qué te perdiste? Maldivas, un billete de 1000 rufias, volvió a llamar la atención por su diseño inspirado en la vida marina. Tiene una tortuga verde en el frente y un tiburón ballena en el reverso, además de corales y otros elementos del océano. En redes muchos lo consideran uno de los billetes más lindos del mundo, aunque no existe un reconocimiento oficial. Argentina, una mujer de 37 años, denunció a un compañero de pádel por acoso y supuestos trabajos de brujería en Puerto Iguazú. Según la denuncia, primero recibió mensajes amorosos y después intimidatorios. Además de fotos íntimas que atribuyó al hombre, fue detenido y la policía secuestró un celular y una computadora que serán peritados.
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0: Y desde Disney, pero el Disney europeo que queda ahí en Francia, una frase de Emmanuel Macron que dice: la paz no se hace, se construye. Y vos y nosotros, ¿qué estamos esperando? A mover el culo, amigos. Escuchemos Calamaro en Rock and Pop. Igual.

0: Dale.
1: Dale con todo, ¿eh? Siempre le tenés que dar con todo. La vida está para eso, para darle, darle, darle, darle y darle. No sé si les dije, no sé si les conté, pero fui de jockey en Braco, un boliche de Balcarce. Espectacular, ¿eh? Y vos sabés que me dieron ganas de rememorar un poquito para mezclar Calamaro con Babasónicos, por ejemplo. Qué bien que queda, ¿no? Babasónicos. Putita, dale. Vos dale, dale, dale, dale. De vuelta a casa. 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
1: Bueno, este domingo tengo un planazo para vos, ¿eh? Este domingo 4 de octubre, Saturno se verá más brillante, ¿eh? Sí, sí, sí. Va a llegar a la oposición, un fenómeno en el que la Tierra queda entre el Sol y el planeta de los anillos, ¿eh? Será uno de los mejores momentos del año para observarlo. Va a aparecer por el este cerca de las 8 de la noche y se podrá ver durante prácticamente toda la noche, ¿sí? Saturno. Ahora, te tenés que comprar sí o sí un telescopio, porque si no, no se ve. Está a unos 1.260 millones de kilómetros de la Tierra y va a alcanzar su máximo brillo en este 2026. Así que, ya sabes, si no tenés tele, podés ver Saturno. Y si no, Venus.
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2: Hacer todo lo que usted me ordene, mi sargento.
3: ¡Demonios, Gum! ¡Eres realmente un genio! ¡Es la mejor respuesta que he recibido! ¡Tu cociente intelectual debe ser de 160! ¡Eres realmente una maravilla, Gump! ¡Escúchenme bien!
4: Por alguna razón, yo encajé en el ejército como una tuerca en un tornillo. No es tan difícil. Solo haces bien estiradita tu cama y recuerdas ponerte derecho. Y contestas a todas las preguntas con un... ¡Sí, mi sargento!
3: ¡Está claro!
5: ¡Sí, mi sargento!
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1: Momento de Jesus Jones. 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
1: Hola, Gonzalito.
2: Hola.
1: ¿Cómo estás?
2: Bien, ¿y vos?
1: Yo bien, bien.
2: Bueno, bueno.
1: Y miedo. Miedo de volver a ser la persona que era antes.
2: Ah, mira.
1: Así de sencillo.
2: Quédate como estás ahora, ¿eh?
3: Hola, Gonza. Hola. ¿Cómo estás?
2: Bien,
3: ¿todo bien?
2: Bien. Bien, ¿y vos?
3: Bueno, acá en Neuquén también estamos todos bien.
2: Me alegro, che.
3: Yo lo que le tengo miedo, miedo, es cuando mi señora me llama por mi nombre completo. Ah, y en tono medio amenazante. Pero me hago el muerto, hago la zarigüeya.
4: Soy el Trueno de Morón, siempre primero, siempre mejor. En Aeroparque está operativo y con movimiento normal de vuelos. Hay salidas y arribos durante toda la jornada. Bien por el Newbery. Y me meto, sí, ahora en la General Paz, porque soy el Trueno de Morón, veo todo, observo las cosas, observo la ciudad. Atentos porque hay choque en General Paz, altura Emilio Castro, Mano del Río. Ayer también, che, es una lotería que siempre sale los mismos números, ¿eh? Parque Chacabuco en la 25 de mayo. Y en la General Paz, siempre Emilio Castro.
2: Ah.
4: Pongamos algo, muchacho, a ver si juntemos dos cosas y dos ideas, ¿no?
2: Opina.
4: Soy el Trueno y estoy crítico.
2: Ay, qué lindo el Trueno. Mientras escuchás al Trueno, mientras estás enterado del tránsito, sabés cómo está Aeroparque, escuchás Oasis de vuelta a casa en Rock and Pop.

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1: Yo me acuerdo cuando empecé que me preguntó a qué venís y le digo, mira, yo tengo muchas pesadillas, le digo, tengo muchos problemas para dormir, para conciliar el sueño, le digo, me sale mal dormir, no me sale. Me dice, bueno, contame una pesadilla que recuerdes muy lúcida, muy vívida, y a partir de ahí vamos trabajando. Le digo, mira, yo cuando tenía 13 años, digo, soñé que volaba en pelotas por arriba de la escuela y no podía cerrar los brazos porque perdía vuelo. Entonces yo tenía que decidir en el sueño si perder vuelo, irme de cabeza a toda velocidad y estrellarme contra el playón de la escuela, o que todos mis compañeros me vean la concha hasta que me despierte. Me dice, tenemos para un par de sesiones con esa mesa. Y bueno, ¿para qué te conté?
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3: Qué graciosa. Agus Aguilar, ¿eh? La tenemos en Cava el 15 de octubre, en Hurlingham el 17 y el 23 de octubre en Bahía Blanca. Mientras, ¿cómo, cuándo, dónde, cómo, cuándo, dónde, cómo, cuándo, dónde? Me preguntan. Bueno, tranquilo, tranquila, ¿eh? En 1784, es un montón, en Suecia, un químico exprimió limones y comenzó a experimentar con su jugo en su laboratorio. Un curioso el tipo. Después de varios procesos, logró aislar unos pequeños cristales transparentes y descubrió que se trataba de una sustancia hasta entonces desconocida. Atención, ¿eh? Había logrado separar el ácido cítrico, el compuesto responsable de buena parte del sabor ácido de los limones. Así, de un simple cítrico y un laboratorio sueco, nació el estudio de uno de los ácidos más utilizados en la industria.
2: Hora Argentina, 17 horas. 25 minutos. Temperatura 16 grados. 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
3: Suena el escenario Ratones Paranoicos. Ya morí en Rock and Pop.

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1: Gonzalito, Gonzalito, sí. Acá Pablo de Quilmes.
2: Hola, Pablito.
1: ¿Cómo andás?
2: Bien, loco, ¿vos?
1: Gracias por preguntar, Gonzalito. Te queremos mucho acá en Quilmes.
2: Yo también.
1: Lo que tengo miedo, Gonzalito, cuando salgo antes del laburo, que mi mujer esté con el sodero, Gonzalito, por favor. Aguante, bien. Quilmes, aguante vos, Gonzalito, te quiero.
2: Gracias, mi negro. Hay que cambiar la bebida si no querés que esté con el sodero, ¿eh? Tengo un montón de canciones para los amigos de Quilmes, para los de Pompeya, para los de Parque Patricios, de Hot Chili Peppers, Marley, Fabulosos Cadillacs, tengo The Killers, Sass y mucho más para quien no se les ocurra cambiar de ideal.
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2: Amor, amor, amor, amor. Y con amor me piden la punta del clima, tengo, por supuesto. Mañana, jueves, ¿yo? 11 de mínima, 17 de máxima, sin lluvias. El viernes, 9 de mínima, 18 de máxima, sin lluvias. El sábado, 11 de mínima, 18 de máxima. Con lluvias aisladas, sí. Ay, bueno, hermanos, hermanas, festejamos el santoral del día de hoy. Siendo las 17:31 minutos, te digo que el festejo es por San Jerónimo. La Iglesia Católica recuerda a San Jerónimo, sacerdote y doctor de la Iglesia, ¿eh? Gran estudioso de las lenguas antiguas y dedicó buena parte de su vida a traducir y revisar la Biblia. Revisamos a ver dónde está el monaguillo ahora, ¿eh? Sí, seguramente colgado de esa campana. ¿Qué tal, monaguillo? ¿Qué dice? Buenas tardes, ¿cómo le va?
15: Hola.
2: ¿Todo bien?
15: Bien.
2: Bueno, muy monosilábico, ¿eh? Muy monosilábico. ¿Está con alguien ahí al lado?
15: Sí.
2: ¿Con quién está?
15: No te puedo contar.
2: Oh, pues se escucha, ¿eh? Algo se escucha. Bueno, ¿tiene algo para cerrar el santoral del día de hoy? ¿Sí?
15: Sí.
2: ¿Sí?
15: Te cuento un chiche.
2: ¿Uno solo?
15: Bueno. Una carta para vos.
2: Sí, ahora después la leo. No, bueno, cuénteme, métale nomás. Arranca con resulta, ¿no?
15: Resulta que... Sí. ¿Cuál es? El cereal...
2: Embriague.
15: Creo que es un cereal. El cereal preferido de los surfistas.
2: El cereal preferido de los surfistas. Uy, qué difícil, sí. Qué complicado. La verdad que
15: está
2: no sé.
15: Bueno. Acá me dicen que está bueno.
2: Bueno, no anticipe el chiste, por favor. No sé cuál es el cereal preferido de los surfistas. ¿Cuál es?
15: La gran ola.
2: ¡Es bueno!
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se escucha en el Scania, en el Mercedes-Benz 1114, en el Opel K180.

0: auto eléctrico, te compraste un chino. Qué poco que está gastando, ¿no?
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0: San Isidro, Acasuso, Puerto de Olivos, para cafecito con manta, un velero, un yate, dos Volvos de 250, sale al Río de la Plata.

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1: Gonza, querido, buenas tardes.
2: Buenas.
1: ¿Miedo? Miedo le tenía al agua de la ducha porque me salga un tiburón. No podía meterme ni a la ducha ni en la pileta porque cuando cerraba los ojos se me venía la imagen. Terrible, terrible el francés.
2: Buena moto.
3: Gonzalito,
2: sí.
3: Mi miedo que se me pare el Torino en un semáforo y que no arranque.
2: No.
3: Ya me pasó alguna vez y que te empuje alguien. Son todo para golpe de plástico. Hasta que no apareció un 11-14 viejo y le hice seña, no me empujó nadie. Después arrancó con el empujón. Pero le tengo terror a eso.
0: Gonzalito inclusivo. Hoy cumpleaños la niñera. El Salmo 1957 reza para la actriz Fran Drescher. ¡Qué graciosas y qué fuerte estaba! ¡Me encantaba la niñera! ¡Gonza! ¡Siempre me ratoneó la Drescher!
2: Sí, sí. ¿Cuánta película dentro de una serie, no? ¿Y de qué se habla? Se habla de gato ladrón, porque una mujer en Santa Fe instaló una cámara de seguridad para atrapar al ladrón del barrio y descubrió que era un gato que se llevaba los trapos, remeras y hasta guantes de laburo. Se habla de Messi, porque la UBA le otorgará el doctorado honoris causa a Messi. El reconocimiento será el 6 de octubre, antes del último partido del 10 con la selección argentina. Y se habla de Zabaleta, porque a un mes de su partida, la banda Sweater lo recordó con la canción Vía México. Fue registrada durante un show en Café Berlín en una de las últimas presentaciones de Sweater.

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1: Te llevo, te deposito en la puerta de tu casa. Desde la punta del obelisco se escucha ahora Red Hot Chili Peppers.

0: Hora Argentina. 17 horas, 45 minutos. Temperatura, 17 grados.
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2: ¿Y qué nos esconden? ¿Qué nos esconden con el baño sueco, eh? Porque hay algo que no me cierra. ¿Qué pasó con la ducha? Toda la vida fue canilla, agua caliente, jabón, champú y a bañarse. Ahora no, ahora resulta que la ducha tiene que ser sueca. ¿Qué nos esconden? Ducha sueca, baño sueco, diseño sueco, mueble sueco. Todo viene de Suecia, hermano. Yo quiero sacarme el champú, no rendir un examen de arquitectura. La ducha normal ya quedó vieja. Ahora tiene que tener 5 posiciones, luz, vapor, masaje, aromaterapia, cromaterapia, bluetooth. ¿Bluetooth de la ducha? ¿Para qué? ¿Para escuchar a los piojos en estéreo? Por favor. ¿Qué nos esconden? Antes te metías abajo del agua y salías limpio. Ahora tenés que configurar la ducha, temperatura, presión, programa de relajación, duración. Dentro de poco va a tener una pantalla. ¿Está usted seguro de que desea bañarse? Y lo más increíble, te dicen experiencia de baño sueco. ¿Experiencia? Es una ducha, papá. Entra sucio, salí limpio, como un auto en un lavadero. ¿Qué nos esconde? Ah, tarde, bestiales. Otro aporte más a la sospecha general, escuchando Bob Marley en Rock and Pop.

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1: Me dieron ganas de ir al norte de Noruega, che. Vos sabés que en el norte de Noruega ocurre el sol de medianoche. Sí, sí. Durante varias semanas de verano, el sol no llega a ponerse, no. En Svalbard, por ejemplo, puede verse continuamente aproximadamente desde el 20 de abril hasta el 22 de agosto, justo cuando quería ir. Esto sucede porque durante el verano el eje inclinado de la Tierra hace que esas regiones queden orientadas hacia el sol durante las 24 horas. Buen blackout para dormir tenés que tener, ¿eh?
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1: Y si el mundo fuera justo, Gonzalito, ¿qué querés? La entraña saldría finita y dorada como en los sueños parrilleros. La morcilla estaría caliente, pero nunca se rompería. Y el costillar alcanzaría para todos, incluso para el que repite tres veces. Ah, ¿y esta? Esta dedicada para los que quedan horas y horas viendo cómo dos tipos hacen casa de barro y cañas en el medio de la selva. Nada más importante, ¿eh?, que terminar de verlo. No sé cuántos capítulos son, pero ellos quieren ver cómo queda terminada. El nene con los mocos por el suelo diciendo, papá, por favor, los mocos, papá, por favor. No, la casa de barro con las cañas. La pareja de uno en Portaligas y diciéndole, gordo, mirá que esta es la noche. No, primero quiero ver cómo termina. La casa de barro con las cañas. Nada le gana a esos dos tipos. Haciendo algo de la nada. Porque uno no se lo imagina, ¿eh? Tan bien grabado, tan bien filmado. Y encima hay algunos que están en pelotas, ¿viste? ¿Qué gracia tiene eso? Todo desnudo. Ponele un pantalón, una camisa, dejate joder. Y sabemos que hay cámaras que los están filmando. Por favor. Casa de barro con caña. Caña con casa de barro. Al ritmo de la música. Al ritmo de

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2: Atención, congestión en General Paz. Hay choque en Emilio Castro. También choque en Zabaleta y Amancio Alcorta. Ya está liberada la 25 de mayo en Parque Chacabuco. Y está extra densa la 9 de julio desde Santa Fe hasta Constitución. Te llenamos el tanque de información.
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2: Un poquito de Traveling Wilburys. Sí, si hay mucho tránsito, tranquilo, ¿eh? Festeje igual, se escucha el mejor rock en Rock and Pop.

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1: Hola, Gonzalito. Sí, yo tengo miedo a dos cosas.
2: ¿A qué?
1: Primero, a la mentira. Me asusta un montón y me cago todo. Y segundo,
2: ¿a qué?
1: A la verdad. Saludo.
2: Saludo, mi hermano. Qué claridad, ¿eh? Es una cosa de locos. 1170-820-959. ¿A qué le tenés miedo? Tengo kilos de helado, Daniel. Y tengo un lavado gratis en la barrera para vos, ¿eh? 1170-820-959. ¿A qué le tenés miedo? A la mentira y la verdad. Muy bien, mi negro. Mientras, The Killers en Rock and Pop.

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1: Tengo un montón de canciones, ¿eh? Para ustedes y para ustedes también. Billy Idol, Van Halen, Catupecu Machu. Tengo Focal Seagulls, tengo Queen, AC/DC, Soda Stereo y mucho más para que requete contrasubas el volumen.
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2: Hora Argentina, 18 horas, 1 minuto. 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
8: Gracias.
9: Bueno, tengo las puntas del dólar para aquellos que recién se despiertan, recién se levantan de la siesta. El oficial, 1.540 pascualitos argentinos. El blue, 1.560. Es un empate con el día de ayer. Y tengo un riesgo país de 607 puntos básicos. Gracias, Mago. Gracias, señor director. Vamos a entregar la estatuilla, el premio al segundo audio bestial del día, ¿eh? Y yo le voy a decir la verdad. Creo que se ha develado un misterio. Por fin, hemos encontrado la explicación de cómo se han construido las pirámides de Egipto. Por favor, maestro, adelante, por favor.
10: ¿Por qué no vienen hasta acá a mi casa? ¿Por qué no comprobás todo lo que negás sobre mí? Las pirámides de Egipto las puse una por una yo, hace miles de años, cientos de miles. Pesaba 3.000 kilos y medía 23 metros de alto. Cada piedra podía pesar hasta 700.000 kilos. Para mí era como levantar 20 kilos de ahora. ¿Tenés alguna duda de eso? Si es mentira lo que yo digo, te llevas una casa con 10 piezas carísimas y 500.000 pesos en la mano. ¿Está? Te reto a vos y a todo el planeta Tierra a que vengan acá hasta mi casa a comprobar si soy un loco o si es verdad lo que digo. 500.000 pesos y tengo la plata acá, ¿eh? En donde vivo. Por si querés mandar alguno a sacármela. Yo soy un dios. Mi nombre es Hércules.
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1: Buenos Aires, la que hoy cambió de plan porque salió el sol. A las 6 de la tarde todavía hay luz, y eso, después de tanto invierno, es un regalito. En San Isidro, una pareja que volvía directo a casa se queda caminando por la costa, y que vivan los novios. En Luján, la ciudad empieza a transformarse este fin de semana, y peregrinación, y todos preparan su puestito de sándwiches, bebida, lo que pinte, porque hay que hacer la diferencia. Seguimos en Tarde Bestiales, evitando responder mensajes, porque el laburo queda para mañana.
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2: En Villa Santa Rita, un abuelo y su nieto chocan los 5, porque la clienta que entró con dudas se fue con certezas. Hace poco reabrieron la vieja zapatería de la familia, y cada persona que entra ahí, para ellos es como un gol. El abuelo enseña, el nieto lo acompaña con las redes, y entre los dos formaron un equipo invencible. Ahora que alguien aguante al abuelo con esa felicidad que maneja, porque no hay nada más lindo que la familia unida. Despertemos. 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
1: Bueno, atención porque es momento de la cosa pregunta. Lo que nos desvela, a todos los argentinos. ¿Rocky o Terminator? ¡Qué pregunta! Pues es que mi hijo tiene 20 años, no vio ni Rocky ni Terminator. Le iba a poner Terminator primero y dije, no, ¿cómo le pones Terminator primero? Primero que vea Rocky, ¿entendés? Que descubre a Stallone y después a Schwarzenegger, o es al revés. ¡Ay, qué dilema, por favor! Rocky, la 1, Rocky 1 o Terminator, la 1. Ya sé, son diferentes eras, si querés, ¿no? Diferentes etapas, pero cada película tiene lo suyo. Son clave, la pregunta es clave, la gonza pregunta es clave. ¿Rocky o Terminator? Te escucho.
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1: ¿Team Rocky? ¿Team Terminator? Con Rocky lloras más. Parece un argumento más simple. Terminator un poquito más enroscado, más complicado. Una visión distinta del futuro. Quizá lo estemos viviendo, pero Rocky tiene novia, por ejemplo. Rocky dice, Adrian, córtame el párpado. Y Terminator dice solamente, I'll be back. Compara, guión, diálogo. ¿Qué sos vos? ¿Qué sos, Rocky? ¿O sos Terminator? ¿Qué sos? ¿Estalón o sos Schwarzenegger? Te escucho, qué difícil. Mientras, Van Halen.

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1: Dale, Gonza, habla Conan de Loma de Zamora.
2: Hola.
1: No, si hay que elegir, yo vamos por lo cronológico. Primero salió Rocky 1, ¿ah? Y después, a ver, creo que 8 años después salió Terminator.
2: Y sí.
1: Yo iría por Rocky.
2: Ok. Bueno,
1: así que anoto. Vamos con esa, ¿eh?
3: Anoto, Gonza, anoto. Querido, buenas, sí, tardes. Buenas tardes. Para mí es Terminator, la 1.
2: Ok. 1-1.
4: Querido. Rocky 1 toda la vida, papá.
2: Listo.
4: Aguante Estalón.
2: Arriba. 2-1.
5: Gonzalito, buenas tardes.
2: Sí, buenas tardes.
5: Toda la vida Rocky. Es más de barrio, más real.
2: 3.
5: Aguante Rocky.
2: Aguante Rocky.
6: Hola, Gonza.
2: Hola.
6: Acá Diego, desde el taxi.
2: ¿Qué hace, Dito?
6: Terminator, papá.
2: Listo.
6: Con Arnoldo siempre.
2: 3-2.
6: Aguante Arnoldo Schwarzenegger.
7: Hola, ¿qué tal?
2: Hola.
7: Rocky, todo bien, pero Terminator.
2: Listo.
7: Ni hablar.
2: 3-3.
7: Y si me apurás, te digo Terminator 2.
2: A la pelota.
8: Bueno. ¿Quién se iba a imaginar tantos años después, tan cerca de la realidad, Terminator y cada vez parece más real?
2: Bueno, listo. Pues poner un 4.
9: Team Terminator, Gonza, toda la vida.
2: 5.

0: Ya nos dijeron que las máquinas nos van a hacer mierda, ¿entendés? Lo dijeron allá en el 1900.
1: Sí, sí, loco, sí, no. Sí.
0: Team Terminator toda la vida.
1: Bueno, muy bien, ¿eh? 5-3. Por ahora ha ganado Schwarzenegger. Amigos, ahora Cato Pecumacho. A veces vuelvo. I'll be back. Terminator. ¿Viste? Este programa parecería estar guionado. Dios mío, qué locura, ¿eh? Mándaselo a Ventura. Decirle todo de pedo, pero va, ¿viste?

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1: Y la cosa simple, la linda de la vida, como salir a hacer ejercicios, poder cambiar tu humilde autito, o que un problema que tenías se solucione.
2: Hora Argentina, 18 horas, 20 minutos, temperatura 16 grados.
1: Lo que tenés que saber ahora, postergan hasta noviembre el aumento en los impuestos a los combustibles. La medida oficial busca atenuar el impacto en la inflación y amortiguar los valores en los surtidores tras los recientes incrementos aplicados por las petroleras.
2: Esto pasa ahora.
1: La justicia extendió por 5 días la intimación al gobierno para cumplir con la ley de financiamiento universitario. El juez Diego Gormick consideró insuficiente la documentación que presentó el Poder Ejecutivo y sostuvo que no acreditó los parámetros legales para recomponer haberes docentes, no docentes y prestaciones estudiantiles.
2: La última.
1: Sin Lionel Messi, la selección argentina juega el primer amistoso de la fecha FIFA ante Bolivia. El rosarino se prepara para su despedida, mientras que la albiceleste disputará su primer partido después del Mundial. Será en Córdoba hoy, desde las 21 horas. Corremos por la ciudad de Buenos Aires. Imaginamos que hay montañas alrededor, que hay ríos adelante, mares atrás. Pero ahí la tenés, ¿eh? Imponente. La más larga, la más ancha. La 9 de julio. Congestionado un poquito, pero mirá qué lindo. Te acompaño con Fox Eagles.

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1: Nos subimos al 124, Facultad de Derecho Sáenz Peña. El 124 arranca en la Facultad de Derecho en plena Recoleta entre columnas monumentales y estudiantes que entran con apuntes bajo el brazo. Pero acá no todo es derecho, tenés el Museo Nacional de Bellas Artes, la Floral y Genérica, el Centro Cultural Recoleta y por supuesto, la propia facultad que tiene museo, pinacoteca y biblioteca especializada. Después, el recorrido se mete en Caballito donde aparece el Parque Rivadavia con sus ferias, libros, discos y esa sensación de que siempre hay alguien buscando una cosa que no sabía que necesitaba. Sigue hacia Villa General Mitre, un barrio tranquilo de calles arboladas y con una parada obligada para cualquier goloso. Gino, el histórico local de Juan B. Justo que funciona desde 1943 y que ya es sitio de interés cultural. Más adelante aparece Villa del Parque con la Plaza Aristóbulo del Valle y el Club Parque, esa pequeña fábrica de futbolistas que formó tipos como Riquelme, Redondo, Solín, Placente, Cambiaso y Tevez, entre tantos otros. Al fin, llegamos a Villarreal, uno de los barrios más chicos de Buenos Aires. Y acá hay que tener suerte porque por la Plaza Terán puede aparecer el 125 más chiquitito del mundo porteño, un mini colectivo que da vueltas por la plaza y tiene hasta su propia parada. Recorres la ciudad en colectivo y terminás encontrando otro colectivo adentro del recorrido. Línea 124, Facultad de Derecho Sáenz Peña. Un recorrido por Buenos Aires, escuchando Queen en Rock and Pop.

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1: Todavía tengo un montón de canciones para acompañarlos, para acompañarlas también a ustedes, a las chicas. Tengo AC/DC, Soda Stereo, tengo Sumo, U2, Iggy Pop, Riff, ZZ Top, para que no se te ocurra cambiar de dial.
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10: Gracias. Gracias por estar ahí del otro lado, Somos cada vez más del mismo equipo, Todos titulares. Tengo las puntas de El Pronóstico. Mañana jueves ya 10 de mínima, 17 de máxima. Sin lluvias, no. Con lluvia mañana ha cambiado. Ahí lo tenés, A la madrugada, a la mañana. Dios mío. El viernes, no, con algo de sol. Y el sábado vuelve a llover en la ciudad de Buenos Aires. Que Dios nos ayude. Me suena el teléfono, perdonen. Disculpen, atiendo. Hola, sí, buenas tardes.
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10: Mira vos. Hola.
12: Qué bueno saludarte. Empanadas Darín te está diciendo hola. Muy buenas tardes, querido Gonzalito.
10: Buenas tardes.
12: Como siempre tenemos las mejores empanadas del país, porque somos verdaderamente un festín,
10: ya lo
12: conocemos. Claro que sí. Hermoso, lindo, bello, idílico compañero de cada tarde. Escuchá las que tengo.
10: ¿Cómo
12: de
10: goteo?
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12: Llegó la empa Cristiano, Gonza.
10: ¡Qué quilo!
12: Cristiano Ronaldo. Una empanada que se la pasa mirando al espejo. La empa Cristiano está rellena del ombligo propio. De mi mamá me mima. Nutricionistas coinciden en que más de dos empa Cristiano son peligrosas, ya que la empa Cristiano está recubierta por fina dosis de veneno.
10: Buena.
12: Llegó la empa, sí. Máximo Kerner.
10: Cuidado con la camioneta.
12: Una empanada flojita de papeles, rellena de dardos de Kichilov, metidas de pata de Guille Moreno y bigotes con tuco de Aníbal Fernández. Máximo, no importa el precio, porque la compran con la nuestra.
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10: ¿Cómo me río?
12: Cierro con esta.
10: Sí.
12: Escuchame, galán de la radiofonía argentina.
10: Basta de botear, por favor.
12: ¿Sabés cuál entró?
10: ¿Cuál?
12: Esta.
10: Ay,
12: la
10: empanada.
12: Empagaudio.
10: Qué rica. Sí.
12: La Empagaudio se tiñe de rojo, elaborada en Independiente, viene acompañada de muchas copas. La Empagaudio viene con un parlantito, porque cuando se mete bien en el horno, aparece una voz que dice: ¡qué mal que la estoy pasando!
10: La verdad que me llaman la atención, por lo menos las tres. No sé si son ricas, bien combinadas. Una preguntita, porque la verdad que hoy tengo hambre. ¿Cuánto estarían las tres, el combo?
12: La cajita de tres, la EMPA Máximo Kärntner, la EMPA Gaudio y la EMPA Cristiano, las tres por 50 millones de pesos.
10: ¿Pero
12: la puedes pagar en dos cuotas?
10: ¿Pero qué son? ¿Para dejar un museo? No.
12: Con interés.
10: No. Perdóneme que se lo diga, yo la verdad, sobre todo por los empleados y toda la gente que labura ahí, para mí es una estafa.
12: ¿Estafa? Estafa lo que hace cada tarde,
10: hermano. No.
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15: 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Primer avistamiento alienígena dentro de un centro comercial.
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Vos sabés que siempre quise ser actor, no sé si te lo dije alguna vez. Siento que tengo todas las condiciones. La percha de Johnny Depp, la gracia de Rodrigo Aboneta, la mirada de Mel Gibson, la onda de Nico Vázquez y el último número del DNI y libreta de enrolamiento, igual al que tiene Luciano Castro. Recibí el guión de esta canción llamada De mi corazón. No puede decirte que no, y siento que mi voz y mi estilo pueden pegar perfecto. Dice más o menos así. Mi corazón no puede decirte que no. No quiero que vengas más por aquí, te pido piedad. 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Así que te dejé entrar sabiendo que mañana voy a despertar extrañándote. 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Rod Stewart, de vuelta a casa.

0: Gonzaleda, hoy es el día del podcast. El Salmo 9999 reza: ¿cómo se cayó la cultura podcast? Son programas de radio grabados. Hermano, ¿qué quieren inventar? ¡Respeten los rangos! ¡Aguante la radio!
1: Por favor, tenés razón, ¿eh? Y mientras, ¿de qué laburaban los famosos famosas antes de ser famosos famosas? Bueno, por ejemplo, Tiffany Haddish, antes de triunfar como comediante y actriz, trabajó como personal de tierra en un aeropuerto. Antes de despegar con la comedia, trabajaba en la pista.
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1: Mientras, ¿de qué te perdiste? Egipto, una misión arqueológica descubrió en Sahara una tumba de unos 4.500 años perteneciente a un alto funcionario del Imperio Antiguo. ¿Cómo sabían? Las inscripciones indican que fue Chambalián Real, supervisor de obras y documentos del rey y sacerdote de la diosa Mat. Esto saben todo. Vos te escapás a un bar a las 4 de la mañana, pensás que no te van a encontrar. Dale, mira, después de 4.500 años saben quién es este tipo. Japón, en Tokio existe una propuesta llamada Yusi Book Rave, donde la gente va a un bolique a leer libros. La experiencia se realiza, entre otros lugares, en un club subterráneo de Shimokitazawa, con música y luces mientras los asistentes leen. Un boliche donde el no me hables, estoy leyendo, está permitido. Déjate de joder.
2: Hora Argentina, 18 horas, 46 minutos. Temperatura, 16 grados.
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1: Hora de cueros. Hora de motos. Hora de Indian. Harley Davidson. Hora de Vulcano. Ay, qué lindas motos. Onda de Chopera. ACDC. Akin Black. 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
1: Hora Argentina. 18 horas, 49 minutos. Temperatura 16 grados.
2: Tengo los ganadores, ¿eh? Atención. Se va a lavar el auto a La Barrera, Cecilia Varela, que queda impecable, ¿eh? Gracias a los amigos de La Barrera. 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
2: Ojito con los 70, ¿eh? Los 80 tienen esa cosita que nunca desaparece. ¿Qué cosita es? La de los 70. Como este tema. Amy Stewart. Knockin' Good. De vuelta a casa. Respeto a los 70 y se escucha ya. Casi en este

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1: Y se va, ya se va el miércoles, che. Se va el miércoles y nos deja a Máximo Kerner, demorado por conducir una camioneta con pedido de captura. Nos deja una sospecha de atentado en un avión de Fly Dubai que tenía como destino Tel Aviv. Y nos deja al diputado Grabois peleando a grito pelado con otros legisladores en el Congreso y se va. Se va el miércoles y nos deja a los oyentes bestiales pensando y diciendo infinidades de cosas sobre el miedo. Miedo al budín de mi suegra, miedo al de Tinder porque por ahí la tiene chiquita, miedo al precio del pelleto en Navidad, miedo a un mundial sin Messi, miedo de ir de visitante a la cancha de Central y se va. Se va, se va el miércoles y nos deja. Nos deja la UBA otorgando honoris causa a Lionel Messi. Nos deja el comienzo de las cartas de Gonzalito en el canal de YouTube de Rock and Pop, arroba 95.9 FM. Y reflexiones que se comparten, ¿eh? Se va el miércoles y volvemos a conectar con todo lo que nos apasiona. Tarde bestiales, definitivamente. La música calma a las fieras. Escuchando Soda Stereo. Persiana americana. Esta tarde fresca, volviendo a casa en Rock and Pop.

0: Y también tenemos para contar el del taxi. En un taxi, en avión taxi, iba piloto, copiloto y tres pasajeros, dos blancos y un negro. El avión empieza a tener dificultades, el copiloto le dice al piloto: mira, esto anda mal, tenemos sobrepeso, hay uno de estos tres que tirarlo abajo. Y tirarlo al negro. No, pará, vamos a darle una chance. Entonces lo llaman uno de los dos pasajeros blancos y dice: escúcheme, los que viven en Francia, ¿cómo se llaman? Franceses. Lo llaman al otro blanco y: señor, los que viven en Italia, ¿cómo se llaman? Italiano. Y después lo llaman al negro, que era el que querían tirar, ¿no? Y dice: escúcheme, los que viven en la China, ¿cómo se llaman? Chino. No, no, los nombres.
1: Siempre está el humor, ¿eh? Un abrazo grande, tan galán. Qué grande Tangalanga. No apareció otro igual, ¿no? Qué lindo. Bueno, acá se ríen todos. Vamos a ir juntando los trapos, apagando la compu. Qué lindo, ¿no? Este yunque que me han tirado. En definitiva, ¿qué nos queda después, ¿no? De todo. De un asado, de una juntada, de un post-laburo, del after office. Y nos queda la risa. Nos queda la diversión, nos queda la anécdota, nos quedan los pulgarcitos para arriba. La plata va y viene, la risa no. ¿Cuánto cuesta una sonrisa? A ver, ¿cuánto cuesta una carcajada? ¿Le pusiste precio? ¿Le ponés precio? Ah, no tiene precio, ¿entendés? No tiene precio. Sos millonario, pero tenés un montón de problemas. No te dan bola, solamente porque tenés plata. Ya está, complicada la cosa y una sonrisa vale un montón. Un montón. Hablando de sonrisa, hoy juega la selección argentina, ¿eh? Ahí tenés. ¿Querés una sonrisa para las 9 de la noche? Disfrutá la selección, ¿sí? Amigos, amigas, otra no nos queda, ¿eh? ¿Sí? Si nos cagan, caguémonos de risa. Nos reencontramos mañana a las 4 de la tarde en esto que hemos bautizado como Tardes Bestiales. Y ahora, a otra cosa, mariposa. Chau.

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0: 19 horas, 8 minutos. Y finalmente podemos decirlo.
1: El invierno quedó atrás.
0: Llegó el calor.
1: Y con el calor llegan también algunas cosas que no extrañábamos.
0: La humedad.
1: El olor a chivo.
0: Y esa sensación de salir de bañarte y empezar a transpirar de nuevo.
1: Porque durante meses pedimos desesperadamente que llegue el calor.
0: Y ahora que llegó...
1: capaz ya extrañamos julio.
0: Así que hoy queremos saber...
1: ¿estamos contentos con la llegada del calor?
0: ¿O ya queremos volver al frío?
1: ¿Nos bancamos todo lo que viene con el verano?
0: ¿O a la primera humedad estamos pidiendo que vuelva julio?
1: Bienvenidas.
0: Bienvenidos.
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1: Ramones, Somebody Put Something in My Drink. A las 7 de la tarde, 11 minutos. 15 grados 9 y más la temperatura, cielo mayormente nublado, viento del sector sur. Déjame ser un poco Grinch para el que está esperando de verdad el calor que nos gusta.
2: Sí.
1: No podemos decir que esto es, qué bien, qué lindo, ya llegó el calor. No.
2: No.
1: Lo de hoy no.
2: No, todavía no.
1: Yo necesito más todavía.
2: Sí, sí.
1: Pero
2: sí.
1: Bueno, no sé si vos sos más violento o...
2: Yo y coincido con vos, todavía hubo una mague de primavera que falta. ¿Sabés qué? Subió la temperatura.

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1: 7 de la tarde, 15 minutos. 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
2: Mucha gente en Córdoba, el estadio Mario Alberto Kempes va a recibir el primer amistoso de esta trilogía que tiene como carga emotiva la despedida de Messi en el final del calendario. Esto va a ser a las 21:30 horas. Teis Sport, Telefe, 57.000 almas que van a estar ahí. Argentina enfrenta a Bolivia. Scaloni presenta a Dibu Martínez, Giai, Cuti Romero, Licha Martínez, Vega, Prestiani, Alexis McAllister, Palacios, Nico Paz, Julián y Lautaro. Así sale Argentina en el primer amistoso del día de hoy.
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1: David Bowie, Blue Jean, a las 7 de la tarde, 18 minutos. Y para esta primavera-verano, se esperan lluvias superiores a las normales en distintas zonas del centro y norte del país, especialmente en el litoral y en el norte argentino. En la primera semana de octubre, se prevén entre 30 y 50 milímetros de precipitaciones por encima de lo normal en sectores del litoral, en el noroeste argentino y la región pampeana. Durante la segunda semana, las mayores anomalías se van a desplazar hacia el oeste. Se habla mucho de este fenómeno de El Niño, que altera un poco la percepción de lo que va a ser la primavera-verano. Sí. Como no tanto calor, bastante lluvia, un poco más fresco de lo habitual. Así que para los amantes del verano, nos va a hacer esperar.
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2: Miércoles en la ciudad, 15 grados. Y esta tarde-noche recibe a los Piojos. 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
1: Intoxicados, nunca quise, a las 7 de la tarde y 26 minutos.
2: Hola, soy Darío. No me quejo, pero sí protesto y automáticamente digo, y bueno, estamos en verano. Y lo mismo para el invierno. Digo, uy, qué frío la puta madre. Pero bueno, estamos en invierno. Y así, el programa es una masa. Gracias.
1: Gracias. La queja ante todo, no importa. Si hace calor, oh, qué calor que hace. Si hace frío, oh, qué frío que hace.
3: Siempre
1: la
3: queja.
4: Hola, Rock and Pop. Buenas tardes. Buenas tardes, gatito divino, precioso, hermoso. ¿Cómo estás?
3: Ay, qué bien que me viene.
4: Hola, Caro, sí. Hermosa. Este Avellaneda está. Habla. No, contentísimo con el calor, contentísimo. Al fin. A mí el frío me dobla el cuerpo, me hace sufrir los huesos. Yo lo sufro el frío. Obviamente tengo que salir a la calle, a pelearla como todo el mundo, pero me gustaría estar encerrado. Aguante el calorcito.
1: Totalmente, ¿eh? Y eso, la gente que está en la calle con este frío.
3: Sabés que el otro día hablaba con un salteño. El tema es que tenemos calor húmedo acá. Si fuera el calor seco, por ahí es diferente.
1: Es distinto.
3: El húmedo te hace pelota.
1: Like Call and the Commotion, esto es Lost Weekend en Rock and Pop.
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0: Qué difícil es a veces mantener un secreto, mantener un comentario que te dijeron en confianza. Hay gente que es estómago resfriado, Hay gente que no puede con su genio, que intenta ser prudente, sigilosa, pero al fin y al cabo, a veces el error es decir, lo cuento a alguien del círculo más cercano y no pasa nada porque alguien se lo tengo que contar y va a quedar acá, y ese va a quedar acá. Es una escalada que el otro piensa lo mismo y cuando te diste cuenta. Hay algunos a los que llamamos guardianes del secreto. Ahí es cuando te acercás a ese amigo.
1: Buena tira de polka.
0: Sí, guardianes
1: los del secreto. Los guardianes del secreto.
0: Un secreto de una familia adinerada.
1: Y de repente viste que gira la cámara y te pone...
0: Y vos hablas cuando qué pasó. Y ahí aparecen 3, 4. Qué hermoso.
1: Leonor Benedetto.
0: Sí. Benedetto está. Arnaldo André puede estar.
1: Podría estar.
0: Así como los pater familias.
1: Sí.
0: Y después te entra seguro a una Mercedes Funes.
1: Mercedes
0: 3-2-1. Vicuña. Número puesto. Número para lo que sea.
1: Luciano Castro te entra también.
0: Sí. Luciano Castro le entra. Son las primeras escenas, como para arrancar la ficción. Impactante.
1: Bueno, guardianes del secreto,
0: después
1: próximamente.
0: De las 22 horas.
1: Sí, después de las 22 horas. Escenas de subidas de alto voltaje.
0: Sí. De época.
1: De época.
0: Así de fácil. ¿Sabés qué? Vos cuando hablas con... Imagínate que tenemos esta idea revolucionaria para los medios argentinos y te lo cuento... Viste, como diciéndote, escuchame, mirá la idea que tengo, esto queda entre vos y yo, que no se filtre.
1: No lo fui a registrar,
0: porque si no lo agarra Adrián en 3 minutos.
1: Claro, me van a cagar la idea.
0: Sí, claro, viste. Y vos le pedís, me jurás que no decís nada, ¿no? Porque te lo cuento. Y la gente, ¿sabes qué? Te mira serio y te dice, contá conmigo, de acá no sale.
1: Una tumba. Una tumba.
0: Confía en mí. Te levantás, mirá lo veloz que es el procedimiento, la dinámica. Vas al baño y cuando volvés, ya hay gente en otro ámbito del mismo establecimiento conversando sobre el tema. Tiene la misma cara seria que te puso el primero que te dijo a vos, pero es como un efecto dominó que uno se lo dice al otro y dice, tranquilo, esto no sale de acá.
1: No sale de acá,
0: Soy ciego, sordo y mudo, Yo no sé nada. Yo no estuve acá. Soy Shakira. Mientras hablan, incluso uno se da cuenta que te miran medio de reojo, pero no quieren darse, ¿viste? No quieren descifrar que ya están al tanto, pero te miran medio de reojo. Después, esto hace una escalada. Mirá que todavía no llegamos a la viralización. Es la antigua viralización. No llegamos todavía a lo digital.
1: Sí, el boca en boca.
0: Pasa a otro grupo automáticamente. A cada uno se le cuenta ese pequeño secreto pensando que nadie va a infringir el código inicial que es queda acá. Y así poco a poco cada vez aparecen más miradas. Te miran, vos decís, ya se está corriendo la voz, ya se está... Y entendés que la información ya empezó a circular y anda a detenerla ahí. Hasta que finalmente vos decís, lo tengo que encarar. Uno, viste, llega un momento que dice, viejo, vamos, blanco sobre negro. Y te pones algo peor de todo cuando vas al careo, que le decís, che, escuchá, te pedí por favor que toque acá. Creo que ya llegó, ya lo están contando en Europa, en italiano lo están charlando. Ya están, claro, estamos en eso. Y sabes que te ponen el brazo en el hombro y te dicen, amigo, tranquilo, a ellos se los conté porque son de fierro, pero no sale de acá. ¿Cómo puede ser?
1: Pero...
0: Es así la gente. Así que a vos, que seguramente te pasó,
1: qué bronca,
0: que alguna vez
1: contaste
0: algo así íntimo, algo secreto, algo que tenía que quedar entre dos personas, ¿a quién no le ha pasado que te termina? Y hay otra, y con esto cierro, a veces te llega un mensaje a otra persona que te dice, ¿sabés esto que pasó? Pero si yo soy el protagonista. Bueno, hay gente de fiar y hay gente estómago resfriado. Y a todos nos ha pasado que en algún momento un secreto lo hicieron circular. Y a otra cosa, mariposa.
1: Pará. Yo voy a justificar a los desbocados. Porque hay gente que sin querer se le escapó. No es que quiso específicamente con maldad y alevosía multiplicar ese rumor. Simplemente habló de más. Puede pasar. Pearl Jam, esto es Jeremy en Rock and Pop 95.9.

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1: 7 de la tarde, 50 minutos. Un estudio realizado por la revista inglesa The Psychologist consultó a 453 adultos y analizó qué ocurre cuando una persona recibe un secreto dentro de su familia. El 35,7% todavía lo mantenía en secreto al momento de la encuesta. El 64,1% confesó que no respetó la promesa de silencio y el 16,1% dijo que había sido la propia persona quien lo había contado a otros familiares. El doctor Arnold Levy señaló que cuando la mente está obligada a vigilar constantemente lo que dice para no cometer un desliz, el cerebro entra en un estado de alerta permanente. Por eso, de manera natural, uno busca aliviar esa presión compartiendo la información con alguien más. Es como, no puedo con esto, yo necesito que vos lo sepas también, porque es mucha responsabilidad.
2: Muy fuerte. Ah. Cargar con eso.
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2: Hoy la charla, cuando se viene el partido en un ratito, es ¿quién heredará la número 10? ¿No? Es el titular del día, no en este amistoso, en lo que viene. Tenemos tiempo todavía de meditarlo, de pensar. Mientras tanto, escuchemos Los Abuelos de la Nada, sin Gamulán.

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1: 7 de la tarde, 53 minutos. Los abuelos de la nada, Singa Mulan. Hola.
2: Gato, carito, ¿cómo va?
1: Bien.
2: Hay gente que es estómago resfriado. Yo soy muy, muy discreto. Pero tengo amigas que realmente, si vos querés que alguien se entere, decirle a esa persona, contarle y decirle, no digas nada. Te diste vuelta y ya empezó a hablar, ya empezó a chusmear todo.
1: Es un
2: grande tigre. Adiós. Y otra cosa mariposa.
1: Es verdad. Vos ya sabés, viste, en la cabeza dos o tres nombres que querés que se entere la gente, vas a ir a contárselo. Oh, ay, pero no se lo digas a nadie, ¿eh?
3: ¿Sabés qué pasa, gatito?
4: ¿Qué pasa?
3: Todos somos el mejor amigo de alguien, entonces yo se lo cuento a mi mejor amigo en confianza, él se lo cuenta a su mejor amigo de confianza, él a su mejor amigo de confianza, y así es algo de nunca acabar. Lo mejor para que las cosas no se sepan es no contarlas.
4: Sí, sí. Es que es verdad, uno cree que queda ahí, pero el siguiente piensa que también queda ahí. Cuando te diste cuenta hay 300 personas
1: metidas. Ya lo sabían todos. Duran Duran, Hungry Like the Wolf, en Rock and Pop.

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0: Minutos. Y hoy queremos hablar de los idiomas.
2: Porque hay gente que habla inglés perfectamente.
0: Of course, gatito.
2: Y después estamos nosotros.
0: Que hacemos lo que podemos.
2: Entendemos bastante.
0: Pero a la hora de hablar,
2: hay que hacer un esfuerzo.
0: También están los que se defienden con cualquier idioma.
2: Viajan y de alguna manera se hacen entender.
0: Nosotros capaz necesitamos tres señales, dos palabras y bastante confianza.
2: Pero llegamos.
0: Así que queremos saber,
2: ¿cómo nos llevamos con los idiomas?
0: ¿Hablamos perfectly?
2: ¿O hacemos lo que podemos?
0: Bienvenidas.
2: Bienvenidos.
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0: Déjame aprovechar este momento maravilloso, además de decirte a vos que mandes mensajito al 1170820959, que te des una vuelta por el reel que se subió en FM Rock and Pop, en las redes sociales, en Instagram, donde hay un despliegue lingüístico de gato hablando en inglés maravillosamente, ¿eh? Para que el programa se entienda que puede llegar a todas partes, que hablamos en inglés perfecto.
2: Bien.
0: Así que vayan a comentarlo, a dejarle un me gusta, apoyarnos, porque lo estamos dando todo para las visuales de la radio, eso seguro. 8:04, ahora The Cure, esto es Just Like Heaven en Rock and Pop 95.9.

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1: 8 de la noche, 6 minutos, 15 grados, 9 décimas. La temperatura en la ciudad de Buenos Aires, cielo mayormente nublado.
2: Bueno, les recuerdo que ahora a las 21 horas Argentina con Bolivia en Córdoba van a estar disputándose este amistoso. Bueno, durante el día de hoy hubo polémicas por Cristiano Ronaldo. Abandonó la práctica después de una conferencia de prensa del entrenador. Hay incertidumbre por el futuro del astro portugués. Hay una interna que todavía no trascendió, pero que él dijo que es bastante compleja en puertas adentro del vestuario. Muchos especulan con un Cristiano que va a poder seguir a sus 42 años vigente en la selección, pues sigue teniendo el anhelo de llegar a un mundial más. Esto por ahí podría poner algún tipo de traba para que eso suceda. En un ratito te cuento más porque hay novedades también de Colapinto. Está de vacaciones ahora Colapinto.
1: ¿Pero está todo bien con Colapinto?
2: Yo creo que vamos a estar bien.
1: Por favor, te lo pido. 8 de la noche, 7 minutos. Avenida Mayo entre Bolívar y Perú. Hay accidente y choque entre colectivo y auto. Está cortado. Y ahora Foo Fighters. Esto es Everlong en Rock and Pop 95.9.

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1: 8 de la noche, 10 minutos. 30 de septiembre es hoy. Y desde 2017 se celebra en este día el Día Internacional de la Traducción en recuerdo de la fecha de la muerte de Jerónimo de Estridón, traductor de la Biblia del griego y el hebreo al latín y santo patrono de los traductores. Así que hoy es el Día de la Traducción. Me toca un poco de cerca por el rubro también en el que estoy con respecto al doblaje, ¿no? Sí. A veces cuando yo hago doblaje me dicen, hey, pero vos entendés y lo vas haciendo. Le digo, no, hay un guión que alguien tradujo. Sí. En el idioma que sea, ¿eh? Puede ser en inglés, en ruso, ¿no? Me ha tocado material de todo tipo. Y a veces la traducción es fundamental, porque si no yo no tendría nada para doblar. No entiendo nada.
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2: Continuamos aquí en Otra Cosa. Día miércoles, mitad de semana. Llega Babasónicos. Mimos, son mimos en Rock and Pop.

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1: Este es el panorama a deshora, porque las noticias no ocurren en punto.
2: 20 horas, 14 minutos.
1: Noticia en foco. Juicio a Pity Álvarez. El tribunal frenó el debate y ordenó una nueva pericia para determinar si el músico puede continuar en el proceso. La medida tendrá un plazo de 10 días y las partes podrán designar peritos para intervenir en la evaluación. El tribunal calificó la situación como realmente excepcional.
2: Buenas nuevas. Postergan hasta noviembre el aumento en los impuestos a los combustibles. La medida oficial busca atenuar el impacto en la inflación y amortiguar los valores en los surtidores tras los recientes incrementos aplicados por las petroleras.
1: ¿Te enteraste? La UBA distinguirá a Lionel Messi con un doctorado honoris causa. El Consejo Superior aprobó por unanimidad el máximo reconocimiento de la Universidad de Buenos Aires. La entrega está prevista para el 6 de octubre, antes de la despedida de la selección en el Monumental.
2: 15 grados, 4 décimas la temperatura en la ciudad de Buenos Aires, el cielo está nublado. 20 horas, 16 minutos.
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0: nosotros a las 8 de la noche, 19 minutos.
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2: Claro, yo en casa, porque mi vieja es argentina, mi viejo brasilero y yo soy paraguayo, y hablamos tres idiomas. Porque mi viejo habló en portugués, eso habla muy bien en Brasil, y después hablo en castellano con mi vieja y con mis hermanos hablando en guaraní. Por ahí, y llego a poner a guaraní. Que sea rock y a otra cosa mariposa.
0: Esa. Qué lindo, qué bueno, ¿no? Esa...
3: Me perdí ahí, ¿eh?
0: Cosa cultural de tantos idiomas en simultáneo.
3: Sí, qué crisol.
0: Qué crisol.
4: Caro, gato, ¿cómo están, chicos? ¿Todo bien?
3: Todo bien.
4: Y con suerte hablo tucumano, imagínate cómo para los idiomas. Laburé en un lugar donde tenía que recepcionar gente y cada tanto tirarle algunas frases en inglés, ¿viste? Me acordaba de películas o cosas así, tiraba esa hasta con el tono que me la acordaba. Un hijo de un cara duro.
0: Es increíble, porque nosotros queremos intentar hablar, ¿no?, en otros idiomas y hacemos un cocoliche hermoso.
3: Portuñol.
5: Es en Instagram.
6: Hola, hola, hola.
3: Es en Instagram.
6: Gatito. Y compañera, por lo de los idiomas.
0: Sí, compañero.
6: Argentino. Inglés me defiendo bien, puedo hablar con un gringo, no hay problema, estudié. Italiano lo parloteo, tengo 1500 palabras y sé los verbos más o menos. Y portugués, por supuesto, viví un año en Belo Horizonte, me cagué de risa, aparte de ir de vacaciones, facilito. Entonces, argentino, inglés, italiano y portugués. Un beso.
0: Argentino, italiano
3: y portugués. Bueno. Bien, buenas herramientas.
0: Qué bueno. Yo quedé tan atrás con el tema de idioma.
3: ¿Sí?
0: Me hubiera encantado, pero ya ahora estoy grande y no tengo facilidad, no retengo información básica en español, imagínate, en otro idioma.
3: Es verdad.
0: Oh. Bueno,
3: siempre se puede. Llega Iggy Pop, Cry for Love, en Rock.

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2: 8 de la noche, 24 minutos. Todavía estamos a tiempo de pasar presencialmente. Sí. Y si no, mañana.
3: Hasta las 9.
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2: 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Gracias. Ahora Red Hot Chili Peppers, esto es Can't Stop. En Rock and Pop 95.9. 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

por segunda semana consecutiva, el puesto número uno del ranking rock and pop es para The Cure, Just Like Heaven.

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0: Silencio, YouTube estrenó.
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2: 8:38 en Autopista Buenos Aires La Plata. Está cerrado el egreso del kilómetro 12, sentido Acaba, por obras desde el kilómetro 12 hasta el kilómetro 10, que afecta el carril 3 y el 4. Ahora Creedence en Rock and Pop 95.9.

0: podría hablar de el misterio de las almohadas.
1: Harry Potter y el misterio de las almohadas.
0: Es un misterio. Es un misterio que creo que nos ha pasado a todos. Es esa situación en donde uno se va a descansar, ahora en un ratito, cuando ya estemos cerrando el día, cuando finalmente decís, voy a apoyar la cabeza en la almohada, a dormir, a recargar energía. Algunos son de dormir con una almohada, otros dos, otros arman como hay un fuerte de almohadas. Por ahí levanto la mano y digo, yo soy de esos, 3-4 almohadas, me gusta como tener para, viste, desplegarme. Pero de repente hay situaciones o días en donde dormís pero te levantás y tenés como un malestar en la zona del cuello, tenés como que quedaste en una mala posición y no sabes muy bien el motivo.
1: Te levantás con tortícolis. Sí. Me gusta la palabra tortícolis.
0: Qué bueno.
1: ¿Por qué le habrás puesto tortícolis?
0: No sé, lo voy a averiguar, porque me parece. Sí.
1: Tortícolis.
0: Tortícolis me da como babé. ¿No? Que quiero una babé de jamón.
1: Después hablaremos en algún momento de esas palabras que.
0: Sí, sí, de por qué llegamos a eso.
1: Claro,
0: a ese
1: torniquete. ¿Me entendés? Como hay palabras que te quedan ahí que son raras.
0: Todo tiene una etimología y un significado que termina siendo esa palabra y. Pero hay que desmenuzarla. Y es buena la incógnita.
1: Almohada.
0: Sí. ¿Sabes que el misterio de la almohada radica? ¿No se han levantado alguna vez y hay almohadas en el piso? ¿Hay almohadas en lugares insólitos de la cama? ¿Hay almohadas en el lugar de la mesa de luz? Está medio la lamparita por caer. Y vos decís. No, pero nada, no, es que hubo.
1: Igual ahora hay almohadoncitos como decorativos que.
0: Sí, también.
1: Que usás en todos lados.
0: Sí.
1: Almohadoncitos decorativos.
0: Dos para la espalda. Para dormir, me respaldo en dos almohadas. Una va entre las piernas.
1: Sí. Recomendaba mucho el doc Ciano eso. El doctor Ciano de poner una almohadita entre las piernas. Sí. Si vos sos de los que duelen medio en posición fetal,
0: sí,
1: para
0: hago.
1: El tema de las rodillas.
0: Ajá.
1: Para que no hagan presión una de la otra y para acomodar un poco la columna.
0: Bueno, hago bien.
1: El doctor Ciano lo decía. Le mandamos un beso grande.
0: Y hay una cuarta que a veces incorporo que es medio una que va lateralmente, que es como que respaldo parte de mi cuerpo y armo, no sé. Como si fuera. No sé si es una zona de contención. Viste, como que las almohadas me abrazan.
1: Como un fuerte todas. Que te armas alrededor.
0: Sé que me habrá pasado de niño. Pero eso cambia por la noche. Y como veíamos recién en la imagen, a veces te levantás y tenés un montón de almohadas tiradas y estás todo doblado y el cuello te duele y decís, ¿qué pasó acá la noche? ¿Qué hubo? Un huracán pasó. Y yo durmiendo como un niño. Es el misterio de las almohadas. Nadie tiene una respuesta certera, pero sí todos lo hemos vivido alguna vez. O cuando quedas medio doblado en la almohada también, que te queda pedazo, viste, del cuello ahí y otro pedacito doblado para el otro lado y otra vez viene la tortícula y espera del otro lugar.
1: Yo tengo una almohada viscoelástica.
0: Pará, yo una vez me compré una de esas de los astronautas, ¿es eso?
1: En realidad es como que, claro, te recuerda como tu forma de la cabeza para quedarte alineado con tu columna, entonces como que se hunde, pero no tanto, y después vuelve a tomar como la viscoelástica.
0: Te puedo decir algo y espero no tengamos ni canje ni acuerdos, pero a mí no me...
1: No te resultó.
0: No, yo voy a la de pluma, no,
1: pará,
0: a la de
1: la que
0: normal.
1: No funciona es la que ya tiene el hueco en el medio, viste que es como una especie de terraplén, no sé, como que...
0: La forma de la cabeza. Esa.
1: Que te deja como el huequito para tu cabeza.
0: No,
1: esa es la que no funciona.
0: No, vamos a lo básico.
1: La que yo te digo es la que se apoya la cabeza y vuelve a su lugar.
0: Me gusta la esponjosita, no la que es más tipo una esponjita, viste, medio rectangular. A mí me gusta la cabeza muchada. Esa.
1: Claro.
0: Que el abrazo y hace como flac.
1: Te abraza a vos también.
0: Sí. El misterio de las almohadas. Hay cosas a las que no les damos demasiada importancia. Hasta que una almohada mal puesta te pasa factura durante todo el día. ¿Te habrá pasado? Ese cuello me dice que sí. Y otra cosa, mariposa.
1: Lo que pasa es que vos también, gatito, mirá en dónde te vas a... En cualquier lado dormís vos.
0: Eso me quedé dormido en un transporte público, en un colectivo.
1: Dios mío, ¿cómo no querés tener el cuello mal?
0: Sí.
1: Bon Jovi, Bad Medicine, en Rock and Pop 95.

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1: 8:50. Hay personas que cuando viajan no solamente preparan la ropa y el neceser, también llevan su propia almohada.
2: Sí.
1: Según una encuesta de hoteles de esta cadena de hotel donde está París, realizada en 2024, no la quiero nombrar porque no sé si es chivo, ¿no? Okay. Entre sus pasajeros, casi el 20% dijo que lleva siempre su almohada cuando viaja para asegurarse una buena noche de sueño. El porcentaje era todavía mayor entre los viajeros más jóvenes. 23% entre la generación Z, que es la que nació entre 1997 y 2012. Y el 22% entre los millennials, que son los que nacieron entre 1981 y 1996. Así que la preocupación por dormir bien también está haciendo que los hoteles incorporen distintas opciones de almohadas para sus huéspedes. O sea, los más de elite o de lujo,
2: claro,
1: te dan la opción de, bueno, viste, como las categorías.
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2: Dice,
1: sí, claro que
2: es
1: sí.
2: ¿Es momento de virus?
1: Es momento de virus.
2: Es momento de mirada speed. 15 grados en la ciudad. 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
1: Caro y gato, habla Mario Moreno. Con respecto a lo que comentan, eso se debe a dormir así porque uno vive a mil, con un estrés muy alto, ¿no? Y esto se ve mucho en las ciudades, ¿no? Y otra cosa, el bruxismo, sí. Esto de apretar los dientes cuando uno duerme, eso también es mortal. Te destruye. Te levantás a la mañana con un dolor de mandíbula, y a otra cosa, mariposa.
2: Es tremendo el bruxismo porque también te hace doler mucho la cabeza. No entiendo todavía cómo el sistema. Déjame dormir en paz, ¿por qué tengo que apretar los dientes?
3: ¿Por qué somos así?
2: Sí.
3: Ahí yo me comí las paletas una
4: vez. Hola, gatito precioso.
3: Hola.
4: Caro hermosa. Hola. Jorge de Avellaneda. Jorge. Gato, tengo ese problema. Estuviste hablando de mí, parece.
3: A ver.
4: Tengo una almohada para la espalda, una almohada para la rodilla, tengo una almohada para abrazar y tengo dos almohadas para apoyar la cabeza, una gruesa y una bien finita. Así duermo. Y después sí, también, cuando me levanto hay almohada hasta pegada en el techo. No sé qué pasó con las almohadas.
2: En todos lados, y bueno, son muchas almohadas, sino sí, cuando va durmiendo, viste, te mueves de un lado para otro y de repente está todo tirado.
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